violencia verbal, los insultos, los gritos, el desprecio son los más comunes en este tipo de violencia. La violencia económica también existe, que es el control del dinero, la prohibición de trabajar, que especialmente eso sucede cuando hay machismo. El hombre por lo general no permite que la mujer salga a hacer su trabajo, a conseguir un trabajito para que pueda hacer su propio dinero y conseguir sus propias cosas, les limitan para mantenerlas en casa. Bueno, y hay una que es muchísimo, muchísimo más grave, que es la violencia sexual. Bueno, esto es tener relaciones no consentidas dentro de la pareja, ¿no? Bueno, y recuerden que tenemos un mensaje clave, que no solo se trata de gritos, también existe esta violencia emocional y psicológica que deja huellas muy, muy, muy graves en la persona, especialmente en mujeres y niños que son las víctimas directas de este tipo de violencia, ¿no es cierto? Especialmente la violencia emocional y psicológica que pues afecta y no... Eso no se supera enseguida. Para superar este tipo de violencia se necesita muchas veces ayuda de un profesional. Bueno, vamos a ver unos datos de realidad social. Podemos hablar acerca de que muchas víctimas callan por miedo, o a veces por dependencia económica o por vergüenza. Es por eso que se les hace el llamado a las personas que son víctimas de violencia a no quedarse calladas, a expresar lo que está sucediendo, a buscar ayuda, hablar con un familiar o si ya el caso es bastante grave, tienen que acudir a la justicia, porque muchas veces queremos proteger al abusador o vamos a hablar a la persona violenta en este caso. Cometemos un error muy grave y esto se va empeorando con el tiempo y resulta con consecuencias bastante, bastante graves. A veces hasta ponemos en riesgo al resto de la familia. Bueno, los niños que crecen en hogares violentos pueden normalizar la violencia. Pueden normalizar la violencia y esto es grave porque si ellos normalizan la violencia cuando vayan creciendo y cuando lleguen a ser adultos van a hacer lo mismo, porque como los niños, hablamos de que los niños son como esponjitas, entonces ellos absorben todo esto. Y si es algo negativo, y en este caso que estamos hablando de violencia, van a pensar que es normal actuar de esa forma, es normal gritar, es normal insultar, es normal levantar la mano, es normal ser violento físicamente, y cuando crezcan y tengan su pareja lo van a imitar, ¿no es cierto? Por eso hay que tener mucho cuidado con lo que se hace delante de los hijos, pero bueno, lo mejor sería no hacerlo bajo ningún punto de vista, ¿no? Bueno, la violencia intrafamiliar también afecta a la salud mental, ansiedad, depresión y baja autoestima. Bueno, esto también es muy grave porque si una de las personas o miembros de la familia son víctimas de violencia, el hecho de que tengan problemas de salud mental y sufran de ansiedad, y peor en el caso de la depresión y la baja autoestima, pueden llegar a tomar decisiones bastante drásticas, bastante fatales, como intentar quitarse la vida. Huir, en el caso de los hijos, huir de casa o tratar de buscar salidas que no son adecuadas, ¿no? Como en el caso de los hijos, el consumo de drogas, dedicarse a la delincuencia y claro, como les dije, en el caso de que sea algo fatal, pueden terminar quitándose la vida. Bueno, también estos tipos de violencia no solamente afecta a personas de bajos recursos, esto puede ocurrir en cualquier nivel social, económico o educativo. No es que porque son personas adineradas están exentas de este tipo de comportamiento, o el hecho de que tengas un título académico te hace una persona que no puedas vivir este tipo de realidad, este tipo de experiencias. Esto pasa, le pasa a todo mundo. Bueno, y es algo que se tiene que trabajar bastante, se tiene que luchar para tratar de que esto no suceda, porque como les había dicho, esto deja huellas bastante grandes a lo largo de la vida. Bueno, una familia
debe ser un sinónimo de

0: protección, más no de miedo, ¿no es cierto? Si tú tienes unos padres, se supone que son los que te van a proteger y no los que te van a exponer. Ya cuando tienes pareja también, si consigues un esposo, la idea es que te proteja como hombre que es, y más bien no ponerte en riesgo, como sucede en muchos casos. Bueno, ¿cuáles son las causas más comunes de la violencia intrafamiliar? Muchas veces la falta de comunicación. Muchas veces nosotros intentamos decir algo, nos interpretan mal. Bueno, eso no es una comunicación mala. Bueno, al decir falta de comunicación también, la verdad es que a veces es un término o una frase mal utilizada, porque comunicación es todo. Si te quedas callado, no hablas, es comunicación. Si muestras tal vez una expresión corporal no adecuada, también es comunicación. Entonces, la idea es tener una comunicación asertiva, ya que la comunicación que está mal llevada, pues puede interpretarse de maneras distintas, de maneras negativas, y esto también afecta a la buena relación y a la salud dentro de la familia. Estamos hablando no de salud física, sino de una salud familiar. El consumo del alcohol y las drogas, obviamente que esto es uno de los detonantes más comunes del problema en la familia. El que consume alcohol pierde el control, no tiene conciencia de lo que hace. Luego puede ser que se arrepienta, pero es demasiado tarde. Ya cuando lastima a la familia, pues ya está hecho, ¿no es cierto? Y si es que esto es reincidente, pues ya se vuelve un problema crítico. Y no se diga el consumo de drogas. El consumo de drogas ya es, estamos hablando de palabras mayores. Ya esto se necesita ayuda mucho más profunda para que pueda salir de este problema y alejarse. Yo en lo personal opino que ya cuando hay problemas de drogas y el problema es serio, es mejor mantener distancia, alejarse, porque la situación se puede volver muy peligrosa. Y otro de las causas son los celos y el control excesivo. Celos no es amor, la verdad, pero en las parejas existe. Y muchas veces la desconfianza, muchas veces la inseguridad, a veces no hay motivos para tener celos o para que le tenga celos de uno de los cónyuges, pero no sabemos cómo fue la infancia de esta persona, no sabemos cómo fue la adolescencia o la juventud de esta persona, donde ha generado este tipo de desconfianza. Y claro, si no lo ha superado y no ha trabajado en cambiar este patrón, pues lastimosamente va a afectar en una relación futura. En este caso, si ya es un padre de familia o una madre de familia, seguramente va a tener latente este tipo de inseguridades. Bueno, y el control excesivo, estamos hablando a veces de... Por lo general sucede, ¿no? También hay mujeres que son controladoras, pero por lo general... es algo que se está tratando ya de cambiar, que el hombre sea el que controla, quiere controlar todo, el que quiera, como había un punto anterior el que habíamos tocado, de que no le permite que salga a trabajar y que la mujer tenga sus propios recursos, o que no se lleve con sus amigas, y también la mujer, cuando un hombre tiene tal vez la rutina de o un hobby de ir a hacer deporte o salir con sus amigos, entonces tratan de controlar ese espacio. Por eso considero de que lo más saludable es que se vayan respetando este tipo de cosas que tenemos como seres humanos, ¿no? Como la individualidad, de que cada quien tiene sus hobbies, sus amigos, tenga que pasar tiempo con... Porque se necesita, y eso también ayuda a la rutina, ¿no? Como habíamos leído la historia anterior, la rutina mata el amor. Si pues hay ese espacio para compartir con las personas cercanas, con la familia, con los amigos, de forma individual, pues hay que dar esos espacios para que tengamos una relación saludable. Bueno, y esto de los problemas económicos es también un tema muy serio, porque muchas veces no se llega a un acuerdo, muchas veces por A o B circunstancia no se puede colaborar y luego se vuelve un problema, pero es por eso que se necesita una comunicación asertiva para lidiar con este tipo de problemas, ¿no es cierto? Bueno, y los patrones de violencia aprendidos de la infancia, es el tema que el punto que les había tocado antes. Los patrones de la infancia es cuando los padres pelean o discuten frente a los hijos y ellos lo van llevando en su memoria, lo van llevando en su corazón y bueno, y piensan que es un comportamiento normal, y la verdad que nada de esto es normal, pero así se criaron. Y hay experiencias de escuchado, no solamente con violencia, sino con otro tipo de actividades o actitudes negativas que son aprendidos de los padres. Recuerden que nosotros como padres somos el fiel ejemplo de nuestros hijos. Hay una frase que siempre yo comento y digo que cuando es como una pequeña historia. Un padre está caminando por un camino sinuoso y el hijo va atrás. Entonces el padre le dice al hijo, hijo, ten cuidado donde pisas. Y el hijo le responde, mira, no, tú debes tener más cuidado donde pisas, porque recuerda que yo sigo tus pasos. Entonces, ahí está la cuestión, ¿no es cierto? Que nosotros como padres tenemos que hacer las cosas bien, tratar de evitar los problemas a lo mayor. Es imposible evitar los problemas, pero podemos minimizarlos, ¿no es cierto? Bueno, y como les había dicho y hemos estado conversando a lo largo de este tema, que nosotros, bueno, el género masculino es el que siempre está como protagonista en este tipo de cosas, y bueno, y el machismo, ¿no es cierto? El machismo es algo que ya se quiere erradicar, pero vamos, estamos luchando. Bueno, como una vez dije, yo soy un poquito feminista, ¿no? Defiendo mucho la causa de las mujeres, y el machismo creo que todavía existe, por más que nosotros consideremos de que eso no pasa, pero por temas de cultura y algunas otras razones, todavía no está arraigado desde nuestro interior, desde lo más profundo de nosotros como hombres. Bueno, hay algunos que sí tienen serios problemas de machismo, pero nosotros los que nos consideramos casi no machistas todavía llevamos ese estigma, eso bien arraigado. Bueno, y el abuso de poder, como ya les dije, es de que no permitimos que la mujer haga sus cosas, que vayan al gimnasio, que traten de verse bonitas, que se arreglen, que bueno, uno debería sentirse orgulloso de eso, ¿no? De tener una mujer muy bonita, que se arregle, que vaya al gimnasio, que se mantenga saludable, que trate de mantenerse con un cuerpo bonito. Y hay muchas personas, muchos hombres que no lo hacen, que tratan de evitar a lo máximo, pues si está mal arreglada, que si come mucho, más bien se sienten contentos y que se queden en casa y que nadie las mire. Entonces, eso es un detonante, son causas comunes para el problema de violencia familiar. Bueno, y claro, las señales de alerta que son muy, muy, muy importantes, especialmente en la pareja. ¿Cuáles son las señales de alerta? Bueno, y tengo yo una experiencia. Hay una persona que me contó y la verdad, al momento que estaba preparando este material, pues lastimosamente la historia que me había contado esta persona, que me tuvo bastante confianza, están encerrados todas estas causas, están encerrados todos estos puntos que estamos tocando ahora, y me da muchísima pena. Y justo ahora que les iba a mencionar acerca de las alertas, por ejemplo, el control constante, el revisar el celular. Esta persona me contaba de que cuando llegaba a la casa le revisaba el celular. Incluso había un momento en que se había ido a un lugar donde relegan celulares y que le habían hecho una compatibilidad entre el celular de ella y de él. Entonces él podía controlar con quién chatea, con quién habla, a quién ha llamado. Bueno, eso yo creo que ya son temas muy, muy graves. Y bueno, aislar a los amigos, como les había dicho, a la familia, los gritos frecuentes, las amenazas, todo eso son un tipo de alertas donde, si esto ya está sucediendo, estamos hablando de violencia familiar. Si esto no se puede dejar pasar, hay que alejarse, hay que separarse o hay que buscar ayuda. Bueno, y en los niños también las señales de alerta, porque ellos sufren cuando hay violencia en casa. El miedo constante, el bajo rendimiento en la escuela, conductas agresivas o retraídas. Claro, si es que el niño es agresivo o el niño es tímido, son claras señales de violencia, porque si es agresivo, está imitando. Si está reprimido o retraído, pues quiere decir que está lleno de temor, está lleno de miedo. Y, por supuesto, bajar las notas en la escuela es algo que va a suceder, porque no tiene la capacidad, no está en las condiciones de concentrarse, de enfocarse en este tipo de tareas. Bueno, vamos a hacer una pequeña pausa y luego regresamos con otro tipo de puntos, los otros puntos que encierra el tema que estamos hablando. Muchísimas gracias por acompañarme esta noche y vamos a seguir con este tema muy, muy importante, que es la violencia intrafamiliar. Síguenos acompañando en Sintonía Social.
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2: Bueno, muchísimas gracias por seguirnos acompañando en el programa Sintonía Social. 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Bueno, seguimos con el tema, la violencia intrafamiliar. Hemos estado hablando acerca de las señales de... Bueno, ahora vamos a hablar acerca de cómo prevenir este fenómeno en la familia. Esto que no debe suceder, pero es una realidad que no podemos evitar. Es parte de la sociedad y se puede trabajar muchísimo. Bueno, para eso tenemos algunos puntos donde podemos prevenir este tipo de comportamiento, este fenómeno que pues acaba con la familia, acaba con la autoestima, el amor y bueno y otros sentimientos, valores de que son positivos. Bueno, ¿cómo prevenir en casa? Bueno, en casa podemos nosotros ser muy incisivos en fomentar el respeto, la comunicación sana, tratar de darles mensajes que sean positivos, resolver conflictos sin violencia y la educación emocional. Bueno, cuando hablamos acerca de resolver conflictos sin violencia, estamos hablando de sin maltratos físicos, sin gritos, porque estaba yo, les comento que yo estaba leyendo y acerca de del pensamiento crítico y cómo ayudar a los niños, y se hablaba de que como padres nosotros pedimos la atención a los hijos, ¿no es cierto? Cuando les queremos decir algo, digamos en la mañana o al momento de comer, pedimos la atención, o cuando decimos, mira, escucha, o mira lo que te voy a decir, o pon atención a lo que te voy a decir, entonces ellos nos prestan la atención. Y muchas veces, ¿cómo les devolvemos? Reclamándoles, gritándoles o hablándoles mal, no usando palabras adecuadas o no de la forma indicada para que entiendan el mensaje que queremos transmitir. Entonces, cuando eso sucede, pues ellos ya no nos van a prestar la atención de forma voluntaria. Va a ser de una forma forzada, de una forma que, pues, no les va a quedar como opción porque somos sus padres, pero no lo van a hacer porque quieren hacerlo. Y justo estaba, cuando estaba leyendo esto, ponían como ejemplo de que la atención es como un crédito, que tú vas y le pides a un banco, vos pides el dinero a un banco, el dinero es la atención, entonces el banco ¿qué hace? Para prestar, necesita ganar sus intereses. Y sus intereses, y cuando tú devuelves, te tienen confianza, y si quieres hacer un préstamo nuevamente, pues te lo van a prestar. Incluso te lo van a dar mucho más porque tienes un buen historial crediticio, porque has hecho las cosas bien. Así pasa con la atención. Si tus hijos o alguien te presta la atención y tú sacas provecho de aquello, les hablas bien, la comunicación es saludable, la comunicación es sana, el mensaje es bueno, la forma que las cosas que pides, las pides de buena manera, y también el reclamo o cualquier cosa que tengas que decirles, especialmente sí, el reclamo, tú tienes que hacerlo con mesura, con mucho cuidado, y entonces esos hijos, cuando tú quieres la atención de nuevo, pues te lo van a dar. Te lo van a dar y te lo van a poner más atención que lo que hicieron anteriormente. Entonces, es como el crédito en el banco, ¿no es cierto? Es una comparativa. Entonces, es por eso que esta comunicación tiene que ser buena y tratar de resolver los problemas sin conflicto y sin afectar a las emociones de nuestros hijos y de las personas que viven en la casa. Bueno, también está en la parte de la comunidad. ¿Cómo, cuando hay este tipo de problemas, lo que para prevenir que esto llegue a mayores, están escuchando el feminicidio o femicidio, pues es cuando ya las cosas han dejado que sigan avanzando en cuanto a la violencia y pues termina en tragedia. Es por eso hacer una denuncia a tiempo, ¿no es cierto? No normalizar las agresiones como habíamos hablado antes, en el caso de que los niños a veces normalizan la violencia en la casa. Y bueno, y eso lo van a replicar cuando sean grandes o también cuando están en la escuela o con los amigos. Bueno, no normalizar las agresiones, buscar orientación psicológica. Cuando hay este tipo de situaciones, es muy importante buscar a un especialista. No hay que satanizar esto de buscar un psicólogo, porque son estos profesionales los que nos ayudan a encaminar. ¿Saben que yo, cuando me casé, tuvimos un problema de compatibilidad, digamos, al inicio, porque somos dos mundos distintos que van a convivir, van a vivir en el mismo espacio, y habían algunas diferencias y buscamos ayuda profesional, y la verdad, les confieso que esto funcionó. No hemos tenido problemas grandes. Antes era medio complejo tratar de llegar a acuerdos, tratar de llegar a buen puerto con alguna discusión, y vimos como opción para poder mantener nuestra relación, porque no solo de amor se vive, ¿no es cierto? Porque el amor es el que nos mantiene unidos, pero no resuelve problemas. Entonces buscamos ayuda y pudimos salir adelante, y puedo decirlo orgullosamente, me sirvió. Entonces, no satanizar esto de la ayuda psicológica. A veces piensan que están locos, que por eso necesita, pero no es de esa forma. En este programa hemos tenido la compañía de psicólogos y hemos hablado de muchos temas, y claro, y ellos como profesionales también se ponen a disposición para poder ayudar y salir adelante, no solo con temas de violencia intrafamiliar, violencia de pareja, sino en diferentes ámbitos como las adicciones, el problema de autoestima y muchas cosas más, la depresión. Bueno, y también para prevenir este tipo de situaciones en la escuela es muy importante las charlas de prevención, educación en valores, tanto en casa como también en la escuela, y una identificación temprana. Cuando se da cuenta de que el niño está teniendo problemas de que no presta atención al profesor, o sus notas han bajado, o la ausencia del mismo en la escuela, pues es una señal clara de que algo está sucediendo. Bueno, ustedes tienen que recordar que si estás viviendo violencia, y no estás solo, tampoco estás sola, busca ayuda. No es traicionar a tu familia, es proteger tu vida y tu dignidad. Como les había dicho antes, ¿no es cierto? Si estás siendo víctima, pues no dejes que esto pase, porque luego puede llegar a mayores. Son situaciones de las que, como había hablado al principio, te pueden llegar a afectar tanto que puedes tomar decisiones fatales, ¿no? Por ejemplo, si eres víctima de violencia, puedes agredir en un momento de reacción, puedes agredir a la persona que te está violentando, y desafortunadamente por una circunstancia de defenderte, por defenderte a ti mismo, pues puedes terminar cometiendo un delito muy grave. Bueno, es un crimen, sería, ¿no? Un delito. Y bueno, y también puedes terminar muy afectada tu autoestima, y puedes terminar intentando quitarte la vida. Y esto sí es muy grave. Entonces es mejor que, si estás a tiempo, hacerte a un lado. Puedes buscar ayuda profesional, puedes hablar con la familia, puedes hacer una denuncia a la policía si está siendo violentada. No tengas miedo. Muchas veces he visto casos que las mujeres son víctimas de violencia. En el momento llaman a la policía y los llevan presos, y luego quieren retirar la denuncia. Entonces esto no puede suceder, porque si lo hiciste es porque en realidad estás pasando algo malo, y hay que ser fuerte para poder sostenerse, ¿no es cierto? Porque tu vida está en peligro, y también tu dignidad como persona. Bueno, ¿cuáles son mis recomendaciones para ustedes, para las personas que nos están escuchando? Pues deben hablar con alguien de confianza si están siendo víctimas de esta situación de violencia intrafamiliar. Buscar apoyo psicológico, acudir a autoridades o líneas de ayuda, tener un plan de seguridad, ¿no es cierto? Bueno, voy a hacerles unas preguntas que obviamente las respuestas las tienen ustedes. ¿Creen que la violencia psicológica se toma con seriedad, con la seriedad que se merece? ¿Creen que eso está pasando ahora? ¿Creen que sí se está poniendo atención, si se está dando prioridad a este fenómeno, que es muy muy malo? ¿Cómo podemos educar mejor a nuestros hijos para prevenir violencia? También hay que hacer conciencia de esto, ¿no es cierto? ¿Callar te hace cómplice? Por supuesto que sí. Sí, bueno, son preguntas para ustedes, ¿no es cierto? Pero no puedo evitar responder esto. ¿Callar te hace cómplice? Sí, te hace cómplice. Tanto para destruirte como para destruir a tus hijos, como para destruir a quién sabe, a una persona de la tercera edad que conviva contigo. Entonces, hay que tratar de evitar esto a lo máximo. Bueno, tengo algunas frases para ustedes, que es: donde hay miedo, no hay amor. Como les dije antes, muchas veces se quedan por miedo. A veces pones la denuncia y luego la quitas porque piensas que estás enamorado. No, ahí no hay, hay una dependencia, y hay que trabajar en eso. Entonces no es amor lo que sientes, ¿no es cierto? Y si tienes miedo es porque no estás sintiendo ese sentimiento bonito que es el amor. La violencia no educa, por supuesto que no. Lo que pasa es que estamos acostumbrados, a veces nos han educado de esa manera, de que tenemos que darles duro a nuestros hijos para que aprendan, y a veces dice que la letra entra con sangre, y bueno, un montón de cosas, pero no educa, la violencia no educa, la violencia destruye, ¿no es cierto? El silencio protege al agresor y no a la víctima. Por supuesto que sí, el silencio protege al agresor, porque si una víctima se queda callada, entonces lo está protegiendo, el agresor se está saliendo con la suya. Deben tener conciencia de que si nosotros seguimos protegiendo o usted sigue protegiendo al agresor, este agresor va a seguir haciendo lo mismo, o quién sabe, llegue a cosas mayores o se vuelva peor y usted está en peligro. Entonces hay que tener mucho cuidado con esto. Prevenir comienza con educar. Por supuesto que sí, prevenir comienza con educar. Si nosotros educamos, pues estamos previniendo, como fue el punto que habíamos tomado acerca de la prevención, ¿no es cierto? Educar, tenemos que resolver los conflictos sin violencia y trabajar en la educación emocional, ¿no es cierto? Tratar de decir que el miedo no es normal, que sentirte presionado, sentirte limitado no es normal. Entonces hay que trabajar en esto, ¿no es cierto? La educación emocional es enseñarles qué es lo más importante, qué es lo positivo, qué tienes, cuáles son los sentimientos verdaderos y los sentimientos sanos que debes tener, y no dejarte presionar y que esos sentimientos malos o el miedo se normalice. Bueno, esto ha sido los puntos más importantes que hemos tomado en este tema de la violencia intrafamiliar. Espero que hayan aprovechado conmigo este espacio, porque lo vi muy, muy importante. La verdad que yo soy una persona que me dedico a dar charlas de interés social, y a veces me he encontrado con personas que se han acercado y me han contado sus historias de vida, y la verdad que vi este punto como muy, muy importante y no quería dejar pasar por alto ahora que tenemos el espacio, ya que nuestro invitado no pudo venir, entonces quería aprovechar. Bueno, voy a cerrar con: romper el silencio puede salvar vidas. La violencia intrafamiliar no debe justificarse bajo ningún punto de vista. Ocultarse ni normalizar, educar, prevenir, denunciar, son pasos fundamentales para construir familias más cercanas y una sociedad más segura. Bueno, esto es sintonía social. Aquí nosotros creemos que hablar de estos temas pueden marcar la diferencia. Bueno, esto es lo que nosotros hacemos en nuestro programa: tratar de hablar temas que construyen, que pues transforman vidas. Y bueno, y me alegra mucho el tener que compartir con esto, este tema con ustedes. Bueno, yo les agradezco de todo corazón que hayan puesto atención, de que hayan compartido esta noche conmigo, y les agradezco por su compañía. Bueno, quiero agradecer a Ney por ayudarnos de los controles, Sebastián, también mi asistente todo el tiempo. Les agradezco muchísimo. Que Dios les bendiga. Soy Edwin García y esto fue Sintonía Social, la voz de todos en una sola frecuencia. Nos vemos la próxima semana, el día lunes, en una nueva edición de nuestro programa.
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4: Es la hora 19:56.

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0: Lo dice Fernando.
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que estoy vivo. Prefiero que compartas conmigo unos pocos minutos, ahora que estoy vivo, y no una noche completa cuando yo muera. Prefiero que estreches suavemente mi mano ahora que estoy vivo, y no que apoyes tu cuerpo sobre mi cadáver cuando yo muera. Prefiero que me hagas una breve llamada ahora que estoy vivo, y no que emprendas un largo viaje cuando yo muera. Prefiero que me regales una flor ahora que estoy vivo, y no me envíes un hermoso ramo cuando yo muera. Prefiero que levemos al cielo una corta oración ahora que estoy vivo, y no una misa cantada y concelebrada cuando yo muera. Prefiero que me digas una palabra de aliento ahora que estoy vivo, y no un desgarrador poema cuando yo muera. Prefiero escuchar un solo acorde de guitarra ahora que estoy vivo, y no una conmovedora serenata cuando yo muera. Prefiero que me dediques una breve

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1: Es la hora 20:33 minutos.
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3: En Éxodo capítulo 20, versículo 17 leemos: no codicies la mujer de tu prójimo. En un documental televisivo fue presentado el informe de un estudio científico que aseguraba que las mujeres sentían mayor atracción por los hombres casados que por los solteros. El hecho de que el tema de la atracción sexual se aborde aquí como un mero dato científico, como promoviendo su aceptación sin pudor, me inquietó. Incluso los varones debemos cuidarnos hoy de quienes se supone que Dios quiso proteger de los acosos del varón. Si esto es así, entonces el mandamiento también debe aplicarse a la mujer, para que no codicie al varón ajeno. No dudemos de que muchas mujeres puedan caer en esta tentación, pero no pensemos que por ello los varones que les dan cabida quedan justificados. Varón cristiano, no hagas depender de otros tu integridad de hijo de Dios. Respeta a la mujer por ser mujer y más aún si está casada. Este respeto implica también respetarte a ti mismo, resistiendo con la fuerza de la fe los posibles acosos de aquellas mujeres de las que hablaba dicho reportaje televisivo. No codicies la mujer de tu prójimo, no codicies al esposo que ya optó por otra mujer. Éxodo, capítulo 20, versículo 17.
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0: leyenda que un niño estaba por nacer y le dijo un día a Dios: me dicen que me vas a enviar mañana a tierra, pero ¿cómo viviré tan pequeño o indefenso como soy? Dios le contesta: entre muchos ángeles, escogí uno para ti, que te está esperando. Él te cuidará. Pero dime, aquí en el cielo no hago más que cantar y sonreír, y eso basta para ser feliz. ¿Y cómo entenderé cuando la gente me hable si no conozco el idioma diferente que hablan los seres humanos? Tu ángel te dirá las palabras más dulces y más tiernas que puedas escuchar, y con amor y paciencia te enseñará a hablar. ¿Y qué haré cuando quiera hablar contigo? Tu ángel te juntará las manitas y te enseñará a orar. ¿Has oído hablar que en la tierra hay hombres malos? ¿Quién me defenderá? Tu ángel te defenderá a costa de su vida, pero estaré triste porque no te veré más. Tu ángel te hablará siempre de mí y te enseñará el camino para que regreses a mi presencia, aunque yo estaré siempre a tu lado. En este instante, una gran luz reinaba en el cielo, pero ya se oían voces terrestres. Dios, ya me voy. Dime su nombre. ¿Cómo se llama mi ángel? A lo que Dios le contestó: su nombre no importa. Tú solo le dirás: mamá.
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8: Es la hora 21, un minuto.

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1: En el Evangelio de San Mateo, capítulo 19, versículo 24, Jesús dice: es más fácil para un camello pasar por el ojo de una aguja que para un rico entrar en el reino de los cielos. Un mendigo tenía como únicas pertenencias una vieja cuchara y un desgastado jarro en el que la gente le echaba monedas. Cierto día, otro mendigo llegó al mismo lugar con un plato de comida que alguien le había regalado y tomó la cuchara del primer mendigo con el ánimo de compartir su banquete. Sin embargo, antes de que pudiera usarla, el otro se abalanzó sobre este, golpeándolo con su jarro y le arrebató la cuchara. La comida, obviamente, terminó en el piso. Cuando Jesús nos habla de riqueza, se refiere también al valor desproporcionado que las personas damos a las cosas materiales. En la historia anterior, ninguno era rico, pero el primero sobrevaloró tanto aquella cuchara que no alcanzó a divisar el beneficio que habría obtenido si se hubiera desprendido por un momento de ella. Los camellos no se aferran a las cosas. Las personas lo hacemos frecuentemente, arriesgándonos a perder de vista el beneficio de la salvación prometida por Dios. Los bienes son para compartir. Cuando no lo hacemos, los camellos nos llevan la delantera. Mateo, capítulo 19, versículo 24.
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0: Es la hora 21, 29 minutos.
1: El espejo. Un joven se acercó a su maestro y le preguntó:
2: Maestro, ¿qué es el poder?
3: ¿El poder?
2: Sí, sí, maestro. Deme libros, libros para entender qué es el poder.
3: Para saber eso no necesitas libros ni teorías complicadas. Solo necesitas aprender a leer la vida.
2: ¿Y cómo hago, maestro?
3: Ven, acércate a la ventana. ¿Qué ves a través de la ventana?
2: Bueno, pues veo la plaza, las flores, los árboles. Veo niños jugando y caminando hacia la escuela. Y, bueno, también veo hombres y mujeres que corren apurados a sus trabajos. También, mira, hay unos enamorados que se besan sin importarles lo que suceda en el mundo. Vendedores con sus canastos, ancianos sentados en los bancos del parque.
3: Ajá, entonces, ¿estás viendo la vida?
2: Sí, sí, maestro, eso es, veo la vida.
3: Bien, ahora acércate a este espejo. ¿Qué ves?
2: Bueno, pero ¿qué más puedo ver en un espejo, maestro? Solo a mí mismo.
1: El maestro sonrió al joven y con sabiduría de muchas lunas le dijo:
3: ¿Querías entender qué es el poder? No es necesario buscar teorías en los libros.
2: Explíqueme mejor, maestro.
3: Escucha, la ventana está hecha de vidrio igual que el espejo, ¿verdad?
2: Sí, sí, maestro.
3: Pero basta una delgada capa plateada detrás del vidrio para que los seres humanos, atraídos por la codicia, dejen de ver la vida y solo quieran verse a sí mismos. Eso es el poder.
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0: clase de medicina.
1: Doña Maximiliana, muy cascada por los trajines de una larga vida sin domingos, llevaba unos cuantos días internada en el hospital y cada día pedía lo mismo.
2: Por favor, doctor, ¿podría tomarme el pulso?
1: Una suave presión de los dedos en la muñeca y el doctor decía:
3: Muy bien, abuela, 78, perfecto.
2: Sí, doctor, gracias. Ahora, por favor, ¿me toma el pulso?
1: Y el doctor volvía a tomarlo y volvía a explicarle que estaba todo bien, que mejor imposible. Día tras día se repetía la escena. Cada vez que el doctor pasaba por la cama de Doña Maximiliana,
2: doctor,
1: esa voz, ese ronquido, lo llamaba y le ofrecía ese brazo, esa ramita, una vez y otra vez y otra.
4: Esta vieja es un plomo.
1: Él obedecía, porque un buen médico debe ser paciente con sus pacientes. Pero pensaba:
4: pobrecita, me falta un tornillo.
1: Años demoró en darse cuenta que ella estaba pidiendo que alguien la tocara.
0: El joven estudiante de medicina escuchó el caso de Maximiliana en un curso de terapia intensiva en Buenos Aires. Fue lo más importante de todo lo que aprendió en sus años de universidad.
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0: Es la hora 21:56 minutos.
1: Papá, yo quiero ser como tú. Mi hijo nació hace pocos días. Llegó a este mundo de una manera normal. Pero yo tenía que viajar. Tenía tantos compromisos. Mi hijo aprendió a comer cuando menos lo esperaba. Comenzó a hablar cuando yo no estaba. ¿Cómo crece mi hijo de rápido? ¿Cómo pasa el tiempo? Mi hijo, a medida que crecía, me decía: papá, algún día seré como tú. ¿Cuándo regresas a casa, papá? No lo sé, hijo, pero cuando regrese, jugaremos juntos, ya lo verás. Mi hijo cumplió 10 años hace pocos días y me dijo: gracias por la pelota, papá. ¿Quieres jugar conmigo? Hoy no puedo, hijo. Tengo mucho que hacer. Está bien, papá, será otro día. Y se fue sonriendo. Siempre en sus labios las palabras: yo quiero ser como tú. Pasa el tiempo. Mi hijo regresó de la universidad. Al otro día, todo un hombre. Le dije: hijo, estoy orgulloso de ti. Siéntate y hablemos un poco. Hoy no, papá, tengo compromisos. Por favor, préstame el automóvil para visitar a algunos amigos. Ya me jubilé y mi hijo vive en otro lugar. Hoy lo llamé. Hola, hijo, quiero verte. Me encantaría, padre, pero es que no tengo tiempo. Tú sabes, mi trabajo, los niños. Pero gracias por llamar. Fue hermoso oírte.

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6: Es la hora 22, 5 minutos.
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0: nunca dejará de haber necesitados en la tierra. Y por eso yo te mando que seas generoso con aquellos compatriotas tuyos que sufran pobreza y miseria en tu país. Deuteronomio 15.
1: Señor Dios, abre nuestro corazón a las necesidades de los demás. Enséñanos a ser generosos con lo que tenemos y a trabajar con esfuerzo para que haya más justicia para todos. Amén.
2: Padre bueno, que me creaste a tu imagen y semejanza, a veces me olvido de esto y mi vida pierde sentido. Permíteme siempre sentirme como tu hijo predilecto, como tu hija predilecta, y gozar de tu amor, perdón, justicia y paz. Jesús, gracias porque me invitas a ser tu amigo, a ser tu amiga. Insistes en darme lo mejor y me enseñas cómo lograrlo. Quiero responder a la invitación que me haces dejando que guíes mi vida, me libres del pecado y me ayudes a vivir el reino de Dios. Espíritu Santo, abre mi corazón al amor e impúlsame a compartirlo. Dame el valor y la sabiduría que necesito para seguir a Jesús. Lléname de tu fuego motivador y dame la paz y el gozo que vienen de hacer la voluntad de Dios. Amén.

0: Dios mío, ven en mi auxilio.
1: Señor, date prisa en socorrerme.
0: Gloria al Padre, y al Hijo, y al Espíritu Santo.
1: Como era en el principio, ahora y siempre, por los siglos de los siglos. Amén.
0: Aleluya. Hermanos, habiendo llegado al final de esta jornada que Dios nos ha concedido, reconozcamos sinceramente nuestros pecados. Señor, ten misericordia de nosotros,
2: porque hemos pecado contra ti.
0: Muéstranos, Señor, tu misericordia,
2: y danos tu salvación.
0: El Señor Todopoderoso tenga misericordia de nosotros, perdone nuestros pecados y nos lleve a la vida eterna.
1: Amén.
0: Cuando la luz del sol es ya poniente, gracias, Señor, es nuestra melodía. Recibe como ofrenda amablemente nuestro dolor, trabajo y alegría.
2: Si poco fue el amor en nuestro empeño de darle vida al día que perece, convierte en realidad lo que fue un sueño, tu gran amor que todo lo engrandece.
0: Tu cruz, Señor, redime nuestra suerte de pecadora e injusta, e ilumina la senda de la vida y de la muerte del hombre que en la fe lucha y camina.
2: Jesús, Hijo del Padre, cuando avanza la noche oscura sobre nuestro día, concédenos la paz y la esperanza de esperar cada noche tu gran día. Amén.
0: Salmo 30. Súplica confiada y acción de gracias. Sé tú, Señor, la roca de mi refugio, un baluarte donde me salve. A ti, Señor, me acojo, no quede yo nunca defraudado. Tú que eres justo, ponme a salvo, inclina tu oído hacia mí.
2: Ven a prisa a librarme, sé la roca de mi refugio, un baluarte donde me salve, tú que eres mi roca y mi baluarte.
0: Por tu nombre dirígeme y guíame, sácame de la red que me han tendido, porque tú eres mi amparo.
2: En tus manos encomiendo mi espíritu, tú, el Dios leal, me librarás.
0: Gloria al Padre, y al Hijo, y al Espíritu Santo.
1: Como era en el principio, ahora y siempre, por los siglos de los siglos. Amén.
2: Sé tú, Señor, la roca de mi refugio, un baluarte donde me salve.
0: Salmo 129. Desde lo hondo a ti grito, Señor. Señor, escucha mi voz, estén tus oídos atentos a la voz de mi súplica.
2: Si llevas cuenta de los delitos, Señor, ¿quién podrá resistir? Pero de ti procede el perdón y así infundes respeto.
0: Mi alma espera en el Señor, espera en su palabra. Mi alma guarda al Señor más que el centinela la aurora.
2: Aguarda Israel al Señor, como el centinela la aurora, porque el Señor viene en la misericordia, la redención copiosa, y Él redimirá a Israel de todos sus delitos.
0: Gloria al Padre, y al Hijo, y al Espíritu Santo.
2: Como era en el principio, ahora y siempre, por los siglos de los siglos. Amén.
1: Desde lo hondo a ti grito, Señor.
3: De la carta de San Pablo a los Efesios. No lleguéis a pecar, que la puesta del sol no os sorprenda en vuestro enojo. No dejéis lugar al diablo.
0: En tus manos, Señor, encomiendo mi espíritu.
1: En tus manos, Señor, encomiendo mi espíritu.
0: Tú, el Dios leal, nos librarás.
1: Te encomiendo mi espíritu.
0: Gloria al Padre, y al Hijo, y al Espíritu Santo.
1: En tus manos, Señor, encomiendo mi espíritu.
0: Sálvanos, Señor, despiertos. Protégenos mientras dormimos, para que velemos con Cristo y descansemos en paz.
1: Ahora, Señor, según tu promesa, puedes dejar a tu siervo irse en paz.
0: Porque mis ojos han visto a tu Salvador, a quien has presentado ante todos los pueblos.
1: Luz para alumbrar a las naciones y gloria de tu pueblo Israel.
0: Gloria al Padre, y al Hijo, y al Espíritu Santo.
1: Como era en el principio, ahora y siempre, por los siglos de los siglos. Amén.
0: Sálvanos, Señor, despiertos, protégenos mientras dormimos, para que velemos con Cristo y descansemos en paz. Oremos. Señor Jesucristo, tú que eres manso y humilde de corazón, ofreces a los que vienen a ti un yugo llevadero y una carga ligera. Dígnate, pues, aceptar los deseos y las acciones del día que hemos terminado, que podamos descansar durante la noche para que así renovado nuestro cuerpo y nuestro espíritu, perseveremos constantes en tu servicio. Tú que vives y reinas por los siglos de los siglos.
1: Amén.
0: El Señor esté con ustedes.
1: Y con tu espíritu.
0: La bendición de Dios Todopoderoso y Eterno, Padre, Hijo y Espíritu Santo, descienda sobre ustedes y les acompañe siempre.
1: Amén. Amén.
0: Dios te salve, Reina y Madre de Misericordia, vida, dulzura y esperanza nuestra. Dios te salve, a ti llamamos los desterrados hijos de Eva. A ti suspiramos gimiendo y llorando en este valle de lágrimas. Ea pues, Señora abogada nuestra, vuelve a nosotros tus ojos misericordiosos,
4: y después de este destierro,
0: muéstranos a Jesús, fruto bendito de tu vientre, oh clemente, oh piadosa, oh dulce Virgen María.
5: Es la hora 22:14.

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Saludos cordiales, saludos cariñosos, con la energía que nos contagia el imponente Sangay y con la frescura que nos brinda, que nos

Familia 90.5 junto a usted. Estamos en el arranque, en el inicio de este espacio. Y el primer invitado para compartir su pensamiento, su frase, es Bruce Lee. Usted dirá, Bruce Lee, pero no, pues si Bruce Lee es peleador, luchador, sabe karate y todo. ¿Cómo eso de pensamiento? Claro, Bruce Lee, para los que tenemos, ¿qué diría yo? De 40 años para arriba nos acordamos y hemos visto las películas. Quizás los jovencitos un poco no. Bruce Lee fue un artista marcial, especialmente del karate. Fue además actor, cineasta, filósofo, escritor. Nació en San Francisco, California, ya en los Estados Unidos, pero se crió en Hong Kong desde los 4 meses de edad. Fabuloso este señor, ¿no? Todo el mundo pues hacíamos cola para comprar los boletitos y entrar a ver sus películas. Pero don Bruce Lee está aquí en Familia 90.5 para compartir su pensamiento. ¿Sabe lo que él dijo? Quien te rechaza, te hace un favor. Quien te critica, te hace importante. Quien te lastima, te hace más fuerte. Quien te envidia, te hace más valioso. ¿Qué tal, ¿Tiene o no tiene razón? ¿Qué dice usted? ¿Quiere que le repita? Vamos ahí. Don Bruce Lee dijo alguna vez, quien te rechaza, te hace un favor. Quien te critica, te hace importante. Quien te lastima, te hace más fuerte. Y quien te envidia, te hace mucho más valioso.

Me estoy portando mal. Reconóceme, es el título de la canción, Don Leo Dan. Él dice, me estoy portando mal. Bueno, ¿no? Lo importante es reconocer nuestros errores, nuestras equivocaciones, nuestros defectos, nuestros vicios, y tratar de enmendarlos, de corregirlos, de componerlos, ¿ah? Así usted también, pues, y yo también. Hay que reconocer que a veces nos equivocamos. A ver, saluditos cariñosos, el abracito a la distancia, sí, muy, muy fuerte, de pana, de amigo, para Fabián. Fabián está siempre en nuestra sintonía, nos pone ahí a través de nuestro número del WhatsApp, que no nos olvidemos de los saluditos. A ver, veamos cómo estaba textualmente. Don Robert dice, Don Robert, buen día, escuchándole como siempre, no se olvide de los saludos. Claro que sí, Fabián, y también ahí a toda la familia, muchas gracias. Igual pues al resto de nuestros queridos oyentes. Muchos no tenemos, y eso también yo me pongo en la lista, no tenemos el hábito, la costumbre de estar mensajeando. Mucha gente me ha dicho, yo sí te escucho en las mañanas. Alguien ha dicho, yo escucho en las noches. Le digo, pero envíe un mensajito, di alguna cosita, todo. Dice, no, es que no tengo esa costumbre. Yo reconozco también, a veces me pasa lo mismo. Pero bueno, el cariño es igual absolutamente para todos. Vamos con la primera novedad. ¿Usted ha jugado con el cubo, el Rubik? ¿Le ha armado usted ese cubito a colores que hay que estar moviéndole hasta que cada carilla de este cubo se quede de un solo color? Sí sabe a qué me refiero, ¿no es cierto? Bien, le cuento un poco la historia. En 1974, en plena Hungría socialista, un profesor de arquitectura llamado Erno Rubik buscaba una forma de explicar a sus estudiantes el movimiento en el espacio tridimensional. Lo que creó no fue solo una herramienta didáctica, fue uno de los rompecabezas más desafiantes y más adictivos de la historia. Al principio, Rubik no sabía si su invento podía resolverse. Mezcló las piezas y tardó semanas en devolverlo a su estado original. Había nacido un objeto aparentemente simple, pero con una complejidad matemática casi infinita. El cubo salió al mercado, salió a la venta en 1977, allá en Hungría, pero fue en 1980 cuando el mundo entero cayó bajo su hechizo. En poco tiempo, millones de personas estaban obsesionadas con alinear sus colores. El juguete se convirtió en símbolo de inteligencia, de paciencia y también de frustración. Detrás de su apariencia colorida se esconde una estructura con más de 43 quintillones de combinaciones posibles. Razón que yo no puedo armar, pues. Sin embargo, cualquier configuración puede resolverse en un máximo de 20 movimientos. ¿Ve? A los que saben, saben. Lo que comenzó como una simple herramienta educativa terminó convirtiéndose en un fenómeno global que une matemáticas, une lógica y cultura pop. ¿Usted ha armado el cubo? ¿Tiene en su casita? Bueno, yo le confieso, por ejemplo, en el caso de mi hijo, es coleccionista de estos cubos, ¿no? Creo, no sé, tendrá unos 15, unos 20, porque han salido de distintos modelos. Pero es una muy buena forma de entretenimiento para los chicos especialmente. Aquí, novedades, familia 90.5.

0: qué bonito, qué hermoso es estar en compañía de ustedes que nos permitan en 90.5 en el dial, de su transistor, de su radio, de su computadora, de su iPhone, de su celular, de lo que sea, que nos estén sintonizando. Muchas gracias. Y gracias también a quienes ya se comunican con nosotros. Vea, estábamos hablando acerca del cubo el Rubí, ¿no? Y ha tenido la gentileza, esa tremenda generosidad, doña Anita, allá del barrio La Loma, y nos manda la fotito del cubo. Dice, buenos días, el cubo mágico era y es un instrumento que requiere concentración y sobre todo mucha paciencia. Eso sí es verdad, ¿sí? Eso sí es verdad. Y aquí nos manda la fotito del cubo, ¿no? Al un lado el amarillo, al otro el rojo y el azul. Chévere está eso. Pero vea, aprovecho esto para enviarle saluditos a doña Anita, y ella vende bolos caseros con 7 sabores fantásticos. Vende también yogur. El otro día que pasaba frente a su casa veía un rotulito que decía se vende nata, ¿no? A los que son golositos, vea, para el desayuno con cafecito, una natita ahí, chévere. Así es que ahí está, doña Anita Delgado ahí, casi, ¿cómo le explico yo? A ver, la dirección se me escapa por ahí, pero al lado del Instituto José Félix Pintado, más fácil, ¿no? Como que se va al Info o al MIS, ahí está. Entonces, saluditos y gracias también por la sintonía. Vamos a ver por acá un poco de novedades en el tema de noticias. Hablemos nuevamente del hantavirus, ¿le parece? El titular de la prensa dice, Ecuador mantiene vigilancia epidemiológica por alerta regional de hantavirus. Ecuador mantiene activa la vigilancia epidemiológica ante la alerta regional por hantavirus, una enfermedad viral que ha generado preocupación en varios países de América tras recientes brotes y fallecimientos reportados. Aunque el Ministerio de Salud Pública aseguró que actualmente no existen casos confirmados ni sospechosos en el país, las autoridades activaron mesas técnicas y reforzaron el monitoreo preventivo para detectar cualquier posible contagio. La alerta regional se fortaleció luego de varios casos reportados en Sudamérica y de un reciente brote relacionado con la cepa Andes del hantavirus, considerada una de las variantes más peligrosas debido a su capacidad de transmisión entre personas en situaciones de contacto estrecho. Así es que bueno, no pasa nada en el Ecuador, pero hay que estar atentos. Síntomas: fiebre, dolor muscular, dolor de cabeza, cansancio, náuseas, vómito y dificultad respiratoria. Por eso hay que estar siempre con un profesional de salud, porque estos síntomas también son de otro tipo de enfermedades. Vamos ahora a un espacio promocional y seguimos con la música que a usted le gusta.
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Alejandro Fernández comenzó con esa canción, ¿no es cierto? Espero no haberme equivocado. Me dediqué a perderte, pero vea, esta versión estaba súper chévere con Abel Pintos y otra agrupación mexicana. A ver, ya se nos viene el Mundial de Fútbol. ¿Ah? Creo que la mayoría, yo diría un 99%, estamos a la expectativa. Siempre habrá un 1%, quizás un poquito más, de gente que dice, a mí el fútbol no me gusta, no me interesa, ya me voy a morir de iras porque todo el mundo está clavado al televisor. Paciencia, ¿ah? La Copa Mundial de la FIFA 2026 va a comenzar este jueves 11 de junio. ¿Ven? Menos de un mes. El partido inaugural se disputará en el Estadio Azteca de la Ciudad de México, marcando el inicio de un torneo histórico que se extenderá hasta el 19 de julio y está organizado conjuntamente por México, Estados Unidos y Canadá. A excepción de otras ocasiones, entonces, tres países organizan este mundial: México, Estados Unidos y Canadá. Quiero complementar este anuncio con un listado de los máximos goleadores del Mundial de Fútbol. Yo, por ejemplo, cuando revisé, rápido pensé en Messi, rápido pensé en Maradona, rápido pensé en Pelé, en estos grandes, ¿no? Johan Cruyff, en fin. Pero no, son otros los que están primero, ¿no? Quizás un poco el desconocimiento. Vean, el que está encabezando más goles ha marcado en los mundiales es Miroslav Klose, alemán. Total ha hecho 16 goles. Miroslav Klose. En segundo lugar, Ronaldo Nazario, este fabuloso futbolista brasileño, con 15 goles. Gerd Müller, de Alemania, con 14. Le sigue Fontaine, de Francia, con 13 goles. Ahí asoma ya Lionel Messi con 13 goles por la Argentina. Ojalá en este mundial haga unos golcitos más, que hicieron unos 3. Ya pues quedaría la cabeza. Pelé está también aquí en el puesto número 6 con 12 goles del Brasil. Viene Kylian Mbappé, que todavía está muy jovencito y está jugando, 12 goles de Francia. Luego viene Sandor Coxis, igualmente 11 goles. Klinsmann de Alemania, 11 goles. Y en el puesto 12, me estoy saltando, en el puesto 10 viene un alemán, Helmut Rahm. Luego también viene un suizo, Gary Lineker, y Gabriel Batistuta, más conocido por nosotros, es argentino, con 10 goles. Pero pongámosle a los cinco primeros. Klose, de Alemania, Nazario, Ronaldo, de Brasil, Müller, de Alemania, Fontaine, de Francia, Lionel Messi, de Argentina, y Pelé, del Brasil. Ahí, un poquito de deportes, en Familia 90.5.

Familia 90.5 junto a usted, emisora Voz Urbano, transmitiendo desde la bella, bella, hermosa, linda, maravillosa ciudad de Macas, ¿no? Y para que sea súper, súper, súper, todos tenemos que contribuir a su limpieza, a su ornamentación. El otro día hacíamos un comentario, ¿no? Vea que estamos en mayo, mes de las fiestas, limpiar, barrer, pintar, decorar, en fin, sacar la basura, echarle la basura, que no esté ahí feíto, feíto. Todo esto hacemos, todos hacemos, Macas, absolutamente todos. Bueno, a ver, ¿qué celebramos este 13 de mayo? ¿Qué celebramos este 13 de mayo? Tomando una lección, ¿quién levanta la mano? ¿Quién dice sí? Yo sé. Este 13 de mayo se conmemoran varias fechas importantes. Quizás la más relevante para el mundo católico es el Día de la Virgen de Fátima, celebración religiosa que reúne cada año a miles de fieles católicos. La fecha recuerda la primera aparición de la Virgen María a tres niños pastores en Fátima, allá en Portugal, esto en 1917. Desde entonces, esta advocación mariana se convirtió en una de las más veneradas por la Iglesia Católica. En ciudades como Quito, Cuenca, Loja y Ambato se realizan misas, se realizan procesiones, actos religiosos en honor a la Virgen de Fátima. Varias iglesias organizan actividades especiales durante la jornada. La celebración tiene una gran acogida acá en nuestro país debido a la fuerte tradición católica. Para millones de creyentes, la Virgen de Fátima representa mensajes de paz, de fe, de esperanza. Sus apariciones son consideradas uno de los acontecimientos religiosos más importantes del siglo XX. Entonces, usted ya sabe, ya conocemos, hoy recordamos, hoy celebramos la fiesta de la Virgen de Fátima.

0: Muchísimas gracias a nuestros queridos radioescuchas que se comunican con nosotros. Por ejemplo, este último, ¿no? Mensajito que nos dice: buenos días, don Roberto. Saludos de sus fieles oyentes. Excelente programa. Le escuchamos en Timbiana, en el Galpón del Cuy. Qué lindo, vea. Sé que allá están trabajando, están a la vez también disfrutando de la unión familiar. Qué lindo, qué hermoso. Entonces, muchas gracias por ser parte de eso y por eso nosotros permanentemente estamos agradeciéndoles. ¿Ah? A ver, reiteremos lo que dijo don Bruce Lee y que nosotros le participamos a usted al comienzo del programa. Este famoso luchador, actor, filósofo también dijo: quien te rechaza te hace un favor, quien te critica te hace importante, quien te lastima te hace más fuerte, quien te envidia te hace más valioso. Vamos a hacer una pausa promocional, cambiamos un poquito de ritmo, vamos a poner dos o tres temitas tropicales y claro, seguimos en la onda de 90.5.
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Esa canción llevaba como título El Hierbero Moderno. Después le vamos a poner Bésame Morenita y Son de Amores, ¿sí? Ya nos estamos adelantando. A ver, recordamos este mensaje que nos envía del Vicario Apostólico de Méndez. Para los laicos participantes en el primer nivel de formación laical de la Escuela para Laicos del Vicario Apostólico de Méndez, se les recuerda que este sábado 16 de mayo se realizará el segundo encuentro programado en el Centro de Formación de Río Blanco, horario de 7:30 a 17:30. Se va a abordar el segundo módulo de las asignaturas iniciadas y la modalidad que ya está establecido. Se ruega puntual asistencia. Reiteramos este mensaje entonces a los participantes o a los estudiantes del primer nivel de formación laical de la Escuela del Vicariato Apostólico de Méndez.

Hoy ha sido un programa realmente fabuloso porque hemos tenido mucho contacto con nuestros oyentes. Por ejemplo, uno de ellos nos envía este artículo muy bonito, y lo vamos a dar lectura. ¿Qué dice esto? Aceptar a las personas como son es una de las formas más profundas de madurez. Porque no vinimos al mundo a cambiar a nadie, ni a obligar a otros a pensar, a sentir o a amar como nosotros quisiéramos. Cada persona carga su propia historia, sus heridas, sus luchas silenciosas, su manera de ver la vida. Algunos saben amar bonito, otros apenas sobrevivir. Algunos llegan a dar la paz y otros para enseñarte lo que jamás debes permitir. Pero aceptar a alguien ya depende de cada uno de nosotros. Ahí es donde entra la sabiduría, porque no todos merecen el mismo lugar en tu corazón, ni la misma cercanía, ni la misma confianza. Hay personas que suman luz, tranquilidad, fuerza. Personas que incluso en los días difíciles hacen que la vida se sienta un poco más ligera. Pero también hay de las otras personas, que lastiman, que agotan, que manipulan, que llenan tu vida de caos. Y muchas veces el error no es que existan, sino permitir que ocupen lugares que no les corresponden. Entonces, de acuerdo a esta notita que nos envió un oyente, la decisión la tenemos nosotros.

0: Y volvemos nosotros por acá
1: a hablar de un tema que ya es común, es repetitivo, pero a veces no mejora, ¿no? Me estoy refiriendo a esto del bullying o del acoso escolar. Estudiante intentó meter la cabeza de su compañero en un inodoro allá en Quito. Vea usted. Un video difundido en redes sociales generó indignación en Quito luego de mostrar un presunto caso de bullying dentro de una unidad educativa municipal ubicada en el sur de la capital. En las imágenes se observa cómo un estudiante intenta meter la cabeza de uno de sus compañeros dentro de un inodoro, mientras otro alumno grababa la escena y se ríen de la agresión. La difusión del video provocó reacciones de rechazo en redes sociales, donde usuarios cuestionaron no solo la violencia contra el estudiante, sino también la actitud de quienes presenciaban el hecho sin intervenir. Tras conocerse el caso, la Secretaría de Educación, Recreación y Deporte del municipio de Quito emitió un comunicado oficial en el que informó que activó ya los protocolos correspondientes para precautelar la integridad de posibles víctimas y sancionar a los presuntos responsables. Según el municipio, ya se inició un proceso de esclarecimiento de los hechos y se implementaron medidas preventivas para proteger a la comunidad educativa. Además, se convocó a los representantes legales de los estudiantes involucrados para continuar con el abordaje y el acompañamiento correspondiente. Vea usted, caso de bullying, ¿no? Por eso hay que estar siempre atentos, porque a veces nuestros hijos, nuestros nietos, dicen, no me quiero ir, no, es que sabes qué, no me gusta tal actividad escolar, tal materia, tal colegio, tal establecimiento, ¿no? Pero dentro de las posibilidades del por qué no le gusta, porque puede ser simplemente por ser muy que me importista, no quiere ir, eso es otra cosa. Pero puede ser que no quiere ir porque algo está pasando ahí, pues, ¿no? Y a veces obliga, no, te vas porque te vas. No quiero irme al entrenamiento, no me gusta, ahora ya no, quiero que me cambies, ya no me voy. No, te vas porque

qué te vas. Pero puede ser también una especie de signo de que algo está sucediendo, ¿no? Entonces siempre debemos estar muy, pero muy atentos.

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acá a nuestra mesa de trabajo un tríptico donde está la novena de Pentecostés, a cumplirse en la Catedral Santuario Nacional Purísima de Macas. Entonces, nos hacemos eco de esta invitación que la realiza el padre Daniel Tobar, párroco de la parroquia Purísima de Macas. Este día, viernes 15 de mayo, inicia la novena de Pentecostés. A las 18:30, rezo del Rosario al Espíritu Santo, responsable el grupo de oración Purísima de Macas. A las 19:00, 7:00, celebración eucarística con el padre Daniel Tobar. El tema será Jesús habla del Espíritu Santo. Lecturas y ofrendas por el movimiento Juan 23. La animación musical, el señor Mauricio Espinosa. Responsable, la hermana Berta Sánchez. Invitados especiales, nivel de confirmación, grupo 1, padres de familia y catequistas. El día 2 será el sábado 16 de mayo. A las 18:30, Rosario del Espíritu Santo, responsable del grupo de oración Sagrado Corazón de Jesús. 19:00, celebración eucarística, celebrante el padre Jesús Robledo. Y el tema será El Espíritu Santo anima a la iglesia. Lecturas y ofrendas, caritas. Animación musical, Claudio Becerra, responsable la hermana Berta Sánchez. Invitados especiales, nivel de confirmación grupo 2 del centro y además padres de familia y catequistas.

Hace algunos meses, me parece, que fue novedad una noticia de que médicos que estaban dando exámenes estaban copiando. ¿Recuerda usted? Quizás se enteró de esa noticia. El día de hoy aparece algo similar. Encuentran celulares, micrófonos y chats activos durante un examen en la Facultad de Medicina de la Universidad Central. Esto acá en Quito, ¿no? Un informe interno de la Facultad de Ciencias Médicas de la Universidad Central del Ecuador revela presuntos casos de fraude académico detectados durante un examen de recuperación de farmacología realizado el pasado 15 de abril. El documento detalla el hallazgo de teléfonos celulares que estaban ocultos, micrófonos, cables adheridos al cuerpo y chats grupales de WhatsApp muy activos en tiempo real durante la evaluación. El informe dirigido a las autoridades de la carrera de medicina y del centro universitario sostiene que se trató de una modalidad de fraude sin precedentes dentro de la facultad. Según el documento, la asignatura implementó controles especiales debido a reportes previos relacionados con posibles irregularidades académicas en otros cursos. Para ello se utilizó el denominado método de carrusel, un sistema de evaluación por estaciones y en tiempos controlados. El reporte señala que el primer caso fue detectado luego de que una estudiante alertara sobre la presencia de personas con dispositivos electrónicos en los exteriores de las aulas. A partir de esa denuncia, docentes y colaboradores realizaron inspecciones a estudiantes que presentaban comportamientos considerados sospechosos. En uno de los casos, según el informe, se encontró un teléfono celular oculto bajo la ropa junto a cables y un micrófono adheridos al cuerpo. Posteriormente, las autoridades académicas identificaron otros casos similares. En total, 11 estudiantes señalados con estas prácticas. Entonces, lo que se va a hacer es cambiar de modalidad y además, pues, ir chequeando eso, ¿no? Recuerda usted también en tiempos de estudiante, escuela, colegio, las famosas pollas y las copias. A veces también, y eso no es una justificación, ojo, no se malentienda, a veces también es por el estilo de evaluar que tiene el profesor. Hay profesores que les encanta que le pongan así, al pie de la letra, con coma, con todo, tal como él enseñó, tal como él dictó, tal como está en el libro, así hay que copiarlo. Y a veces no permiten el análisis, el poder expresarse más libremente, pero que no cambie de sentido la respuesta, ¿no? Entonces la gente un poco se desespera y dice, bueno, pues, tengamos, entre comillas, una ayudita. Vea usted.

canción titulada Más Besos con algunos cantantes españoles, donde nos habla de la importancia de la amistad, ¿no es cierto? Bueno, y a propósito de amistad, y ya para cerrar nuestro espacio, permítame que les cuente, desde hoy arranca el sexto Festival Internacional de Poesía en Versos con Olor a Selva, sexto año que se realiza este festival. Y este es súper bueno porque se proyecta la ciudad de Macas, particularmente, o Morona Santiago en general, a todo el mundo. Va a haber poesía, música, porque de la gente que viene también hay gente que canta muy bien, declamación, presentación de libros, total 30 artistas invitados de 12 países, ¿no? Va a haber un total de 17 recitales, 8 cantones visitados. Al comienzo era solo Macas, ahora ya se van a otros cantones. Va a haber 8 recitales en colegios, 28 estudiantes declamadores y conductores invitados. Para irles fogueando a los chicos, se ha escogido de cada colegio para que ellos sean los maestros de ceremonia. Vean qué chévere. Todo esto es gratuito, todo esto es gratuito. Y lógicamente van a ir presentándose en distintos sitios, ¿no? Y en distintos planteles. Entonces, la cordial bienvenida a toda esta gente linda que ha venido de estos 12 países y ya está acá en Macas. Anoche llegaron la mayoría, están acá en un hotel céntrico de la ciudad. Entiendo que a estas horas están en el Teatro Municipal, en el evento de inauguración, o a lo mejor ya terminaron. Y tarde también tiene ya una presentación que se ha denominado, dice, sitio Glamping, que es del señor Mancheno, se me escapó el nombre, acá en el cantón Sevilla, Don Bosco, porque también no solamente están en planteles educativos, sino un grupo de poetas va y lee sus inspiraciones en un sitio para hacerle pues toda una visión integral del tema ecológico. Así es que felicitaciones, quien ha estado a la cabeza de todo este proceso, de mandar invitaciones, de buscar auspicios, de ver quién le ayude, ha salido el señor Marco Alulema Miranda, quien a la distancia le felicitamos por ese trabajo totalmente desinteresado. Se despide Roberto Cueva Gómez.

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12: Es la hora 0:15 minutos.
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0: Unámonos al rezo del Rosario al Espíritu Santo y con María supliquemos. Santo Espíritu de Dios, lava lo que está manchado, riega lo que está reseco, sana lo que está enfermo, doblega lo que está rígido, calienta lo que está frío, endereza lo que está desviado, y reparte tus siete santos dones según la fe de tus siervos. Amén.
1: En el nombre del Padre, del Hijo y del Espíritu Santo. Amén. Todos juntos, profesemos nuestra fe. Creo en Dios Padre Todopoderoso, Creador del cielo y de la tierra. Creo en Jesucristo, su único Hijo, nuestro Señor, que fue concebido por obra y gracia del Espíritu Santo. Nació de Santa María Virgen, padeció bajo el poder de Poncio Pilato, fue crucificado, muerto y sepultado, descendió a los infiernos y al tercer día resucitó entre los muertos, subió a los cielos y está sentado a la derecha de Dios Padre Todopoderoso. Desde allí ha de venir a juzgar a vivos y a muertos. Creo en el Espíritu Santo, la Iglesia Católica, la comunión de los santos, el perdón de los pecados, la resurrección de los muertos y la vida eterna. Amén.
2: Padre nuestro que estás en el cielo, santificado sea tu nombre. Venga a nosotros tu reino, hágase tu voluntad, así en la tierra como en el cielo.
1: Danos hoy nuestro pan de cada día. Perdona nuestras ofensas, como también nosotros perdonamos a los que nos ofenden. No nos dejes caer en la tentación y líbranos del mal. Amén.
2: Gloria al Padre, gloria al Hijo y gloria al Espíritu Santo.
1: Como era en el principio, ahora y siempre, por los siglos de los siglos. Amén.
3: Padre, Padre, envíanos al Paráclito prometido por nuestro Señor Jesucristo. Amén.
2: Primer misterio. Honramos al Espíritu Santo y adoremos al amor sustancial que procede del Padre y del Hijo y nos une en una caridad infinita y eterna. Ven Espíritu Santo, llena los corazones de tus fieles
1: y enciende en ellos el fuego de tu amor.
2: Ven Espíritu Santo, llena los corazones de tus fieles
1: y enciende en ellos el fuego de tu amor.
2: Ven Espíritu Santo, llena los corazones de tus fieles
1: y enciende en ellos el fuego de tu amor.
2: Ven Espíritu Santo, llena los corazones de tus fieles
1: y enciende en ellos el fuego de tu amor.
2: Ven Espíritu Santo, llena los corazones de tus fieles
1: y enciende en ellos el fuego de tu amor.
2: Ven Espíritu Santo, llena los corazones de tus fieles
1: y enciende en ellos el fuego de tu amor.
2: Ven Espíritu Santo.

0: Segundo misterio. Honramos la operación del Espíritu Santo y adorémosle, porque hizo inmaculada a María en su concepción y la santificó con la plenitud de su gracia. Ven, Espíritu Santo, llena los corazones de tus fieles
1: y enciende en ellos el fuego de tu amor.
0: Ven, Espíritu Santo, llena los corazones de tus fieles
1: y enciende en ellos el fuego de tu amor.
0: Ven, Espíritu Santo, llena los corazones de tus fieles
1: y enciende en ellos el fuego de tu amor.
0: Ven, Espíritu Santo, llena los corazones de tus fieles
1: y enciende en ellos el fuego de tu amor.
0: Ven, Espíritu Santo, llena los corazones de tus fieles
1: y enciende en ellos el fuego de tu amor.
0: Ven, Espíritu Santo, llena los corazones de tus fieles
1: y enciende en ellos el fuego de tu amor.
0: Ven, Espíritu Santo, llena los corazones de tus fieles
1: y enciende en ellos el fuego de tu amor.

0: Tercer misterio. Honremos la operación del Espíritu Santo y adorémosle, porque hizo a la Santísima Virgen, Madre del Verbo Divino, en el misterio de la Encarnación. Ven Espíritu Santo, llena los corazones de tus fieles
1: y enciende en ellos el fuego de tu amor.
0: Ven Espíritu Santo, llena los corazones de tus fieles
1: y enciende en ellos el fuego de tu amor.
0: Ven Espíritu Santo, llena los corazones de tus fieles
1: y enciende en ellos el fuego de tu amor.
0: Ven Espíritu Santo, llena los corazones de tus fieles
1: y enciende en ellos el fuego de tu amor.
0: Ven Espíritu Santo, llena los corazones de tus fieles
1: y enciende en ellos el fuego de tu amor.
0: Ven Espíritu Santo, llena los corazones de tus fieles
1: y enciende en ellos el fuego de tu amor.
0: Ven Espíritu Santo, llena los corazones de tus fieles
1: y enciende en ellos el fuego de tu amor.

0: Cuarto misterio. Honramos la operación del Espíritu Santo y adorémosle, porque dio la vida a la Iglesia en el día glorioso de Pentecostés. Ven, Espíritu Santo, llena los corazones de tus fieles
1: y enciende en ellos el fuego de tu amor.
0: Ven, Espíritu Santo, llena los corazones de tus fieles
1: y enciende en ellos el fuego de tu amor.
0: Ven, Espíritu Santo, llena los corazones de tus fieles
1: y enciende en ellos el fuego de tu amor.
0: Ven, Espíritu Santo, llena los corazones de tus fieles
1: y enciende en ellos el fuego de tu amor.
0: Ven, Espíritu Santo, llena los corazones de tus fieles
1: y enciende en ellos el fuego de tu amor.
0: Ven, Espíritu Santo, llena los corazones de tus fieles
1: y enciende en ellos el fuego de tu amor.
0: Ven, Espíritu Santo, llena los corazones de tus fieles
1: y enciende en ellos el fuego de tu amor.

0: misterio. Honremos la operación del Espíritu Santo y adorémosle, porque reside de una manera permanente en la Iglesia y la asiste, según la promesa divina, hasta la consumación de los siglos. Ven Espíritu Santo, llena los corazones de tus fieles
1: y enciende en ellos el fuego de tu amor.
0: Ven Espíritu Santo, llena los corazones de tus fieles
1: y enciende en ellos el fuego de tu amor.
0: Ven Espíritu Santo, llena los corazones de tus fieles
1: y enciende en ellos el fuego de tu amor.
0: Ven Espíritu Santo, llena los corazones de tus fieles
1: y enciende en ellos el fuego de tu amor.
0: Ven Espíritu Santo, llena los corazones de tus fieles
1: y enciende en ellos el fuego de tu amor.
0: Ven Espíritu Santo, llena los corazones de tus fieles
1: y enciende en ellos el fuego de tu amor.
0: Ven Espíritu Santo, llena los corazones de tus fieles
1: y enciende en ellos el fuego de tu amor.

0: Ministerio. Honramos la operación del Espíritu Santo y adorémosle, porque creó en la Iglesia al nuevo Cristo, que es el sacerdote, y confirmó la plenitud del sacerdocio a sus obispos. Ven, Espíritu Santo, llena los corazones de tus fieles
1: y enciende en ellos el fuego de tu amor.
0: Ven, Espíritu Santo, llena los corazones de tus fieles
1: y enciende en ellos el fuego de tu amor.
0: Ven, Espíritu Santo, llena los corazones de tus fieles
1: y enciende en ellos el fuego de tu amor.
0: Ven, Espíritu Santo, llena los corazones de tus fieles
1: y enciende en ellos el fuego de tu amor.
0: Ven, Espíritu Santo, llena los corazones de tus fieles
1: y enciende en ellos el fuego de tu amor.
0: Ven, Espíritu Santo, llena los corazones de tus fieles
1: y enciende en ellos el fuego de tu amor.
0: Ven, Espíritu Santo, llena los corazones de tus fieles
1: y enciende en ellos el fuego de tu amor.

0: Séptimo misterio. Honremos la operación del Espíritu Santo y adorémosle en la virtud de los santos en la Iglesia, obra secreta y maravillosa del Santificador Omnipotente. Ven Espíritu Santo, llena los corazones de tus fieles
1: y enciende en ellos el fuego de tu amor.
0: Ven Espíritu Santo, llena los corazones de tus fieles
1: y enciende en ellos el fuego de tu amor.
0: Ven Espíritu Santo, llena los corazones de tus fieles
1: y enciende en ellos el fuego de tu amor.
0: Ven Espíritu Santo, llena los corazones de tus fieles
1: y enciende en ellos el fuego de tu amor.
0: Ven Espíritu Santo, llena los corazones de tus fieles
1: y enciende en ellos el fuego de tu amor.
0: Ven Espíritu Santo, llena los corazones de tus fieles
1: y enciende en ellos el fuego de tu amor.
0: Ven Espíritu Santo, llena los corazones de tus fieles
1: y enciende en ellos el fuego de tu amor.

0: tu espíritu y todo será creado.
1: Y renovarás la faz de la tierra.
0: Oremos. Oh Dios, que con la luz del Espíritu Santo enseñas a los fieles la verdad, concédenos conocerla en el mismo espíritu y gozar siempre de sus consuelos celestiales. Por Jesucristo, nuestro Señor. Amén.
1: Señor, ten piedad de nosotros.
0: Señor, ten piedad de nosotros.
1: Cristo, ten piedad de nosotros.
0: Cristo, ten piedad de nosotros.
1: Señor, ten piedad de nosotros.
0: Señor, ten piedad de nosotros.
1: Padre omnipotente,
0: ten piedad de nosotros.
1: Jesús, Hijo eterno del Padre y Redentor del mundo,
0: sálvanos.
1: Espíritu del Padre y del Hijo, y amor infinito del uno y del otro,
0: santifícanos.
1: Trinidad Santísima,
0: óyenos. Promesa del Padre,
1: ven a nosotros.
0: Don de Dios Altísimo,
1: ven a nosotros.
0: Rayo de luz celeste,
1: ven a nosotros.
0: Fuente de agua viva,
1: ven a nosotros.
0: Espíritu de amor y de verdad,
1: ven a nosotros.
0: Fuego abrasador,
1: ven a nosotros.
0: Autor de todo bien,
1: ven a nosotros.
0: Unción espiritual,
1: ven a nosotros.
0: Caridad ardiente,
1: ven a nosotros. Espíritu de sabiduría,
0: ven a nosotros.
1: Espíritu de entendimiento,
0: ven a nosotros.
1: Espíritu de consejo y fortaleza,
0: ven a nosotros.
1: Espíritu de ciencia y de piedad,
0: ven a nosotros.
1: Espíritu de temor del Señor,
0: ven a nosotros.
1: Espíritu de gracia y de oración,
0: ven a nosotros.
1: Espíritu de paz y de dulzura,
0: ven a nosotros.
1: Espíritu de modestia y de inocencia,
0: ven a nosotros.
1: Espíritu consolador,
0: ven a nosotros.
1: Espíritu santificador,
0: ven a nosotros.
1: Espíritu que gobierna la Iglesia,
0: ven a nosotros.
1: Espíritu que llenas el universo,
0: ven a nosotros.
1: Espíritu de adopción de los hijos de Dios,
0: ven a nosotros. Espíritu Santo, imprime en nosotros el horror al pecado.
1: Te rogamos, óyenos.
0: Espíritu Santo, ven a renovar la faz de la tierra.
1: Te rogamos, óyenos.
0: Espíritu Santo, derrama tus luces en nuestra inteligencia.
1: Te rogamos, óyenos.
0: Espíritu Santo, graba tu ley en nuestros corazones.
1: Te rogamos, óyenos.
0: Espíritu Santo, abrázanos en el fuego de tu amor.
1: Te rogamos, óyenos.
0: Espíritu Santo, ábrenos el tesoro de tus gracias.
1: Te rogamos, óyenos.
0: Espíritu Santo, enséñanos a orar como se debe.
1: Te rogamos, óyenos.
0: Espíritu Santo, ilumínanos con tus inspiraciones celestiales.
1: Te rogamos, óyenos. Espíritu Santo, concédenos la única ciencia necesaria.
0: Te rogamos, óyenos.
1: Espíritu Santo, inspíranos la práctica de tus virtudes.
0: Te rogamos, óyenos.
1: Espíritu Santo, haz que perseveremos en tu justicia.
0: Te rogamos, óyenos.
1: Espíritu Santo, sé tú mismo nuestra recompensa.
0: Te rogamos, óyenos.
1: Espíritu Santo, no permitas que nos separemos de ti por la ilusión material.
0: Te rogamos, óyenos. Cordero de Dios, que borra los pecados del mundo,
1: envíanos tu Espíritu Santo.
0: Cordero de Dios, que borra los pecados del mundo,
1: envíanos tu Espíritu Santo.
0: Cordero de Dios, que borra los pecados del mundo,
1: derrama en nuestras almas los dones del Espíritu Santo.
0: Cordero de Dios, que borra los pecados del mundo,
1: infúndenos el espíritu de sabiduría y devoción.
0: Ven, oh Espíritu Santo, llena con tus dones los corazones de tus fieles.
1: Y enciende en ellos el fuego de tu amor. Oremos. Señor, que la fortaleza del Espíritu Santo venga en nuestra ayuda, para que se digne lavar las manchas de nuestros corazones y protegernos contra nuestros enemigos. Por Jesucristo nuestro Señor.
0: Amén. Consagración al Espíritu Santo. Recibe, oh Espíritu Santo, la consagración perfecta y absoluta de todo mi ser que te hago en este día, para que te dignes ser en adelante y en cada uno de los instantes de mi vida y en cada una de mis acciones, mi director, mi luz, mi guía, mi fuerza y todo el amor de mi corazón. Yo me abandono sin reserva a tus operaciones divinas y quiero ser siempre dócil a tus santas inspiraciones. Oh Santo Espíritu, dígnate formarme con María y en María, según el modelo de nuestro divino Jesús.
1: Gloria al Padre Creador, gloria al Hijo Redentor, gloria al Espíritu Santificador.
0: Amar al Espíritu Santo y hacer que sea amado. En el nombre del Padre, del Hijo y del Espíritu Santo. Amén.

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0: Es la hora 0:58 minutos.
1: Y Jesús dijo.
2: Dijo Jesús.
3: Planten ustedes un árbol bueno y su fruto será bueno. Planten un árbol dañado y su fruto será malo. Porque el árbol se conoce por sus frutos. Si ustedes son tan malos, ¿cómo pueden decir algo bueno? La boca siempre habla de lo que está lleno el corazón. Así el hombre bueno saca cosas buenas del bien que guarda dentro. Y el que es malo, de su mal acumulado, saca cosas malas.
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1: En el Evangelio según San Mateo, capítulo 12, versículos del 33 al 35.

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1: Es la hora 1:02.

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Bueno, ¿cómo están? Buenas tardes, bienvenidos y bienvenidas a este su programa favorito de las tardes por la 90.5 Radio Voz de Lupano. Esto es Buena Vibra y acabamos de arrancar, son 3 y 4 de este miércoles 13 de mayo del 2026. Qué hermoso poder compartir un día más junto a ustedes en este día un poco caluroso, aunque despertamos con un poco de frío. Parecía que iba a llover, pero ahora está como entre cálido, no hay mucho sol. Sin embargo, recuerdo usar protector solar porque no, el hecho de que no podamos ver el sol como tal, que esté nuboso, no quiere decir que no nos podamos quemar, ¿de acuerdo? Así que use su sombrilla, use su bloqueador solar y protéjase de la radiación, por favor. Son 3 y 5 de la tarde, este miércoles vamos a estar hablando. Miren, es que yo fui a un evento maravilloso en la mañana y si ustedes estuvieron ahí me entenderán, pero Macas va a ser la sede de el sexto festival de poesía Versos de la Selva. Entonces voy a estar compartiendo un poco de la declamación que se hizo en la mañana y también vamos a estar hablando de la poesía en general de a lo largo de estos segmentos, ¿de acuerdo? Entonces quédense conmigo. Si ustedes tienen algún poeta, poetisa, favorito, favorita que quieran compartirlo, recuerden que los canales de la radio ya están abiertos. Pueden escribirnos a nuestro número de WhatsApp, que es el 097-952-4266. Repito, porque fui volando yo. 097-952-4266. O pueden llamarnos a nuestro número telefónico, que es el 072-701-8388. ¿De acuerdo? Y aquí nosotros vamos a estar conversando. Usted me manda poesía, yo le mando poesías. Y así compartimos, pues, este mundo maravilloso también de las letras. Así que arrancamos entonces con el programa. Nos vamos con este primer set musical con un poco de Alejandro Fernández, así en esa onda medio romántica, ¿de acuerdo? Arrancamos entonces. Recuerden que mi nombre es Jocelyn, pero ustedes me pueden decir Yoshi, y así de paso sonríen cuando lo dicen. Yo los quiero muchísimo y estoy feliz de poder acompañarlos este miércoles. Arrancamos sin más el programa, ya volvemos.

Estamos de vuelta, son 3:23 aquí en Radio Voz de Lupano, la 90.5. Yo, como les decía, estoy feliz de estar junto a ustedes y el día de hoy me siento como recargada de energía. No solo porque estoy tomando una deliciosa tacita de BAM Café, Dios mío, qué maravilloso es este café para uno revivir en las tardes, sino que además el día de hoy pues fue la inauguración del sexto festival de poesía y va a ser la sede aquí en Macas. Entonces me dio mucha alegría poder escuchar a varios poetas, no solo nacionales e internacionales, compartiendo sus letras. Entonces dije, voy a armar este programa de esto, para que si usted no pudo estar en la mañana, no siguió nuestra transmisión en vivo, puede escuchar aquí los poemas que se declamaron durante este espacio, ¿ok? Pero vamos a ir también ahondándolo un poquito, hablando acerca de la poesía en general, un par de datos curiosos. Arrancamos entonces preguntándonos qué es la poesía. Y la poesía, en efecto, es un género literario que se caracteriza por ser una manifestación de los sentimientos, emociones y reflexiones que pueden expresar el ser humano en torno a la belleza, el amor, la vida o la muerte por medio de la palabra. Como tal, puede estar compuesta tanto en verso como en prosa. Se caracteriza por expresar ideas, sentimientos e historias de un modo estético y bello. Una composición literaria donde se expresa artísticamente la belleza de las palabras, donde se reúnen palabras finamente seleccionadas para transmitir sentimientos de nostalgia, alegría, tristeza, amor, dolor. La palabra poesía proviene del latín poesis y está a su vez del griego poiesis, que significa hacer o materializar. El origen de la poesía es impreciso y se vincula con la antigüedad del habla humana. Existen registros de la antigua Mesopotamia, tablillas, cuneiformes del 3000 antes de Cristo, y también se habla de registros jeroglíficos de egipcios del 2600 antes de Cristo, con canciones donde se desconoce la música, pero que se vinculan a un significado religioso y que se desarrollan en distintos géneros como odas, himnos y alegrías. Qué bonito. Entonces vamos a estar hablando de la poesía en general, y para sintetizar eso, entonces las características de la poesía son: es un género literario, se puede escribir en verso o en prosa, se vale de recursos poéticos, trata sobre cualquier tema, puede presentarse en múltiples interpretaciones, se manifiesta en el poema, puede tener una métrica y rima, fue variando a lo largo del tiempo, y también se vale de descripciones subjetivas, ¿de acuerdo? Y vamos a escuchar entonces a este poeta que me encantó y que estuvo presente pues en la inauguración de este sexto festival, Versos de la Selva. Él se llama Patricio Jaramillo y de hecho se le conoce como el poeta macabeo. Yo lo acabo de conocer, de seguro ustedes ya lo conocen hace mucho tiempo, pero el día de hoy él expuso uno de sus poemas con referencia a Macas como tal. Entonces vamos a escucharlo y luego volvemos, ¿ya?

0: tierra bendita. Tierra fértil como mujer fecunda. 13 hijos parió la montaña. 13 corazones amarrados con sangre. Son 13 montañas de raza indomable, como 13 pumas salvajes que rugen de rabia. Durante siglos de abandonos y olvidos y de interminables plegarias en capillas de quincha, caminamos juntos a paso muy lento, machacando barbasco y bebiendo la rabia. Somos los dueños de la Amazonía del mundo, de huracanes de vida, de esperanza y de fe. Tu nombre es el eco del barranco que grita, por el petróleo que se llevan de esta tierra olvidada, moronas, tribus, bravías que escribieron su historia. Santiago, río, montaña verde, cielo y amor. Shuaras y achuaras, centinelas eternos, macabeos valientes de chaquicara y puñal, poblaron su tierra desde los confines del tiempo y guardaron su historia en changuinas de amor. Entre ríos de olvidos y cascadas de oro, estamos aquí desde hace miles de lunas. Los oráculos cuidan tus misteriosos tesoros. Entre erupciones y truenos germinó una raza inmortal. Los macas se quedaron en su tierra morona. Más allá del tiempo hay una historia entre la selva. Con guapulas, chihuazas y quilamupis, los macabeos bravos aquí morirán. De tierras lejanas llegaron a esta tierra de ortigas Carlos Olson y Pastor Bernal. En Yucantáis los miriumis se amaron por siempre. Entre ortigas floridas hicieron sus nidos de amor. En vertientes cristalinas de oro y riquezas nacieron tus hijos, Gualaquiza, Indanza y San Juan Bosco, arrulladas por montañas de azúcar y pan, eternas tierras donde nacen y florece el trabajo y el sol. Tierra hispana de los caballeros, caminas hermosa, Logroño de todos, como retoños de flores salvajes del monte, adornas los senderos de los caminantes que te quieren amar. Santiago de Méndez, hijo del Curto, hermano de Torca, orillas del Cerero Namanza, te bañaron en noches de lluvia y de rayos. Eres tierra caliente como tu corazón. Tihuinza valiente de gestas gloriosas, selva de historias de guerra y de paz, donde la selva y el hombre son un solo puño, guerrera indomable de dignidad y de honor. Son orquídeas hermosas entre pitahayas y bosques, Huamboya, Palora y Pablo VI, árboles fuertes de encantos y embrujos que noches felices descansan con volcanes y erupción. Tu última shirma, Sevilla Don Bosco, cuna de historia, tradiciones y brujos. Mientras te bañas en el Yuquipa, entre plumas y boas, el Cutucú te mira inquieto y celoso, porque siempre fue tu secreto chamán. Taisha hermosa, bendecida por los dioses, te adorna Pumbuenza, Macuma y Huasaga. Totenienza de selva, de viento y de agua, la reserva de vida que todos debemos amar. Morona, Santiago, florecida de encantos, de parajes salvajes y encantadas montañas, 13 hijos fuertes tienes que parió la montaña, 13 chorreras de sangre que braman en tu corazón. Morona Santiago, generosa montaña, empresas bendecidas por Dios, si ya se llevaron el petróleo y las minas, pero su historia y su cultura jamás morirán. Muchas gracias. Para terminar, vamos a dedicarles a los jóvenes que siempre dicen así: dame una muchita.
1: Continuamos entonces con la programación. Ustedes escucharon a Patricio Jaramillo, el poeta macabeo, que hizo precisamente esta declamación con respecto a la conformación de Borona Santiago y todas las metáforas que él realiza con respecto a cada uno de los cantones que conforman a esta provincia. Así que vamos a estar compartiendo con ustedes como esta serie de poemas, e incluso también el día de hoy presentaron un libro que van a sacar como memoria de todo este encuentro que vamos a tener durante estos días aquí en Macas, que me emociona mucho saber que Macas está siendo sede de varios eventos importantes a nivel nacional y que espero ustedes también puedan tener el espacio, el tiempo también de compartir estos lugares que están siendo de encuentro internacional. Me trabé un poquito, pero sí, nos estaremos viendo entonces. Nos vamos con nuestra primera pausa comercial y luego continuamos hablando de poesía y de este encuentro que tendremos aquí en la ciudad de Macas, ¿de acuerdo? Ya regresamos.
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3: 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Citación judicial. A. Los herederos presuntos y desconocidos de los señores fallecidos Manuel Anacleto Cabrera Reynoso y Rosa Leticia Arévalo Cabrera. Julio Gonzalo Cabrera Arévalo, se les hace conocer que la unidad judicial multicompetente con sede en el cantón Limón Indanza, provincia de Morona, Santiago, se ha presentado la demanda mediante procedimiento ordinario, causa asignada con el número 14302-2026-00033, cuyo extracto es del tenor siguiente. Proceso número 14302-2026-0033. Actora: Cordero Cordero y la Beatriz. Demandados: herederos de los fallecidos Manuel Anacleto Cabrera Reynoso y Rosa Leticia Arévalo Cabrera, señores Julia María Cabrera Arévalo, segundo Manuel Cabrera Arévalo, Leticia de Jesús Cabrera Arévalo, Zoila Mercedes Cabrera Arévalo, José Gabriel Cabrera Arévalo, Miguel Ángel Cabrera Arévalo, Luis Antonio Cabrera Arévalo. Herederos del señor Julio Gonzalo Cabrera Arévalo, señores Jorge Gonzalo Cabrera Marín, Marta Beatriz Cabrera Marín, María Esther Cabrera Marín, Carlos Humberto Cabrera Marín, Pablo Osvaldo Cabrera Marín, herederos presuntos y desconocidos de los señores fallecidos Manuel Anacleto Cabrera Reynoso y Rosa Leticia Arévalo Cabrera, Julio Gonzalo Cabrera Arévalo. Procedimiento ordinario. Cuantía: $21,295.38. Limón Indanza, martes 10 de marzo del 2026 a las 3:10. Vistos. En virtud de la declaración juramentada rendida por el accionante por ser el momento procesal oportuno, aboco conocimiento de la presente causa en legal y debida forma. La demanda presentada por prescripción extraordinaria adquisitiva de dominio por la señora Cordero Cordero y la Beatriz es clara, precisa y cumple con los requisitos legales previstos en los artículos 142 y 143 del Código Orgánico General de Procesos, COGEP, por lo que se califica y admite a trámite mediante procedimiento ordinario. Cítese en calidad de herederos de los fallecidos Manuel Anacleto Cabrera Reynoso y Rosa Leticia Arévalo Cabrera a los señores Julia María Cabrera Arévalo, segundo Manuel Cabrera Arévalo, Leticia de Jesús Cabrera Arévalo, Zoila Mercedes Cabrera Arévalo, José Gabriel Cabrera Arévalo, Miguel Ángel Cabrera Arévalo, Luis Antonio Cabrera Arévalo, mediante el señor citador de la unidad judicial. Cítese en calidad de herederos del señor Julio Gonzalo Cabrera Arévalo a Jorge Gonzalo Cabrera Marín, Marta Beatriz Cabrera Marín, María Esther Cabrera Marín, Carlos Humberto Cabrera Marín, Pablo Oswaldo Cabrera Marín, mediante el señor citador de la unidad judicial, el accionante brindará las facilidades del caso. Cítese a los herederos presuntos y desconocidos de los señores fallecidos Manuel Anacleto Cabrera Reynoso y Rosa Leticia Arévalo Cabrera. Julio Gonzalo Cabrera Arévalo, mediante mensajes que serán transmitidos en tres fechas distintas por lo menos 3 veces al día en el horario comprendido de 6 a 22 horas a través de la radio Voz del Upano, debiendo el propietario o la o el representante legal de la radiodifusora emitir el certificado que acredite las fechas y horas en que se realizaron las transmisiones de mensajes y una copia del audio. Todo esto conforme lo prescrito en el número numeral 2 del artículo 56 y Biden. A los demandados señores Antonio Castillo Orellana, alcalde del Gobierno Autónomo Descentralizado Municipal, y al señor Juan Arévalo Chacón, procurador síndico de dicha institución. Funcionarios a quienes se les citará en sus despachos mediante el señor citador de la unidad judicial. Para el cumplimiento de la citación, la parte actora brindará las facilidades del caso conforme la resolución 061-2020 dictada por el Pleno del Consejo de la Judicatura, artículo 4, entregando las copias necesarias dentro del término previsto. Conforme a lo dispuesto en el artículo 291 del Código Orgánico General de Procesos, se concede a los demandados el término de 30 días para que contesten la demanda en la forma establecida en el artículo 151 del mismo cuerpo normativo. De conformidad con lo dispuesto en el inciso quinto del artículo 146 del Código Orgánico General de Procesos, inscríbase la demanda en el registro de la propiedad del Cantón Limón Indanza. Para tal efecto, notifíquese al señor registrador de la propiedad en su despacho. Téngase en cuenta el anuncio de prueba de la parte accionante, la misma que será considerada su admisibilidad en el momento procesal oportuno. Agréguese la documentación aparejada a la demanda. Tómese en cuenta el casillero judicial y el correo electrónico señalado. Hágase saber a los demandados herederos de los fallecidos Manuel Anacleto Cabrera Reynoso y Rosa Leticia Arévalo. A los demandados herederos de los fallecidos Manuel Anacleto Cabrera Reynoso y Rosa Leticia Arévalo Cabrera. Señores, Julia María Cabrera Arévalo, segundo Manuel Cabrera Arévalo, Leticia de Jesús Cabrera Arévalo, soy la Mercedes Cabrera Arévalo, José Gabriel Cabrera Arévalo, Miguel Ángel Cabrera Arévalo, Luis Antonio Cabrera Arévalo, herederos del señor Julio Gonzalo Cabrera Arévalo, señores, Jorge Gonzalo Cabrera Marín, Marta Beatriz Cabrera Marín, María Esther Cabrera Marín, Carlos Humberto Cabrera Marín, Pablo Osvaldo Cabrera Marín, herederos presuntos y desconocidos de los señores fallecidos Manuel Anacleto Cabrera Reynoso y Rosa Leticia Arévalo Cabrera, Julio Gonzalo Cabrera Arévalo, se les previene de la obligación de señalar casilla judicial o correo electrónico para futuras notificaciones en la unidad judicial multicompetente con sede en el Cantón Limón Indanza, provincia de Morona, Santiago. General Plaza, 11 de marzo del 2026. Atentamente, Dios, Patria y Libertad. Firma. Abogado Jorge Guzmán Calle, secretario de la unidad judicial multicompetente con sede en el Cantón Limón Indanza.
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Continuamos aquí en Radio Voz de Lupán a la 90.5. Son las 3:54 de este miércoles 13 de mayo del 2026. Recuerden además que si no tienen una radio a la mano para sintonizarnos, ustedes pueden ir a su navegador y colocar www.vozdelupano.com, darle play y ahí va a tener toda nuestra programación en vivo, ¿de acuerdo? Así que no tiene excusas para escucharnos desde tempranito hasta que anochezca. Continuamos entonces en buena vibra y el día de hoy les dije que precisamente por el sexto Festival Internacional de Poesía Versos con Olor a Selva, vamos a tener este programa dedicado a la poesía, ¿de acuerdo? Para que usted escuche conmigo de nuevo un reprise de lo que sucedió en la inauguración de la mañana y así de paso pues vamos conversando un poco de la poesía. Entonces, nos habíamos quedado en qué es la poesía, ahora vamos a abordar un poco de los tipos de poesía que existen, ¿de acuerdo? Según su contenido, la poesía se clasifica en tres tipos: en poesía épica, que narra acontecimientos pasados, reales o no, relativos a hazañas de héroes. Algunos de estos subgéneros son los cantares de gesta o las epopeyas, como por ejemplo la Eneida de Virgilio o la Odisea de Homero. También está la poesía lírica, que expresa reflexiones o sentimientos profundos. En la antigüedad, los poemas solían ser recitados acompañados de la lira, un instrumento de cuerda, por ejemplo, Oda a Afrodita de Safo. Y en tercer lugar, la poesía dramática, que narra acontecimientos e incluye la interacción de los personajes mediante el uso de diálogos, por ejemplo, la Divina Comedia de Dante Alighieri. Algo que me gustó muchísimo de la inauguración de la mañana es que estuvo presente la poetisa Raquel Yolanda Antún Samaranch. Ella nació el 14 de febrero del 69 y ella es de Taisha Morona, Santiago, y pertenece a la nacionalidad Shuar. Estudió para ser docente y es mediadora de conflictos comunitarios y se vinculó desde muy joven a la lucha por los ideales del movimiento indígena y trabajó en la Federación Interprovincial de Centro Shuar, llegando a ser dirigente de educación y presidenta de la Comisión Nacional de Educación Intercultural Bilingüe, síndica del Centro Shuar de Sevilla Don Bosco y otros cargos de liderazgo. Entonces, ella también estuvo presente en la inauguración del sexto festival de poesía Versos con Olor a Selva. Así que vamos a escuchar un poco de lo que ella declamó hoy en la mañana y continuamos, ¿de acuerdo? Deme un segundo. Volvemos.

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0: escuchamos hoy en la inauguración de este festival de poesía. Es momento entonces de irnos a nuestra siguiente, a nuestro siguiente corte comercial, y continuamos con el programa, ¿de acuerdo? Siendo las 4 de la tarde. Ya volvemos.
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7: 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Citación judicial. A. Los herederos presuntos y desconocidos de los señores fallecidos Manuel Anacleto Cabrera Reynoso y Rosa Leticia Arévalo Cabrera, Julio Gonzalo Cabrera Arévalo. Se les hace conocer que la Unidad Judicial Multicompetente con sede en el Cantón Limonindanza, provincia de Morona, Santiago, se ha presentado la demanda mediante procedimiento ordinario, causa asignada con el número 14302-2026. 00034

0: Extracto es del tenor siguiente. Proceso número 14302-2026-0034. Actor, Homero Patricio Cabrera Tenesela. Demandados, herederos de los fallecidos Manuel Anacleto Cabrera Reynoso y Rosa Leticia Arévalo Cabrera. Señores, Julia María Cabrera Arévalo. Segundo Manuel Cabrera Arévalo. Leticia de Jesús Cabrera Arévalo. Zoila Mercedes Cabrera Arévalo. José Gabriel Cabrera Arévalo. Miguel Ángel Cabrera Arévalo. Luis Antonio Cabrera Arévalo. Herederos del señor Julio Gonzalo Cabrera Arévalo. Señores, Jorge Gonzalo Cabrera Martín. Marta Beatriz Cabrera Marín. María Esther Cabrera Marín. Carlos Anacleto Cabrera Reynoso y Rosa Leticia Arévalo Cabrera. Señor Julio Gonzalo Cabrera Arévalo. Procedimiento ordinario. Cuantía, 10,186 dólares. Limón Indanza, martes 10 de marzo del 2026 a las 3:09. Vistos. En virtud de la declaración juramentada rendida por el accionante, por ser el momento procesal oportuno, aboco conocimiento de la presente causa en ilegal y debida forma. La demanda presentada por prescripción extraordinaria adquisitiva de dominio por el señor Homero Patricio Cabrera Tenesela es clara, precisa y cumple con los requisitos legales previstos en los artículos 142 y 143 del Código Orgánico General de Procesos COGEP, por lo que se califica y admite a trámite mediante procedimiento ordinario. Cítese en calidad de herederos de los fallecidos Manuel Anacleto Cabrera Reynoso y Rosa Leticia Arévalo Cabrera. A los señores, Julia María Cabrera Arévalo, segundo Manuel Cabrera Arévalo, Leticia de Jesús Cabrera Arévalo, Zoila Mercedes Cabrera Arévalo, José Gabriel Cabrera Arévalo, Miguel Ángel Cabrera Arévalo, Luis Antonio Cabrera Arévalo, mediante el señor citador de la unidad judicial. Cítese en calidad de herederos del señor Julio Gonzalo Cabrera Arévalo, a Jorge Gonzalo Cabrera Marín, Marta Beatriz Cabrera Marín, María Esther Cabrera Marín, Carlos Humberto Cabrera Marín, Pablo Osvaldo Cabrera Marín, mediante el señor citador de la unidad judicial. El accionante brindará las facilidades del caso. Cítese a los herederos presuntos y desconocidos de los señores fallecidos Manuel Anacleto Cabrera Reynoso y Rosa Leticia Arévalo Cabrera, Julio Gonzalo Cabrera Arévalo, mediante mensajes que serán transmitidos en tres fechas distintas, por lo menos tres veces al día, en el horario comprendido de 6 a 22 horas a través de Radio Voz del Upano, debiendo el propietario o la o el representante legal de la radiodifusora emitir el certificado que acredite las fechas y horas en que se realizaron las transmisiones de mensajes y una copia del audio. Todo esto conforme lo prescrito en el numeral 2 del artículo 56 y vide. A los demandados, señores Antonio Castillo Arellano, alcalde del Gobierno Autónomo Descentralizado Municipal, y al señor Juan Arévalo Chacón, procurador síndico de dicha institución. Funcionarios a quienes se les citará en sus despachos mediante el señor citador de la unidad judicial. Para el cumplimiento de la citación, la parte actora brindará las facilidades del caso conforme la resolución 061-2020, dictada por el Pleno del Consejo de la Judicatura, artículo 4, entregando las copias necesarias dentro del término previsto. Conforme a lo dispuesto en el artículo 291 del Código Orgánico General de Procesos, se concede a los demandados el término de 30 días para que contesten la demanda en la forma establecida en el artículo 151 del mismo cuerpo normativo. De conformidad con lo dispuesto en el inciso quinto del artículo 146 del Código Orgánico General de Procesos, inscríbase la demanda en el registro de la propiedad del Cantón Limón Indanza. Para tal efecto, notifíquese al señor registrador de la propiedad en su despacho. Téngase en cuenta el anuncio de prueba de parte del accionante, la misma que será considerada su admisibilidad en el momento procesal oportuno. Agréguese la documentación aparejada a la demanda. Tómese en cuenta el casillero judicial y el correo electrónico señalado. Hágase saber. A los demandados herederos de los fallecidos, Manuel Anacleto Cabrera Reynoso y Rosa Leticia Arévalo Cabrera, señores, Julia María Cabrera Arévalo, segundo Manuel Cabrera Arévalo, Leticia de Jesús Cabrera Arévalo, Zoila Mercedes Cabrera Arévalo, José Gabriel Cabrera Arévalo, Miguel Ángel Cabrera Arévalo, Luis Antonio Cabrera Arévalo, herederos del señor Julio Gonzalo Cabrera Arévalo, señores, Jorge Gonzalo Cabrera Marín, Marta Beatriz Cabrera Marín, María Esther Cabrera Marín, Carlos Humberto Cabrera Marín, Pablo Osvaldo Cabrera Marín, herederos presuntos y desconocidos de los señores fallecidos Manuel Anacleto Cabrera Reynoso y Rosa Leticia Arévalo Cabrera, señor Julio Gonzalo Cabrera Arévalo. Se les previene de la obligación de señalar casilla judicial o correo electrónico para futuras notificaciones en la unidad judicial multicompetente con sede en el Cantón Limón Indanza, provincia de Morona, Santiago. General Plaza, 11 de marzo del 2026. Atentamente, Dios, Patria y Libertad. Firma. Abogado Jorge Guzmán Calle, secretario de la unidad judicial multicompetente con sede en el Cantón Limón Indanza.
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0: Son las 4:20 de la tarde. Seguimos aquí en este programa Buena Vibra. Mi nombre es Jocelyn, pero ya saben que me pueden decir Yoshi, y así de paso sonríe cuando la dicen. Yo estoy feliz de nuevo de poder estar con ustedes acompañándoles este día. Y también estoy muy emocionada por el festival de poesía que se está dando aquí en la ciudad de Macas. Así que ustedes y yo vamos a escuchar este día a grandes poetas que, de hecho, la verdad, me siento un poco avergonzada de no haberlos conocido antes. El siguiente poeta que estuvo presente en la inauguración de esta mañana fue Limber Nazareno, que es un destacado decimero poeta, escritor y gestor cultural ecuatoriano oriundo de Muisne, Esmeraldas. Él es reconocido como un pilar de la preservación de la tradición oral afroesmeraldeña, escribiendo y recitando más de 200 décimas que narran la historia, identidad y vida cotidiana de su comunidad, a menudo llamado el hijo del pueblo. Y él también está siendo parte de este evento, así que vamos a escuchar lo que él declamó para nosotros en el evento de la mañana, y continuamos hablando en este programa sobre poesía. Volvemos.
1: Para los estudiantes, grábense en este versículo: si tú quieres ser feliz y no tener sinsabores, dedica tu juventud en estudio y no en amores. Luego de la participación se lo voy a preguntar.

0: La marimba es para mí la vida, la resistencia. Del monte su inteligencia y los secretos aprendí. Ya me obligaron allí al gran arrullo ancestral. La parranda es el umbral, chihualo la despedida para un niño en su partida con un legado ancestral. Ya viene la caderona, la caramba y el bambero, el duende, los marimberos, el duende con la tacoda, el rivial con la zancona en potro mocho especial. Parranda matrimonial, se le canta a los casados, de herencia nos han dejado cultura tradicional. Que en invierno hay más comida, el abuelo me ha contado, que en luna hay menos pescado, que el arco iris espida, que no se debe talar ni acabar con la perdiz. Conservemos lo de aquí, son consejos y saberes que del abuelo aprendí. A la mujer de manglar, bueno, para los jóvenes mejor. Pasito bien despacito, que las tablas hacen ruido, que los montes tienen ojos y las paredes oídos. Amorcito, si me quieres, no lo deja comprender, porque la gente de ahora hasta pagan por saber. 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Tus padres están en casa, ya me lo han advertido. 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Muchas gracias.
1: Y esa fue la intervención de Limber Nazareno en la mañana, junto con el resto de participantes del sexto Festival Internacional de Poesía Versos con Olor a Selva. Como les digo, él es un gran representante precisamente en la tradición oral afroesmeraldeña por combinar toda esta cuestión de narrar su historia, la identidad y la vida cotidiana de su comunidad. Por nada es llamado, pues, el hijo del pueblo. Como comentábamos entonces, la poesía tiene esta característica de buscar transmitir emociones, transmitir sentimientos, transmitir como la realidad a través del uso de varias narraciones estéticas, recursos poéticos, recursos literarios o figuras literarias que precisamente permiten al autor enriquecer o darle una estética propia al poema. Entre ellos, por ejemplo, podemos encontrar la comparación, que es donde se toma un elemento real y otro imaginario y se establece como una relación entre ellos. Estos suelen unirse con las palabras. Por ejemplo, el perro de mi prima tiene la cara redonda como la luna. Entonces comparamos, ¿verdad? Una antítesis, que es esta figura literaria donde se unen dos palabras, ideas o frases que expresan lo opuesto. Por ejemplo, tengo frío y calor. Metáfora, que se traslada el significado de una palabra hacia otra debido a la semejanza o la relación entre estos dos conceptos. Por ejemplo, el abogado y el acusado se sacaron chispas durante el juicio. Y así podemos encontrar una serie de recursos literarios que permiten que los poemas y los versos puedan adquieran otro ritmo también, ¿no? Continuamos entonces en el programa del día de hoy, en el que hemos estado hablando de poesía, de figuras literarias, también un poco escuchando a estos grandes poetas y poetisas ecuatorianos que todos debemos conocer como parte de nuestra cultura, ¿verdad? Entonces, continuamos. Son 4:27, nos vamos a la siguiente dosis musical para que ustedes también y yo sigamos compartiendo de poesía. Ya regresamos.

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1: Las cosas en la vida, más bellas y más lindas, son las.

Continuamos en el programa de hoy. Ya estamos a muy poquito de cerrar, son 4:51, así que vamos con la última poetisa ecuatoriana que nos visitó aquí en Macas. Ella vino de Santa Ana de Manabí, se llama Lady Alice Moreira Álava, y ella también pues declamó su poesía para nosotros. Vamos a escuchar un trocito y regresamos para ya cerrar el programa. Ya volvemos.

0: Epifanía. Me sumerjo en un viaje de aventuras y como gaviota altiva en vuelo, divaga mi mente como los astros y voy refulgiente de norte a sur, alborozada del este a oeste, contemplando las paradisíacas obras terrenales del gran maestro, que después de un soplo cándido creó el universo de tantas esferas, ciudades que son tan hechiceras, que bajo la misma luna en noches de estrellas disfrutamos con inmenso amor del bello paraíso que es mi Ecuador. El planeta conspiró a nuestro favor, la cordillera de los Andes engalana nuestro paisaje, su gran extensión de lagos y glaciares, de praderas, colinas y bosques, de desiertos, montañas y volcanes, fauna y flora con su gran variedad, donde el cóndor tiene su hábitat. Oh patria mía, de grandes regiones, costa, sierra y Amazonía, y las mágicas islas encantadas, cuna de criaturas únicas, cuando la visitan los turistas, se quedan enamorados. Dueña de un majestuoso río, selvas que brotan en cascadas, manantial de agua clara, enigmática Amazonía, tus tribus son herencia de valentía, hombres de sabiduría. Despierta la ilusión de los navegantes y la emoción de todos los amantes. Patria mía, fragmento del planeta, de valles, de verdes prados, de balcones floridos, son un canto a la sombra que deslumbra, son un susurro, el verso a las entrañas del mundo. Me sumerjo en las profundidades de la dimensión del hombre, de las grandes vegetaciones y en el espíritu de los animales. Y allá, en la arqueología precolombina, refugio de la diversidad de aves, yo soy como un colibrí de flor en flor. Vuelo con mi Ecuador dibujado en el corazón para beber el néctar del girasol, para acariciar el cedro y también el ceibo, como besa el céfiro y el sol poniente a su hermosa geografía. ¡Oh, patria mía! Gracias.
1: Y así entonces terminamos el programa de hoy. Es momento de cerrarlo, son 4:54. El día, este programa de Buena Vibra está dedicado un poco a la poesía y quiero cerrar yo también declamándoles un poquito, ¿de acuerdo? La rima 21 de Gustavo Adolfo Bécquer, que dice: ¿qué es poesía? Dices, mientras clavas en mí, pupila tu pupila azul, ¿qué es poesía? Y tú me lo preguntas, poesía eres tú. Son ustedes que se conectan todos los días a la programación, a la sintonía de la 90.5 Radio Voz de Lupano. Gracias por conectarse, por estar presentes, y vamos a tener varios eventos a lo largo de este mes, así que quédense con nosotros, sigan nuestras redes sociales. Recuerden que estamos en Instagram, Facebook, TikTok, y que nos pueden encontrar de forma sencilla. También pueden ir a su navegador y colocar www.vozdelupano.com, darle play y van a tener toda nuestra programación en vivo, ¿de acuerdo? Así que síganos, suban sus fotos, etiquétenos, compartan, que nosotros estamos aquí precisamente para querer compartir y unirnos un poquito más a ustedes. Espero que hayan disfrutado del programa de hoy tanto como yo lo disfruté. Nos estamos viendo el día de mañana. Recuerden que todos los jueves aquí en cabina está nuestro doc de confianza para abordar un tema de salud, para que ustedes y yo tengamos herramientas que nos permitan transitar la vida adulta de una forma un poco más amena. Yo los quiero muchísimo. Recuerden de mi parte, como siempre, tomen agüita, usen protector solar, amen muchísimo y sobre todo déjense amar. Mi nombre es Jocelyn, pero ya saben que me pueden decir Yoshi, y así de paso sonríen cuando lo dicen. Yo los quiero muchísimo. Besos. Bye bye.

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1: Es la hora 3:05.

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El Señor es contigo. Bendita eres entre todas las mujeres, y bendito el fruto de tu vientre, Jesús. Santa María, Madre de Dios, ruega, Señora, por nosotros, tus hijos pecadores, ahora y en la hora de nuestra muerte. Amén.

engendrado, no creado, de la misma naturaleza del Padre por quien todo fue hecho, que por nosotros los hombres y por nuestra salvación bajó del cielo, y por obra del Espíritu Santo se encarnó de María la Virgen y se hizo hombre, y por nuestra causa fue crucificado en tiempos de Poncio Pilato, padeció y fue sepultado, y resucitó al tercer día según las Escrituras, y subió al cielo, y está sentado a la derecha del Padre, y de nuevo vendrá con gloria para juzgar a vivos y muertos, y su reino no tendrá fin. Creo en el Espíritu Santo, Señor y Dador de vida, que procede del Padre y del Hijo, que con el Padre y el Hijo recibe una misma adoración y gloria, y que habló por los profetas. Creo en la Iglesia que es una, santa, católica y apostólica. Confieso que hay un solo bautismo para el perdón de los pecados. Espero la resurrección de los

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0: Es la hora 3:40 minutos.
1: La vida es una oportunidad. Acógela. Una belleza. Admírala. Una bendición. Saboréala. Un sueño. Hazla una realidad. Un deber. Cúmplelo. Una riqueza. Consérvala. Un misterio. Descúbrelo. Una promesa. Cúmplela. Una tristeza. Supérala. Un himno. Cántalo. Una aventura. Córrela. La felicidad. Merécela. La vida. Defiéndela.

0: Es la hora 3:54 minutos.
1: Acostúmbrate a ver la parte positiva de la vida, porque así superarás más fácilmente las dificultades. Ante los problemas, sabrás ver la solución. En las horas difíciles, sabrás volver a empezar. Ante los fracasos, no te dejarás arruinar. Ante las incomprensiones y desprecios, encontrarás el camino y la fortaleza en ti mismo. Si las enfermedades te visitan, tendrás suficiente fe para no desfallecer. Si llega la desgracia, sabrás buscar el contrapeso para superarla. Si hay nubes oscuras en tu horizonte, buscarás el sol que sale todos los días. Si estás en crisis, sabrás ver el camino de la superación con más acierto y seguridad. Y a lo largo del camino de la vida, sabrás mirar hacia atrás con nostalgia y hacia adelante con serenidad y confianza.

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6: Es la hora 4, 2 minutos.

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0: Es la hora 4:34 minutos.
1: Prueba el valor de estas palabras que pueden dirigirse a alguien para motivarlo e impulsarlo a lograr sus metas. Verás grandes resultados cuando sabes ser generoso en tus elogios. Por favor, gracias, confía en Dios, inténtalo, eres capaz, no te desanimes. Vendrán días mejores, posees grandes cualidades, excelente trabajo, eres genial, te disculpo. Las personas que reciben de ti estas palabras motivadoras aumentarán su imagen positiva, tanto de ellos mismos como de ti.

0: nos dice:
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0: Es la hora 4:58 minutos.
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9: Es la hora 5:02.

Ilumina la aurora del claro cielo, otro día de vida que nos das. Gracias a ti, Creador del Universo, oh Padre nuestro que en el cielo estás. Nuestras voces unimos al concierto que el universo eleva hoy en tu honor. Del cielo, la tierra, el mar profundo, oh Padre nuestro magnífico Hacedor, preserva nuestras almas del pecado, a nuestro cuerpo da fuerza y salud, a nuestra mente ilumina piadoso con un rayo benéfico de luz. Por nuestra amada patria suplicamos, por la iglesia elevamos oración, por nuestros padres y familia, porque dichosos los hagas, Señor.

Santo nombre comenzamos este día de vida que nos das. Haz que lo acabemos santamente, oh Padre nuestro que en el cielo estás. Amén. Purísima de Macas, ruega por nosotros.

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2: Queridos hermanos y hermanas, Cristo nos ha invitado a dirigirnos a Dios con insistencia y confianza para ser escuchados. Pedid y se os dará. Buscad y hallaréis. Llamad y se os abrirá. La plegaria insistente a la Madre de Dios se apoya en la confianza de que su materna intercesión lo puede todo ante el corazón del Hijo. Recemos con devoción el Santo Rosario.

0: En el nombre del Padre, y del Hijo, y del Espíritu Santo.
1: Amén.
0: El ángel del Señor anunció a María.
1: Y concibió por obra y gracia del Espíritu Santo.
0: He aquí la sierva del Señor.
1: Hágase en mí según tu palabra.
0: Y el Verbo divino se encarnó.
1: Y habitó entre nosotros.
0: Dios te salve María, llena eres de gracia, el Señor es contigo. Bendita eres entre todas las mujeres, y bendito es el fruto de tu vientre, Jesús.
1: Santa María, Madre de Dios, ruega por nosotros pecadores, ahora y en la hora de nuestra muerte. Amén.
0: Ruega por nosotros, Santa Madre de Dios,
1: para que seamos dignos de alcanzar las promesas y gracias de nuestro Señor Jesucristo.
0: Oremos. Te rogamos, Señor, que infundas en nuestras almas tu gracia, para que, habiendo conocido por el anuncio del ángel la encarnación de Jesucristo, tu Hijo, por los méritos de su pasión y muerte de cruz, lleguemos a la gloria de la resurrección, por el mismo Jesucristo nuestro Señor.
1: Amén.
0: Gloria al Padre, y al Hijo, y al Espíritu Santo.
1: Como era en el principio, ahora y siempre, por los siglos de los siglos. Amén.
0: María, Madre de Gracia y Madre de Misericordia,
1: en la vida y en la muerte, ampáranos, Madre nuestra.
0: Hoy contemplamos los misterios gozosos. En el primer misterio gozoso contemplamos la anunciación del ángel a María Santísima y la encarnación de nuestro Señor Jesucristo. Padre nuestro que estás en el cielo, santificado sea tu nombre, venga a nosotros tu reino, hágase tu voluntad en la tierra como en el cielo.
1: Danos hoy nuestro pan de cada día, perdona nuestras ofensas, como también nosotros perdonamos a los que nos ofenden. No nos dejes caer en la tentación y líbranos del mal.
0: Digna eres, Virgen Santísima, que mis labios te alaben y te sirvan.
1: Danos virtud y fortaleza para vencer a nuestros enemigos.
0: Dios te salve, María, llena eres de gracia, el Señor es contigo. Bendita eres entre todas las mujeres, y bendito es el fruto de tu vientre, Jesús.
1: Santa María, Madre de Dios, ruega por nosotros pecadores, ahora y en la hora de nuestra muerte. Amén.
0: Dios te salve María, llena eres de gracia, el Señor es contigo. Bendita eres entre todas las mujeres, y bendito es el fruto de tu vientre, Jesús.
1: Santa María, Madre de Dios, ruega por nosotros pecadores, ahora y en la hora de nuestra muerte. Amén.
0: Dios te salve María, llena eres de gracia, el Señor es contigo. Bendita eres entre todas las mujeres, y bendito es el fruto de tu vientre, Jesús.
1: Santa María, Madre de Dios, ruega por nosotros pecadores, ahora y en la hora de nuestra muerte. Amén.
0: Dios te salve María, llena eres de gracia, el Señor es contigo. Bendita eres entre todas las mujeres, y bendito es el fruto de tu vientre, Jesús.
1: Santa María, Madre de Dios, ruega por nosotros pecadores, ahora y en la hora de nuestra muerte. Amén.
0: Dios te salve María, llena eres de gracia, el Señor es contigo. Bendita eres entre todas las mujeres, y bendito es el fruto de tu vientre, Jesús.
1: Santa María, Madre de Dios, ruega por nosotros pecadores, ahora y en la hora de nuestra muerte. Amén.
0: Dios te salve María, llena eres de gracia, el Señor es contigo. Bendita eres entre todas las mujeres, y bendito es el fruto de tu vientre, Jesús.
1: Santa María, Madre de Dios, ruega por nosotros pecadores, ahora y en la hora de nuestra muerte. Amén.
0: Dios te salve María, llena eres de gracia, el Señor es contigo. Bendita eres entre todas las mujeres, y bendito es el fruto de tu vientre, Jesús.
1: Santa María, Madre de Dios, ruega por nosotros pecadores, ahora y en la hora de nuestra muerte. Amén.
0: Dios te salve María, llena eres de gracia, el Señor es contigo. Bendita eres entre todas las mujeres, y bendito es el fruto de tu vientre, Jesús.
1: Santa María, Madre de Dios, ruega por nosotros pecadores, ahora y en la hora de nuestra muerte. Amén.
0: Dios te salve María, llena eres de gracia, el Señor es contigo. Bendita eres entre todas las mujeres, y bendito es el fruto de tu vientre, Jesús.
1: Santa María, Madre de Dios, ruega por nosotros pecadores, ahora y en la hora de nuestra muerte. Amén.
0: Dios te salve, María, llena eres de gracia, el Señor es contigo. Bendita eres entre todas las mujeres, y bendito es el fruto de tu vientre, Jesús.
1: Santa María, Madre de Dios, ruega por nosotros pecadores, ahora y en la hora de nuestra muerte. Amén.
0: Gloria al Padre, y al Hijo, y al Espíritu Santo.
1: Como era en el principio, ahora y siempre, por los siglos de los siglos. Amén.
0: María, Madre de Gracia y Madre de Misericordia.
1: En la vida y en la muerte, ampáranos, Madre nuestra.
0: En el segundo misterio gozoso, contemplamos la visita de María Santísima a su prima Santa Isabel. Padre.

0: tierra como en el cielo.
1: Danos hoy nuestro pan de cada día, perdona nuestras ofensas como también nosotros perdonamos a los que nos ofenden. No nos dejes caer en la tentación y líbranos del mal.
0: Digna eres, Virgen Santísima, que mis labios te alaben y te sirvan.
1: Danos virtud y fortaleza para vencer a nuestros enemigos.
0: Dios te salve María, llena eres de gracia, el Señor es contigo. Bendita eres entre todas las mujeres y bendito es el fruto de tu vientre, Jesús.
1: Santa María, Madre de Dios, ruega por nosotros pecadores, ahora y en la hora de nuestra muerte. Amén.
0: Dios te salve María, llena eres de gracia, el Señor es contigo. Bendita eres entre todas las mujeres y bendito es el fruto de tu vientre, Jesús.
1: Santa María, Madre de Dios, ruega por nosotros pecadores, ahora y en la hora de nuestra muerte. Amén.
0: Dios te salve María, llena eres de gracia, el Señor es contigo. Bendita eres entre todas las mujeres y bendito es el fruto de tu vientre, Jesús.
1: Santa María, Madre de Dios, ruega por nosotros pecadores, ahora y en la hora de nuestra muerte. Amén.
0: Dios te salve.

0: Jesús.
1: Santa María, Madre de Dios, ruega por nosotros, pecadores, ahora y en la hora de nuestra muerte. Amén.
0: Dios te salve María, llena eres de gracia, el Señor es contigo, bendita eres entre todas las mujeres, y bendito es el fruto de tu vientre, Jesús.
1: Santa María, Madre de Dios, ruega por nosotros pecadores, ahora y en la hora de nuestra muerte. Amén.

0: de tu vientre, Jesús.
1: Santa María, Madre de Dios, ruega por nosotros, pecadores, ahora y en la hora de nuestra muerte. Amén.
2: Dios te salve, María, llena eres de gracia, el Señor es contigo. Bendita eres entre todas las mujeres, y bendito es el fruto de tu vientre, Jesús.
1: Santa María, Madre de Dios, ruega por nosotros, pecadores, ahora y en la hora de nuestra muerte. Amén.
2: Dios te salve, María, llena eres de gracia, el Señor es contigo. Bendita eres entre todas las mujeres, y bendito es el fruto de tu vientre, Jesús.
1: Santa María, Madre de Dios, ruega por nosotros, pecadores, ahora y en la hora de nuestra muerte. Amén.
2: Dios te salve, María, llena eres de gracia, el Señor es contigo. Bendita eres entre todas las mujeres, y bendito es el fruto de tu vientre, Jesús.
1: Gloria, Santa María, Madre de Dios, ruega por nosotros, pecadores, ahora y en la hora de nuestra muerte. Amén.
2: Gloria al Padre, al Hijo y al Espíritu Santo.
1: Como era en el principio, ahora y siempre, por los siglos de los siglos. Amén.
2: María es Madre de gracia, Madre de misericordia.
1: En la vida y en la muerte, ampáranos, Madre nuestra. En el tercer misterio gozoso contemplamos el nacimiento del niño Jesús en el portal de Belén. Padre nuestro que estás en el cielo, santificado sea

0: tu nombre, venga a nosotros tu reino, hágase tu voluntad en la tierra como en el cielo.
1: Danos hoy nuestro pan de cada día, perdona nuestras ofensas, como también nosotros perdonamos a los que nos ofenden. No nos dejes caer en la tentación y líbranos del mal.
0: Digna eres, Virgen Santísima, que mis labios te alaben y te sirvan.
1: Danos virtud y fortaleza para vencer a nuestros enemigos.
0: Dios te salve, María, llena eres de gracia, el Señor es contigo. Bendita eres entre todas las mujeres y bendito es el fruto de tu vientre, Jesús.
1: Santa María, Madre de Dios, ruega por nosotros pecadores, ahora y en la hora de nuestra muerte. Amén.
0: Dios te salve, María, llena eres de gracia, el Señor es contigo. Bendita eres entre todas las mujeres y bendito es el fruto de tu vientre, Jesús.
1: Santa María, Madre de Dios, ruega por nosotros pecadores, ahora y en la hora de nuestra muerte. Amén.
0: Dios te salve, María, llena eres de gracia, el Señor es contigo. Bendita eres entre todas las mujeres y bendito es el fruto de tu vientre, Jesús.
1: Santa María, Madre de Dios, ruega por nosotros pecadores, ahora y en la hora de nuestra muerte. Amén.
0: Dios te salve, María, llena eres de gracia, el Señor es contigo. Bendita eres entre todas las mujeres y bendito es el fruto de tu vientre, Jesús.
1: Santa María, Madre de Dios, ruega por nosotros pecadores, ahora y en la hora de nuestra muerte. Amén.
0: Dios te salve, María, llena eres de gracia, el Señor es contigo. Bendita eres entre todas las mujeres y bendito es el fruto de tu vientre, Jesús.
1: Santa María, Madre de Dios, ruega por nosotros pecadores, ahora y en la hora de nuestra muerte. Amén.
0: Dios te salve, María, llena eres de gracia, el Señor es contigo. Bendita eres entre todas las mujeres y bendito es el fruto de tu vientre, Jesús.
1: Santa María, Madre de Dios, ruega por nosotros pecadores, ahora y en la hora de nuestra muerte. Amén.
0: Dios te salve, María, llena eres de gracia, el Señor es contigo. Bendita eres entre todas las mujeres y bendito es el fruto de tu vientre, Jesús.
1: Santa María, Madre de Dios, ruega por nosotros pecadores, ahora y en la hora de nuestra muerte. Amén.
0: Dios te salve, María, llena eres de gracia, el Señor es contigo. Bendita eres entre todas las mujeres y bendito es el fruto de tu vientre, Jesús.
1: Santa María, Madre de Dios, ruega por nosotros pecadores, ahora y en la hora de nuestra muerte. Amén.
0: Dios te salve, María, llena eres de gracia, el Señor es contigo. Bendita eres entre todas las mujeres y bendito es el fruto de tu vientre, Jesús.
1: Santa María, Madre de Dios, ruega por nosotros pecadores, ahora y en la hora de nuestra muerte. Amén.
0: Dios te salve, María, llena eres de gracia, el Señor es contigo. Bendita eres entre todas las mujeres y bendito es el fruto de tu vientre, Jesús.
1: Santa María, Madre de Dios, ruega por nosotros pecadores, ahora y en la hora de nuestra muerte. Amén.
0: Gloria al Padre, y al Hijo, y al Espíritu Santo.
1: Como era en el principio, ahora y siempre, por los siglos de los siglos. Amén.
0: María, Madre de Gracia y Madre de Misericordia.
1: En la vida y en la muerte, ampáranos, Madre nuestra.
0: En el cuarto misterio gozoso contemplamos la presentación del niño Jesús en el templo de Jerusalén.

0: tierra como en el cielo.
1: Danos hoy nuestro pan de cada día, perdona nuestras ofensas, como también nosotros perdonamos a los que nos ofenden. No nos dejes caer en la tentación y líbranos del mal.
0: Digna eres, Virgen Santísima, que mis labios te alaben y te sirvan.
1: Danos virtud y fortaleza para vencer a nuestros enemigos.
0: Dios te salve María, llena eres de gracia, el Señor es contigo. Bendita eres entre todas las mujeres y bendito es el

0: vivas el fruto de tu vientre, Jesús.
1: Santa María, Madre de Dios, ruega por nosotros, pecadores, ahora y en la hora de nuestra muerte. Amén.
0: Dios te salve.

0: Jesús.
1: Santa María, Madre de Dios, ruega por nosotros, pecadores, ahora y en la hora de nuestra muerte. Amén.
0: Dios te salve María, llena eres de gracia, el Señor es contigo, bendita eres entre todas las mujeres, y bendito es el fruto de tu vientre, Jesús.
1: Santa María, Madre de Dios, ruega por nosotros pecadores, ahora y en la hora de nuestra muerte. Amén.
0: Dios te salve María, llena eres de gracia, el Señor es contigo, bendita eres entre todas las mujeres, y bendito es el fruto de tu vientre, Jesús.
1: Santa María, Madre de Dios, ruega por nosotros pecadores, ahora y en la hora de nuestra muerte. Amén.

0: fruto de tu vientre, Jesús.
1: Santa María, Madre de Dios, ruega por nosotros, pecadores, ahora y en la hora de nuestra muerte. Amén.
2: Dios te salve, María, llena eres de gracia, el Señor es contigo, bendita eres entre todas las mujeres, y bendito es el fruto de tu vientre, Jesús.
1: Santa María, Madre de Dios, ruega por nosotros, pecadores, ahora y en la hora de nuestra muerte. Amén.
2: Dios te salve, María, llena eres de gracia, el Señor es contigo, bendita eres entre todas las mujeres, y bendito es el fruto de tu vientre, Jesús.
1: Santa María, Madre de Dios, ruega por nosotros, pecadores, ahora y en la hora de nuestra muerte. Amén.
2: Dios te salve, María, llena eres de gracia, el Señor es contigo, bendita eres entre todas las mujeres, y bendito es el fruto de tu vientre, Jesús.
1: Gloria, Santa María, Madre de Dios, ruega por nosotros, pecadores, ahora y en la hora de nuestra muerte. Amén.
2: Gloria al Padre, al Hijo y al Espíritu Santo.
1: Como era en el principio, ahora y siempre, por los siglos de los siglos. Amén.
2: María es Madre de Gracia, Madre de Misericordia.
1: En la vida y en la muerte, ampáranos, Madre nuestra. En el quinto misterio gozoso contemplamos el reencuentro de Jesús con sus padres en el templo de Jerusalén, predicando su ley y su doctrina. Padre nuestro que estás en el cielo, santificado sea tu nombre, venga a nosotros tu reino, hágase tu voluntad en la tierra como en el cielo.
2: Danos hoy nuestro pan de cada día, perdona nuestras ofensas, como también nosotros perdonamos a los que nos ofenden. No nos dejes caer en la tentación y líbranos del mal.
1: Digna eres, Virgen Santísima, que mis labios te alaben y te sirvan.
2: Danos virtud y fortaleza para vencer a nuestros enemigos.
1: Dios te salve, María, llena eres de gracia, el Señor es contigo. Bendita eres entre todas las mujeres y bendito es el fruto de tu vientre, Jesús.
2: Santa María, Madre de Dios, ruega por nosotros pecadores, ahora y en la hora de nuestra muerte. Amén.
1: Dios te salve, María, llena eres de gracia, el Señor es contigo. Bendita eres entre todas las mujeres y bendito es el fruto de tu vientre, Jesús.
2: Santa María, Madre de Dios, ruega por nosotros pecadores, ahora y en la hora de nuestra muerte. Amén.
1: Dios te salve, María, llena eres de gracia, el Señor es contigo. Bendita eres entre todas las mujeres y bendito es el fruto de tu vientre, Jesús.
2: Santa María, Madre de Dios, ruega por nosotros pecadores, ahora y en la hora de nuestra muerte. Amén.
1: Dios te salve, María, llena eres de gracia, el Señor es contigo. Bendita eres entre todas las mujeres y bendito es el fruto de tu vientre, Jesús.
2: Santa

0: Dios te salve María, llena eres de gracia, el Señor es contigo. Bendita eres entre todas las mujeres y bendito es el fruto de tu vientre, Jesús.
1: Santa María, Madre de Dios, ruega por nosotros pecadores, ahora y en la hora de nuestra muerte. Amén.
0: Dios te salve María, llena eres de gracia, el Señor es contigo. Bendita eres entre todas las mujeres y bendito es el fruto de tu vientre, Jesús.
1: Santa María, Madre de Dios, ruega por nosotros pecadores, ahora y en la hora de nuestra muerte. Amén.
0: Dios te salve María, llena eres de gracia, el Señor es contigo. Bendita eres entre todas las mujeres y bendito es el fruto de tu vientre, Jesús.
1: Santa María, Madre de Dios, ruega por nosotros pecadores, ahora y en la hora de nuestra muerte. Amén.
0: Dios te salve María, llena eres de gracia, el Señor es contigo. Bendita eres entre todas las mujeres y bendito es el fruto de tu vientre, Jesús.
1: Santa María, Madre de Dios, ruega por nosotros pecadores, ahora y en la hora de nuestra muerte. Amén.
0: Dios te salve María, llena eres de gracia, el Señor es contigo. Bendita eres entre todas las mujeres y bendito es el fruto de tu vientre, Jesús.
1: Santa María, Madre de Dios, ruega por nosotros pecadores, ahora y en la hora de nuestra muerte. Amén.
0: Dios te salve María, llena eres de gracia, el Señor es contigo. Bendita eres entre todas las mujeres y bendito es el fruto de tu vientre, Jesús.
1: Santa María, Madre de Dios, ruega por nosotros pecadores, ahora y en la hora de nuestra muerte. Amén.
0: Gloria al Padre, y al Hijo, y al Espíritu Santo.
1: Como era en el principio, ahora y siempre, por los siglos de los siglos. Amén.
0: María, Madre de Gracia y Madre de Misericordia.
1: En la vida y en la muerte, ampáranos, Madre nuestra.
0: Pidamos a nuestra Madre del Cielo que nos alcance del Señor la gracia de la fidelidad a nuestra fe y al Evangelio de Jesucristo. Dios te salve, Reina y Madre de Misericordia, vida, dulzura y esperanza nuestra, Dios te salve. A ti clamamos, los desterrados hijos de Eva. A ti suspiramos, gimiendo y llorando en este valle de lágrimas. Ea pues, Señora, abogada nuestra, vuelve a nosotros esos tus ojos misericordiosos, y después de este destierro, muéstranos a Jesús, fruto bendito de tu vientre, oh clemente, oh piadosa, oh dulce siempre Virgen María.
2: Ruega por nosotros, Santa Madre de Dios,
3: para que seamos dignos de alcanzar las promesas y gracias de nuestro Señor Jesucristo.
0: Oremos. Te rogamos, Señor, que a nosotros, tus siervos, nos concedas gozar siempre de salud de alma y cuerpo, y por la intercesión de la gloriosa siempre Virgen María, Madre de tu Hijo, líbranos de las tristezas de este mundo presente y concédenos las alegrías del cielo. Por Jesucristo nuestro Señor.
4: Amén.
0: Purísima de Macas, auxiliadora de los cristianos,
4: ruega por nosotros.
0: En el nombre del Padre, y del Hijo, y del Espíritu Santo.
4: Amén.

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aunque tuviera el don de profecía y conociera todos los misterios, aunque tuviera plenitud de fe y pudiera

El amor verdadero busca por naturaleza lo trascendental. Se desprende de lo instintivo para llegar a sentimientos altruistas. El amor es transparencia, por eso es amigo de la verdad y por ello no puede admitir dobleces, ni engaños que son manifestaciones del egoísmo. El amor es leal y sincero. San Pablo dice maravillosamente en su primera carta a los Corintios: el amor es paciente, es servicial. El amor no es envidioso, no es vanidoso, no es orgulloso, es decoroso. No busca su interés, no se irrita, no toma cuenta del mal, no se alegra de la injusticia, se alegra con la verdad, todo lo excusa, todo lo cree, todo lo espera, todo lo soporta.

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0: Cordiales saludos, señoras y señores, oyentes de la Radio Voz de Lupano. Qué gusto saludarles ya en esta mañana. Estamos en jueves 14 de mayo del año 2026. Hoy el calendario santoral nos recuerda a San Matías. Saludos a Matías, que a propósito fue apóstol. Matías, un saludo cordial el día de hoy, jueves. El saludo a todas y todos que están en la sintonía de la 90.5, la Radio Voz de Lupano, y a quienes nos ven también a través de la transmisión de Facebook Live. Buenos días, gracias por acompañarnos. Una mañana bastante fresca aquí en la capital provincial. Que les vaya súper bien el día de hoy. Siempre salgan agradeciendo a Dios por este nuevo día, este nuevo amanecer. A nuestra Madre, la Purísima de Macas, a la Santa María Troncati, siempre que nos cuiden, que nos protejan y que intercedan ante nuestro Jesús por todas las bondades que nos ofrece todos los días. A nombre de Wendy y la parte operativa técnica, quien les habla, Manuel Río Frío Bravo, iniciamos inmediato.
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Atención, yo me sentía morir. El calvario de un sacerdote al huir de Nicaragua. 3 militares heridos y 4 detenidos deja un operativo contra la minería ilegal en esta provincia. Atención, desarticulan red de minería ilegal en el cantón Taisha. Ante la denuncia de moradores del barrio Los Canelos, nuestro medio de comunicación por fin arregla la vereda. Alerta, Morona Santiago admite algo riesgo por lluvias y desbordes. Atención, de patrimonio cero a millonarias propiedades, denuncian al prefecto de Morona Santiago. Hay que seguirse cuidando sobre el dengue, esto ampliaremos más adelante. Esto y más en la presente emisión de Panorama Informativo, son las 6:05.

0: Atención, desde el Vaticano la información: le tocó ir de Nicaragua ante la persecución de la dictadura y nunca lo tuvo fácil. Para este sacerdote exiliado, la salida fue un camino largo, pero por encima de todo, doloroso, por tener que dejarlo todo. Poco a poco fue recomponiendo su vida y ahora sirve en Estados Unidos, donde ejerce el ministerio sacerdotal al que Dios lo llamó. Este sacerdote, que pidió quedar en el anonimato para evitar represalias de la dictadura contra su familia y amigos, relató a ASI Prensa cómo se inició su calvario tras ser identificado por la dictadura como uno de los muchos presbíteros que acompañaron las protestas de la población contra el régimen, especialmente de los jóvenes, en 2018. Una de sus principales preocupaciones, se refiere, fue ayudar a los jóvenes para que no se desvíen, como sucedió con la revolución sandinista en 1979. El levantamiento armado que derrocó a la dictadura de Anastasio Somoza en Nicaragua y llevó al poder al Frente Sandinista de Liberación Nacional fue, en su opinión, un fracaso. Tocaba apoyar a los muchachos, ahora dándoles también espacios para reunirse y organizarse en su parroquia. El sacerdote contó que también ayudó a jóvenes heridos por la policía, que reprimió brutalmente las protestas que cobraron la vida de más de 350 personas, según la Comisión Interamericana de Derechos Humanos, y que también acompañó a diversas familias de jóvenes asesinados durante la represión. Por todo lo ocurrido, dejó Nicaragua un tiempo y volvió tras unos años en 2022, dice este sacerdote, quien señala precisamente que me sentía morir el calvario de este presbítero al huir de Nicaragua. Amigas y amigos de la sintonía, hay que rezar por los sacerdotes en ese país, en Nicaragua, sobre la dictadura. Hay que rezar por ellos para que, a pesar de las persecuciones, sigan llevando la palabra de Dios a los distintos sectores de este país. 6:08 a.m. Vamos ya con las noticias. En una operación de alto impacto contra las economías criminales, el ejército ecuatoriano intervino en el sector de Yuncupais, Cantón Taisha. La misión, orientada a combatir amenazas estatales, logró desmantelar una infraestructura minera vinculada a un grupo armado organizado. Durante el reconocimiento ofensivo, las tropas destruyeron 6 campamentos, 3 dragas y una importante cantidad de equipos y combustible, generando una afectación económica de aproximadamente $40,000 a las estructuras delictivas. Tras la destrucción del complejo ilegal, presuntos mineros abrieron fuego contra el personal militar. El ataque dejó 3 soldados heridos por perdigones, quienes, tras recibir atención primaria en Taisha, fueron evacuados vía aérea hacia el Hospital Básico 17 para tratamiento especializado. Se informa que su condición es estable. La operación dejó 4 aprehendidos, 2 extranjeros, un colombiano y un venezolano, y 2 ecuatorianos, incluyendo a un joven de 18 años. Todos fueron puestos a órdenes de las autoridades competentes para su judicialización. Pedro Jaramillo, gobernador de la provincia, informa.
1: En los gajes del oficio, ¿no?, corresponde al Ejército Nacional de combatir lo que es la minería ilegal. Ellos se trasladaron a un punto, en este caso, donde existía la alerta de que estaban trabajando ilegalmente. Se fueron a la comunidad de un Cuampais y se encontraron, pues, con personas, en este caso armadas, ¿no?, de lo que es minería ilegal, en la cual al ejército les recibieron con perdigones. Y de ahí es cuando Existen tres personas, en este caso del ejército, tres soldados ecuatorianos que están heridos y cuatro, asimismo, de las personas que hacen minería ilegal y están aprehendidos, ¿no? Lamentablemente para nosotros como autoridades saber esas noticias porque son desagradables, ¿no? Mientras el ejército, mientras las autoridades estamos tratando de velar por los intereses de la Amazonía, del Oriente Ecuatoriano, del Ecuador, hay personas de las cuales hacen ilegalidad. Y además de eso, son las personas de las cuales hieren o de pronto tratan de atacar a las personas que están realizando el control en este territorio. Los soldados, en este caso, que fueron heridos son del batallón BS-50 de Pastaza, que le corresponde pues realizar los trabajos de control en lo que es Taisha y lo que es también Palora. Eso le puedo informar, mi estimado Patricio.
2: Es preocupante, sabemos de que ya los, como bien lo recalca usted, señor gobernador, los tres militares, los tres soldados fueron trasladados heridos ya hacia la provincia de Pastaza.
1: Así es. Lamentablemente, esa es la noticia desagradable, ¿no? El ejército inmediatamente al saber, sus fuerzas especiales y de inteligencia acudieron al lugar y le trasladaron a sus compañeros para poder velar por su vida, ¿no? Y eso es lo que hicieron. Y bueno, es lamentable saber esas noticias, pero con eso no quiere decir que nuestro ejército nacional o nuestra policía bajará los brazos o las armas. En este caso, el gobierno nacional, de igual manera nuestro presidente Daniel Noboa, nosotros como gobernación, estaremos firmes en las decisiones que estamos tomando con la finalidad de ver que no exista contaminación en nuestros territorios, que no exista, en este caso, ilegalidades que se estén presentando en cada uno de los puntos de la provincia de Morona, Santiago. Estamos aquí como autoridades comprometidas para cuidar nuestra provincia.
2: Se habla de, cuando se habla de grupos GDO, ¿realmente son grupos armados?
1: Sí, los GDO son grupos armados. En este caso, no tengo la alerta que han sido grupos GDO, pero sí sé que son personas que están trabajando en lo que es minería ilegal, según el informe que nos han presentado en forma verbal personas del ejército. Entonces, lo que puedo decir en honor a la verdad, mi estimado Patricio.
2: En todo caso, señor gobernador, como la primera autoridad del gobierno acá en nuestra provincia, se venía diciendo y se venía trabajando ya en el tema de minería ilegal. ¿Realmente esto ya está preocupando? Sí, Fuerzas Armadas y Policía Nacional, como usted lo recalca, están prácticamente encabezando con sus autoridades, sí, tratando de impedir que esto siga avanzando.
1: Sí, mi estimado Patricio, como usted ha visto, no solamente la autoridad de Morona Santiago, sino eso es una disposición y además de eso, una decisión de nuestro presidente de la República, en la cual ha dado luz verde para que el Ejército Nacional y la Policía Nacional intervengan en esas ilegalidades en todo el país. Y de ahí es de que los operativos no solamente se están dando en Morona Santiago, sino en todos los puntos del Ecuador. Claro que aquí en Morona Santiago se ha dado con mayor intensidad, mayor firmeza, porque de pronto nosotros tenemos más naturaleza, se puede decir, un verdor inmesurable en todo lo que es la Amazonía ecuatoriana y en Morona Santiago. Y es por eso que el Ejército Nacional, conjuntamente con la Gobernación y la Policía Nacional, han intervenido con la finalidad de cuidar nuestra naturaleza y nuestros recursos.
2: Qué bien importante la información, amigos, desde generada que se genera desde el cantón Taisha, pero bueno, también cambiando a cosas positivas, de allá adentrándonos un poco más. Hoy tuvimos la visita de la ministra de Secretaría de Riesgos. ¿Motivo de visita, señor gobernador?
1: Sí. Yo creo que es importante comenzar a subir el nivel, en este caso, de gestión, ¿no? Y es por eso que nuestra ministra nos ha visitado el día de hoy para analizar qué es lo que está sucediendo en Morona Santiago, en vista de que estamos en un tiempo muy crucial, si se puede decir, ¿no? En tiempos invernales. Morona Santiago también ha sido afectado con lo que son derrumbos, inundaciones, y es por eso que ha venido acá a territorio a palpar la realidad, qué es lo que está pasando, y nosotros como gobernación hemos hecho los requerimientos necesarios, porque no podemos pensar de que Morona Santiago, siendo un pedacito rico de aquí, del Ecuador, sea abandonado por las autoridades. Y en este caso, nuestro gobierno nacional ha puesto los ojos de Morona Santiago y han venido a pedir información y de igual manera a comprometer de que los recursos, en este caso de ayuda social, se va a dar con mayor efectividad aquí en cada uno de los lugares de la provincia de Morona Santiago. Me siento complacido, mi estimado Patricio, porque estuve en una reunión, en este caso de evaluación a nivel de gobernaciones, y estamos considerados con Guayas, Los Ríos y Morona Santiago las provincias que hemos tenido mayor efectividad en subir información, y ahora lo que queremos es de que esa información requerida pues se plasme en ayuda para nuestras personas que forman parte de la provincia de Morona Santiago.
2: Qué bien, importante. En todo caso, ha sido positiva la reunión. Sabemos de que en los próximos días habrá más información sobre gestión de riesgo y sobre lo que viene emprendiendo el gobierno nacional en territorio.
1: Sí. Lo que queremos es justamente activar a todos los jefes y tenientes políticos y también a todos los directores y técnicos de cada una de las instituciones para que realicen la visita a territorio y levanten alertas de información de las necesidades que tienen nuestros ciudadanos. Y esto estarán elevando a una plataforma con la finalidad y que sea efectiva e inmediata la ayuda de parte del gobierno a los sectores que son, en este caso, afectados por el invierno y por la crisis que se va dando por la naturaleza.
2: Qué bien importante, amigos, a través de Radio La Voz del Upano. Nosotros con la información, justamente Patricio Chilquinga para toda la provincia de Morona, Santiago.
0: Son las 6:16, 6:16. Lamentable lo ocurrido en el cantón Taisha, amigas y amigos de la sintonía. Algunos soldados heridos, sin embargo, se recuperan satisfactoriamente. Vamos a continuar con más noticias a esta hora. Atención, la polémica política estalla en Morona, Santiago. El asambleísta Edwin Jarrín presentó una denuncia ante la Fiscalía General del Estado por presunto enriquecimiento ilícito contra el prefecto Tiyua Uyuncar Caniras. Según la acusación, la autoridad provincial habría declarado patrimonio cero al momento de inscribir su candidatura, pero meses después ya constarían a su nombre varios bienes inmuebles en la provincia. La fiscalía deberá ahora investigar el origen de esos bienes, movimientos financieros y posibles irregularidades que podrían sacudir el escenario político local.
3: Me encuentro en la fiscalía de la provincia de Pichincha, donde funciona la Unidad Nacional de Transparencia y Lucha contra la Corrupción. Aquí voy a presentar una denuncia por un enriquecimiento ilícito no justificado en contra del prefecto de Morona Santiago, quien, a solo 3 meses de su posesión, habría inscrito a nombre de él 3 bienes inmuebles en la jurisdicción del Cantón Morona, uno en Pacha, otro en San Isidro y otro en el Cantón Sevilla Don Bosco. Aquí está la documentación que estoy presentando. Aquí está mi denuncia dirigido a la Fiscalía de la Unidad Nacional de Transparencia y Lucha contra la Corrupción, en la que Edwin Estuardo Jarrín Venera como asambleísta presenta esta denuncia. Y aquí está el certificado que otorga el señor registrador del Cantón Morona, el doctor Peter Jaramillo, quien certifica que en el mes de julio, agosto y septiembre del 2023, aclarando que el prefecto Tigua se posesiona en mayo del 2023, a solo menos de 3 meses de su posesión, y inscribe 3 bienes inmuebles valorados en $150,000 aproximadamente. Estoy pidiendo que el fiscal investigue de dónde sacó el dinero el señor prefecto de Morona Santiago a menos de 3 meses de su posesión para inscribir en el registro de la propiedad del Cantón Morona 3 bienes inmuebles a su favor. Y para demostrar aquello, estoy pidiendo que el señor fiscal anticorrupción se dirija a la Contraloría General de la Nación y también al director del Consejo Nacional Electoral de Morona Santiago para que les confiera la copia debidamente certificada de la declaración juramentada de bienes que los candidatos a cualquier dignidad estamos obligados a conferir. ¿Qué bienes disponemos? Muebles, inmuebles, autos, avionetas, etcétera. Para demostrar que este señor cuando ingresó tenía 0 bienes y hoy por hoy es uno de los nuevos millonarios de Morona Santiago. También estoy pidiendo que se oficie a la notaría tercera del Cantón Morona a fin de que proporcione copia certificada del escritorio.

0: Pública del bien inmueble, ubicado en la parroquia Sevilla Don Bosco, de 10.525.56 metros cuadrados, en la que aparece como comprador el señor Tigua Napoleón Uyuncar Cañiras y como vendedores los señores Vega León Mabel y otra persona más. Asimismo, estoy pidiendo que se dirija al notario segundo del Cantón Morona a fin de que se entregue la copia debidamente certificada de la escritura pública, en la cual asimismo se pone otro bien inmueble ubicado en el sector Pacha, perteneciente a la parroquia General Proaño del Cantón Morona, provincia de Morona, Santiago, de 10.000 metros cuadrados. Y finalmente, también estoy pidiendo que se oficie al notario primero del Cantón Morona a fin de que certifique los 25.000 metros cuadrados que también compra el prefecto a su nombre y que aparece como vendedor el señor Rivadeneira Gallardo Darwin Fabricio, portador de la cédula de ciudadanía número 14004564-53, y la señora Vanegas Chacha Luida Jimena, portadora de la cédula de ciudadanía número 14004378-42. Asimismo, estoy pidiendo de que se disponga un reconocimiento de estos bienes inmuebles, para lo cual se deberá comisionar su cumplimiento a uno de los fiscales del Cantón Morona o a la unidad civil o penal del Cantón Morona, facultándole que puedan nombrar un perito acreditado por el Consejo de la Judicatura para que evalúe estos tres bienes inmuebles que hoy son de propiedad del prefecto Uyuncar. No estamos en contra que la gente progrese, no tenemos envidia. Lo que sí queremos es que este señor demuestre conforme a derecho de dónde sacó el dinero. Puede ser que vendió sus bienes que anteriormente pudo haber tenido y diga sí, aquí está. O puede ser que sea producto también de las coimas y de la corrupción que lamentablemente están acostumbrados en ese Consejo Provincial. Asimismo, estoy solicitando que se oficie al señor director de la UAFE, Unidad de Análisis Financiero UAFE, a fin de que proporcione un informe de los movimientos bancarios de las cuentas pertenecientes a los señores Tigua Napoleón Uyuncar Cañeras y de otras personas, que aquí están sus nombres, sus números de cédulas, posibles testaferros, que han realizado depósitos a la cuenta del prefecto, cuantiosos depósitos de $27,000, de $20,000, de $35,000, de $10,000, de $5,000, y que se justifique por qué se realizó esos depósitos a la cuenta personal del prefecto, por concepto de diezmos de contratos o ¿qué estaba vendiendo o comprando entre las partes? Eso tendrá que dilucidarse. Asimismo, estoy pidiendo algunas diligencias, como testimonios y diligencias tendientes a que se esclarezca este hecho, que por el bien de Morona Santiago necesitamos que la situación se dilucide y que no, ante la vista y paciencia de la ciudadanía, vengan sinvergüenzas a enriquecerse desmedidamente cuando sus hermanos siguen pisando barro, sin agua potable, sin saneamiento ambiental y en extrema pobreza, y mientras que unos pocos vivos se están enriqueciendo desmedidamente a costa del pueblo de Morona Santiago. Esta es la función que ustedes me dieron y lo estoy tratando de hacer a medida de mis circunstancias, con altivez, con dignidad, pero también para que se transparente las cosas y se siente un precedente histórico de honestidad en nuestra querida provincia de Morona Santiago. Gracias por su respaldo, que yo sé que muchos me respaldarán, como los opositores y cómplices de estos actos de corrupción también me cuestionarán, pero me tienen sin cuidado lo que digan los cómplices de los corruptos. Sí me tiene, sí me alegra de que ustedes estén contentos de mi accionar transparente y limpio en favor de la honestidad de Morona Santiago.
1: La pregunta es, ¿también estarán haciendo los otros dos asambleístas esta gestión de fiscalización, de fiscalizar? Esperemos que sí. Vamos a la pausa.
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0: nacionales e internacionales, en una jornada marcada por la literatura, la memoria y las expresiones culturales amazónicas. Nuestra compañera Jocelyn informa.
1: La mañana del 13 de mayo, Macas inauguró oficialmente el sexto Festival Internacional Versos con Olor a Selva, un encuentro literario que reunirá del 12 al 16 de mayo a poetas nacionales e internacionales en la capital amazónica.
2: Nos sentimos muy orgullosos, es un honor para nosotros como prefectura poder apoyar este gran festival. Los poetas son los arquitectos del alma, hacen que cada palabra alcance con elegancia, llenar esa melodía de nuestros oídos y que llegan directamente al corazón. Nos sentimos muy felices de poder apoyar este evento, de poder motivar a toda la provincia a que siga adelante y ojalá nuestros niños, niñas, estudiantes que están aquí presentes también consigan ese don, se inspiren y también nos motiven a nosotros, representen a nuestra provincia con todas sus palabras.
1: Durante el acto inaugural participaron poetas ecuatorianos como Patricio Jaramillo, Raquel Antun Samarain, Alfonso Viteri, Alice Moreira y Limber Nazareno. También se sumaron las voces internacionales de Alejandro Campos, Blanca Galdos, Sonia Gallardo y Gerardo Alfaro.
3: Limber Nazareno Castillo, y vengo directamente desde la isla de Muisne, un pequeño lugar que está al sur de la provincia de Esmeraldas, exactamente 2 horas de Esmeraldas. El festival se llama Versos con Olor a Selva, un olor único que no lo encuentras en las ciudades, solo aquí en Macas. Bueno, invitamos a todos, hombres, mujeres, niños grandes, niños chiquitos, al abuelito también. Venga a disfrutar de las poesías de los hermanos que han venido de diferentes países, organizado por la prefectura, la Casa de la Cultura y amigos poetas que siempre están preocupados por usted. Venga, aprecie el arte que viene de otros lugares, directamente aquí a su ciudad.
1: Uno de los momentos especiales fue la declamación de Padre Nuestro por parte de Ángeles Vélez Medina. Además, se presentó una obra literaria que recopila 3 poemas de cada autor participante como memoria de este encuentro. La jornada cerró con la entrega de presentes por parte de Angelita Jaramillo y presentaciones de Danza Macabea y Shuar, en una celebración donde la poesía volvió a abrazar la selva. Informó Jocelyn Ayuy para Radio Voz del Upano.
0: Atención a la información de la hora, son las 6 de la mañana, 27 minutos, ya las 6 con 27 minutos. Vamos a continuar con más noticias. Atención, la preocupación crece en Morona, Santiago, mientras las lluvias se intensifican, los riesgos de derrumbes, desbordes y socavones en varios cantones de la provincia. El gobierno nacional activó inspecciones y planes de contingencia ante una posible llegada del fenómeno del Niño. Desde Macas, la Secretaría Nacional de Gestión de Riesgos, Carolina Lozano, reconoció que existen zonas inhabilitables y múltiples puntos críticos que podrían poner en peligro a decenas de familias. Las autoridades aseguran que ya trabajan en el territorio, pero la ciudadanía exige respuestas rápidas antes de que ocurra una tragedia.
4: Muchísimas gracias, Carolina Lozano, Secretaria Nacional de Gestión de Riesgos. El motivo de la visita, como bien lo manifestaba, realmente es estar en territorio. La disposición del señor presidente de la República, Daniel Noboa, ha sido que los ministros estemos en territorio, levantando las necesidades, verificando cómo están los sitios de riesgo, y con base a ello, pues, dando soluciones y asistencia a la población, que es quienes nos necesitan. Llegamos a todos los lugares y a todos los rincones del país, y precisamente esta semana la agenda de la Secretaría Nacional de Gestión de Riesgos es las provincias de la región del Oriente.
5: ¿Qué es lo que pudo tener de información acá en nuestra provincia?
4: Contarles un poquito cuál es la estrategia que estamos llevando, y la Secretaría tiene 2 ejes. El primero, en cuanto a la entrega de asistencia humanitaria. Esta asistencia ha ido cambiando su modelo, es un modelo que se va incorporando de manera integral. ¿Y qué es la manera integral? Es llegar con asistencia en cuanto a lo que es alimentación de primera necesidad a las familias, promedio 4 personas para 3 días, que es nuestro kit de primera de respuesta. Sin embargo, también articulamos con las otras carteras de Estado, las otras carteras como el Ministerio de Desarrollo Humano para los bonos de contingencia, con el MIT para evaluación de infraestructura, con el si es necesario, con el SRI, si es necesario, lo hacemos con el ECU 911, si es necesario lo hacemos con el registro civil. La idea es que la articulación de las diferentes carteras de Estado se den en territorio en el momento de ocurrencia de un evento. Pero la articulación de hoy, de la visita, responde a nosotros generar desde las jefaturas, teniendo

0: políticas, obviamente comandado por la gobernación, esta articulación para que la gente en territorio pueda darnos estas primeras alertas y también generar planes de cara a una probabilidad de ocurrencia del fenómeno del Niño. Todos conocemos que ya los institutos, tanto internacionales como nacionales, hablan de una probabilidad de ocurrencia de un 62%, y en ese marco, el señor presidente ya hace meses atrás dispuso la implementación de los planes de acción. Estos planes de acción van a ir coordinados con las gobernaciones, con los representantes en territorio, que estén debidamente informados y en articulación con el personal de la Secretaría.
1: Temas del invierno en la Amazonía, en los últimos días ha sido bastante fuerte. Ha habido ya acontecimientos acá en nuestra provincia, por ejemplo, desborde de ríos, ¿sí? Esto también está afectando mucho porque acá tenemos los afluentes de la Amazonía, Morona, Santiago, por lo menos los ríos bastante fuertes, bastante grandes, y eso también preocupa porque hay mucha gente en las orillas de, por ejemplo, del río Upano, el río Zamora.
0: Sí, realmente la segunda parte de la visita es de estas inspecciones. Estamos haciendo, oficio personalmente, la visita al río Upano, verificando las zonas que estarían en riesgo y los planes de contingencia como tal. Usted lo ha señalado bien, la época lluviosa normalmente para el tema litoral está entre enero y mayo, lo que no sucede para la zona en donde durante todo el año tenemos precipitaciones, pero a raíz de mayo, junio y julio tienden a elevarse estas precipitaciones, y es ahí cuando nosotros articulamos los planes de contingencia. Hoy hemos hecho una primera visita, lo hicimos en compañía con el director distrital del MIT, vamos a levantar el plan de contingencia y las siguientes semanas pues ya actuaremos como corresponde de cara a que podamos minimizar el impacto como tal. Decirles que hay una zona que no está siendo habitable, sí hay una casa que no está siendo habitada en este momento, pero la hemos visitado, tenemos levantada la información, la otra no está habitada hace algún tiempo ya, y haremos todo el recorrido en las zonas de riesgo o de mayor riesgo de ocurrencia de impacto. También indicarles que en las zonas en donde ha habido afectaciones, donde ya hay personas impactadas, estamos llegando con esa asistencia. ¿Cómo procede la asistencia? Tenemos una sala de monitoreo que está en San Borondón, elevamos el evento, este evento es tabulado y procesado por nuestros coordinadores zonales, por nuestro personal en territorio, y llegamos a la asistencia. Esta asistencia, de acuerdo al levantamiento, es kit de asistencias, kit de limpieza, kit de aseo, pero también en muchos de los casos, kit de dormir, y también tenemos la posibilidad de articular las acciones para la implementación de alojamientos temporales en los casos que amerite evacuar a la población. Todos estos planes de acción ya están trabajados, tenemos protocolos establecidos y listos para, en el caso de ocurrencia, actuar.
1: En el sector del otro lado del río del Upano, como usted bien lo manifiesta, hemos visitado nosotros como comunicadores también el lugar, y ahí ya la preocupación, porque no es solamente una sola casa, hay algunos domicilios, algunas viviendas que de pronto no están tan cerca a la playa del río, pero lamentablemente ya la preocupación persiste.
0: Por supuesto, la disposición a la coordinación zonal después de la inspección del día de hoy es ese levantamiento para saber cuántas casas son, cuántas familias, cuántos miembros son y el plan de contingencia. Ese fue el motivo de la visita, de la segunda parte de la visita. El primero, esta socialización a nivel de los tenientes y jefes políticos, y la segunda, las inspecciones técnicas. Las inspecciones técnicas, a lo mejor, el eje mucho más importante de la visita para tener estos planes de contingencia. El informe espero tenerlo yo a más tardar el día viernes de esta semana, y ustedes obviamente dispondrán de la información y sobre todo lo que vamos a hacer desde la Secretaría para garantizar que esta población no se vea afectada.
1: También es importante ahora también hacerle caer en cuenta, y esto yo sé que es noticia doméstica más de la provincia, pero de todas maneras mencionarle de que, por ejemplo, en la vía Maca-Sucúa, sí, se generó un derrumbe hace un par de días, a donde un talud, sí, con grandes cantidades de piedra, de árboles, habían bajado, y esa zona, justamente el sector de las frutas, la conocen acá, vía Maca-Sucúa, realmente es un peligro, y esto también se tomará en cuenta, porque en vista de que la vía que va hacia el cantón Sucúa es bastante transitada y es por lo menos en la vía que va hacia el sur, que nos lleva hacia la provincia de Azuay.
0: De hecho, este es el informe que tiene el Ministerio de Infraestructura y Transporte. Fue esa una de las primeras alertas. Este informe está trabajado ya y va a haber intervención por parte de la dirección distrital. Entonces, cuenten con eso. Esta articulación que llevamos como secretaría no es exclusiva de la cartera de Estado, sino en coordinación con las otras vías. No es la única vía. Estamos levantando la información de todas las vías que conecta acá a la provincia, garantizando tener los planes de contingencia.
1: Hay un socavón que se generó hace días nomás.
0: 15 días.
1: Justamente en el Cantón Santiago.
0: Sí, hace 15 días tuvimos la novedad, tenemos el reporte y sobre ello tienen el plan ya también la dirección distrital. Tenemos 8 puntos identificados con la dirección distrital, todavía estamos trabajando y evaluando el resto de puntos y una vez que se tenga el informe consolidado, ustedes lo van a hacer. Una situación que me gustaría también que conozca la ciudadanía es la visita que hicimos hoy a la extensión del SPOCH, en donde vamos a articular las acciones con la academia. ¿Para qué necesitamos articular las acciones con la academia? Para que tengamos información de primera mano, investigaciones, información estadística y esta verdadera vinculación que le hace bien tanto al sector público como a la academia, dándole a la población mayor seguridad en cuanto a los planes de acción.
1: Claro que sí, en la parte final, agradecerle desde luego por el tiempo valioso que sabemos que nuestra provincia es amplia para poder recabar información, pero de todas maneras, la vía que justamente también preocupa es en mucho la vía Bella Unión, Limón, Indanza, Gualaquiza. Eso también se ha venido trabajando ya con el Ministerio, con el Ministerio del Transporte, pero de todas maneras, no está por demás gestión de riesgos. El Cantón Limón, Indanza es un cantón de riesgo bastante fuerte.
0: Sí, lo vamos a contemplar en la agenda con esta alerta que ustedes lo mencionan, lo contemplaremos. Usted lo ha dicho bien, la provincia es demasiado extensa, pero el equipo en territorio está desplegado para todas las alertas y sobre todo los planes de contingencia.
1: Qué bien importante, amigos de la provincia. Con nosotros justamente la información, siempre de primera mano, Patricio Chilquinga para Radio La Voz de Lupano, en toda la provincia de Morona, Santiago.
2: Atención a la información de la hora, son las 6:37, son las 6:37, momento de hacer aquí la pausa, ya volvemos enseguida.
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2: Atención a la información de la hora, son las 6:40, ya 6:40. Continuamos con las noticias. En el barrio Los Canelos de Macas, una vereda destruida durante décadas, finalmente empieza a ser intervenida, pero la polémica crece. Moradores denuncian que tuvieron que pasar más de 20 años viendo accidentes, grietas y abandono para que las autoridades recién actúen. Briana Pazmiño, joven del sector, asegura que Solo faltó voluntad para resolver un problema que puso en riesgo a niños, vecinos y transeúntes. Hoy la obra avanza, pero la ciudadanía exige que no sea solo un arreglo momentáneo, sino el inicio de una verdadera transformación para los barrios olvidados de la ciudad.
8: La información a través de Radio La Voz de Lupano, nosotros justamente desde la calle Pastaza. Y qué bien, lo habíamos mencionado ya, que el trabajo sí se podía hacer. Y también, como criticamos, también aplaudimos la buena gestión por parte de las autoridades de la Municipalidad del Cantón Morona. Señorita, ¿me recuerda su nombre?
9: Mi nombre es Briana Pazmiño.
8: ¿Qué le parece? ¿Años de espera para llegar a esto?
9: Bueno, la verdad es que creo que me parece algo muy importante, que también trae beneficio al barrio, porque cada vez nuestro barrio está creciendo. Tantos años esto en realidad ha estado en abandono, no es que son 10, 20 años, sino que son como 50 años, creo, exagerando, que esta vereda se ha mantenido así. Toda mi infancia la he visto de esta manera. Y bueno, como usted mismo dice, hay que aplaudir también la gestión. Les felicito que hayan tomado en cuenta al barrio Los Canelos, porque esto es para el crecimiento de todos los vecinos, de todas las personas que se están ahora poniendo locales. Y bueno, espero que siempre vengan a darse una vueltita, que Maca siga creciendo. Y pues felicidades y gracias por fin hacer esta gran obra.
8: ¿Era una trampa mortal cuando estuvo tremendo orificio?
9: Sí, sí hubieron muchas personas que se caían. ¿Para qué también? Muchas personas, también las personas en estado de indigencia, también siempre pasaban ahí, y era como que también peligroso, ¿no? Para todas las personas que pasaban por aquí.
8: Y sobre todo, tener una problemática en una vereda en cuanto a los niños, estaba muy cerca también de la unidad educativa, ¿no?
9: Claro, en efecto, también eso era un peligro aquí para todos los vecinos mismos que hemos pasado jugando aquí en el barrio. Como digo, había muchos accidentes por esa vereda.
8: ¿Usted de muy niña veía esa grieta que había?
9: Sí, sí. Yo tengo ya 23 años y eso digo, los 23 años que tengo de vida, la vereda se ha mantenido así. O sea, estaba destruida. Por eso yo también digo, wow, ¿cómo hacían arreglado? Le estaba justo diciendo eso a mi primo. Sorprendida, ¿no?
8: ¿Poder de decisión? ¿Poder ayudar simplemente a la gente del barrio?
9: Claro, esta es una ayuda para todo el barrio, la verdad. Porque nosotros como barrio también estábamos esperando a que alguien gestione, haga algo, la vereda, pero pues no había esa ayuda por lo mismo, porque en el municipio se decía que ellos no tenían la capacidad o, digamos, la autorización para poder arreglar la vereda.
8: Pero ahora sí ha habido cómo.
9: Así veo.
8: Solamente un poco de voluntad, ¿no?
9: Claro, un poco de voluntad, porque yo creo que en realidad si es que alguien es dueño de un terreno,
8: tiene participación.
9: Tiene participación en esto, o sea, si está aquí su terreno en el barrio, también tiene que ayudar con lo que diga el municipio, con lo que se supone que el municipio pide. Pero bueno, por suerte ya han arreglado la vereda.
8: Como joven, como damita de acá del barrio, esto hay que aplaudir cuando hay las buenas acciones, también hay que decirlo, no solamente estamos para criticar.
9: Exacto, por eso digo, también felicidades para las autoridades que ya han arreglado la vereda, porque como reitero lo que dije, es un beneficio para el barrio, para los niños, en el sentido de todos los negocios que ahora ya se están implementando.
8: Con esto por lo menos ayuda a mejorar un poco el ornato, ¿no?
9: Claro, se ve mucho mejor el barrio, y sobre todo entendiendo que el barrio Los Canelos es un barrio emblemático del Cantón Morona.
8: Si no, ya parecía, perdón el término a tomarme, ya parecía un barrio de un suburbio.
9: Claro, ya parecía el barrio de un suburbio, ya olvidados estábamos, pero bueno, ahí viendo la gestión que ha quedado bien.
8: Olvidado y esperado, olvidado por las autoridades y esperado por su gente, porque los ciudadanos son los que esperamos que las buenas obras se den.
9: Claro, y como yo digo, espero que las autoridades igual sigan dándose una vueltita por aquí, por el barrio Los Canelos, porque esa vereda no es simplemente la que se encontraba en mal estado, sino que en la Don Bosco, también hay otros daños en las veredas que nadie ha venido a dar viendo ni hacer algo.
8: Es total irregularidad es que hay aquí justamente en plan veredas que tendría que darse una vueltita, ¿no?
9: Sí, yo siempre Me ha gustado mucho el tema político, el tema de que cómo Macas crece, ¿no? Cómo se supone que crece, más que todo.

0: porque hay muchas otras cosas que deberían poner en pie, darse cuenta, como por ejemplo las veredas de Macas. Como dijimos, el barrio Los Canelos es un barrio emblemático del cantón Morona de Macas, y tenemos las mismas veredas de hace ¿cuántos años? ¿Cuál sería el último alcalde que se dio una vuelta por aquí, por el barrio Los Canelos? ¿Y cuál sería el alcalde que hizo las veredas que no se han vuelto a dar de nuevo una vueltita para ayudar a arreglar estas veredas que ya se encuentran en muy mal estado?
1: También en la parte final, y agradecerle por su predisposición y su valentía de hablar. También agradecer, ¿por qué no?, a las buenas prácticas también de la radio La Voz de Lupano por permitirnos llegar al barrio y permitirnos mirar y observar estas irregularidades, estas anomalías, estas obras que están de pronto por hacerse.
0: Claro, un agradecimiento, como yo digo, a las autoridades, pero sobre todo a aquellas personas que en este caso ha sido La Voz de Lupano, la cual ha gestionado, ha puesto su queja en redes sociales, que ha hecho conocer el gran daño que se tenía de esta vereda. Muchísimas gracias a ustedes como medios de comunicación que han hecho conocer aquellos daños que se ha tenido aquí en el barrio Los Canelos, y espero que sigan trabajando de esa manera. Muchas felicidades.
1: ¿Cuál era su nombre?
0: Mi nombre es Briana Pazmiño.
1: Qué bien, ahí está, opinión de la juventud, opinión de los ciudadanos. Agradecerle por el tiempo. Nosotros también acá, justamente lo que habíamos mencionado, el trabajo se puede hacer. El trabajo se puede hacer con voluntad, sí, con amor al barrio, con amor a las autoridades también, sí, con amor sobre todas las cosas, a que mejore nuestra ciudad. Esta es la información desde la calle Pastaza para Radio La Voz de Lupano, Patricio Chiliquinga, en toda la provincia de Morona, Santiago.
2: Gracias a nuestro compañero Patricio Chiliquinga por haber estado ahí en ese lugar al inicio, y el día de ayer se finalizó esta obra. Sí, era un riesgo ahí en la vereda, y más que todo cerca de un centro de educación infantil Dolores Ventimiglia de Galindo. Habría que tomar bien las precauciones del caso. Aquí el día martes lo dijimos con firmeza, no para hacer quedar mal a ninguna autoridad. Esa no es nuestra intención, sino más bien para que se preocupen de lo que puede ser un peligro más adelante para los ciudadanos de ese sector y los que caminan, los transeúntes, por esta calle Pastaza y esta vereda que estaba con un socavón. Hay que saludar y felicitar al director del Departamento de Obras Públicas del municipio de Morona, Bolívar Villavicencio, que inmediatamente tomó cartas en el asunto, al señor alcalde del municipio del cantón de Morona, Francisco Andramuño, porque así se deben hacer las cosas, bien hechas. Y ayer apenas terminaban el trabajo, nos enviaron ya las fotografías, y eso es importante de resaltar. Hay que resaltar lo bueno, pero también damos algún criterio sobre lo que no está bien. Esa es la función de este medio de comunicación: advertir y también felicitar por lo que hacen. Es una buena obra lo que han hecho ahí, es una buena gestión. Para algunos puede ser muy pequeño, pero para muchos es algo que refiere la seguridad de los transeúntes ahí mismo en el lugar. 6:48 p.m. Más noticias. A pocos días de las fiestas de Macas crecen las críticas por el abandono de una de las vías más emblemáticas de la ciudad. Dionisio Carvajal, fundador del barrio 27 de febrero, denunció maleza, desorden, ruido y falta de mantenimiento en la avenida Jaime Roldós Aguilera, cuestionando duramente la gestión municipal. El morador asegura que mientras los turistas llegarán a la ciudad, la imagen que se proyecta es la de una Macas descuidada y olvidada por sus autoridades.
3: Yo lamento este problema que tenemos ahorita, que ganamos nosotros porque iba a llevar el Estado desde el aeropuerto hasta el Curumbaino, más arriba todavía, el Quíramo, pero se ha defendido. Yo soy el fundador, y ves ahora que existe una linda calle Jaime Roldós Aguilera, pero en un desastre, lleno de montes. Viene la gente a veces mal trabajado, y después de 2 meses ya está nuevamente monte. Ahora ya está lo mismo. ¿Qué va a hacer eso? falta de responsabilidad de las autoridades. Después dice que no hay que hablar a las autoridades. Usualmente están sentados en el sillón y nada más. Y muchas cosas de hablar. El ruido de las motos, 10 de la noche para adelante, debe haber un permiso para que anden esos muchachos quitando el sueño. Hacen poner hasta los carros en las veredas, las veredas se hizo para las bicicletas o para peatonal. Muchas cosas, pero no quiero decir más de eso, porque no va a faltar tiempo para hablar, porque soy el fundador del barrio.
1: Tengamos tiempo para poder expresar y para poder manifestar, sí, el descuido, que no puede ser esto, la situación que todos los días tengamos que estar llamando la atención. Hay un descuido, sí, que simplemente desbrozar realmente el tema de la maleza, pues, ¿no?
3: Poner una buena maleza para que dure. Yo no sé qué pone, viene con las manos, con un machete, y están ahí un grupo de 5 personas. No hay quien controle. Más antes había un sobrestante que daba el día hasta qué hora van a trabajar, contando los pasos, 50 pasos. Yo he trabajado también. He sido subcontratista del aeropuerto para limpiar aquí el bosque. En 1962 a 65, cuando estaba Juan Murguitio de jefe de aeropuerto, después le dieron a otro un particular y ese particular me da subcontrato.
1: Esto hay que terminar, porque voy a hacer llegar un mensaje bien claro, porque no podemos como ciudadanos simplemente estar mirando el descuido de una vía tan importante. Sí, estamos en plenas fiestas de Macas. ¿Cómo visitar? ¿Cómo llegar acá con los turistas?
3: Los turistas, ¿qué vienen a decir esto? Qué lindo Macas, con lleno de montes en el Jaime Roldós Aguilera. Pero aquí, oídos sordos se hacen.
1: ¿Cuál sería el mensaje de su persona para las autoridades?
3: De mi parte, quiero decir que todavía faltan unos pocos días para la fiesta. Que se preocupen a que vengan a pegar una limpieza de eso y arreglar alguna cosa, ornamentar la ciudad, porque todavía faltan muchas cosas.
1: A lo que era la vía ha mejorado mucho, claro que sí, hay asfalto, pero hay un descuido.
3: Una vez, andando por aquí, se había reventado la manguera del agua. El agua estaba yendo 15 días y la gente del sur reclamaba un vaso de agua. Y estaba, yo me fui, hablé con el jefe del agua potable y lo mandó a componer. Y dice que ya sabía que yo me fui. Como usted no tiene que hacer nada, anda viéndole dónde está. Pero para que no estén ganando de balde. Así le dije, para que no estén ganando de balde. Si quiere me cuide, porque la gente necesita el agua.
1: Hay que darle tratamiento, hay que darle mantenimiento a esto. Hay que darle mantenimiento a la Jaime Roldós, porque acá viven ciudadanos que también pagan sus impuestos, pues.
3: Todos pagamos impuestos aquí y el municipio debe poner la mano en el pecho y decir sí. Ellos también colaboran, nosotros también tenemos que arreglar esa calle que está.
1: Decirles también a los vecinos, ¿no? Claro que la limpieza es compartida también. A los vecinos, que los predios hay que tener limpios también, no lleno de monte.
3: Eso no sabe nada, decir cada cual bien por su cuenta. Y si yo digo algo, entra por aquí y sale por acá.
1: Ya. Parece que no nos toman atención, ¿no?
3: Yo ahí, cuando yo me da ira, que estoy hablando, pero es una basura. A ver, sí me conoce. Aquí mi nieto me conoce. Como bueno, sí soy bueno.
1: Ahora que estamos en fiestas, decirle a todos los vecinos, a todos los moradores de Macas, que viva Macas.
3: Que hay que hacer las fiestas de Macas. Bueno, ahorita fiestas no existe. Debe ser una cordialidad. Mutuamente, pues, aprender a vivir bonitamente como vecinos. Y si el vecino dice hay que hacer eso, aceptar. porque no está diciendo una cosa contraria. Así es.
1: Qué bien importante, amigos. Acá nosotros, justamente con don Dionisio Carvajal, sí, el Saltamontes, ¿no? Así le han sabido llamar. Obviamente, claro que sí, con todo el respeto. Pero de todas maneras, nosotros acá para poder llevar esta información a través de Radio La Voz del Upano, sí, justamente desde una vía importante, la arteria importante acá en el barrio 27 de febrero. Amigos, Patricio Chiliquinga, para Radio La Voz del Upano, en toda la provincia de Morona, Santiago.
2: Bueno, y en la final, ¿quiénes son los encargados de hacer la limpieza de los parterres en esta avenida Jaime Roldós Aguilera, el parterre que está en medio de las dos vías? ¿Quiénes son los encargados de mantener limpias sus parterres? ¿Es el municipio o son los moradores del sector, los frentistas del sector? Pero viendo así como está, un frentista sí debería tomar un machete, ir a limpiar por lo menos algo. Porque a veces solamente esperamos que vaya el municipio a limpiar. Si es que es parte de la municipalidad, de los obreros del municipio, limpiar los parterres o del departamento de jardinería, de podar las plantas, de limpiar, de poner más tierra, pues entonces que lo hagan. Que lo hagan. Es que eso no hay que descuidar. Estamos hablando de una avenida Jaime Roldós Aguilera que conduce a la parte occidental del aeropuerto, en donde transitan turistas diariamente que van a Riobamba o que vienen de Riobamba, pasan a Sucúa, a Limón. Pero no se puede tener así parterres de esta manera. Si ya apenas se ve que está ahí, pues ya hay que intervenir inmediatamente. No hay que esperar que alguien diga o se le entreviste. Hay que ser inmediato. Las llegadas que tiene Macas, esto tiene que estar a primera orden, bien limpio. De manera que el turista que viene se impresione que Macas es una ciudad limpia, una ciudad ordenada. Y cuando uno se va a una ciudad, lo primero que se ve es eso, ¿no? ¿Cómo está la ciudad? Pero si se viene a Macas y se encuentra con este tipo de parterres llenos de monte, de hierba, ¿qué van a decir? Ahí no dice, el turista no dice el Departamento de Obras Públicas o el Departamento de Jardinería, no dice eso, dice el alcalde, dice. El alcalde de este cantón, dice. Entonces a tomar cartas en el asunto, no solamente ahí, sino en otros lugares. Las llegadas tienen que estar excelentes, tienen que estar bien podadas. El otro día estaba en Sucúa y la llegada desde Logroño hacia frente al parque ahí de Sucúa está completamente limpio. Es más, hay hasta alguna iluminación también hay ahí. Entonces eso se ve bonito en una ciudad, pero hay que hacerlo. No dejen que la hierba crezca demasiado. Estamos seguros de que aquí uno se limpia, luego llueve y enseguida crece, pero hay que estar continuamente. O llamar la atención también a los moradores, a los frentistas, si pueden también ayudar a limpiar, ¿por qué no lo pueden hacer? Las 6:59, ya las 6:59. Vamos a la pausa.
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1: Atención a la información de la hora, son las 7:02 a.m. ya las 7:02 a.m. y nuestro invitado del día de hoy, ¿qué pasó? ¿Qué es lo que ha pasado con el invitado? Bueno, vamos a leer algo más por acá. Aluvión en Aloací deja 20 viviendas afectadas y obliga más bien a planteles a pasar a clases virtuales. Un aluvión se registró en la parroquia Aloací, en el cantón Mejía, la provincia de Pichincha, la tarde de este 13 de mayo de 2026. Videos difundidos en redes sociales mostraron los estragos causados por el evento natural. Las imágenes evidencian carros atrapados en calles del sector, donde la acumulación de agua, lodo y escombros cubrió por completo los neumáticos. Posteriormente, el Cuerpo de Bomberos de Mejía compartió fotografías que muestran afectaciones en casas y el rescate de un perro cubierto de lodo. En las imágenes también se observa una gran cantidad de agua acumulada en patios y otros espacios de los inmuebles afectados. La Secretaría de Gestión de Riesgos informó que el aluvión dejó daños en 20 viviendas y en una vía de segundo orden. Además, señaló que el evento se habría originado por el desbordamiento de una quebrada. De acuerdo con información preliminar del GAD parroquial de Aloací, el aluvión afectó a 20 de los 37 barrios de la zona. Además, la dirección distrital dispuso que al menos 7 planteles educativos pasen temporalmente a clases virtuales. Un vocero de la prefectura de Pichincha indicó a medios de comunicación nacional que alrededor de 50 familias resultaron afectadas por el aluvión. Asimismo, se informó que la acumulación de lodo y escombros dejó sin agua potable a cerca de 1,000 personas. 1,000 personas. Ya en las fotografías se ve maquinaria que ha trabajado el día de ayer en horas de la noche para poder evacuar tanto cantidad de lodo, palos que llegaron a las calles de la parroquia Aloací. El Cuerpo de Bomberos de Mejía añadió que sus equipos también se movilizaron al barrio La Bomba, en Machachi, donde varias viviendas sufrieron daños. En ese sector se intensificaron los trabajos de remoción

0: en sedimentos y extracción de agua acumulada en el interior de las casas. Lamentable. Los videos que mostraron el día de ayer en horas de la tarde, eso a las 17 horas con 40 minutos, gracias a Dios fue en el día este aluvión que se presentó en esta parroquia de Aloací, en el cantón Mejía de la provincia de Pichincha, realmente generó todo este movimiento de cuerpo de bomberos para que puedan ayudar a algunos moradores, viviendas afectadas que estuvieron precisamente ahí. Son las 7 de la mañana con 6 minutos, ya las 7 de la mañana, 6 minutos. Siempre les pedimos a nuestros invitados que tomen las precauciones del caso. La calle es bastante congestionada para llegar a la radio. Algunos sí lo hacen. Y ya vamos a tener, ya sonó el timbre, Wendy, ¿no? ¿Está llegando? Perfecto. Vamos a tener la presencia acá de Andrés Morales, epidemiólogo de la Dirección Provincial de Salud de Morona, Santiago. Hay que hablar de diferentes temas y precisamente le vamos a dar la cordial bienvenida al doctor. Buenos días, bienvenido.
1: Agradeciendo su presencia en medio de comunicación, los momentos que nos permite dar a conocer a toda la ciudadanía lo que el Ministerio de Salud Pública está haciendo en materia preventiva. Es un gusto que nos permita estos momentos en su presencia en medio de comunicación dar a conocer lo que estamos realizando a nivel de lo que es campañas de vacunación como es de la fiebre amarilla. Recordemos que en el Ecuador tenemos o tuvimos casos el año anterior en la cual el 50%

Empezando a nivel de lo que es campañas de vacunación como es de la fiebre amarilla. Recordemos que en el Ecuador tenemos o tuvimos casos el año anterior en la cual el 50%

0: colocó la fraccionada, se tiene que volverse a colocar la vacuna después de cierto tiempo específico. Depende de cuándo se haya colocado para ponerse otra vez la vacuna.
1: Entonces, uno cuando nace, ¿sí le ponen esa vacuna?
0: A partir del año de vida.
1: Año de vida, entonces, uh-huh. Sí, entonces sí estoy vacunado. Pensé que no estaba así porque al año de vida ya no le ponen. Y daba un carnet, pero no
0: sí,
1: da.
0: Pero ahora para tener nosotros mejor registro, estamos colocando la vacuna y se sube al sistema PRAS, que es un sistema en línea que usted en cualquier lugar del país pone en su cédula y ya sale el carnet de vacunación, como se hacía con el carnet de vacunación del COVID, ya sale con su QR y sale dónde la vacuna que se ha colocado. Eso sería mucho mejor que se acerque al centro de salud para ver cuándo le pueden poner la vacuna de la fiebre amarilla. En los cuales tenemos Centro de Salud Infa, Centro de Salud Luxemburgo y Centro de Salud 27 de Febrero, que estamos aquí al momento.
1: ¿Y qué pasa si una persona se pone la vacuna ahora, sabiendo de que le habrán puesto al año de nacido?
0: Ante la eventualidad, como no tenemos registros y ante la alerta epidemiológica, es necesario que mejor se coloque para estar seguro de que no se tiene este riesgo de complicarse con esta enfermedad.
1: Wendy, ¿está vacunado usted de la fiebre amarilla? No sabe porque al año de vida no sabe, pero ella puede ponerse, ¿no?
0: Sí, de igual manera estamos vacunando también a las personas adultas cerca del centro de salud. Eso sí, primero estamos esperando que a los niños. Una vez que un niño venga, o dos niños venga, o tres niños venga, ahí se abre el frasco y el centro de salud coge los nombres y el teléfono, y en cuanto se abre el frasco, enseguida les llaman a las personas para aplicarse esta vacuna inmediatamente.
1: Vaya.
0: Como les dije, es un vial, un frasco de 10 dosis que tiene de ley que estar con las personas para evitar los desperdicios.
1: Claro. Ahora, la automedicación, especialmente acá en la zona, que estamos distantes de aquí, de Macas, de una farmacia, lo que se hace lo primero, especialmente en las áreas lejanas, es automedicarse, ponerse alguna cosa, hacer algo uno mismo. ¿Eso qué contrae?
0: Especialmente en lo que es el dengue, es totalmente contraindicado, porque recordemos que en el dengue no hay cómo tomar nada que no sea el paracetamol. Si yo tomo Apronax, si yo tomo ibuprofeno, si yo tomo alguna medicación que me da en la farmacia y no está dentro del paracetamol, es una cualquier otra medicación, tengo el riesgo de que ese medicamento tiende a producir sangrados, más el dengue, que ya de por sí produce más sangrados, voy a terminar de un dengue sin signos de alarma, que es el dengue que yo me trato de mi casita, al centro de salud, me dan la medicación, otra vez vuelvo a la casa y no ha pasado nada, a un dengue con signos de alarma, que ya empieza un sangrado, ya sea de nariz, ya sea de encías, y empieza un dolor abdominal. Esto me está indicando que las plaquetas están bajando. ¿Qué son las plaquetas? Son una parte de nuestra sangre que se encarga de ayudar a cicatrizar las heridas. Si yo tengo una herida, ellos hacen una especie de red para evitar que sangre, y ahí empieza a formar el coágulo y se enferma la caracha, que nosotros tranquilamente llamamos. En eso interviene la plaqueta. Al no tener eso, empieza el paciente a sangrar, y por lo tanto este paciente ya no puede estar en un tratamiento ambulatorio, sino que tiene que estar hospitalizado. Y pasamos solo por una automedicación de un dengue sin signos a un dengue con signos, que complica la situación al paciente y puede terminar incluso en un dengue grave, que ya es lo último de esto, lo que antes se llamaba el dengue hemorrágico, y ya tiene que estar no solo en el hospital, sino puede estar en UCI para tener los cuidados respectivos.
1: En un paciente, ¿esta enfermedad más puede darse en invierno o en verano?
0: Ante la presencia del mosquito. Si yo tengo presencia del mosquito, una alta incidencia de mosquito, yo tengo más riesgo de que me produzca esta enfermedad. Lo único que necesitamos es que venga una persona contagiada. Acá tengo yo población alta del mosquito. El mosquito va y pica a la persona que está contagiada, y ahora ese mosquito empieza a transmitir. Y ese
1: empieza a picar a más personas aquí.
0: Y ahí ya se

0: de que me complique con la enfermedad del dengue y como las cinco otras enfermedades que también mencionamos hasta el momento.
1: Entonces, ¿cuál es la probabilidad entonces de que una persona de ahí, del sector, de la selva, se ha picado por este mosquito y luego esta salga? Entonces, ¿no habría un poco más que profundizar allá en la zona selvática las vacunas?
0: En la enfermedad de la fiebre amarilla, sí. La enfermedad de la fiebre amarilla, es como es selvática, el objetivo más primordial allá es la vacunación. Porque recordemos que allá no podemos a realizar fumigaciones, no podemos realizar otras intervenciones porque... si hacemos fumigación estamos dañando todo el ecosistema de los...
1: Oh, claro.
0: Vamos a matar a todos los insectos y va a ser más complicado porque no se va a lograr el objetivo que estamos... La mejor manera de ella de introducir y de evitar esta patología va a ser con la vacuna. Con la vacunación. Aquí les vacuno, nos van a sus zonas selváticas, están protegidos, no ha pasado nada, regresan tranquilamente sin ninguna complicación. Así les pique, así tengan la enfermedad, van a pasar como un dolor de cabeza, un malestar y van a estar tranquilamente. Recordemos que el otro paciente que estuvo con fiebre amarilla, estuvo hospitalizado, sí, pero por otro tipo de enfermedad y no por la fiebre amarilla.
1: Claro.
0: Y estamos nosotros trabajando de esa manera. Pacientes vacunados van a tener menor riesgo de las complicaciones. La vacuna es para eso, para evitar las complicaciones y que el paciente no fallezca. Y es lo que está haciendo el trabajo en lo que es la fiebre amarilla, demostrado mediante datos. Pacientes no vacunados fallecen. Pacientes vacunados sobreviven a esta patología que en otros lugares como Colombia, Perú, ya está llegando a zonas urbanas.
1: Bien, entonces el mensaje en la parte final, ¿qué recomiendo sea a los ciudadanos que nos escuchan ahora o que nos ven?
0: Sí, nosotros con el Ministerio de Salud Pública estamos trabajando constantemente en la aplicación de estas vacunas. No nos queda más que la ciudadanía también haga su trabajo y confíe en las vacunas del Ministerio de Salud Pública, que son totalmente seguras, totalmente gratuitas y totalmente eficaces. Demostremos el cariño y el amor a nuestros hijos colocando la vacuna de la fiebre amarilla y completando el esquema regular de vacunación que previene más de 20 enfermedades que muchos países no tienen, y el Ecuador es uno de los países que tiene el esquema de vacunación más ampliado, más grande y más fuerte para proteger a nuestros niños. El Ministerio de Salud Pública siempre está trabajando en beneficio de la salud de toda la población.
1: Muchas gracias por estar aquí, doctor.
0: Muchas gracias.
1: El doctor Andrés Morales nos acompaña, epidemiólogo de la Dirección Provincial de Salud de Morona, Santiago. Vacunarse entonces contra la fiebre amarilla hoy mismo en los diferentes centros de salud de la localidad. Terminamos aquí, Wendy. Muchas gracias por la sintonía. Sigan con nosotros. Mediodía está Julio López con más novedades en la segunda emisión de Panorama Informativo. Felicidades, una linda mañana.

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1: Es la hora 7:32.
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7: Jueves 14 de mayo, iniciamos un nuevo día de labores y estamos listos para presentarles lo que sucedió en el territorio nacional. Bienvenidos y bienvenidas a la primera emisión de Ecuador en Contacto, su noticiero de la red de medios y radios comunitarias del país. Karina Torres en el control de sonido y Fernanda Ver en los micrófonos, los acompañaremos los próximos 30 minutos de información. Vamos con los titulares. Unión Nacional de Educadores denunció el cierre de sus cuentas bancarias por orden de la Superintendencia de Bancos. Extrabajadores de Furukawa se niegan a recibir sus indemnizaciones en 98 años. En nuestro segmento de entrevistas, este día nos acompañará el asambleísta Franklin Samaniego para dialogar sobre los procesos de fiscalización que lleva la Asamblea Nacional.
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7: Comenzamos. La Unión Nacional de Educadores, UNE, denunció el cierre inmediato de sus cuentas bancarias por disposición de la Superintendencia de Bancos. Su presidente, Andrés Quispe, habló de una presunta criminalización contra la organización. Los dirigentes anunciaron acciones que nos detalla nuestra compañera Elba Luzardo en su reporte. Te escuchamos, Elba. 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
9: Y el Ecuador se integra. Mediante una rueda de prensa, la Unión Nacional de Educadores denunció que por disposición de la Superintendencia de Bancos se ordenó el cierre inmediato de sus cuentas bancarias. Andrés Quispe, presidente de la organización, habló de una presunta criminalización y señaló que esto ocurre pese a que cuentan con un documento del Ministerio de Gobierno que reconoce a la UNE como parte del Sistema Unificado de Organizaciones Sociales, con presencia nacional y funciones vinculadas al desarrollo del sector educativo.
10: El Ministerio de Gobierno conoce toda la vida política, jurídica y económica de la Unión Nacional de Educadores. Nos llega en el transcurso de lo que va del mes de mayo, por mi seguridad, y ya les voy a decir, no voy a citar los nombres de varias instituciones, nos llega el siguiente documento. Es nuestro deber informarles que hemos recibido de la Superintendencia de Bancos y Seguros la instrucción de cancelar, cerrar sus cuentas corrientes de manera inmediata por declaración de inhabilidad para girar cheques y abrir cuentas corrientes de acuerdo a lo dispuesto por el Reglamento General de la Ley de Cheques. Este documento es emitido a una institución financiera del país, como dice aquí, por instrucción de la Super D Bancos.
9: Quispe alertó que a su criterio se estaría preparando un falso positivo en contra de dirigentes de la UNE. Señaló que esto ocurre debido a que varios representantes de la organización no se prestaron para dividir al gremio. Además sostuvo que posturas de la UNE habrían incomodado al gobierno.
10: ¿Qué le molestó al gobierno en estos días de la UNE? Que hagamos público este estudio, que no es de la Unión Nacional de Educadores y como lo señalamos, es del Observatorio de la Niñez y Adolescencia. En este país, cada 15 horas es asesinado un niño y una niña. Eso les molestó. Que el país conozca. Les molestó también que hagamos público los más de 150 profesores despedidos.
9: El dirigente aseguró que ningún representante de la UNE va a renunciar y ratificó las movilizaciones convocadas para los próximos días en Quito, donde se prevé la presencia de miles de maestros.
10: El único dinero que llega a nuestras cuentas es el de nuestros sueldos, que por cierto está congelado por 14 años. Ratificamos la movilización para los siguientes días, pero el gobierno nos verá en Quito a miles de maestros. Por nuestra seguridad, por nuestra integridad, no vamos a decir las fechas, pero el gobierno nos va a ver ya no movilizados en las 24 provincias, sino en una marcha de miles de profesores fuera de Carondelet.
9: Las declaraciones de Quispe se dieron durante la presentación de los resultados de la delegación sindical internacional que visitó Ecuador para analizar la situación de la libertad sindical. Reportó para Ecuador en Contacto, Elba Luzardo. 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
3: Y el país se integra. Muchísimas gracias a nuestra compañera Elba Luzardo. Tras un plantón en los exteriores de la Corte Constitucional, extrabajadores de la empresa Abacalera Furukawa exigieron el cumplimiento de la sentencia que dispuso el pago inmediato de sus indemnizaciones. La empresa, por su parte, propuso que el pago tomará 98 años. ¿Qué dijeron al respecto quienes llegaron a protestar? Nos lo cuenta nuestra compañera Nicole Mendoza en el siguiente reporte. Te escuchamos, Nicole. Corape informa.
11: Y el país se integra. Pese a existir una sentencia constitucional a favor de más de 300 extrabajadores de la empresa Abacalera Furukawa, esta todavía no se cumple. Según la sentencia emitida en diciembre de 2024, determinó que durante décadas existió esclavitud moderna en las haciendas de la Abacalera. Por esa razón, se dispuso una indemnización de 41 millones de dólares. Así lo resaltó Javier Castillo, presidente de la Asociación de Trabajadores de Abacaleros Caminando Juntos.
12: Somos 342 víctimas, nos concedió un pago de 120 mil dólares, con los cuales ya ha pasado 18 meses y no se ha cumplido. La Corte Constitucional, desde el 5 de diciembre de 2024, que fueron, ya fue notificada para todo el mundo, o bueno, para todo Ecuador, en la página de la Corte, le dio 3 meses para que hiciera dar su primer pago de 20 mil dólares.
11: Javier expresó su malestar al informar que la empresa propuso un plan de pagos para indemnizar a las víctimas a un plazo de 98 años.
12: La empresa presentó un plan de pago en 98 años. Yo acabé de decir antes que los compañeros, el 60% ya son de tercera edad, imagínense 90, 98 años, ni los nietos no van a poder tener una reparación integral. Tuvimos un informe del interventor en lo cual dice que la empresa está perdiendo mucho dinero, que tiene que disolverse, prácticamente está en bancarrota. Entonces, nosotros exigimos a la Corte Constitucional que haga cumplir la sentencia por el beneficio de todos los compañeros que están de tercera edad, enfermos, y no solo los de tercera edad, los jóvenes también están enfermos.
11: Jorge Rodríguez, ex trabajador de la empresa Furukawa, responsabilizó al Ministerio del Trabajo por no realizar inspecciones adecuadas y profundas dentro de las haciendas.
13: ¿Quiénes tienen la culpa de este caso? Los ministerios. ¿Cuáles son los 5 ministerios? ¿Qué Ministerio de Trabajo? ¿Qué el MIE? De Educación, Salud y Ministerio de Gobierno. Ellos son los responsables y causantes del caso de que nosotros trabajamos con los capitalistas, que fueron que nos esclavizaron en una esclavitud moderna, fuerza de trabajo.
11: El caso Furukawa continúa marcando un precedente en la lucha por los derechos laborales y humanos en Ecuador. Mientras los ex trabajadores exigen que la sentencia se cumpla de forma digna y efectiva, el proceso refleja las dificultades que enfrentan las víctimas para acceder a una reparación real tras años de precarización y vulneración de derechos. Reportó Nicole Mendoza, Corape informa.
3: Y el país se integra. Muchísimas gracias a nuestra compañera Nicole Mendoza. Cambiamos de tema y les contamos que la Fiscalía General del Estado reformuló los cargos dentro del denominado caso Goleada y ahora procesa al alcalde de Guayaquil, Aquiles A., a sus hermanos y a otras personas vinculadas por el presunto delito de lavado de activos. La audiencia se desarrolló el miércoles de manera telemática ante el juez Jairo García, mientras el alcalde participó desde la cárcel del Encuentro, donde permanece con prisión preventiva por otro proceso judicial. Según la investigación fiscal, el caso está relacionado con un supuesto esquema para adquirir grandes cantidades de diésel subsidiado y que presuntamente habría sido desviado y vendido a embarcaciones internacionales. Fiscalía sostiene además que parte de los recursos obtenidos habrían sido movidos mediante empresas de papel en Panamá. Durante la diligencia también fueron vinculados 5 familiares cercanos del alcalde, entre ellos su esposa, su madre y 2 primos, elevando a 17 el número de procesados dentro de esta causa. La audiencia se realizó de forma reservada y no estuvo abierta al público. En declaraciones emitidas la tarde del miércoles 13 de mayo, el ministro del Interior, John Reinberg, aseguró que los resultados del actual toque de queda han sido bastante importantes en materia de seguridad. El ministro además dio detalles sobre la llegada de los grilletes electrónicos al país.
14: Los grilletes están acá, de hecho se están comenzando a instalar cerca de 1,000 y pico de grilletes y dentro de eso ya se aprobó la tarifa para cobrar los grilletes porque los ecuatorianos no van a pagar eso, no lo vamos a permitir y ya fue aprobado. Es un valor de cerca de 200, no sé si es cerrado, cerca de $200 mensuales que van a pagar por el uso de grilletes porque el Ecuador no va a pagar.
15: ¿De dónde provienen los grilletes, ministro?
14: De Estados Unidos, es una compañía americana.
3: Además, se refirió a la situación judicial del exministro José Serrano.
14: Lo que hemos estado esperando es que ya definan y lo envíen acá al Ecuador, donde se lo está esperando por los diferentes delitos cometidos. Así que vamos a ver la medida que toman. Lo que sí, y lo he dicho varias veces, queda sumamente claro. Las únicas opciones que él tiene es prisión en Estados Unidos o prisión en Ecuador. La libertad ya no es un punto que se está en juego ni en debate. ¿Y qué está pasando? Si usted se da cuenta, hoy tengo criminales que están en la cárcel del encuentro que están haciendo lo posible por ser extraditados. Le tienen terror a la cárcel. Entonces, hoy buscan ser extraditados. Así que nosotros estamos trabajando, en el caso de estos criminales, para sus extradiciones hacia los Estados Unidos.
3: En su intervención, Reinberg aseguró que el costo de los grilletes será asumido por quienes lo porten. Con esta noticia vamos al primer corte publicitario. Al regresar de la pausa seguiremos revisando lo que ocurre en el territorio nacional. Sigan en sintonía de su radio comunitaria.
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3: Estamos de vuelta. Nuestra compañera Elba Luzardo conversó con el asambleísta de Revolución Ciudadana, Franklin Samaniego, sobre los procesos de fiscalización en la Asamblea Nacional. Habló de obstáculos desde el oficialismo para avanzar en determinados temas y reiteró los procesos de fiscalización que impulsan en áreas como salud, contratación pública y desabastecimiento de combustible.
18: Excelente mañana, amigos y amigas. Gracias por estar junto a nosotros a través de los medios comunitarios de Corape y este espacio, la entrevista del

0: Día. Hoy conversaremos con el asambleísta Franklin Samaniego sobre la fiscalización legislativa. Esto a casi un año de funciones de la actual Asamblea Nacional y que también persisten en este escenario cuestionamientos sobre el verdadero impacto del control político, los casos investigados, la relación entre el legislativo y el ejecutivo y las respuestas frente a denuncias de corrupción o incumplimientos estatales. Los saludamos de inmediato. Asambleísta, gracias por estar junto a nosotros esta mañana. Buen día, bienvenido.
1: Muy buenos días, un saludo a quienes siguen Corape, gracias por la posibilidad de conversar y sin duda alguna dentro de las potestades o las atribuciones que tiene la Asamblea Nacional están fundamentalmente la de legislar y la de fiscalizar. Nosotros hemos venido reclamando desde la Asamblea Nacional y creo que el país entero ha venido reclamando la falta de fiscalización o el ejercicio de la potestad que tiene la Asamblea Nacional dentro de la problemática que tenemos en este momento, no solo en temas de corrupción, sino fundamentalmente en lo que sucede con la seguridad, que es lo que sucede con la salud, con la educación, que han sido temas que por lo menos desde la bancada de la Revolución Ciudadana hemos impulsado. 2 años siguiendo un proceso de fiscalización, por ejemplo, en los temas de salud que nos llevó al planteamiento por parte de quien le habla como asambleísta nacional del juicio político al exministro Jimmy Martin y que lamentablemente la bancada oficialista en la comisión de fiscalización sin los votos de ellos no se pudo calificar y se quedó en el limbo utilizando una légula guiada para no calificar ni archivar ese juicio político y como no habían los votos se quedó en el limbo. Bueno, frente a eso hemos presentado ya una iniciativa legislativa para que sea el Pleno de la Asamblea Nacional que resuelva y no se trabe de esta manera y lo que se impulse es la protección a ciertos funcionarios que al gobierno no le interesa que se fiscalicen. Temas como los de Progen, los de ATM, los temas de energía, los temas de seguridad que hemos planteado que se lleven adelante y que ha habido un bloqueo con un modus operandi que quiero transparentar a la ciudadanía. La bancada de ADN lo que hace en el Pleno de la Asamblea Nacional es presentar resoluciones en virtud de las cuales mandan a una comisión y en esa comisión duerme el sueño eterno o se emiten informes que no son parte de un juicio político ni de un proceso expreso de fiscalización en virtud del cual determina y han determinado, como en el caso de Progen, por ejemplo, que por lo menos siguen los procesos judiciales, que no hay responsabilidades y que los ministros no tienen responsabilidad alguna. Entonces, creo que hay un déficit complejo en la Asamblea Nacional y que es el reflejo del trabajo que viene realizando Neil Olsen al frente de la Asamblea y de la bancada oficialista y sus aliados.
0: Legislador, y precisamente usted ha mencionado algunos casos importantes que han pasado a la mesa legislativa para esta fiscalización y hay sectores ciudadanos que sienten que en muchas ocasiones existen estas comparecencias en la Asamblea pero no terminan en sanciones o consecuencias políticas y que la fiscalización en la Asamblea Nacional perdió fuerza real. ¿Qué le diría a estos sectores precisamente que cuestionan tal vez la presencia de un ministro pero que dice solo fue, dio un informe en vez de responder a las preguntas y ahí quedó el tema olvidado?
1: Bueno, el otro de los elementos que utilizan en la Asamblea Nacional el bloque oficialista es, por ejemplo, las comparecencias del Pleno de la Asamblea Nacional. Y en el Pleno de la Asamblea Nacional tenemos la imposibilidad de trasladar o increpar o requerir información a las autoridades que comparecen. Pero yo creo que la orientación que tiene el presidente de la Asamblea como parte del bloque oficialista es esa, ¿no? El tratar de evitar que se lleven adelante procesos de investigación o que se hagan investigaciones selectivas. Yo quiero resaltar ahí un tema con mi compañera Viviana Veloz, con Liliana Durán, con mi compañero Javier Lazo. Presentamos y llevamos adelante el proceso de juicio político del presidente del Consejo de la Judicatura. Y hay un antecedente. El asambleísta Andrés Castillo, de la bancada oficialista, presentó siguiendo este modus operandi, presentó una resolución, una moción de resolución en el Pleno de de la Asamblea Nacional para que pase a una de las comisiones, no recuerdo si era a fiscalizar, perdón, a Participación Ciudadana o a Justicia, una investigación del caso del Consejo de la Judicatura y la problemática. Recordarán ahí ciudadanos y ciudadanas que hubieron grabaciones, que hubieron una exposición mediática al presidente del Consejo de la Judicatura y a sus operadores políticos, quienes exigían y presionaban por ciertas decisiones judiciales en caso, en ciertos casos que inclusive estaban ligados al gobierno nacional. Entonces, nosotros, como reacción a este tema, para que vean que la bancada de la Revolución Ciudadana está trabajando, siendo una oposición que vigila y que propone, llevamos adelante paralelamente, de forma inmediata, con la presión ciudadana, planteamos el juicio político a Mario Godoy, juicio político que terminó en censura y destitución, pero que sí nos deja un mal sabor de boca.
0: Asambleísta, quisiera hablar de algunos procesos de fiscalización que usted también ha impulsado o intenta impulsar desde su agenda legislativa, y precisamente hace algunas semanas, si no me equivoco, usted había denunciado o cuestionado el manejo de pautaje y la publicidad estatal del gobierno. ¿Ha logrado fiscalizar este tema de manera concreta? ¿Qué información tal vez ha recabado para llevarle a la mesa de la Asamblea Nacional?
1: Bueno, varios procesos de pauta, principalmente en el sistema de salud. Yo en mi bancada estamos divididos por temas, trabajamos los 61 asambleístas y estoy yo formando parte de la mesa que es la investigación sobre el tema de salud. Como decía, 2 años que venimos fiscalizando, 2 años que hemos ido al territorio, hemos ingresado a hacer procesos de fiscalización en casi todos los hospitales a nivel nacional, y evidenciamos qué es lo que viene sucediendo y casi obligándole al presidente de la República asuma la emergencia que tiene en la que ha incurrido el sistema de salud. Ahí tenemos una primera denuncia por 29 millones de pauta invertidos por el gobierno desde el año 2023, otro de 6 millones de pautaje en la presidencia de la República se lo desarrolla o se impulsan en este momento que se está desarrollando un calendario electoral y que en tiempo récord se ha firmado el contrato, y uno recientemente de 2.5 millones en el IES, cuando sabemos que el IES carece de medicamentos, de atención, de médicos, etcétera, una situación que la ciudadanía vive a diario, y se priorizan, o la prioridad de este gobierno es la pauta para informar no sé qué, no se resuelven los problemas y que lamentablemente se llevan adelante. Y recientemente también un proceso de pauta contratado por el Ministerio de Salud por $90,000. Y así, utilizando el régimen especial, hemos recabado ya toda la información, estamos actualizando los temas, ya que en la Asamblea Nacional es muy difícil avanzar con un proceso de fiscalización y juicio político, vamos a remitir a la Contraloría General del Estado para que se investiguen primero los procedimientos de contratación, segundo, cómo estaba establecida en la planificación, y frente a eso también la gestión de la priorización que vienen realizando del gasto público.
0: Asambleísta, usted ha mencionado algunos procesos de fiscalización en temas sensibles como salud, ahora hablamos de este de contratación pública. ¿Qué otros temas desde la bancada de Revolución Ciudadana ustedes también se encuentran ahora trabajando en fiscalización? Porque lo mencionaba, salud, llevan casi de 2 años visitando hospitales, ahora está el tema del pautaje, pero ¿qué otros temas también ustedes consideran que está dentro de su agenda y lo están trabajando precisamente para llevarlo a una fiscalización?
1: Bueno, tenemos tres bloques de procesos. El primero, que se trabajó en el periodo anterior informes, como por ejemplo el caso de la UCI, de la emergencia vial. Recuerde ahí que varias familias perdieron la vida, perdieron su vivienda, tienen un problema en el tema de salud que hasta ahora no se ha resuelto por parte del gobierno, ni siquiera la vía se ha repuesto. El segundo tema que también tenemos como un bloque ya con un informe de fiscalización que está en la presidencia de la Asamblea Nacional y que el presidente Olsen no le ha dado paso es el caso de Esmeraldas. Ustedes recordarán también que en Esmeraldas hubo un derrame petrolero que afectó y afecta hasta el momento de hoy, hasta las fechas actuales a la ciudadanía allá en Esmeraldas, y que lamentablemente no se ha resuelto, porque el derrame no es solo el control de que deje de salir y el petróleo invadir zonas que inclusive son zonas ecológicas y que afecta afectan a los recursos hídricos y que abastecen a la ciudadanía, sino también a la gente en el tema de salud. Habían varias denuncias y reportajes sobre esta situación. Está listo el informe en la presidencia de la Asamblea Nacional y no se ha avanzado, y así puedo ir señalando algunos más.
0: Aquí quisiera hacer una pausa porque me llama la atención, a lo largo de la entrevista usted ha mencionado precisamente de que hay ciertos temas que ustedes se encuentran fiscalizando, pero se quedan estancados en un espacio. Por ejemplo, ahora ha mencionado la presidencia de la Asamblea Nacional. Para la audiencia y que nos aclare un poco, ¿existen plazos precisamente? Es decir, ustedes hacen un informe de fiscalización, está en la mesa del presidente de la Asamblea Nacional. ¿Él tiene un plazo para responder a esto o hay un tiempo indeterminado en donde él puede mantener el informe ahí sin leerle o que avance?
1: Bueno, no existe un plazo específico en este caso. El presidente de la Asamblea Nacional, de acuerdo a lo que termina la Ley Orgánica de la Función Legislativa, es quien organiza y propone al Pleno de la Asamblea Nacional el orden del día, y él incluye los temas que él cree o que el Consejo de Administración Legislativa resuelve. Sin embargo, de esto, como digo, desde mi despacho hemos presentado una reforma a la Ley Orgánica de la Función Legislativa en los dos niveles. Primero, dándole un plazo de 30 días al presidente de la Asamblea Nacional para que sea el Pleno de la Asamblea el que conozca estos informes y deduzca y resuelva las acciones correspondientes. Y en segundo lugar, el tema de la fiscalización y la calificación, que no se quede en la mesa de fiscalización, sino que inclusive, si no hay los votos para calificar o archivar un proceso de juicio político, pase al Pleno de la Asamblea Nacional y sea el Pleno el que resuelva estos temas, y definitivamente no dejen estos temas con estas argucias en el aire y que al final le terminan perjudicando a la ciudadanía. Mire, el sistema de salud no se ha resuelto. El ministro Jimmy Martin no ha dado respuestas de toda la problemática que causó frente a los procesos de contratación, o a la falta o a negligencia en los procesos de contratación que causó el desabastecimiento de medicamentos. La vicepresidenta de la República hoy ha dejado ya este espacio delegado que tenía por el presidente de la República en el tema de salud y no ha dado una respuesta exacta de lo que está pasando. Y me llamaba la atención que ahora el nuevo ministro parece que tienen el mismo guión, ¿no? Cuando entró la vicepresidenta dijo que estaba haciendo una evaluación para conocer la problemática y saber qué acciones debe tomar. Lamentablemente, hoy el actual ministro nos ha dicho lo mismo. Estoy realizando una investigación, estoy investigando qué es lo que sucede para plantear las respuestas pertinentes. No puede ser que cada autoridad que viene se dedica a evaluar y se le termine el tiempo y lamentablemente no se toman acciones y se pone en riesgo la vida de todos y de todas.
0: Asambleísta, ya para ir culminando la entrevista y de manera breve, le quería consultar sobre un tema que está presente en la coyuntura, y es que hay voces en la Asamblea Nacional que analizan o ven la posibilidad de un tema de fiscalización o lo que está ocurriendo ahora con el abastecimiento de combustibles, que es un tema que se denuncia desde algunos sectores ciudadanos. ¿Cómo ven ustedes esta propuesta? ¿La considera viable, que se podría dar en la Asamblea Nacional, ya en la parte final de la entrevista?
1: Bueno, hemos desplegado tres acciones. La primera, comunicacional, recabando toda la información con requerimientos pertinentes a las autoridades correspondientes. En segundo lugar, hemos estado yendo a las bombas de gasolina, a los espacios en donde la gente ha expresado también su malestar, levantando la información con varios compañeros asambleístas. Una comisión está trabajando en el territorio. Y la tercera, estamos preparando y recopilando ya toda la información, porque nos parece una grosería para el pueblo ecuatoriano tomar acciones como ha tomado el gobierno. Primero, el tema de los subsidios de los combustibles. Sabemos que cada mes, cada dos meses hay ajustes. Hoy es impensable los montos del costo del combustible, pero agravado además por una negligencia en el manejo de la distribución de los combustibles. Nos decían que tal vez respondía a temas coyunturales, ¿no es cierto?, que no permitían, estaban permitiendo un acaparamiento, pero yo escuchaba a un técnico plantear dos temas estructurales. La primera, no han podido resolver el tema de las refinerías en el Ecuador. La de Esmeralda, recuerden que sufrió un incendio y que recién para mayo, la primera o segunda semana, perdón, de junio, se tomaría una decisión y entraría ya a funcionar en un 80%. Y la segunda también, que es el tema de resolver el abastecimiento en la importación y también la distribución cuando llega al puerto hasta el consumidor, que es un problema grave que tiene y que no han podido resolver. Lo que causa es desabastecimiento, inmovilizar a la ciudadanía, aparte de que se agrava la situación económica de los ciudadanos con el incremento del costo de los combustibles, también con el tema de la movilidad, que es un problema sumamente complejo.
0: Perfecto, asambleísta, estamos llegando a los minutos finales de esta entrevista. Le agradecemos por su tiempo para los medios comunitarios de Corap. Esperamos seguirlo teniendo en otro espacio. Gracias.
1: Muchísimas gracias, y desde nuestro espacio vamos a seguir trabajando en los temas de fiscalización, en los temas de legislación.
0: Gracias, asambleísta, y gracias a ustedes, amigos y amigas, por estar pendientes de esta entrevista. Un abrazo.
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12: Es la hora 8:02.

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0: dice:
1: ahora hemos de trabajar, ya descansaremos en el paraíso.
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0: Es la hora 8:23.
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0: dijo que se pueden encontrar en los libros las respuestas a todas las preguntas sobre cómo criar hijos e hijas.
1: Ese alguien no tuvo un hijo que se metió un frijol en la nariz.

0: Es la hora 8:51 minutos. 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

Con las bendiciones de nuestro Creador, estamos iniciando este espacio, este su programa Familia 90.5. Saludos a ustedes, queridos oyentes, en los 13 cantones de Morona, Santiago, y lógicamente en el resto del mundo, porque hoy sí podemos decir eso, ya que la Internet nos une y nos permite, esto en tiempo real, estar mucho más comunicados. El deseo de Roberto Cueva Gómez y quienes hacemos esta estación radial de que este día sea realmente fabuloso. Bienvenidas, bienvenidos.

Reiteramos el saludito cordial y cariñoso a quienes se van de a poquito ya pues incorporándose a nuestra sintonía. Tengo aquí unas palabras muy bonitas, las encontré yo acá en las redes sociales y creo que nos queda muy bien al comenzar nuestro espacio o al comenzar un día, por ejemplo, o una jornada. Dios te conceda todo lo mejor en este día. Que donde vayas encuentres paz, que cada paso que des esté lleno de bendición y que su presencia te acompañe incluso en esos momentos donde el corazón se siente cansado o quizás confundido. Que Dios ilumine tu camino y te dé sabiduría para tomar buenas decisiones. Que aleje de tu vida toda angustia, todo miedo, toda tristeza que robe tu tranquilidad. Y si hoy estás atravesando alguna batalla silenciosa, que Él te dé fuerzas para seguir adelante, aun cuando sientas que ya no puedes más. Que nunca falte la salud, el amor, la esperanza. Que tengas motivos para sonreír, personas sinceras a tu lado, y la calma necesaria para disfrutar las pequeñas bendiciones que muchas veces pasan desapercibidas. A ustedes, mis queridos y queridas amigos de Familia 90.5, un lindo día, reiteramos.

Bueno, yo le quiero contar a usted, mi querida señora, mi querido señor joven que está escuchando, que acá en la radio estamos muy contentos en estos momentos. En el salón auditorio de nuestra emisora se está o comienza a desarrollarse uno de los programas dentro del festival denominado Sexto Festival Internacional de Poesía Versos con Olor a Selva. Hemos estado hablando un poquito de esto, usted ha visto en las redes sociales. Son festivales donde hay poesía, música, declamación, presentación de libros. Un total de 30 artistas invitados. Están 12 países presentes acá con sus representantes. Es un total de 17 recitales. Por ejemplo, el día de ayer fue en el Teatro Municipal, por la tarde en el sitio turístico y de alojamiento Glamping, en el Cantón Sevilla Don Bosco, por la noche en el Salón Principal de la Casa de la Cultura, Núcleo de Morona, Santiago. Hoy le corresponde a estudiantes de la Unidad Educativa María Auxiliadora, pero el local es de acá, de Emisora Voz Urbano. 11 de la mañana en la Unidad Educativa Emmanuel. En la tarde también hay otro tipo de eventos, en fin. Y son en 8 cantones donde se desarrolla este evento. Hoy se va a hacer también en Taisha, vea usted qué bonito esto, ¿no? Entonces, vamos a estar pendientes y vamos a coger la señal un poquito de este festival que está realizándose aquí en el auditorio de la radio, de tal manera que nos anticipamos un poquito para invitarle a usted para que se mantenga en nuestra sintonía. Así es que contentos también de ser anfitriones de una u otra manera de representantes de otros países como República del Salvador, están de Nicaragua, de Colombia, de Argentina, de Chile, en fin. Así es que muy contentos nosotros y ya estaremos pues escuchando las voces de ellos en sus declamaciones o en las lecturas de sus poemas.

Esa canción la ha escuchado usted, ¿no? La original en José José, pero lo estaba cantando Mon Laferte. Así es que La Nave del Olvido. A propósito de esta artista, se presentó en Quito anteanoche, lleno completo, realmente todo un éxito. Bueno, a ver, vamos con la primera notita curiosa. Y para eso yo le pregunto, ¿no? ¿Usted tiene la costumbre de limpiarse los oídos? ¿Con qué se limpia, no? ¿Utiliza quizás algún algodoncito? ¿Alguien pues tiene la costumbre de algún utensilio por ahí? ¿Con eso pues se saca la cera? No, a ver. Escucha esta noticia, puede servirnos. Mujer perdió la audición tras utilizar durante años cotonetes para limpiar sus oídos. Usted dirá, carambas, yo también hago eso. Otros dirán, no, yo nunca he hecho eso. Lo que parecía un hábito cotidiano terminó convirtiéndose en una experiencia alarmante. Una joven se volvió viral en redes sociales luego de revelar que sufrió pérdida auditiva tras utilizar cotonetes para limpiarse los oídos durante varios años. El problema fue que comenzó a lesionarse, y claro, tuvo una lesión accidental del oído utilizando este hisopo de algodón. La joven relató que estaba limpiándose el oído cuando el cotonete se dobló y terminó perforando parte del canal auditivo. Desde ese momento comenzó a notar cambios progresivos en su audición, aunque no imaginó la gravedad del daño. Durante aproximadamente 6 años se escuchó parcialmente por uno de sus oídos. Pero lo que resalta la notita es que no es aconsejable limpiarse con cotonetes. Entiendo que quedarán pues algunos residuos de algodón, y eso pues con el tiempo, con los años, va a hacer que eso le lesione o se dañe. ¿Ve usted? Simplemente una notita cortita, pequeñita, sencillita, pero que nos puede servir para mantener nuestra salud.

Estamos aquí en su programa Familia 90.5. Les había dicho hace algunos minutitos que en el Salón Auditorio de Emisora Voz del Pano se está desarrollando el festival Versos con Olor a Cera.

0: Huelva en lo que respecta con los estudiantes de la Unidad Educativa María Auxiliadora. Y entonces vamos a participarles momentitos de este festival. En estos instantes está haciendo uso de la palabra una poetisa de la provincia de Esmeraldas. Escuchemos.
1: Es muy oportuno para mí que me hayan invitado a este colegio, porque realmente es la primera vez que voy a leer en público esta poesía, aunque ya está impresa en mis libros. Se llama Oración Primera. Arde mi corazón la llama del amor eterno. Ahí donde el dolor quiere morar, entra tu espíritu de paz y de alegría. Arde en mi corazón el fuego del amor primero. Ahí donde quiere el miedo hacerse un sitio, está tu amor, llenándome de paz y de optimismo. Arde tu fuego, brilla tu luz. Se proclama tu gloria y arde en mi corazón el calor del amor verdadero, que es tu amor, Jehová, mi Dios. Muchas gracias. La segunda, que sigo con la parte de poesía mística, se llama A tu lado. Me siento pequeña, insignificante y a veces torpe, para pretender que te sientes a mi lado y preguntarte, ¿qué más quieres de mí? Pero siento tus ojos serenos, tu postura amorosa, tu bondad infinita y me animo. ¿Qué más quieres de mí? Si en mis desiertos primeros la fe de tu amor me sostuvo y aunque caí, no desfallecí. Si cuando me apedrearon, injuriaron, vituperaron, me sostuve en tu amor y tu perdón y seguí. ¿Qué más quieres de mí, Señor? Mi Dios, mi Padre Creador, si en mis mejores momentos no hice más que darte gracias, porque sabía que toda bendición viene de ti. Revélame tu propósito ahora para no caer, para decirle una vez más a esta alma mía que siempre estás como siempre, que encuentra el cielo, que no sufra, que no existe soledad cuando se ama, ni derrota cuando por fe se vive, que el corazón piadoso encuentra luz en la oscuridad y paz en la eternidad. Muchas gracias. Gracias.
2: A versos y acorde mi alma responde. Los primeros en la página siembran mundos que habitamos por días, horas, segundos, al leerlos sin importar cuándo y dónde. Mario Mejía.
3: Es el momento de recibir desde Manabí a Alice Moreira Álava, licenciada en Ciencias de la Educación, docente, poeta, escritora, promotora y activista cultural, artista pictórica de profunda sensibilidad expresiva, cuya inspiración y creatividad enriquece este importante encuentro cultural. Le damos la más cordial bienvenida.
4: Buenos días. No tienen idea de la emoción que tengo estar frente a cada uno de ustedes. También soy docente. Y los estudiantes para mí es el futuro de la patria. Y recorro muchos lugares llevando siempre un mensaje para motivarlos, que a través de la poesía podemos cambiar muchas cosas en el mundo. Como embajadora para la paz universal, siempre estoy frente a gran número de estudiantes, mi corazón se acelera y me llena de emoción porque sé que en cada una de estas miradas que están frente a mí hay esperanza. Y yo tengo esperanza en ustedes. No los voy a cansar. Gracias por la hospitalidad en esta bella institución, en esta provincia, Morona, Santiago, en esta capital, Macas, que nos ha acogido con mucho cariño. Y eso se siente, se percibe, vibra en mí. Y voy a compartir con ustedes un poema que titula Hecha de Ternura. Estoy hecha de partículas, de aroma de primavera, de flama ardiente, de pensamiento libre y sentimiento profundo, y también de cuantiosas congojas. De todo lo que he dejado en el camino, mis sueños, mis lágrimas, mis risas y mis suspiros. Estoy hecha de magia, también de locuras, de cicatrices. Muchas son mías, otras son del arrojo. En el balance de hoy concluyo, todos somos aprendices. Estoy hecha de atmósfera y cosmo, de ilusiones, de ternura, de quimera, de magia, de cicatrices. Estoy hecha de esencia. Espero les haya gustado. Hay un poema que me motivó mucho escribir para esta tierra hermosa, para esta provincia maravillosa, Morona Santiago. Y Morona Santiago amanece con un encaje de hojas verdes. La selva respira cantos antiguos bajo la lluvia tibia. Macas tiene una virgen purísima, corazón que late en el oriente, apasionada por los ríos que abraza su nombre en la tierra. La cordillera serpentea con magia de piedra y neblina, y la llanura amazónica le arrulla con su latir infinito. Aquí la vida germina como un verso recién nacido, y el sol candente zapatea sobre el follaje espeso. Shuar y Ashuar guardan la memoria del fragor y la palabra. Sus voces son flechas de sabiduría en el aire. Las cascadas invocan salmos de cristal mientras el agua afina su música en cada roca. Tierra, siembra esperanzas en manos cobrizas para devolver frutos con perfumes de promesa. Morona Santiago, esa aventura que corre descalza, un canto húmedo y eterno como la primavera. Y aquí estoy con unas... Cada flor es una primavera y ustedes son eso, primavera. Gracias por escucharme. Un abrazo.
2: Los pasos día tras día son más y más lentos, y ya caminan de la mano con el reloj y el viento. Sí, es el cansancio del alma y no del cuerpo. Solo me queda el calor del sol y las caricias del viento. Marco Lulema.
3: La música también se hace presente en esta mañana, con la intervención artística de Denise Cumbe Estrada, cantante española que ha llegado a abrir shows dentro y fuera de su país, compartiendo escenarios con artistas como Alquilados, Pipe Peláez, Cali y el Dande, Gente de Zona, Luis Fonsi, Andy Rivera, entre otros. Y hoy nos deleitará con su talento y sensibilidad musical. Recibámosla con mucho entusiasmo.

0: Muchas gracias.
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2: Todo es sagrado, el verso, la palabra, la mirada, corazones que al unísono palpita y gota a gota llenan al mundo de esperanza. Gladys Zambrano.
1: Retomamos la poesía con la participación del reconocido invitado internacional cubano Rigoberto Cairo, poeta y gestor cultural, conocido por su obra literaria y su activismo promoviendo la poesía afro-latinoamericana y caribeña, quien nos honra con su presencia y con la riqueza de sus letras. Disfrutemos de su destacada participación.

Un saludo cordial y fraterno para todos los estudiantes, los docentes, para el personal administrativo, para el gobierno autónomo descentralizado de la provincia de Morona, Santiago, especialmente de Macas, la Casa de la Cultura Ecuatoriana Benjamín Carrillo, núcleo Morona, Santiago, y especialmente para el director del festival, quien organiza, en este caso, el sexto Festival Internacional de Poesía Versos con Olor a Selva, Marco Antonio Alulema Miranda, para el cual pido el más fuerte de todos los aplausos. A continuación, voy a dar lectura a un pequeño poema titulado África, Negritud y Diáspora, un poema de mi autoría en décima. Por mi sangre va corriendo el oscuro continente, la negritud de mi gente que se extiende sorprendiendo. La diáspora va creciendo en sentido universal y el aporte cultural en todo nuestro

Nuestro planeta se considera y respeta en un mundo interracial. Muchas gracias. El segundo poema de mi autoría, lo voy a declamar, se titula Aunque fuera de mi tierra. Poco de humor, me he reído dos veces, salí despistado antes de tiempo por acá y ahora despistado por allá. Falta café, un cafecito caliente. Bueno, efectivamente el poema que voy a declamar se titula Aunque fuera de mi tierra, un poema de mi autoría escrito en Madrid en el año 2006. ¿Por qué lo hice? Porque me llamaba la atención que un grupo de personas latinoamericanas llegaban a España y a los tres meses perdían el acento y hablaban como, ¿dónde está mi amigo español? Yera Garcés, que está por allá, y como Denise, y perdían el acento rápidamente en tres meses. Entonces, yo hice este poema que se titula Aunque fuera de mi tierra, dice así. Aunque fuera de mi tierra, no cambiaré mi acento, ni tampoco el sabor que llevo siempre dentro. Aunque fuera de mi tierra, tengo un firme empeño de seguir siendo cubano, afrolatino y caribeño. Aunque fuera de mi tierra, prefiero ser inquilino, conservando las riquezas que tenemos los latinos. Aunque fuera de mi tierra, y me griten, inmigrante, no me siento un pequeño, más me siento un gigante. Aunque fuera de mi tierra, voy de frente a la verdad. Soy latinoamericano con tremenda dignidad. Muchísimas gracias.

0: Macas, me haces partícipe de inspiración de escribir poesía verso a verso, desde mi país, Chile, hasta Gran Ecuador. Catalina Becerra.
1: A continuación, recibimos con alegría, desde El Salvador, a Juan Gerardo Alfaro, poeta, declamador, actor de teatro, educador, orador y gestor cultural. Es embajador universal de la cultura, con aval de la UNESCO, y se suma a esta fiesta cultural compartiendo su arte y sensibilidad poética. Un fuerte aplauso para él.
2: La poesía tiene que ser humana, si no, no es poesía. Distinguidas autoridades de esta unidad educativa, honorables escritores representantes del mundo, distinguidos estudiantes, público en general, amigos todos, reciban un abrazo de mi querido pueblo El Salvador. Este día quiero compartir con ustedes un verso que me partió el alma, dedicado a las mujeres desaparecidas. Como sabrán, mi país, El Salvador, era uno de los países más violentos del mundo. Un día, mi amiga Alejandra salió de casa y no regresó jamás. Se descubrió que había un psicópata homicida que capturaba a sus víctimas, abusaba de ellas y luego las asesinaba. Gracias a Dios, mi país ahora es un ejemplo en cuanto a la seguridad alrededor del mundo. Sin embargo, los poetas y los escritores tenemos la obligación y el deber de denunciar todos estos problemas sociales. Con el título Desaparecidas, espero que sea de su agrado. Mientras sigan desapareciendo flores y aparezcan desnucadas en fosas clandestinas, mientras sigan encontrando manos frías cortadas con navajas homicidas, mientras haya una mujer que tenga miedo de los golpes y el azote de un patriarca, mientras haya una mujer acosada en las calles, mientras haya niños muriéndose de sed en un desierto de abandono, mientras haya un psicópata homicida viviendo del secuestro, del estupro y la lujuria, mientras haya pordioseros y mendigos deambulando por las calles de mi pueblo con hambre de pan y de justicia, mientras haya una mujer con las manos amarradas y rotas de guardar silencio, mientras haya una mujer acosada en las calles, mientras existe en este mundo la injusticia, el dolor y el hambre, yo tendré la valentía de escribir y gritar la poesía. Poetas del mundo, escríbanle a la mujer desaparecida, al inmigrante sin tierra, al desamparado, al inocente, porque no se puede callar tanta verdad cuando se ha recibido el don de la palabra. Hoy yo vengo en nombre de mi patria sufriente, vengo en nombre de la mujer desaparecida, en nombre de la mujer a la que le silenciaron los labios con una mordaza de injusticia y secuestro. Hoy vengo en nombre de Alejandra, vengo en nombre de la mujer sumisa y callada, para gritarle al mundo: las mujeres no son objetos sexuales. La mujer se respeta como respetarías tú a tu misma madre. Muchísimas gracias.

0: Sentíme heredera de sentimientos nobles. Desde que me gestaron, es lo que me engrandece mi alma y endulza mi corazón. Gabriela Grandi.
1: Desde el hermano país del Perú, nos honra con su presencia Blanca Galdós Cabanillas, distinguida cantante e intérprete de música nacional e internacional. Blanca ha destacado también en la poesía musicalizada. Su talento ha recorrido escenarios en el mundo, en múltiples recitales y conciertos, donde su trayectoria ha sido reconocida con numerosos galardones. Sea usted muy bienvenida.

Hermana, usted canta. Y cantar es como la poesía, permitirte liberarte. Cantar, bailar, permitir resanarte, permitir no cantar solamente para afuera, sino cantar para adentro. Porque la primera que tiene que conmoverse, o el primero que tiene que conmoverse, no es el que está afuera expectando, sino cada uno de nosotros. Porque si no nos conmovemos con lo que hacemos, no podemos entregar al otro lo que queremos decirle. Siempre el encuentro comienza con uno mismo, ¿verdad, hermana? Comienza con uno mismo. Desde mi patria, contentísima por estar aquí y hoy día con ustedes, queridos jóvenes. Peruana, que canta y que además es trabajadora social, pero que un día dijo, yo quiero irme, cuando me vaya de aquí, poder decir también hice lo que yo quería hacer, que era poder cantar y poder decir poesía a través de mi canto. Ustedes recuerdan, seguramente por los libros de historia, que antiguamente las personas que vendían no tenían tienda. En el tiempo de la colonia, comienzo de la república, y sus productos los decían en la calle. De repente han escuchado hablar de los pregoneros. Los pregoneros eran los que invitaban y decían, llegó la leche, ya llegó la leche, llegó el bizcocho, traemos el agua. Y bueno, pues, los pregoneros hacían esto, pero lo hacían con picardía, con canto, para que pueda ser muy, muy grato y la gente te compre, que necesitaba. Entonces, en mi patria, estos cantos pregones se han ido recreando. Y una mujer muy importante llamada Victoria Santa Cruz, una mujer negra de nuestro pueblo, digna, como aquí lo dice Rigo, creó y recreó aquellos pregones de las mujeres y hombres que vendían sus productos, como esta que les voy a cantar y se llama La Picantera. La picantera, ¿qué vende la picantera? Picantes, la comida. Aquí está. La única cosa es

Traigo charqui, camarones en ceviche, traigo mote pelado, todo bien sazonado. Yo soy

Me voy. Se comió su picante, hermana.

0: Está usted escuchando a Emisora Voz Lupano. Estamos transmitiendo en vivo y en directo desde nuestro salón auditorio el sexto Festival Internacional de Poesía Versos con Olor a Selva, en lo que corresponde a este turno con estudiantes de la Unidad Educativa María Auxiliadora. 30 artistas invitados, 12 países presentes, 17 recitales, 8 cantones visitados, recitales en 8 colegios, 28 estudiantes declamadores y conductores invitados. Les indicamos también que hoy en la noche en el Santuario Catedral igualmente estará haciendo también otro recital con poesía y también con canciones. Vamos nosotros a hacer aquí una pausa y ya retornamos.
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7: República del Ecuador, Unidad Judicial Multicompetente con sede en el Cantón Limón Indanza, provincia de Morona, Santiago. Citación judicial. A. Los herederos presuntos y desconocidos de los señores fallecidos Manuel Anacleto Cabrera Reynoso y Rosa Leticia Arévalo Cabrera, Julio Gonzalo Cabrera Arévalo. Se les hace conocer que la Unidad Judicial Multicompetente con sede en el Cantón Limón Indanza, provincia de Morona, Santiago, se ha presentado la demanda mediante procedimiento ordinario, causa asignada con el número 14302-2026. 00034, cuyo extracto es del tenor siguiente. Proceso número 14302-2026-0034. Actor, Homero Patricio Cabrera Tenecela. Demandados, herederos de los fallecidos Manuel Anacleto Cabrera Reynoso y Rosa Leticia Arévalo Cabrera. Señores, Julia María Cabrera Arévalo. Segundo Manuel Cabrera Arévalo. Leticia de Jesús Cabrera Arévalo. Zoila Mercedes Cabrera Arévalo. José Gabriel Cabrera Arévalo. Miguel Ángel Cabrera Arévalo. Luis Antonio Cabrera Arévalo. Herederos del señor Julio Gonzalo Cabrera Arévalo. Señores, Jorge Gonzalo Cabrera Martín. Marta Beatriz Cabrera Marín. María Esther Cabrera Marín. Carlos Anacleto Cabrera Reynoso y Rosa Leticia Arévalo Cabrera. Señor Julio Gonzalo Cabrera Arévalo. Procedimiento ordinario. Cuantía 10,186 dólares. Limón Indanza, martes 10 de marzo del 2026 a las 3:09. Vistos. En virtud de la declaración juramentada rendida por el accionante, por ser el momento procesal oportuno, aboco conocimiento de la presente causa en legal y debida forma. La demanda presentada por prescripción extraordinaria adquisitiva de dominio por el señor Homero Patricio Cabrera Tenecela es clara, precisa y cumple con los requisitos legales previstos en los artículos 142 y 143 del Código Orgánico General de Procesos COGEP, por lo que se califica y admite a trámite mediante procedimiento ordinario. Cítese en calidad de herederos de los fallecidos Manuel Anacleto Cabrera Reynoso y Rosa Leticia Leticia Arévalo Cabrera. A los señores, Julia María Cabrera Arévalo, segundo Manuel Cabrera Arévalo, Leticia de Jesús Cabrera Arévalo, soy la Mercedes Cabrera Arévalo, José Gabriel Cabrera Arévalo, Miguel Ángel Cabrera Arévalo, Luis Antonio Cabrera Arévalo, mediante el señor citador de la unidad judicial. Cítese en calidad de herederos del señor Julio Gonzalo Cabrera Arévalo, a Jorge Gonzalo Cabrera Marín, Marta Beatriz Cabrera Marín, María Esther Cabrera Marín, Carlos Humberto Cabrera Marín, Pablo Osvaldo Cabrera Marín, mediante el señor citador de la unidad judicial. El accionante brindará las facilidades del caso. Cítese a los herederos presuntos y desconocidos de los señores fallecidos Manuel Anacleto Cabrera Reynoso y Rosa Leticia Arévalo Cabrera, Julio Gonzalo Cabrera Arévalo, mediante mensajes que serán transmitidos en tres fechas distintas, por lo menos tres veces al día, en el horario comprendido de 6 a 22 horas a través de Radio Voz de Lupano, debiendo el propietario o la o el representante legal de la radiodifusora emitir el certificado que acredite las fechas y horas en que se realizaron las transmisiones de mensajes y una copia del audio. Todo

0: Esto conforme lo prescrito en el numeral 2 del artículo 56 y bide. A los demandados, señores Antonio Castillo Arellano, alcalde del Gobierno Autónomo Descentralizado Municipal, y al señor Juan Arévalo Chacón, procurador síndico de dicha institución. Funcionarios a quienes se les citará en sus despachos mediante el señor citador de la unidad judicial. Para el cumplimiento de la citación, la parte actora brindará las facilidades del caso conforme la resolución 061-2020, dictada por el Pleno del Consejo de la Judicatura, artículo 4, entregando las copias necesarias dentro del término previsto. Conforme a lo dispuesto en el artículo 291 del Código Orgánico General de Procesos, se concede a los demandados el término de 30 días para que contesten la demanda en la forma establecida en el artículo 151 del mismo cuerpo normativo. De conformidad con lo dispuesto en el inciso quinto del artículo 146 del Código Orgánico General de Procesos, inscríbase la demanda en el registro de la propiedad del Cantón Limón Indanza. Para tal efecto, notifíquese al señor registrador de la propiedad en su despacho. Téngase en cuenta el anuncio de prueba de parte del accionante, la misma que será considerada su admisibilidad en el momento procesal oportuno. Agréguese la documentación aparejada a la demanda. Tómese en cuenta el casillero judicial y el correo electrónico señalado. Hágase saber. A los demandados herederos de los fallecidos, Manuel Anacleto Cabrera Reynoso y Rosa Leticia Arévalo Cabrera, señores, Julia María Cabrera Arévalo, segundo Manuel Cabrera Arévalo, Leticia de Jesús Cabrera Arévalo, Zoila Mercedes Cabrera Arévalo, José Gabriel Cabrera Arévalo, Miguel Ángel Cabrera Arévalo, Luis Antonio Cabrera Arévalo, herederos del señor Julio Gonzalo Cabrera Arévalo, señores, Jorge Gonzalo Cabrera Marín, Marta Beatriz Cabrera Marín, María Esther Cabrera Marín, Carlos Humberto Cabrera Marín, Pablo Osvaldo Cabrera Marín, herederos presuntos y desconocidos de los señores fallecidos, Manuel Anacleto Cabrera Reynoso y Rosa Leticia Arévalo Cabrera, señor Julio Gonzalo Cabrera Arévalo. Se les previene de la obligación de señalar casilla judicial o correo electrónico para futuras notificaciones en la unidad judicial multicompetente con sede en el Cantón Limón Indanza, provincia de Morona, Santiago. General Plaza, 11 de marzo del 2026. Atentamente, Dios, Patria y Libertad. Firma. Abogado Jorge Guzmán Calle, secretario de la unidad judicial multicompetente con sede en el Cantón Limón Indanza.
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0: Estamos acá en Familia 90.5, emisora Voz del Upano, y prácticamente todo nuestro espacio lo hemos dedicado a este festival de versos con olor a selva, donde se reúnen representantes de distintos países. Hoy en este recital le corresponde a la Unidad Educativa María Auxiliadora y han tomado como local el salón auditorio de nuestra estación radial y en estos momentos está desarrollándose. Tomemos una vez más un poquito la señal para que ustedes también tengan una idea de quiénes nomás están participando y lo que los chicos, nuestros queridos estudiantes, están observando, están mirando, están analizando, están aprendiendo. En estos momentos está en el escenario el representante de Colombia.
1: 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Si alguna vez me cruzas por la calle, regálame tu beso y no te aflijas. 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
0: Y para terminar. Bien, de esta manera y también como ustedes escucharon de fondo, ya está terminando este recital que ha correspondido, pues, como reitero, al establecimiento María Auxiliadora. Ha sido un placer en hacernos eco de esta propuesta literaria. Desde nuestra estación radial, la bienvenida a todos los visitantes que nos están ayudando a tener mucho más sensibilidad y entender y apreciar la literatura y fundamentalmente la poesía. Seguimos con Familia 90.5, Voz del Upano.

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Hermoso día para hacerles compañía a ustedes, para agradecerles infinitamente por la atención que nos dispensan. Vamos con una notita curiosa, sale hoy en la prensa, acá de nuestro país. Pero déjeme hacerle una pregunta, como ya siempre les hago, ¿no? Si a usted le invitan a que sea testigo o presencie un matrimonio allá en el registro civil, o quizás usted es uno de los novios o de las novias, o es uno de los familiares que va a estar en la oficina donde van a plasmar con la firma estas nupcias, este matrimonio, ¿usted llevaría a su mascotita, a su gatito, a su perrito, a su lorito? ¿Llevaría? O alguien diría, ey, ¿cómo vas a llevar tú un animal allá? Pues, o sea, no seas así. O alguien dice, no, llevémosle nomás, ponle ahí a la perrita.

invitadas especiales y además participen como testigos simbólicos de la unión. Como parte de esta iniciativa, las parejas reciben un certificado simbólico de matrimonio donde las mascotas dejan plasmada su huella junto a la firma de los recién casados. Este detalle busca convertir la ceremonia en una experiencia más cercana, emotiva y personalizada. Alguien dijo: "Estamos muy contentos de que nos permitieran incluir a mi perrita Kira. Ella es como nuestra hija". Y claro, y observen la foto como la perrita, le ponen ahí la tintita en la patita y ¡paj! Pone su rúbrica, por decir de alguna manera, su huella. La usuaria contó que conoció esta modalidad a través de las redes sociales y decidió contactar a la institución para consultar si podía incluir a su mascota dentro de la ceremonia. La atención fue increíble y el acto resultó demasiado bello, indicó. ¿Vea usted? Así es que ya sabe, ¿no? Si usted va a un matrimonio civil, va al registro, puede llevar a su mascota. Hasta le puede hacer firmar, entre comillas firmar. Ahí estamos.

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Queridos amigos, queridos oyentes de Familia 90.5, estamos cerrando, me estoy despidiendo un poquito adelantado. Hay una cordial invitación dentro de este festival para un evento, un recital que corresponde a otro establecimiento educativo, y vamos a estar presentes en eso. A ustedes, infinitas gracias, siga con 90.5. Se despide Roberto Cueva Gómez.

0: Este es un secreto para que mi papá y mi mamá sepan las cosas que nos gustan.
1: Que me arropen para dormir y me canten alguna canción. O me cuenten sus historias de cuando eran pequeños.

0: El perrito cojo.
1: El dueño de una tienda estaba poniendo en la puerta un cartel que decía:
2: cachorros en venta.
1: Como esa clase de anuncios siempre atrae a los pequeños, de pronto apareció una niña en la tienda.
3: Señor, señor.
2: Dime, muchacha.
3: Señor, ¿cuál es el precio de los perritos?
2: Te gustan, ¿verdad?
3: Ay, sí, mucho. Me gustan mucho.
2: Pues, esos perritos están entre 30 y 50 dólares.
3: ¿Tanto?
2: Es que son de raza. Son labradores.
1: La niña sacó del bolsillo de su pantalón ancho unas monedas.
3: Solo tengo $2.37. ¿Puedo ver los perritos?
2: Claro que sí. Espérate que los llamo.
1: De la trastienda salió corriendo una perra seguida por 5 perritos, uno de los cuales se quedaba atrás, rezagado.
3: ¿Qué le pasa a ese perrito, señor?
2: Ah, pobre animalito. ¿Cuándo nació? El veterinario me dijo que tenía una cadera defectuosa y que cojearía por el resto de su vida.
3: Ese es el que yo quiero comprar.
2: Tú no vas a comprar ese cachorro. Si realmente lo quieres, te lo regalo.
3: No, yo no quiero que usted me lo regale, señor.
2: ¿Pero por qué?
3: Porque él vale tanto como los otros perritos. Yo le pagaré el precio completo.
2: ¿Pero qué me vas a pagar si el...
3: Ahora le doy mis $2.37 y le daré 50 centavos cada mes hasta que lo pague completo. ¿Le parece, señor?
2: Pero, muchacha, ¿para qué quieres comprar este perrito? Míralo. Él nunca será capaz de correr, saltar y jugar como los otros.
1: Entonces, la niña se agachó y levantó su pantalón ancho. Su pierna izquierda, afectada por la polio, se sostenía con un aparato de metal.
3: Yo, señor, tampoco puedo correr muy bien. Este perrito necesitará a alguien que lo entienda, ¿no?
2: Hija, espero que cada uno de estos cachorros tenga una dueña como tú.
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0: es la hora 10:57 minutos.
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5: República del Ecuador, Unidad Judicial Multicompetente, con sede en el Cantón Limón Indanza, provincia de Morona, Santiago. Citación judicial. A. Los herederos presuntos y desconocidos de los señores fallecidos Manuel Anacleto Cabrera Reynoso y Rosa Leticia Arévalo Cabrera. Julio Gonzalo Cabrera Arévalo, se les hace conocer que la Unidad Judicial Multicompetente, con sede en el Cantón Limón Indanza, provincia de Morona, Santiago, se ha presentado la demanda mediante procedimiento ordinario, causa asignada con el número 14302-2026-00033, cuyo extracto es del tenor siguiente. Proceso número 14302-2026-0033. Actora: Cordero Cordero, Hilda Beatriz. Demandados: herederos de los fallecidos Manuel Anacleto Cabrera Reynoso y Rosa Leticia Arévalo Cabrera. Señores: Julia María Cabrera Arévalo, segundo Manuel Cabrera Arévalo, Leticia de Jesús Cabrera Arévalo, Zoila Mercedes Cabrera Arévalo, José Gabriel Cabrera Arévalo, Miguel Ángel Cabrera Arévalo, Luis Antonio Cabrera Arévalo. Herederos del señor Julio Gonzalo Cabrera Arévalo. Señores: Jorge Gonzalo Cabrera Marín, Marta Beatriz Cabrera Marín, María Esther Cabrera Marín, Carlos Humberto Cabrera Marín, Pablo Osvaldo Cabrera Marín, herederos presuntos y desconocidos de los señores fallecidos Manuel Anacleto Cabrera Reynoso y Rosa Leticia Arévalo Cabrera, Julio Gonzalo Cabrera Arévalo. Procedimiento ordinario. Cuantía: $21,295.38. Limón Indanza, martes 10 de marzo del 2026 a las 3:10. Vistos. En virtud de la declaración juramentada rendida por el accionante por ser el momento procesal oportuno, aboco conocimiento de la presente causa en legal y debida forma. La demanda presentada por prescripción extraordinaria adquisitiva de dominio por la señora Cordero Cordero y la Beatriz es clara, precisa y cumple con los requisitos legales previstos en los artículos 142 y 143 del Código Orgánico General de Procesos, COGEP, por lo que se califica y admite a trámite mediante procedimiento ordinario. Cítese en calidad de herederos de los fallecidos Manuel Anacleto Cabrera Reynoso y Rosa Leticia Arévalo Cabrera, a los señores Julia María Cabrera Arévalo, segundo Manuel Cabrera Arévalo, Leticia de Jesús Cabrera Arévalo, Zoila Mercedes Cabrera Arévalo, José Gabriel Cabrera Arévalo, Miguel Ángel Cabrera Arévalo, Luis Antonio Cabrera Arévalo, mediante el señor citador de la unidad judicial. Cítese en calidad de herederos del señor Julio Gonzalo Cabrera Arévalo a Jorge Gonzalo Cabrera Marín, Marta Beatriz Cabrera Marín, María Esther Cabrera Marín, Carlos Humberto Cabrera Marín, Pablo Oswaldo Cabrera Marín, mediante el señor citador de la unidad judicial, el accionante brindará las facilidades del caso. Cítese a los herederos presuntos y desconocidos de los señores fallecidos Manuel Anacleto Cabrera Reynoso y Rosa Leticia Arévalo Cabrera. Julio Gonzalo Cabrera Arévalo, mediante mensajes que serán transmitidos en tres fechas distintas por lo menos tres veces al día en el horario comprendido de 6 a 22 horas a través de la radio Voz del Lupano, debiendo el propietario o la o el representante legal de la radiodifusora emitir el certificado que acredite las fechas y horas en que se realizaron las transmisiones de mensajes y una copia del audio. Todo esto conforme lo prescrito en el numeral 2 del artículo 56 y videm. A los demandados señores Antonio Castillo Orellana, alcalde del Gobierno Autónomo Descentralizado Municipal, y al señor Juan Arévalo Chacón, procurador síndico de dicha institución. Funcionarios a quienes se les citará en sus despachos mediante el señor citador de la unidad judicial. Para el cumplimiento de la citación, la parte actual defensora brindará las facilidades del caso conforme la resolución 061-2020 dictada por el Pleno del Consejo de la Judicatura, artículo 4, entregando las copias necesarias dentro del término previsto. Conforme a lo dispuesto en el artículo 291 del Código Orgánico General de Procesos, se concede a los demandados el término de 30 días para que contesten la demanda en la forma establecida en el artículo 151 del mismo cuerpo normativo. De conformidad con lo dispuesto en el inciso quinto del artículo 146 del Código Orgánico General de Procesos, inscríbase la demanda en el registro de la propiedad del Cantón Limón Indanza. Para tal efecto, notifíquese al señor registrador de la propiedad en su despacho. Téngase en cuenta el anuncio de prueba de la parte accionante, la misma que será considerada su admisibilidad en el momento procesal oportuno. Agréguese la documentación aparejada a la demanda. Tómese en cuenta el casillero judicial y el correo electrónico señalado. Hágase saber a los demandados herederos de los fallecidos, Manuel Anacleto Cabrera Reynoso y Rosa Leticia Arévalo. A los demandados herederos de los fallecidos, Manuel Anacleto Cabrera Reynoso y Rosa Leticia Arévalo Cabrera. Señores, Julia María Cabrera Arévalo, segundo Manuel Cabrera Arévalo, Leticia de Jesús Cabrera Arévalo, soy la Mercedes Cabrera Arévalo, José Gabriel Cabrera Arévalo, Miguel Ángel Cabrera Arévalo, Luis Antonio Cabrera Arévalo, herederos del señor Julio Gonzalo Cabrera Arévalo, señores, Jorge Gonzalo Cabrera Marín, Marta Beatriz Cabrera Marín, María Esther Cabrera Marín, Carlos Humberto Cabrera Marín, Pablo Osvaldo Cabrera Marín, herederos presuntos y desconocidos de los señores fallecidos, Manuel Anacleto Cabrera Reynoso y Rosa Leticia Arévalo Cabrera, Julio Gonzalo Cabrera Arévalo, se les previene de la obligación de señalar casilla judicial o correo electrónico para futuras notificaciones en la unidad judicial multicompetente con sede en el Cantón Limón Indanza, provincia de Morona, Santiago. General Plaza, 11 de marzo del 2026. Atentamente, Dios, Patria y Libertad. Firma. Abogado Jorge Guzmán Calle, secretario de la unidad judicial multicompetente con sede en el Cantón Limón Indanza.
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0: Un cordial saludo a la amable audiencia de Voz de Lupano. Es una alegría volvernos a encontrarnos en este programa Camino y Verdad y Vida. Pues saludamos a todos nuestros hermanos que nos escuchan allá en nuestras comunidades, también en las parroquias, en los cantones de nuestra provincia y por los medios de comunicación. Para nosotros es una alegría volver a encontrarnos en este tiempo de reflexión, de meditación, con este tema que es tan grandioso como es la ascensión del Señor. La iglesia está para vivir esta fiesta, este encuentro, esta memoria que la iglesia guarda más de 20 siglos. Pues gracias, bienvenidos y bienvenidas a este programa Camino, Verdad y Vida. Les saluda el padre Elder Aníbal con mucho cariño y con mucho afecto.
1: Hola, ¿cómo están? Buenos días. Es un gusto nuevamente estar aquí con ustedes para compartir este programa y recordar la tarea importante que nos deja Jesús al momento de que Él asciende al cielo, que es transmitir la fe y la esperanza y el amor de Él.
2: Muy buenos días con todos, queridos radioescuchas. Sean todos bienvenidos a un programa más de Camino, Verdad y Vida. Hoy los queremos invitar a despegar la mirada del suelo, a mirar hacia las alturas y celebrar con nosotros este programa más, que es el nombre de Ascensión del Señor a los Cielos.
3: Hola, hola a todos, ¿cómo están? Espero que se encuentren muy bien y nosotros, así como Jesús, nos preparemos para subir al cielo.
0: Gracias, realmente nos toca eso, ¿no? Mirar al cielo, no a la tierra. Es interesante nuestro objetivo. Bueno, vamos a pedirle a nuestro hermano, gracias también a nuestro hermano Víctor, que siempre nos acompaña en los estudios, y gracias por ese tiempo, por ese espacio, y vamos a escuchar esta letra de alaba al Señor en el cielo. Bueno, continuamos a ver qué nos dice también hoy la palabra de Dios en Mateo 28, 16, 20. Jesús les dice: vayan y hagan discípulos a todas las naciones. Yo estoy con ustedes todos los días hasta el fin del mundo. Este texto nos recuerda la ascensión, no es una ausencia, sino una presencia. Cristo está con nosotros en la misión. Bueno, vamos a ver qué nos invita este texto, qué nos dice de texto. Vamos a ver cómo nos acompaña nuestro hermano. Bien. Vamos a ver qué nos implica este texto. Entonces, Mateo 28, 16, 20 es el texto que vamos un poquito a reflexionar. ¿Qué dice el texto? Alabado.

0: Muy bien, siempre la música nos invita siempre a meditar, alabada al Señor. Bien, queridos hermanos, vamos a preguntar a nuestra hermana, pues estábamos un poquito comentando, ¿qué es ascensión? ¿Qué es ascender? A ver si nos comparte nuestra hermana Priscila.
1: Bueno, pues padre, queridos hermanos oyentes, les comento que hay dos palabras que no podemos confundir. Una cosa es ascensión y otra cosa es asunta al cielo. Entonces hablamos de la Virgen María. A la ascensión se refiere a que Jesús, por tener sus dos naturalezas, tanto divina como humana, pues él regresa al Padre. De allá vino y allá regresa, porque al ser verdaderamente Dios, regresa al Padre, es decir, asciende por su fuerza de ser divino, de ser Dios mismo. Entonces, eso yo entiendo, Padre. No sé, estoy bien.
0: Gracias, excelente. Por eso que queremos que la gente vaya aprendiendo, los que no saben, pues los que sabemos, pues compartimos, ¿no? Cristo es verdaderamente Dios y verdaderamente hombre, ser humano, ¿no? Entonces, su naturaleza siempre se va a manifestar. Ahora asciende al cielo, ¿no? Ascender. Bueno. El texto que el día domingo se dirá, pues no, vayan y hagan discípulos a todas las naciones. Es el mandato más grande que Jesús pide y a mí mismo motiva mucho. Y también me consuela, yo estoy con ustedes todos los días hasta el fin del mundo. Queridos hermanos, ¿qué dice el texto? Cuando dice vayan y hagan discípulos, pues nos invita a ser evangelizadores. Y al mismo tiempo también él tiene una promesa de estar con nosotros. Miriam, a ver si nos comentas un poquito. ¿Qué dices? Vayan por todo el mundo.
2: Yo lo que entiendo ahí, ¿no? Es que Jesús prácticamente nos está diciendo que él cumplió su trabajo aquí físicamente en la tierra, ¿no? Uh-huh. Y nos está encargando a nosotros. En esa ocasión con los discípulos, porque ellos estuvieron al lado de Jesús. Entonces Dios nos está como dejando la misión a nosotros de continuar haciendo crecer el reino de él, ¿no? Reino de Dios, haciéndole conocer a la gente quién es Dios, mucho más. Él nos dejó su ejemplo y es como que él ya con la ascensión, recordemos que la ascensión del Señor a los cielos se da 40 días luego de la resurrección. Entonces él con esto como que nos dice, yo cumplí, ya les enseñé todo lo que debían conocer para poder ahora ustedes continuar en el camino. Y con lo que él dice, o sea, dice que él estará con nosotros hasta el final de los tiempos. O sea, es que físicamente él ya no va a estar. Al momento de ascender, él físicamente ya no va a estar con nosotros. Pero sí va a estar y nos deja lo que es el Espíritu Santo y la Eucaristía. Entonces, esa es la manera de él quedarse con nosotros. Físicamente no, pero espiritualmente sí. Entonces, eso es lo que él dice, que él va a estar con nosotros hasta el final de los días. Entonces, eso es lo que yo comprendo más o menos, padre.
0: El día domingo contemplamos esa ascensión del Señor y de allí vamos a esperar la fiesta de Pentecostés, ¿no? Uh-huh. Entonces, nos urge hablar ese tema, pero es tan amplio que el tiempo no nos da, ¿no? Pero ojalá podamos hablar un poquito sobre los sacramentos y todo, ¿no? Pero ser misionero, Carolina, ¿qué significará ser misionero? ¿Qué implicará? Porque si vayan por todo el mundo, vayan y hagan discípulos a todas las naciones. ¿Cómo se podrá hacer eso? ¿Cómo se podrá ser discípulo del Señor? ¿Cómo tú piensas que estás haciendo esa fe en tu vida diaria, en tu vida de comunidad?
3: Bueno, pues ser misionero es hacer misiones, sino que es como cuando quieres ir a un lugar, haces una misión. Lo que quieres lograr es una misión. Quieres lograr cuando vas a una casa, quieres lograr que tal vez las personas no van mucho a misa, entonces tú quieres lograr que empiecen a seguir yendo constantemente más a misa. Eso es ser misionero, hacer una misión y también lograr también evangelizarlos, como por ejemplo leyéndole la Biblia o explicándoles un poquito más de Dios.
0: Oh, qué bueno, ¿no? Ahora estamos haciendo misión.
3: Sí.
0: Imagínate cuántos amables oyentes estarán escuchando. Estamos haciendo misión, cumpliendo ese mandato, esa palabra de Dios. Esta mañana estaba un poquito meditando sobre el Espíritu Santo, ¿no? Dice, ¿cómo recibir el Espíritu Santo? Y dije, a través de la oración.
1: Claro, tenemos que nosotros prepararnos para recibir el Espíritu Santo. Yo le comentaba en el encuentro de catequistas el fin de semana, le decía, Padre, yo quiero tener todos los dones y, uh-huh. y todos los frutos. Y en realidad hay una cita bíblica que también nos enseña, ¿no? Uh-huh. Que lo que se pide, uno se recibe. Que siempre que nosotros toquemos, llamemos a la puerta de Jesús, Él nos va a abrir. Dios es tan misericordioso con nosotros que Él solo dice, pidan y recibirán lo que ustedes me piden. Pero sabiendo pedir también con inteligencia, no pedir cosas que quizás no nos sirven, ¿no? Uh-huh. Entonces yo creo que en su debido momento vamos a ir utilizando cada uno de los dones y de los frutos que se derraman en el Espíritu Santo.
0: Claro, que por ejemplo, dice, ¿cómo aplico este programa de radio, no? Con cada palabra, testimonio, oración. Estaba un poquito cumpliendo los mandamientos de la iglesia, ¿no? Todas esas cosas yo tengo que ir trabajando ahí, ¿no? Por ejemplo, en esta semana vamos a reunirnos con los jóvenes, padres de familia en la parroquia, y ojalá poder dedicarnos a esto, ¿no? Lo que manda el Señor, que vayan y hagan discípulos. Realmente mucha gente no conoce, no sabe qué es, pues, la palabra ascender, bien que explica usted, ¿no? Subir por sí solo a la patria celestial. Bueno, algo más que decir sobre este texto bíblico: vayan por todo el mundo, hagan discípulos a las naciones, y yo estoy con ustedes todos los días hasta el fin del mundo. ¿Qué será el fin del mundo?
1: Yo creo que, Padre, este mandato que nos pide Jesús en esta ocasión, Él nos está diciendo que a partir del momento que nosotros somos bautizados y se nos es depositada en cada uno de nuestros corazones esa fe tan inmensa, pues cuando somos bautizados, dice, ustedes son sacerdotes, profeta y rey. Entonces estamos llamados nosotros a anunciar el reino de Dios, a llevar la palabra, no tener miedo, no tener vergüenza, hablar con nuestros familiares, con vecinos, con las personas que nos rodeamos todos los días. Siempre y cuando se pueda llegar al tema, pues hablarlo sin temor, sobre el amor tan grande que nos tiene Dios a cada uno de nosotros.
0: Uh-huh. Bueno, ¿qué más podríamos decir sobre esto?
2: Sí, o sea que nosotros debemos ser hacer lo que Él nos manda, ¿no? Y como está en la palabra del mismo, que es un mandato, dice. Y también recordemos que en Mateo, sus últimas palabras en el Evangelio fueron ir por todo el mundo y bautizar en el nombre del Padre y del Hijo y del Espíritu Santo. Entonces, es algo que Él nos mandó, ¿no? Para uh-huh. que todos podamos cumplirlo, ¿no? Entonces, son mandatos de Él y nuestro deber es eso, o sea, agrandar el reino de Dios, agrandar, hacerle conocer a Él su amor, su misericordia, hacer conocer al mundo que por más dificultades que tengamos, no todo está perdido, que tenemos esperanzas, que Jesús ascendió a los cielos, pero nos dejó la esperanza de salvación. El deseo de Dios es que nosotros también lleguemos a un día donde que Él está, al cielo, pero para eso tenemos que trabajar aquí con los pies en la tierra. Nuestro corazón debe estar en la misión, ¿no? Debe estar con Él, o sea, nuestro deseo debe ser eso, el de algún día llegar a la gloria de Dios, llegar donde Él está, que Él nos lleve a su presencia, pero con los pies en la tierra, porque para poder lograr eso, aquí tenemos que trabajar. ¿Y cómo lo hacemos? Cumpliendo lo que Él nos manda, lo que Él nos dejó, la misión que Él nos dejó de evangelizar, de hacer conocer al mundo quién es Él, su amor, el amor al prójimo, que tengamos presente que por eso es que Él nos va a juzgar algún día, ¿no? Las obras que nosotros vayamos haciendo aquí, cuánto hemos amado al hermano, cuánto hemos amado al prójimo, cuánto hemos hecho por ellos. Y no me refiero simplemente a cosas materiales, a lo mejor dices, si yo también soy pobre, ¿cómo voy a dar? Esto que nosotros estamos tratando de hacer aquí, porque no somos perfectos, nosotros también estamos aprendiendo para poder transmitir una palabra, la palabra de Dios, un poco de que la sabiduría que Él nos da con ustedes. Es una manera, ¿no?, de evangelizar y hacerle conocer, y que algún día tenemos esperanza y podemos estar donde Él nos quiere que estemos.
0: Mateo 28, 18, 19, el 20 dice: enseñen a poner en por obra todo lo que les he mandado. Y a veces digo, pero usted acaba de decirme el amor al prójimo y todo. La iglesia, ¿cómo lo traduce? ¿Cómo lo ayuda a entender este mandamiento? Entonces, no sé si es que Carolina nos recuerda los mandamientos de la ley de Dios.
3: Bueno, pues los mandamientos de la ley de Dios son que amemos a Dios sobre todas las cosas, que no juremos el nombre de Dios en vano, que santifiquemos las fiestas.
0: Ay, nomás, a ver, explícame la primera que dice cuando amar a Dios sobre todas las cosas. ¿Qué entiendes? ¿Cómo está en tu cabeza eso? ¿En tu corazón?
3: Amar a Dios sobre todas las cosas sería, por ejemplo, te invitan a una fiesta en la mañana y justo en la mañana es misa.
0: ¿Ya?
3: No vas a ir a la fiesta sin ir a misa. Eso es amar a Dios. Prefieres llegar tarde a la fiesta que faltar a misa. Eso es amar a Dios sobre todas las cosas. Perderte de algo de la fiesta, pero no te pierdes de la misa. No te pierdes de estar una horita con Dios.
0: Qué bueno, un momento sagrado. Segundo, el tercero ya nos dijo también. El cuarto.
2: Honrarás a tu padre y a tu madre para que seas feliz y tengas larga vida en la tierra.
0: ¿Qué tal? Explícame, por favor, ilústrame.
2: Muy, un mandamiento muy, muy bonito, porque Dios nos manda, ¿no?, a que honremos a los seres que nos dieron la vida, a esas personas que en la mayoría de las veces están ahí para nosotros cuando los necesitamos desde pequeñitos. La mamá, desde que estamos en el vientre, ella ya nos alimenta, ¿no? Con la comida que ella come, pues nos alimenta a nosotros. Imagínese cuando ellos lleguen a la vejez. O sea, debemos ser agradecidos con esos seres que han estado ahí para nosotros siempre y no abandonarlos, no tenerles muchas veces, como digo, es duro decirlo, pero a veces hasta asco porque ya están mayores o porque, como se dice la palabra, chochean, porque ya no pueden comer, riegan la comida. O sea, no debemos ser esos seres mal agradecidos. Entonces, eso nos manda Dios, a honrarlos hasta el último día de sus vidas. ¿Y cómo lo hacemos? Con amor, por supuesto.
0: Qué bueno, ¿no? Este es amplio ese tema también, ¿no? Bueno, dejemos los 10 mandamientos. Vamos a los mandamientos de la iglesia, Priscila, a ver si nos ayudas. ¿Cuáles son?
1: Bueno, los mandamientos de la iglesia son 5. El primero es participar de misa entera todos los domingos. Como cristianos católicos bautizados, estamos llamados a llegar puntuales a misa y empezarla bien, no llegar atrasados, porque si llegamos atrasados ya nos perdemos de la primera oración donde que se pide el perdón de nuestros pecados. Entonces, ¿cómo vamos luego a participar del gran banquete que estamos, nos llama el Señor? Entonces, siempre busquemos la manera de participar. Es decir, no vamos solo a estar un cuerpo presente sentados ahí, no. Si tenemos que cantar, nos levantamos. Si es que tenemos que aplaudir, lo hacemos. Si es que tenemos que ponernos en modo oración, también hay que hacerlo. Es decir, participar, estar activos a lo que estamos viviendo en ese momento.
0: Entonces, ahí sí lo que dice, vayan por todo el mundo y enseñen.
1: Claro,
0: eso es lo que estamos haciendo ahora, ¿no?
1: Por eso es muy importante que nosotros como padres, si tenemos más aún niños pequeños, nos sentemos al lado de ellos y les vayamos explicando, les vayamos educando, porque el niño quizás para ellos es nuevo, pero si constantemente los llevamos, ellos también se hacen un buen hábito y participan también.
0: Entonces es la formación permanente, constante en nuestros niños. Muy bien, ve, o sea que tanto, y las obras de misericordia que están también, ¿no? Las obras espirituales y corporales, ¿no? Bueno, vamos a dejarlos ahí porque tenemos un cantito para canto misionero. Realmente somos misioneros porque Jesús salió al cielo, nos ha dejado un mandato. Vayan por todo el mundo y anuncien la buena noticia. Vamos a pedir a nuestro hermano que nos ayude para entrar en este ambiente misionero.

0: para el público.
1: Bueno, padre, yo les comentaba que en realidad Jesús, también aparte de él ascender y pedirnos esta misión tan grande que es de evangelizar y llevar el reino de su amor y transmitirlo, hacerlo conocer a todo el mundo, nos deja también una promesa grande a los discípulos, por supuesto, y a nosotros de igual forma. Él nos dice, permanezcan juntos, les dice a los discípulos en la ciudad, no se dispersen, porque yo les enviaré una fuerza que les ayudará para que ustedes puedan realizar esta misión. Y pues desde ahí nace pues lo que es las novenas, no es un invento de nosotros ni del sacerdote, porque los discípulos junto con María, su madre, estuvieron reunidos en una casa y estuvieron, pasaron en oración. Al terminar los 9 días, pues recibieron ellos el Espíritu Santo. Entonces de ahí nos enseña la iglesia que es importante que nosotros hagamos este ejercicio de oración para recibir por una gracia, el don de Dios que necesitemos. Quizás para nuestra salud también a veces hacemos un novenario de unas agüitas, unos jugos o cierta alimentación. Uh-huh. ¿Cuánto más para fortalecer nuestro espíritu?
0: Interesante, has hablado de la novena, ¿no? Yo sé que algunas parroquias ya están programadas las novenas, sobre todo con los jóvenes. También en la parroquia queremos que sean partícipes todos ustedes, cristianos católicos. Así que los que estaban escuchando, por favor, a partir del 15 comenzamos la novena. Estamos invitados a todos a organizarse con su animador, con su catequista, con los jóvenes, con su párroco, porque es el tiempo de oración, ¿no? Y bien dice pues nuestro, porque el próximo domingo será Pentecostés. Entonces qué bonito que nos conectes ya con el próximo domingo. La ascensión del Señor este domingo que viene, y el próximo domingo es Pentecostés, y comenzamos la novena ya antes, ¿no? La oración. Bueno, ¿qué más, qué experiencias has tenido, Miriam, sobre el Espíritu Santo, sobre la ascensión del Señor? ¿Qué más podrías contarnos, experimentar cuando usted lee el texto bíblico de ascender? ¿Qué ha venido a su mente, a su corazón?
2: Yo a mí lo que me viene a la mente, y o sea, me emociono tanto, es que, o sea, es como que Jesús ya se fue físicamente para prepararnos un lugar. O sea, él, yo me lo imagino a él trabajando arriba, preparándonos un lugar, dándonos a nosotros la fuerza, la sabiduría para poder hacer las cosas bien aquí en esta tierra, y para cuando nos llegue el momento de partir, ¿no? Él pues venga y él nos encuentre y nos diga, ven, aquí está tu lugar preparado, que yo he preparado para ti. O sea, esa es la intención y mi corazón, o sea, eso pienso en mi mente, digo, y le pido a él que me dé fuerza, me dé sabiduría, me guíe por el camino, porque yo quiero llegar a ese lugar que él me está preparando. Entonces tengo que tratar de cumplir lo que él me dejó. Él dejó la misión de evangelizar, de participar en todo lo que se refiere a las cuestiones de él, ¿no? A las espirituales, de hacer las cosas bien. Y también me lleva al texto bíblico de Hechos 1:11.
0: Ya.
2: Donde que él nos habla, nos dice que, o sea, que no nos quedemos estáticos, que no nos quedemos quietos. O sea, él nos manda por el mundo a movernos, a sacudirnos, a hablar de él, o sea, a sacar provecho del Espíritu Santo, ¿no? Que él nos envía. O sea, que no seamos solo unos observadores, sino que seamos artífices, o sea, seamos partícipes de lo que él quiere, él espera de nosotros, ¿no? Eso sería padre.
0: Claro, el versículo 11 dice, vendrá de la misma manera que lo han visto irse. O sea, es la primera partida de Jesús al cielo, vendrá por segunda vez, ¿no? Uh-huh. Pero eso no sabemos la hora, no sabemos el día, que algunos charlatanes inventan y cosas, dicen cosas que no son. Bueno, vamos a terminar hoy esta mañana ya, o este momento, con Carolina. Bueno, cuéntanos, hija, ¿qué más te viene a la cabeza cuando hablas de ascender?
3: De ascender, uh-huh, me viene a la cabeza como que de subir.
0: De subir.
3: Cuando ayer estaba leyendo, sí, me salió de que Jesús subió al cielo. Y yo me lo imaginaba como que subía gradas o como que se iba caminando. No me podía imaginar muy bien porque no nos explica más o menos cómo es que subió, cómo se fue.
0: Así. Pero bonito, utilizar la imaginación para estas cosas de vida es tan lindo, ¿no? Porque yo sí me pienso con unos rayos.

0: rayos de luz y se pierde entre las nubes. Y uno queda extasiado cuando lee la palabra y dice, ¿qué hacen viendo a Jesús?
1: Los
0: ángeles, ¿no?
2: Claro, sí. En Hechos 9 dice, dicho esto, dice, a la vista de ellos fue elevado al cielo, hasta que una nube se lo quitó de la vista. O sea, se perdió entre las nubes, ¿no? Prácticamente se desapareció. Hermoso.
0: Cuando fue la muerte de Monseñor Pedro, había una manifestación muy bonita en el cielo y la gente comentaba mucho eso, ¿eh? Yo no pude verlo porque estuve en misa, pero lo interesante después las fotos, ¿no? Sí. Cosas que nos dicen y nos manifiestan hasta la misma naturaleza, ¿no? Bien, hacemos un corte comercial porque siempre nos piden este tiempito para el corte. Gracias y volvemos.
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13: Padre Santo, Padre Bueno.
0: Bien, queridos hermanos, gracias por continuar con nosotros. La ascensión es el paso de Cristo a la gloria del Padre. No es despedida, es envío. No deja la misión universal evangelizar. La Eucaristía es el lugar donde experimentamos su presencia real y su fuerza para la misión. Interesante, ¿ah? Estoy un poquito preguntando sobre la Eucaristía, el valor de la Eucaristía, porque ya nos viene Corpus Christi también. Pero estaba un poquito escuchando también el programa a María Auxiliadora. Y también es muy querido en la provincia, ¿no?
14: o a la Quiza, como decía otro día. También está en San Juan Bosco, en Indanza. También está en Cantón Sucúa. O sea, realmente, María Auxiliadora, se nota ese cariño y ese amor que es el trabajo de nuestros hermanos salesianos, que siempre tuvieron este amor mariano a María Auxiliadora. Muy bien, entonces vamos a ver cómo es que la ascensión no es para olvidarse de nosotros, sino es un tiempo que para enviar el Espíritu Santo. Y ahora nos dice sobre la Eucaristía. ¿Qué podríamos hablar sobre la Eucaristía? ¿Qué podríamos decir esto, no?
2: Sí. A ver, Miriam. Ahí se puede decir que cada misa es un encuentro, ¿no?, con el Cristo glorificado, con el Cristo que nos dejó una misión, que nos envía a transformar el mundo, nos envía a cambiar corazones duros, a hacerlos que vuelvan a Dios. La Asunción nos recuerda que nuestra misión es ser testigos en cada espacio en la vida. Esa es la ascensión del Señor. O sea, tenemos que recordar, como ya lo dijimos anteriormente, que somos misioneros, y donde estemos, en el lugar que estemos, debemos hacer misión, que es hablar de Dios y todo lo que sea. Y si tenemos que hacer como un diálogo con mucho respeto, pues lo hacemos, ¿no? Pero defender nuestra fe, esa es la misión, defender lo que nosotros creemos, nuestra convicción de que Dios está ahí presente en nuestras vidas, de que Jesucristo vino para salvarnos a nosotros. Nunca tener dudas de eso. Y como digo, en el lugar que estemos, en nuestro hogar, en muchas veces en nuestro trabajo, en el lugar que Dios nos ponga, porque siempre nosotros estamos donde Dios quiere que estemos. No estamos ahí por casualidad ni porque nosotros por sí solos vamos, no. Si uno se encomienda siempre a Dios y uno entrega su vida a Él, uno está donde Él quiere que estemos. Y si nosotros estamos en un lugar donde tenemos la oportunidad de evangelizar, de darlo a conocer todo lo referente a Él, pues hagámoslo con amor, hagámoslo con gusto, porque eso es lo que Dios espera de nosotros, ¿no?
14: Cuando se dice es que Dios quiere, o sea, esto es una voluntad de Dios lo que estamos haciendo en esta radio, este momento.
2: Estamos aquí es porque Él nos ha traído, no es casualidad, ¿no? Y se valió de usted para hacernos la invitación a nosotras, y esa es su voluntad. Estamos aquí, estamos poniendo, apoyando con un granito de arena, como digo, pero estamos haciendo misión.
14: Como dice, yo vendré por el padre director anterior, ¿no? Padre Abel, que ahora dice un programa de radio para la voz del Upano. Pues realmente me dio mucho miedo, parece los de Pentecostés, encerrados en la parroquia, y no quería salir acá. Pero hoy nos da el gusto de saber que estamos en este medio y saber de que estamos compartiendo la palabra de Dios, compartiendo esta experiencia, ¿no? Y ahora la palabra de Dios sobre la Eucaristía. Bueno, Carolina, ¿qué puedes decir sobre la Eucaristía? ¿Qué más puedes, qué ha hecho en tu vida la Eucaristía estos años de haber participado en la Santa Misa?
15: Bueno, pues en la Eucaristía es como que Jesús baja por unos momentos para convertir la hostia a cuerpo de Él y el vino a sangre de Él. Baja. No baja al mundo así como nos dice que va a volver, pero baja en la Eucaristía. En cada misa siempre baja. Esa es la Eucaristía. Y bueno, pues la Eucaristía para mí, pues es un momento muy bonito, ya que tu corazón se alegra, salta de la emoción, ya que sabe que lo vas a recibir en el momento de la Eucaristía.
14: Gracias, qué experiencia bonita. ¿Qué más se puede decir sobre esto, no? Porque dice Jesús está presente y real en la Santa Eucaristía, y de ahí dice que cogemos orden, fuerza, valor. ¿Qué experiencia has tenido de esto?
2: Ay, no, hoy padre, sí. Yo cuando el momento especial de toda la misa es cuando recibo el cuerpo y la sangre de Cristo. O sea, cuando Él entra en mí, Él llega a mi corazón. O sea, es una sensación que a mí se me salen las lágrimas. O sea, yo no depende de mí. O sea, es una emoción tanto así, no es de tristeza. Es una emoción de alegría, de saber lo que Él está ahí, de yo decirle, quédate ahí, quédate en mi corazón, quédate en mi vida. Con lo que tú estás ahí, aprovecha y lava todos mis errores, mis pecados, mis mis malos pensamientos, todo lo malo que yo tenga en mí, Señor Jesús, ya que estás ahí, lávame, límpiame, llévame por donde tú quieras. Y sí, considero es que la Santa Misa y todos los ritos que se llevan en ella deben ser con mucho respeto, o sea, debemos prepararnos, o sea, no debe ser un simple acto de que voy a misa y me siento y veo, escucho y no participo en sí. Y, o sea, debemos tratar de conocer, o sea, conocer.
0: A ver, entonces aprovechemos para conocer ahora sobre la misa, ¿no? Yo estoy en la palabra, nos debemos prepararnos. Uh-huh. Y claro, y ahí es cuando nos. ¿Cómo preparar? ¿Cómo será preparar? ¿Quién me dice? ¿Quién me llama? Pues yo pienso que ustedes, como agentes de iglesia, como misioneros, o sea, de su experiencia, cuéntenos qué hay que hacer en la iglesia, qué hay que hacer antes de una Eucaristía o para el próximo domingo.
16: Pues yo les puedo comentar que de lo que he leído y de lo que sé y de lo que yo pongo en práctica, ¿no? Bueno, yo en mi condición no comulgo, pero físicamente lo hago, espiritualmente. En realidad nosotros desde un día antes pienso que ya debemos mentalizarnos y prepararnos, porque no es que solo vamos a misa, nos vamos a encontrar con el mismo Jesús. Es una cita personal. A veces que nosotros decimos, no, es que yo no me voy porque tal fulano habla mal, etcétera. No. Usted y yo, cada uno nos vamos a ese encuentro personal con el mismo Jesús. Entonces ya mi mente se prepara, mi corazón se prepara. Si voy a comulgar, ya previamente hago una buena confesión y también hago lo posible de hacer ayuno eucarístico, es decir, no como alimento por lo mínimo una hora o dos horas antes de la Eucaristía.
0: Ahí te quiero un poquito hacer un paréntesis, ¿no? Es un tema que a mí me toca en la parroquia, ¿no? O sea, me imagino, nosotros tenemos a veces la catequesis junto a la misa. Y de pronto los catequistas, antes de la misa, lo dan un espacio libre, ¿no? Y los muchachos salen al baño, salen a la tienda, salen. Y están como viejos, ¿qué nos verían desayunando? ¿Qué pasará a estos muchachos? Pero hoy que nos están hablando, escuchando padres de familia, jóvenes. O sea, ¿qué decir a ellos? Porque imagínense, la formación no viene del catequista o del sacerdote, que lo estamos haciendo aquí, pero ¿de dónde nace? ¿De dónde nace esos principios del papá y de la mamá, no? Entonces yo quisiera como que, como papá, como mamá, ¿cómo has hecho esto?
16: Pues yo les he inculcado lo que yo he aprendido, lo que uno se escucha, se practica y se transmite, ¿no? Uh-huh. Entonces siempre, incluso yo siempre digo, mi fe está basada y fundada buenas raíces que me pusieron mis abuelos, pues ellos de alguna u otra manera hacían esta práctica. Entonces ellos me han enseñado a mí también, y yo por qué no puedo compartir con ustedes este regalo maravilloso de cómo nosotros podemos prepararnos para recibir al mismo Jesús. Entonces hacemos el ayuno eucarístico, sea una hora o dos horas antes, es decir, no tomamos alimento, podemos tomar agüita, sí, pero también poner en práctica, porque no vamos a comer un pan simple, estamos yendo a alimentarnos del cuerpo mismo de Jesús, es decir, no es una comida así nomás. Y después de la Eucaristía, pues recibirlo con mucho amor, con mucho respeto, y de igual forma Jesús Eucaristía se va a quedar con nosotros el tiempo que nosotros le dejemos estar ahí en nuestro corazón. Porque si ya empezamos a tener malos pensamientos, malas acciones, pues Jesús no es que se va, sino que nosotros mismos lo ponemos que a un ladito. Uh-huh. Decimos, bueno, ya estuve alegre porque tú estás conmigo, pero hice algo que no va con él. Uh-huh. Nosotros le apartamos a Jesús. Entonces
0: ¿cómo, qué decir a los niños y a los padres de familia que no tienen esas costumbres, que no tienen esa formación? ¿Qué hacer?
16: Lo que tenemos que hacer es transmitir, enseñarles, educarles, porque incluso a veces algunos niños, cuando es el momento de la Eucaristía, dicen, pero ¿por qué hacen eso? ¿Por qué no vamos todos? O sea, hay que irles indicando que para recibir al mismo Jesús hay que estar preparados. Tenemos que preparar nuestra mente, nuestra alma, estar bien confesados para poder recibir a Jesús. Y que no es algo así nomás como pasajero, como decir, o llevado solo porque me están viendo. No, es algo personal. Entonces tenemos que trabajar mucho con nuestros niños, con nuestros padres de familia,
0: que... Por eso es que yo apuesto mucho por la catequesis familiar, y ojalá podamos trabajar mucho en las parroquias, y ustedes también, ¿no? Y los papás no ver como una cosa, ay, qué pesado, sino más bien ver una cosa que me causa alegría, el conocimiento. Mire, como dice mucha gente, dice, padre, pero yo no conocía, no sabía, pero ahora que yo sé, o sea, me alegra. Ayer tenía en el despacho parroquial venir una pareja después de algunos años vivir juntos, pero
14: Es que yo quiero, Padre, ser testimonio de fe para mi familia, para mis hijos. Es que yo decido tener esta vida ya más de cristiana, ¿no? Entonces, ojalá es poder trabajar mucho con los padres de familia y organizarlos, ¿no? Especialmente. Bueno, ¿qué significa prepararse?
2: Prepararse.
14: Las lecturas, los cantos,
2: todo eso. Claro, es que eso tenemos lo que es en la misa, hay diferentes ritos, ¿no? Diferentes partes. Entonces, ya desde el inicio, ya debemos de ser. Porque yo también lo que he visto es que no tenemos un respeto. Llegamos a la hora que queremos, llegamos a media misa, estamos llegando ya cuando el sacerdote está dando el sermón. Entonces, esas cositas ya debemos ir puliendo. No se debe dar. Porque como digo, este es un acto sagrado. O sea, es nosotros llegar al templo con la intención de estar presentes en la consagración, de que Cristo vivo mismo va a estar presente ahí. O sea, ya nos debe emocionar a un punto de tener un respeto. Yo, por ejemplo, yo si es que ya veo que voy a llegar atrasada a la misa, no estoy a tiempo, mejor no voy. Porque yo lo que he aprendido y yo lo que sí llevo presente es que si yo llego después del acto de contrición, yo ya no comulgo. Porque uno se debería comulgar es ya cuando se hace el acto de contrición. ¿Por qué? Porque ahí pido perdón a Dios por mis pecados veniales. Entonces, pero si yo no hago ese acto de contrición, o sea, es como que yo llego y simplemente pasó y no. Bueno, al menos yo tengo eso, me enseñó mi papá.
14: Pero es correcto lo que estás diciendo, ¿no? Entonces, realmente cuando uno ha llegado ya atrasado después del acto de
2: penitencial,
14: declarar mis pecados y el sacerdote me declara inocente y puro, pues está habilitado para seguir compartiendo la parte de la liturgia de la palabra, ¿no? Pero la gente quizás hace por desconocimiento, la gente lo por falta de evangelización, porque aquí vaya y enseñen, háganse discípulos, ¿no? Enseño, ¿no? Bueno, vamos a ver qué nos cuenta acá también. ¿Qué será preparar la Eucaristía? Bueno, yo estaba hablando también de los cantos, de las lecturas, la acogida, que también nos hace mucha falta en la iglesia, sí, ese grupo de la acogida, ¿no? Bueno, comparte.
15: Bueno, pues antes de la misa, llego y me cambio y también. Me fijo muy bien en que estén todos los vasos eucarísticos listos para la misa, que estén listos los purificadores.
2: Tú como monaguillo, ¿no?
15: Sí. Que tenga bien, que no tenga mucho vino, porque a veces saben poner mucho vino. O incluso a veces que esté la hostia, porque se saben olvidar de la hostia. Y también cuando tengo un poquito más de tiempo, se prepara la ropa del padre. Listo el color y así.
14: Ojalá, ¿no? Un poquito de eso sobre estas cositas, quisiera un poquito que me compartas. ¿Desde cuándo tú sirves en el altar?
15: De otro día me puse a calcular y ya creo que son 6 años.
14: 6 años sirviendo en el altar.
15: Sí.
14: Qué bonita experiencia. Yo digo, dichosos los que tienen esta experiencia, ¿no? Yo soy sacerdote, pero yo nunca tuve experiencia de ser niño y estar al lado del sacerdote, ¿no? Y qué bonito es también ser monaguillos en la parroquia para servir al altar, para servir al sacerdote, servir al mismo Cristo, ¿no? Bueno, quisiera que quede claro, ¿no? Cuando la misa está presidiendo el sacerdote, ya no es el padrecito Elder, el padrecito Daniel, es el mismo Jesús. Jesús presente y real, hablando en esa consagración, en ese momento, ¿no? La consagración, esta palabrita medio muy complicada. Consagración, ¿sí? Que es decir, el momento más sublime, sagrado. Culmen, donde el pan deja de ser pan para ser ese cuerpo de Cristo, ¿no? Y el vino y el agua se transforma en su sangre. Y de ahí en adelante, pues esto es lo que compartimos real y presente. Por eso hay mucho respeto, mucho cariño. Y realmente es una gracia de Dios tener esa mística. Y los que entienden dónde está Jesús. Pues por eso yo las personas digo mucho el aseo del templo, el altar, las sagradas flores. Y eso no hemos hablado, ¿eh? Porque preparar significa
16: también estar preparados, claro, limpiar la iglesia, decorarla con flores, ver que todo esté en orden, limpio, los micrófonos, todo, ¿no? El equipo. Y también recordar que nosotros, como dije anteriormente, tenemos esa cita tan importante con el mismo Jesús, es decir, llegar puntual y arreglarnos para vernos con Él. Siempre, yo recuerdo que esa frase que dice, siempre elegantes y decentes. Siempre uh-huh. nosotros vayamos elegantes, pero cuidando también la integridad. Que nosotros no seamos el objeto de pecado de las otras personas.
17: También, ¿no? Las lecturas, todas esas cosas se deben preparar ya con tiempo, la persona que vaya a leer, los lectores, o sea, ya también pegarse una o dos leiditas, entender las palabras complicadas, porque, o sea, no es cualquier cosa que se va a leer, no estoy yendo a leer una revista, no estoy yendo a leer, estoy yendo a transmitir lo que Dios quiere que se transmita, es la palabra de Él la que se va a leer. Entonces, siempre debe ser con un respeto. Y como digo, prepararnos, aprender los símbolos de antes de cuando voy a pasar frente al altar, hacer la veña, la referencia. O sea, todas esas cositas, ¿no? Que parecen pequeñitas, pero o sea, son mucho, porque ahí se demuestra el respeto. O sea, estamos demostrando el lugar en el que estamos, ¿no? Uh-huh. Y ante quién estamos. Entonces, uh-huh. esas cositas es bueno, nosotros nos falta bastante, la verdad, ser catequizados, aprender. Pero si en verdad amamos a Dios y queremos las cosas de Dios, deberíamos hacerlo, ¿no? Y hacerlo bien y hacerlo con el corazón.
0: Bueno, entonces en la iglesia hay tantos ministerios, ¿no? El ministerio de ser monaguillo, a partir de los años ya de uso de razón y quieran tener, buscar ese espacio. El ministerio de lectorado, de las lecturas con tiempo, que lo podemos hacer, prestarnos y no estar con miedo. Una de las cosas que tuvo que romper en la parroquia, el miedo, Dios mío, y la persona que siempre es la misma de como que todo el tiempo, tampoco así.
17: Sí, eso sí.
0: ¿Ya? Y entonces mandarlo a otro también, el ministerio del canto, ¿ya? Uh-huh, el ministerio del canto y saber los cantos que van en cada momento. Bueno, son cosas que tenemos que aprender, tenemos que dejarnos ayudarnos, dejar el egoísmo. Yo, por ejemplo, estoy viendo un poquito como el celo también, ay, Dios mío santo. Y somos así las personas, ¿no? Sí. Medio celosas, ¿no? Que solo yo y nadie más. Pero recuerde que la iglesia es una comunidad de cristianos, de creyentes, ¿no? Bueno, vamos a la recta final. No sé si es que hacemos la oración o algún saludito antes ya para despedirnos en este día de la Ascensión del Señor. El domingo es un día especial.
16: Pues un saludo especial a todos los que nos están escuchando, a mi hermana, a mis padres que se encuentran en el extranjero. De igual forma, nada más recordemos que Jesús ascendió al cielo, nos dejó esta promesa tan maravillosa y que nosotros podemos poner de nuestra parte para poder evangelizar y cumplir este mandamiento de amor que nos pide Jesús.
0: Gracias, Priscila. Hermana.
17: Darles las gracias a ustedes, queridos radioescuchas, por la atención que nos han dado en estos minutitos para poder compartir lo que es la ascensión del Señor a los cielos, ¿no? Es muy bonito y no olvidemos que todos somos misioneros. En el lugar que Dios nos ponga, tenemos la oportunidad de hacer misión, de hablar de Él sin vergüenza, sin nada, porque el Dios mismo nos dice, el que se avergüence de mí, yo me avergonzaré de él. Entonces, no tengamos vergüenza, hagamos misión donde estemos. Y muchas gracias y un saludo para todos los que nos han estado siguiendo por las redes sociales, un agradecimiento sincero, que Dios me los bendiga siempre.
0: Gracias.
15: Bueno, pues envío un saludito a todos ustedes, los que están a los que están tras la radio, que tengan una bonita tarde y que les vaya muy bien.
0: Muy bien, gracias. También yo quiero seguir invitando a todos los bautizados y no bautizados a la novena del Espíritu Santo. El viernes en el mundo vamos a vivir esta experiencia. La parroquia está conjunto con su párroco invitando a eso. Así es que, por favor, los hermanos carismáticos también hacen los grupos parroquiales. O sea, es la fiesta de la Iglesia Católica. Invitamos también, hermanos, a participar el día domingo, día de la Ascensión del Señor. Pues invitemos a participar, como decía, puntualmente, con cariño. La iglesia a veces tiene 3 campanadas, cuarto de hora antes, media hora antes, para que usted llegue puntual y así mejorar nuestra calidad de cristianos católicos, ¿no? Es que saludos con mucho cariño, nos vamos a despedir con la oración final. Vamos a invocar al Padre. En el nombre del Padre, del Hijo y del Espíritu Santo. Amén.
17: Amén.
0: Juntos, Señor Jesús,
18: que ascendiste glorioso al cielo, fortalece nuestra fe. Haz que nuestras familias sean testigos de tu amor
0: y que nuestros jóvenes sean valientes misioneros. Quédate con nosotros en cada Eucaristía y envíanos a anunciar tu reino. Amén. Hermanos, vayamos con alegría. Cristo está con nosotros hasta el fin del mundo. Sean testigos de esperanza en sus hogares y comunidades. El Señor esté con ustedes.
18: Y con tu espíritu.
0: Que el Señor los bendiga en nombre del Padre, del Hijo y del Espíritu Santo. Amén. Amén. Gracias, Vico. Ayúdanos con la canción de esta.

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2: Estimados oyentes de Radio Vaticana y Vatican News, muy buenos días. Les saluda Mireia Bonilla en este 14 de mayo, jueves de la sexta semana de Pascua, solemnidad de la Ascensión del Señor, día en el que la Iglesia recuerda la subida de Cristo al cielo y su promesa de permanecer siempre junto a nosotros por medio del Espíritu Santo. También es hoy la memoria litúrgica, entre otros, de San Matías Apóstol, elegido para completar el grupo de los 12 tras la Pascua del Señor y testigo de la resurrección. A continuación, las noticias más destacadas de la jornada de hoy en el Vaticano y en la Iglesia Universal. Esta mañana el Papa León XIV ha lanzado un mensaje directo desde la Universidad La Sapienza de Roma, la más antigua de la capital italiana y una de las grandes instituciones académicas del país. El pontífice ha sido recibido a primera hora de la mañana en el campus y ha comenzado la visita con un momento de oración en la capilla universitaria, después de un saludo a estudiantes. Después ha mantenido un encuentro con el rector, ha firmado el libro de honor y ha visitado una exposición sobre la historia de la universidad y su relación con el papado. El momento central, seguramente, del día de esta visita pastoral ha tenido lugar en el aula magna, donde se ha reunido con profesores y alumnos. En su discurso, León XIV ha advertido de lo que ha definido como una contaminación de la razón en un mundo marcado por la guerra, las tensiones internacionales y el uso de la tecnología con fines militares. El Papa ha pedido que la ciencia, la investigación y el progreso no se orienten hacia la lógica del conflicto, sino hacia la vida, la justicia y la paz. También ha reclamado una vigilancia ética sobre el desarrollo de la inteligencia artificial. El mensaje ha sido recibido con atención en el aula magna repleta de estudiantes, en una intervención en la que el Papa ha querido subrayar el papel de la universidad como espacio de pensamiento crítico y compromiso con la paz. Escuchemos.
3: Las avenidas de la ciudad universitaria que he recorrido para llegar aquí son transitadas diariamente por tantos jóvenes, habitadas por sentimientos contrapuestos. Los imagino a veces despreocupados, felices de vuestra propia juventud, que incluso en un mundo atribulado y marcado por terribles injusticias, les permite sentir que el futuro aún está por escribirse y que nadie se los puede robar. Entonces, los estudios que realizan, las amistades que nacen en estos años y el encuentro con diversos maestros del pensamiento son promesa de aquello que puede cambiarnos a mejor a nosotros mismos, incluso antes que a la realidad que nos rodea. Cuando el deseo de verdad se convierte en búsqueda, nuestra audacia en el estudio testimonia la esperanza de un mundo nuevo. Sin embargo, de la inquietud existe también un rostro triste. No debemos ocultarnos que muchos jóvenes están mal. Para todos existen temporadas difíciles. Pero alguien puede tener la impresión de que no terminan nunca. Hoy, esto depende cada vez más del chantaje de las expectativas y de la presión del rendimiento. Es la mentira invasiva de un sistema distorsionado que reduce a las personas a números, exacerbando la competitividad y abandonándonos a espirales de ansiedad. Precisamente este malestar espiritual de muchos jóvenes nos recuerda que no somos la suma de lo que tenemos, ni una materia casualmente ensamblada de un cosmos mudo. Nosotros somos un deseo, no un algoritmo. Precisamente esta nuestra especial dignidad me lleva a compartir con ustedes dos preguntas. a ustedes jóvenes, este malestar les interpela. ¿Quién eres? Ser nosotros mismos, de hecho, es el compromiso característico de la vida de todo hombre y de toda mujer. ¿Quién eres? Es la pregunta que nos hacemos unos a otros. La pregunta que silenciosamente planteamos a Dios. La pregunta a la que solo nosotros podemos responder para nosotros mismos, pero a la cual nunca podemos responder solos. Nosotros somos nuestros vínculos, nuestro lenguaje, nuestra cultura. Con mayor razón, es vital que los años de universidad

felicidad sean el tiempo de los grandes encuentros. Por eso, a quien es más adulto, el malestar juvenil le pregunta: ¿qué mundo estamos dejando? Un mundo lamentablemente deformado por las guerras y por las palabras de guerra. Se trata de una contaminación de la razón que desde el plano geopolítico invade toda la relación social. La simplificación que construye enemigos debe entonces ser corregida, especialmente en la universidad, con el cuidado por la complejidad y el sabio ejercicio de la memoria. En particular, el drama del siglo XX no debe olvidarse. El grito "nunca más la guerra" de mis predecesores, tan consonante con el rechazo de la guerra sancionado en la Constitución italiana, nos impulsa a una alianza espiritual con el sentido de justicia que habita en el corazón de los jóvenes, con su vocación de no encerrarse entre ideologías y fronteras nacionales. Por ejemplo, en el último año, el crecimiento del gasto militar en el mundo y en particular en Europa ha sido enorme. No se llame defensa a un rearme que aumenta tensiones e inseguridad, empobrece las inversiones en educación.

en Europa ha sido enorme. No se llame defensa a un rearme que aumenta tensiones e inseguridad, empobrece las inversiones en educación.

0: de gran formato. El proyecto comenzará el 17 de mayo y arrancará con una programación especial en varias ubicaciones. En Roma, las emisiones se verán en Via Tunisi, junto a los museos vaticanos, con dos retransmisiones a las 12 del mediodía y a las 4 de la tarde. Por la tarde y de noche, la programación continuará en el Lungo Tevere de Lenavi a las 9 de la noche y en el Parco de la Rimembranza a las 10 de la noche. En Milán, los contenidos podrán verse en la pantalla de Corso Garibaldi a las 6:30 de la tarde. A partir de ahí, la emisión será diaria y se extenderá progresivamente a otras ciudades italianas a través del circuito digital. Según ha informado el Dicasterio para la Comunicación, ya durante la pasada Navidad se había realizado una experiencia similar con mensajes e imágenes del Papa León XIV en las inmediaciones de la Plaza de San Pedro. Ahora, el proyecto se extiende con una programación estable de difusión de contenidos vaticanos en espacios públicos urbanos del país.
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0: Y hasta aquí, queridos oyentes, nuestro informativo de hoy. 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Desde la redacción española de Vatican News, les deseamos a todos ustedes un feliz día.
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2: Es la hora 12:17.
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0: Buenas tardes, amigos, amigas, oyentes. Feliz día jueves. Hoy es 14 de mayo del año 2026. Amigos, oyentes, gracias por acompañarnos en esta emisión informativa del día, del mediodía de este 14 de mayo. Les saludamos a nombre de Víctor Janssen en Ingeniería de Sonido, Yalaya Ramón en la coordinación de las entrevistas. Les damos la más cordial bienvenida a esta programación.
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Son las 12 horas con 20 minutos en todo el territorio ecuatoriano. Atención, el día de hoy, dentro de las elecciones de democracia interna 2027-2031 del Movimiento de Unidad Plurinacional Pachacuti, lista 18, estructurando para facilitar la redacción de esta importante nota de prensa en esta ocasión, pues el reglamento norma la selección de candidatos y candidatas para dignidades de prefectos, viceprefectas o prefectas o viceprefectos, alcaldesas, concejales, vocales de las juntas parroquiales para el periodo 2027-2031, en el proceso que se base en principios de democracia interna, paridad de género e inclusión, que en este momento pues debe ser considerado. Tenemos alguna de la normativa que ha causado pues información para este día. Conversamos con el ingeniero Fabián Cárdenas, quien es director del Departamento de Gestión Ambiental del municipio del Cantón Morona. En esta ocasión, pues queremos indicarles sobre las actividades que se estarán desarrollando este día viernes a partir de las 8 de la mañana en la Gran Randimpa Maquense. A través de esta actividad poder adecentar nuestro querido cantón, que está de cara a los 165 años de cantonización. Amigos oyentes, nuestros invitados del mediodía, junto a nosotros estarán representantes de la universidad, quienes estaremos conversando sobre las principales actividades que vienen realizando acá en Radio Voz del Upano. Nuestros invitados será Patricio Barros y Marisol Paguay, docentes de la Universidad Católica de Cuenca, Campus Macas, institución que hoy está al servicio de la comunidad de la provincia de Morona, Santiago. Son las 12 horas con 23 minutos. Aquí iniciamos con el desarrollo de la información.

0: son las 12 horas con 23 minutos y con ambiente festivo por los 165 años de cantonización. De inmediato ponemos la nota informativa de realizada la mañana de hoy al ingeniero Fabián Cárdenas, director del Departamento de Gestión Ambiental del municipio del Cantón Morona, quien invita a realizar las actividades de Minga y sobre todo a los ciudadanos quienes están de alguna manera pues intentando sacar algunos desechos para que lo puedan hacer en el horario correspondiente y oportuno, y así la maquinaria municipal pueda ayudarles con el desalojo. La iniciativa principal es de iniciar las fiestas con una ciudad totalmente adecentada y limpia.
1: Gracias por la entrevista. Efectivamente, el día de mañana se va a realizar la Randimpa Maquense. Es una actividad que se la viene realizando a lo largo de todos los años, para lo cual el municipio del Cantón Morona ha coordinado algunas actividades. Se ha hecho una distribución de los diferentes barrios, los 23 barrios van a participar, se ha pasado las invitaciones a todos los barrios, a los ministerios, a gobernación, a entidades, a direcciones educativas, de tal manera que participemos todos en esta actividad que servirá para dejar nuestra casa limpia, ordenada para lo que son las festividades que se vienen ya y que empiezan el día de mañana.
0: Contextualicemos, ¿cuál es la actividad principal? Entiendo que la limpieza, van a haber maquinaria recorriendo la ciudad. ¿Cuál es el principal objetivo para el día de mañana?
1: Sí, bueno, el día de mañana a las 8 de la mañana va a ser la inauguración en la Plaza de la Randimpa, van a estar presentes las autoridades, luego nos vamos a distribuir el personal del municipio, el personal de la Dirección de Gestión Ambiental en diferentes barrios. Vamos a tener maquinaria del municipio, de otras instituciones, vamos a tener cargadoras, lo que sí nosotros pediríamos de la manera más comedida a la ciudadanía que nos ayude, sacando los escombros, lo que no lleva el carro recolector de la basura, a veces tienen colchones viejos, tienen cosas que ya no les sirve y está estorbando. También con eso queremos evitar lo que es la proliferación de ciertos patógenos, de los zancudos, de los roedores, de tal manera que nosotros pasaríamos con esta maquinaria recolectando y llevando. Aquí también es importante mencionar, hay personas que el día de mañana es un día laborable y no van a poder participar en esta randimpa. Queremos pedirles también muy comedidamente que dejen sacando en la noche los escombros o lo que quieran que nosotros como municipio retiremos para un posterior traslado a lo que es el relleno sanitario.
0: O sea, es una recolección total de basura.
1: Sí, es una recolección de basura. También queremos, hay algunos parteres que quedan junto a las viviendas, en la media vía. Hay que recordar que existe una ordenanza que es que el dueño del predio es responsable de la limpieza de su vereda y también de la mitad de la vía. Si nos gustaría que ya en la noche o si no mañana a primera hora se pueda estar limpio y que esté amontonado y tenga un lugarcito donde nosotros podamos recoger e ir llevando con la maquinaria del municipio.
0: ¿Cómo estará distribuido? ¿De qué hora a qué hora estarán trabajando en el tema de la recolección? Principalmente la maquinaria, ¿no?
1: Sí, bueno, iniciamos a las 8 de la mañana. Hay distribución por barrios. Como lo dije, hay maquinaria para cada uno de los barrios. Nos gustaría que saquemos lo más pronto posible porque ha sucedido en mingas anteriores, en randimpas anteriores, que ya pasa la maquinaria y en horas de la tarde sacan los escombros, sacan la basura. O sea que quisiéramos y anhelamos mucho que las personas saquen lo más pronto posible para pasar y no tener que regresar nuevamente porque nos demora el trabajo en otros sectores.
0: ¿En qué horario?
1: De 8 de la mañana a 2:30 de la tarde estará la maquinaria del municipio y la maquinaria de otras instituciones recolectando lo que son los desechos para trasladar al relleno sanitario.
0: ¿Pueden pedir información durante este día en algún contacto o acercarse acá a la dirección?
1: Sí, efectivamente, nosotros aquí en la dirección son los que estamos encargados de la Randimpa Maquense. El ingeniero Wilson Valencia está a cargo de esta situación, pero cualquier persona de aquí en la dirección podemos dar información. De hecho, la distribución de la parte técnica de aquí del departamento, cada persona está a cargo de un barrio y va a tomar contacto con los presidentes barriales para que a través de ellos también nos ayuden a difundir la información en sus diferentes grupos de WhatsApp y las personas estén informadas de esta actividad que se va a realizar el día de mañana.
0: Los eventos masivos que organice tanto la institución pública, el municipio, y los eventos que realice la empresa privada en espacios públicos, ¿tendrán la obligación de dejar limpio? ¿Hay alguna condicionante?
1: Sí, efectivamente, es muy importante la pregunta, Julio. Cada actividad que se realice por las festividades existe una acta de compromiso que debe ser firmada por la persona que organiza y por acá por el municipio del Cantón Morona, en especial lo que es el Departamento de Gestión Ambiental. Hay responsabilidad responsabilidad de la persona organizada de dejar limpio, recogió todos los escombros, porque si no, tendrían alguna sanción en si no quedar limpio el lugar después del evento.
0: Muy bien, entonces con esto las reglas están claras. Mañana es una fiesta también. Los ciudadanos tendrán la oportunidad de sacar todos sus escombros, de sacar la basura, pero sobre todo el objetivo es dejarle limpia la ciudad para recibir a los turistas, a la población que llegará a hacer comercio, turismo y a celebrar los 165 años. Su mensaje final para toda la comunidad.
1: Sí, bueno, primero quiero darte las gracias, Julio, por siempre tratar de informar las actividades, las acciones que realiza la municipalidad.

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8: Estamos de vuelta, amigos oyentes, son las 12:33. Saludos a todos quienes siguen en redes sociales, pero de manera especial en nuestra frecuencia FM 90.5 en toda la provincia de Morona, Santiago. En esta nueva entrega informativa, en la entrevista del mediodía, ya está junto a nosotros el magíster Patricio Barros, quien es en esta ocasión vocero de la Universidad Católica de Cuenca, Campus Macas. Así es, efectivamente, para hablar sobre una actividad o el evento denominado CatoFest Macas 2026. Magíster Patricio Barros, bienvenido a Radio Voz del Upano.
9: ¿Qué tal, estimado Julito? Muy buenas tardes. Nuevamente, gracias también a la Voz del Upano por siempre prestarnos pues estos espacios para nosotros como Universidad Católica, pues poder brindar toda la información correspondiente a la ciudadanía. Y pues en esta tarde les traemos también una más que una noticia, una invitación, ¿no? Pues una invitación. Ajá. Estamos como Universidad Católica de Cuenca, nuestra sede, la sede Macas, celebrando el 36º año pues de creación. Y por ello pues hemos planeado varias actividades, vamos a contar con también varias autoridades acá en la sede y demás. Pues entonces estamos de fiesta, Julito.
8: Muy bien, muchas gracias. Cuéntenos, ¿qué significa la CatoFest?
9: Perfecto, entonces por los 36 años de aniversario nosotros hemos pues planificado la CatoFest. Es un festival de una

0: De una jornada desde que va a arrancar desde las 8 de la mañana hasta las 8:10 de la noche, una hora en la que vamos a contar pues con varias partes, ¿no? Recordar que nosotros tenemos como sede 7 carreras, ¿no? Tenemos enfermería, tenemos agronomía, educación inicial, pedagogía de actividad física y deporte, derecho, contabilidad y administración de empresas. Pues con todo esto y todas las designaciones y las áreas docentes, pues se ha elaborado pues un evento que va a tener varias partes. Una de las primeras partes va a ser una parte deportiva que va a arrancar a las 9 de la mañana en la sede, Macas. Vamos a arrancar con un 5K. Con un 5K, pues, y que únicamente lo van a integrar todos. Cuando digo todos, me refiero a toda la ciudadanía. Tenemos a instituciones educativas también que están invitadas y que nos encargamos ya de la logística para que puedan ellos ingresar acá. Estamos hablando del bachillerato, de colegios de Guamboya, de Pablo VI, de aquí mismo de Macas, de Sucúa, de Huambi y otras territorios cercanos, ¿no? Entonces tenemos esta primera parte deportiva que van a ser 5K por las calles de la ciudad de Macas, que va a iniciar en la sede de Macas y va a finalizar en la sede de Macas.
1: Okay.
0: Vamos a nosotros pues instalar un bonito escenario que vamos a tener en la calle Sor María Troncati junto al hotel Manzana Real, en donde pues vamos a poder también exponer ahí varias situaciones, ¿no? Entonces esta primera parte deportiva arrancará a las 9, finalizará a las 10, y de ahí en adelante vamos a contar con 40 stands de instituciones públicas, como tema de carteras de Estado, emprendedores, que van a ser la gran mayor parte de estos emprendedores, son de las carreras de la Universidad Católica. Entonces estos emprendedores van a tener su propio stand, y estos stands van a estar ubicados en la calle Capitán José Villanueva, sí, la principal, que es justo en la entrada principal de la Universidad Católica. Vamos a tener como 40 stands, y entonces prácticamente ese es un evento deportivo, cultural, social, que va a también brindar pues esta parte de un show artístico. Vamos a tener danzas, vamos a tener dramatizaciones, vamos a tener también un apartado que va a ser el quién sabe sabe. Es decir, tenemos una cartera de actividades muy amplia, la verdad, en este día, que lo vamos a poder detallar ahora un poco más adelante.
1: Muy bien, entonces, ¿cuántos días va a durar este Cato Fest?
0: Aunque no lo crea, el Cato Fest va a ser este viernes 22 de mayo, únicamente el 22 de mayo, desde las 8 de la mañana hasta las 8:09 de la noche.
1: Es en un solo día.
0: Correcto.
1: Jornada maratónica.
0: Jornada maratónica para todos.
1: Muy bien. ¿Alguien puede sumarse tal vez a esta feria de emprendimientos?
0: Bueno, en este tema de la feria de emprendimientos está a cargo la carrera de administración de empresas en la sede. Entonces podrían tal vez presentar su interés en la sede Macas en los horarios de 8 a 10 de la noche y poder pues conversar y ver cuál sería la posibilidad, ¿no?, de poder pertenecer a esta feria.
1: Muchísimas gracias, estimado Patricio. Vamos a conversar también con la magíster Marisol Paguay, quien también es docente de la Universidad Católica de Cuenca, Campus Macas. Estimada magíster, en esta ocasión habrá una jornada bonita. El saludo para la audiencia de Radio Voz del Upano. Bienvenida.
2: Muy buenas tardes con todos, agradeciéndoles de antemano por la invitación. Y justamente queremos hacer extensiva la invitación para el evento Cato Fest, por lo cual estamos celebrando el aniversario número 36 de la Universidad Católica de Cuenca, Campus Morona. Este es un encuentro de unas jornadas académicas, deportivas, culturales, que está en concordancia con todas las carreras de nuestra universidad, incluyendo la carrera de enfermería, que también presentaremos nuestros stands con nuestras ofertas académicas.
1: ¿Habrá algún tema de atención médica, tal vez, por ahí, aprovechando que van a estar ahí los profesionales de su carrera y los estudiantes?
2: Claro, sí, justamente tenemos un stand específicamente de lo que corresponde a atención médica por cualquier motivo o situación que se pueda prestar ese día por parte del personal médico de la universidad, conjuntamente con los profesionales de enfermería del componente práctico.
1: ¿Cómo está esta actividad? ¿Tendrá costos de ingreso, costos de inscripciones para el 5K o es totalmente abierta? No sé si Patricio me puedes ayudar con eso.
0: Claro que sí, en este caso, bueno, hay que tener en cuenta que el evento es totalmente gratuito.
1: Okay.
0: Sí, es de la universidad hacia la ciudadanía, porque no únicamente la invitación pues es a los estudiantes que les acabo de comentar, ¿no?, sino es al público en general. Que si bien obviamente nosotros somos quienes estamos al frente como Universidad Católica, sea los administrativos, docentes y los propios estudiantes de las 7 carreras, pues esto es abierto a la ciudadanía. ¿Por qué? Porque es una jornada abierta y actividades en las cuales pues se hará la invitación a todas las instituciones, a la población. Es un punto más también dentro de la agenda también de Fiestas de Macas, cabe recalcar, ¿no? Está ya dentro de la agenda que fue lanzada, me parece, esta semana ya por el municipio del Cantón Morona. Entonces nosotros nos encontramos ya este viernes 22 de mayo dentro de la agenda. Entonces esto es prácticamente abierto. El primer evento, que es los 5K, es totalmente gratuito. Que al ser gratuito, de igual manera, para mantener un orden y ver también la cantidad de personas que han accedido a esta actividad, pues nosotros tenemos un link de inscripción que lo vamos a compartir ya desde la página oficial del campus de acá de la Universidad Católica de Cuenca, para que estén pendientes, ya que será un formulario, así como también pueden acceder a través de un código QR.
1: ¿Habrá incentivos para los primeros lugares?
0: Sí, en este caso, igual con todo el personal administrativo y docente, se están gestionando, bueno, más bien ya se gestionaron, continuamos recolectando el tema de varios premios, sea órdenes de consumo, sean tal vez premios tipo bienes, en los cuales podremos pues entregar a lo largo del día, porque no únicamente es en la carrera, sí, como tal de primero y segundo lugar o tipo festival, sino que también es a lo largo del día, habrán ciertas activaciones. Recuerden que tenemos el Quién Sabe Sabe, tenemos también el Festival de Danzas. Entonces durante todo el día estaremos nosotros interactuando con todos los estudiantes, toda la ciudadanía, y entregando pues diferentes premios.
1: Muy bien, importante que se pueda vincular, porque entiendo que esta actividad es para dar a conocer todas las carreras, también que la ciudadanía o los jóvenes se acerquen y digan, bueno, de aquí de la universidad salen emprendimientos, salen profesionales quienes están en las instituciones públicas, privadas, o están ejerciendo alguna actividad en especial. Es momento que la academia, que se vincule con la ciudadanía y que los chicos no vengan opciones fuera de la provincia, ¿no? Sino que se queden acá en casa. ¿Cómo está esa estrategia? Porque entiendo que también es parte de poder captar mayor parte de estudiantes.
2: Claro, justamente cada una de las carreras que forma parte de nuestro campus va a presentar su oferta académica en cada uno de los stands. Prácticamente va a ser un show artístico, un espectáculo adicional, en el cual vamos a presentar 7 danzas. También vamos a tener dramatizaciones, a su vez un artista invitado que tenemos de parte de la universidad también.
1: ¿Ya nos pueden decir el artista o es una sorpresita?
2: Es una sorpresa de parte de la universidad. Okay.
1: Pero hay que saberlo antes, ¿no? Para poder ir y separar espacio en agenda.
2: Claro, sí, justamente es por ello que nosotros estamos haciendo extensivo la invitación para que nos puedan acompañar y disfruten de este espectáculo académico, científico y social.
1: Alguien que vaya a apoyar esa actividad, antes nos decía Patricio de que van a venir autoridades, ¿ya han confirmado más autoridades que serán parte de esa programación?
2: Adicional a las autoridades, tenemos ya instituciones educativas, colegios, que ya nos han confirmado su presencia para este evento.
1: ¿Cómo está el crecimiento de la universidad? ¿Se están quedando los chicos acá? ¿Están buscando opciones en casa o están optando por salir?
2: No, de hecho, hemos tenido la oportunidad de abarcar con bastantes estudiantes de la provincia y fuera también. Nos visitan estudiantes que vienen desde el Puyo, vienen del Tena, inclusive desde Riobamba. Entonces, tenemos una gran acogida en las diferentes carreras que nosotros ofertamos.
1: Muy bien, ¿qué carrera es usted?
2: De la carrera de enfermería.
1: Muy bien, ¿esa está en auge también?
2: Sí, sí, claro que sí.
1: Muy bien. Patricio, dentro de tu carrera, ¿cómo están los chicos? ¿Están motivándose a estar seguir involucrados en el tema de la educación física?
0: Claro, y bueno, actualmente la carrera de Pedagogía de la Actividad Física y Deporte contamos con más de 100 estudiantes. Tenemos abierto ahorita primer ciclo, segundo, cuarto, quinto, sexto y octavo ciclo. Recién nomás este ciclo se acaban de graduar 8 muchachos de la primera promoción. Entonces, sí, tenemos una gran acogida, ya que en la parte cultural y deportiva hay muchas instituciones como todos los GATS parroquiales, todos los GATS municipales, tal vez de prefectura, Federación Deportiva, e instituciones educativas también. Existen varias jornadas deportivas y de varios deportes, la verdad, en las cuales pues nuestros estudiantes ya se empiezan a insertar, tanto por prácticas o como solicitud también de eventos. En esta semana nomás nuestros estudiantes estuvieron a cargo de tomar las pruebas físicas de los bomberos postulantes, fue hace 2 días. Ahora también estuvimos trabajando acá en el Colegio Don Bosco con algunas jornadas deportivas, entonces de esa manera se van insertando poco a poco y tal vez podemos asegurar en cierta medida de que ya antes de finalizar ellos tal vez empiezan ya a encontrar su zona de trabajo o tal vez ya pueden ser contratados. Al momento también hay ya chicos de tercero, cuarto, quinto ciclo, octavo ciclo que en la actualidad ya tienen pues su trabajo, que en ellos han ido ya dándose a conocer con estas actividades y al momento ellos ya están insertados en el ámbito laboral.
1: Hoy justamente yo soy padre de familia de un niño que está en quinto año de la escuela Don Bosco y nos pasaban la nómina o las fechas que se van a jugar hoy o que se jugaron en la mañana y ahí decía arbitraje, textualmente dice árbitros Universidad Católica, ya están vinculados con los chicos. ¿Cómo puede hacer una institución que aún no sabe de pronto que ustedes les pueden ayudar a colaborar? ¿Cuáles son las condiciones o cómo pueden aplicar para que ustedes lleguen a esos campeonatos escolares, universitarios o también de pronto de comunidades?
0: Correcto. Bueno, para eso también entender que nuestros estudiantes no únicamente, están al frente tal vez del jueceo, como lo solemos decir, de deportes colectivos, como es el ecobol, el fútbol, el baloncesto, sino que aparte nosotros damos una amplia categoría para que ellos puedan trabajar también en deportes de tiempo y marca, como lo es atletismo, tal vez deportes de combate y demás, ¿no? Entonces, con esos antecedentes, hay varias instituciones que siguen el orden regular, pues, ¿no? Y que se debe seguir así. Es a través de un oficio, pues, dirigido a la coordinadora de la sede, Jovina Jaramillo, y a su vez se coordinará con el director de carrera, que es Danilo Reynoso, y de esa manera pues se establece una coordinación con los estudiantes que tal vez ya tienen un poco más de experiencia y se empiezan pues ellos a insertar y a su vez pues acompañados de los nuevos chicos que están en los primeros ciclos para que vayan tomando esa experiencia. Entonces de esa manera pues ellos pueden hacerse ya cargo de un colectivo, sea en la parte del jueceo, sea como mesa, sea como árbitros, sea como incluso organización de un evento deportivo desde cero. Entonces de esa manera, según el requerimiento que necesite pues la institución, sea público o privada, la universidad actúa.
1: Muy bien, importante conocer eso, ¿no? Porque siempre las instituciones, a veces de bajos recursos, pues no tienen para pagar un árbitro profesional o de pronto se aprovecha y se vincula con sus estudiantes. Vamos a continuar y claro, pues en esta parte, ¿alguna otra actividad que se nos esté quedando dentro de la agenda? Aunque Patricio nos comentó en su gran mayoría lo que va a suceder el día sábado, si nos puede, por favor,
0: viernes,
1: ampliar con esta información.
2: No, justamente toda la información que nos supo comentar el profe es justamente todo lo que vamos a realizar. Tenemos el inicio de la jornada con los 5K y posterior a ello tendremos la presentación de los diferentes stands con emprendimientos locales y a su vez el stand informativo de todas las carreras. Posterior a ello tendremos diversas actividades, dentro de ellas las culturales, en la cual cada una de nuestras carreras se está preparando para realizar una presentación ese día de diferentes danzas. Posterior a ello, pues se realizará el cierre con el artista invitado comentado.
1: Muy bien. ¿Cuándo nos van a hacer saber el artista invitado?
0: En este momento, porque me acaban de autorizar también poderlo mencionar, así que vamos a tener la presencia de los Choppers.
1: Los Choppers, ¿ok?
0: Que nos brindarán pues un show, un buen show, la verdad creo que ya los conocemos, es totalmente garantizado, con un buen audio, con una buena interacción y demás. Es decir, como dijo Marisol, la profe, o sea, tenemos una gran cantidad de actividades en las cuales nadie se va a aburrir, todos van a tener su espacio, todos van a estar ocupados, va a ser una jornada ardua, que por eso es que toda la ciudadanía está totalmente invitada, no es únicamente para fortalecer nuestra parte académica, sino también que la ciudadanía pueda ver, como tú lo dijiste, Julito, hace un momento, de cómo la academia se inserta en la sociedad, es ver qué es la universidad, qué es cada una de las carreras, qué es lo que nosotros hacemos, qué es lo que, y ese es el espejo de lo que nosotros afuera, ya una vez profesionales, nuestros estudiantes, van a demostrar en el campo. Entonces, en esa situación es para que sepan que es la Universidad Católica de Cuenca, acá en Macas, acá en el Cantón Morona. Y esto más que todo, pues juntas estas dos festividades, ¿no? Pues nuestro aniversario de la creación de la sede, junto también con los 165 años de cantonización.
1: Así es, Morona está de fiesta y qué bueno que hayan logrado insertarse en estas actividades. Estimada Marisol Paguay, siempre es un gusto recibirla acá en Radio Voz de Lupano. Cuando ustedes deseen, siempre estaremos a la orden. En la parte final, invitación y gracias por haber asistido.
2: Claro que sí, muchísimas gracias una vez más por la invitación y por tener nosotros también la oportunidad de expresarnos hacia la comunidad. Todo Morona Santiago está cordialmente invitado. Hacemos una vez más extensivo el saludo y también la invitación a toda la comunidad de Morona Santiago para que formen parte de nuestro evento, la Cato Fest, el día viernes 22 de mayo a partir de las 9 de la mañana.
1: Estimado Patricio, de la misma manera, hoy en otro rol, ¿no? Lo hemos invitado en el tema de Fede de Morona, pues ahora a través de la Universidad Católica de Cuenca, con el gran evento Cato Fest en la parte final.
0: Muchas gracias nuevamente a la Radio Voz de Lupano, pues claro que sí, un año más pues estamos celebrando la Cato Fest, un año más estamos celebrando nuestro aniversario, sabemos que lo vamos a hacer muy bien, nuevamente invitamos a toda la ciudadanía, así como también a los visitantes, ¿no? A los extranjeros, sabemos que los vamos a tener ahí cerca, tenemos un espacio más para que ellos puedan divertirse, para que puedan pues disfrutar de las danzas, de las dramatizaciones, de los choppers, del quién sabe sabe, de nuestra feria de emprendimientos, van a estar ocupados prácticamente todo el día, están todos cordialmente invitados y nosotros pues felices de conformar la Universidad Católica de Cuenca, acá en el Cantón Morona.
1: Muchas gracias, estimados docentes de esta prestigiosa universidad de nuestro Cantón Morona. Hacemos un espacio publicitario y retornamos en la parte final de Panorama Informativo.
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1: Son las 12:44. Atención, el día de hoy, pues hace en horas de la mañana precisamente, se alertó sobre un accidente de tránsito en el sector del Quílamo, acá en la ciudad de Macas. La emergencia fue alertada a la línea única para emergencias 911 sobre un automóvil que habría perdido pista. Tras la alerta, el EQ911 coordinó la atención de la emergencia con personal de la Policía Nacional del Ecuador y Cuerpo de Bomberos del Cantón Morona. De manera preliminar, el alertante indicó que existirían personas atrapadas en el vehículo. Mientras se desarrollan las labores de atención, se recomienda a los conductores circular con precaución en este sector, bueno, y en todos también. En la mañana, también una de las principales arterias céntricas de nuestra ciudad de Macas, se reportó también un incidente que habría resultado un menor herido. El accidente se produjo este jueves 14 de mayo del 2026 en las intersecciones de la avenida 29 de mayo y Juan de la Cruz. Las instituciones comunican que se coordinó de manera inmediata con la Policía Nacional y Cuerpo de Bomberos de Morona. Atención, más información a través de Radio Voz de Lupano. Nos acaba de llegar hasta nuestra sala de redacción una invitación desde la Nacionalidad de Char del Ecuador. Dice: estimados colegas, comparto la invitación de la NAE para una rueda de prensa sobre un tema muy delicado sucedido el día lunes que involucra a una autoridad provincial. Esta invitación a la rueda de prensa la realiza la Coordinación de Nacionalidad Achuar del Ecuador, NAE Macas. Invita cordialmente a los medios de comunicación, organizaciones sociales y ciudadanía en general a una rueda de prensa que se llevará a cabo el día de hoy, jueves 14 de mayo. Así es, a partir de las 15:03 p.m. en el auditorio de la sede NAE Macas. En este espacio se dará a conocer el pronunciamiento oficial de la coordinación NAE Macas sobre los hechos de conocimiento público que involucran a autoridad de la provincia y temas relacionados con la defensa de derechos y la dignidad de nuestras comunidades. El auditorio será la sede de la NAE Macas. Firma este comunicado muy atentamente Alfredo Mayac, coordinador de NAE Macas. Son las 12:57. Atención, amigos oyentes, un enfrentamiento con el ejército ecuatoriano y personas dedicadas a la minería ilegal dejó 3 uniformados heridos y 4 detenidos en el sector de Yuncapais, Cantón Taisha, provincia de Morona, Santiago, el 13 de mayo del año 2026. Durante la operación, las tropas localizaron y desmantelaron infraestructura ilegal, 6 campamentos, 3 dragas, 5 bombas de succión, 5 mangueras de presión y 10 galones de combustible. Fuentes oficiales estiman que el golpe económico a las estructuras criminales ronda en 40,000 dólares. Esta redacción desde Exprésate Morona, Santiago. Amigos oyentes, así llegamos a la parte final de esta emisión informativa que corresponde a este cuarto día de la semana. Hoy es 14 de mayo del año 2026. Amigos oyentes, a partir de las 17:30, el equipo de Radio Voz de Lupano estará dirigiéndose hasta el Teatro Municipal Washington Ricauter de la ciudad de Macas para transmitir en vivo y en directo la rendición de cuentas 2025 realizada por la muy ilustre municipalidad del Cantón Morona. Si usted quiere escuchar esta acción de transparencia para la comunidad, puede seguir nuestra frecuencia 90.5 y también nuestras redes sociales. De esta manera, amigos oyentes, luego de aquello, pues en la emisión tercera de noticias estará nuestro compañero Manuel Río Frío Bravo, y por supuesto el día de mañana volvemos con más información. No se olvide ser parte de esta actividad de Randimpa. Aproveche, saque los escombros, saque por ahí la chatarra, las llantas, por favor, hay que dejar el sector limpio, ¿no? Y de pronto también hacemos mea culpa, ¿no? Tenemos por ahí una refri que no nos queremos deshacer, que por ahí le vamos a dar una segunda vida, y eso ya ha pasado 3, 4, 5 años y no se ha ejecutado. Si hay llantas que dice que voy a hacer una jardinera o voy a utilizar haciendo alguna artesanía y realmente no lo ha hecho, pues hay que tomar conciencia. De pronto esto sea pues una casa de zancudos. Hoy justamente se hablaba con profesionales desde el Ministerio de Salud. Así es que aprovechemos que las volquetas, la maquinaria estarán pasando por su casa y coordine esa actividad. Mientras usted sale, dejarla afuerita que el personal municipal pasará a recogerla. Hoy la transmisión de la misa desde el Santuario Catedral Purísima de Macas. No se olvide, a partir de las 19:07 de la noche. Soy Julio López y junto a nuestro equipo de trabajo, Víctor Janssen en Ingeniería de Sonido, Yalaya Ramón en la coordinación de las entrevistas, les agradecemos infinitamente. Buenas tardes, buen provecho.

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0: Es la hora 13 en punto.
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0: Es la hora 13:30 minutos.
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Prueba el valor de estas palabras que pueden dirigirse a alguien para motivarlo e impulsarlo a lograr sus metas. Verás grandes resultados cuando sabes ser generoso en tus elogios. Por favor, gracias, confía en Dios, inténtalo, eres capaz. No te desanimes, vendrán días mejores. Posees grandes cualidades, excelente trabajo, eres genial. Te disculpo. Las personas que reciben de ti estas palabras motivadoras aumentarán su imagen positiva, tanto de ellos mismos como de ti.

0: Es la hora 13:57 minutos.
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6: Extracto judicial para citación radial. Unidad Judicial Civil con sede en el Cantón Morona. Juicio número 14-37-2025-00481. Actor Jara Samaniego o Ángel Armando. Demandada Pimentel Navas María Eugenia. Titular de la cédula de identidad número 17-23-43-68-36. Objeto del juicio. Otros. Disposición. Se le hace saber a la señora Pimentel Navas María Eugenia, titular de la cédula de identidad número 17-23-43-68-36, que dentro del juicio número 14-37-2025-00481, seguido en su contra, la jueza de la Unidad Judicial Civil con sede en el Cantón Morona, mediante auto de fecha viernes 24 de abril del 2026 a las 3:05, ha dispuesto su citación mediante mensajes radiales a través de la radio Voz del Lupano, de la ciudad de Macas. Mensajes que se transmitirán en 3 fechas distintas y por lo menos 3 veces al día en el horario de 6 a 22 horas. Advertencia. Se le previene a la demandada de su obligación de comparecer a juicio y señalar casilla judicial o correo electrónico para sus notificaciones, bajo las consecuencias de rebeldía. Una vez transcurridos 20 días desde la fecha de la última transmisión radial, comenzará a correr el término de 30 días para contestar la demanda. Firma. Secretario, abogado José Magi Remache. Fecha, Maca, 5 de mayo del 2026.
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0: Es la hora 14:31 minutos.
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0: Es la hora 14:56 minutos.
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9: República del Ecuador, Unidad Judicial Multicompetente con sede en el Cantón Limonindanza, provincia de Morona, Santiago. Citación judicial. A. Los herederos presuntos y desconocidos de los señores fallecidos Manuel Anacleto Cabrera Reynoso y Rosa Leticia Arévalo Cabrera, Julio Gonzalo Cabrera Arévalo. Se les hace conocer que la Unidad Judicial Multicompetente con sede en el Cantón Limonindanza, provincia de Morona, Santiago, se ha presentado la demanda mediante procedimiento ordinario causa asignada con el número 14302-2026 00034, cuyo extracto es del tenor siguiente. Proceso número 14302-2026-0034. Actor, Homero Patricio Cabrera Tenecela. Demandados, herederos de los fallecidos Manuel Anacleto Cabrera Reynoso y Rosa Leticia Arévalo Cabrera. Señores, Julia María Cabrera Arévalo. Segundo Manuel Cabrera Arévalo, Leticia de Jesús Cabrera Arévalo, Zoila Mercedes Cabrera Arévalo, José Gabriel Cabrera Arévalo, Miguel Ángel Cabrera Arévalo, Luis Antonio Cabrera Arévalo, herederos del señor Julio Gonzalo Cabrera Arévalo, señores Jorge Gonzalo Cabrera Martín, Marta Beatriz Cabrera Marín, María Esther Cabrera Marín, Carlos Anacleto Cabrera Reynoso y Rosa Leticia Arévalo Cabrera, señor Julio Gonzalo Cabrera Arévalo. Procedimiento ordinario. Cuantía 10,186 dólares. Limonindanza, martes 10 de marzo del 2026 a las 3:09. Vistos. En virtud de la declaración juramentada rendida por el accionante, por ser el momento procesal oportuno, aboco conocimiento de la presente causa en legal y debida forma. La demanda presentada por prescripción extraordinaria adquisitiva de dominio por el señor Homero Patricio Cabrera Tenecela es clara, precisa y cumple con los requisitos legales previstos en los artículos 142 y 143 del Código Orgánico General de Procesos COGEP, por lo que se califica y admite a trámite mediante procedimiento ordinario. Cítese en calidad de herederos de los fallecidos Manuel Anacleto Cabrera Reynoso y Rosa Leticia Arévalo Cabrera. A los señores, Julia María Cabrera Arévalo, segundo Manuel Cabrera Arévalo, Leticia de Jesús Cabrera Arévalo, Zoila Mercedes Cabrera Arévalo, José Gabriel Cabrera Arévalo, Miguel Ángel Cabrera Arévalo, Luis Antonio Cabrera Arévalo, mediante el señor citador de la unidad judicial. Cítese en calidad de herederos del señor Julio Gonzalo Cabrera Arévalo, a Jorge Gonzalo Cabrera Marín, Marta Beatriz Cabrera Marín, María Esther Cabrera Marín, Carlos Humberto Cabrera Marín, Pablo Osvaldo Cabrera Marín, mediante el señor citador de la unidad judicial. El accionante brindará las facilidades del caso. Cítese a los herederos presuntos y desconocidos de los señores fallecidos Manuel Anacleto Cabrera Reynoso y Rosa Leticia Arévalo Cabrera, Julio Gonzalo Cabrera Arévalo, mediante mensajes que serán transmitidos en tres fechas distintas, por lo menos tres veces al día, en el horario comprendido de 6 6 a 22 horas a través de Radio Voz del Upano, debiendo el propietario o la o el representante legal de la radiodifusora emitir el certificado que acredite las fechas y horas en que se realizaron las transmisiones de mensajes y una copia del audio. Todo esto conforme lo prescrito en el numeral 2 del artículo 56 y BIDE. A los demandados, señores Antonio Castillo Arellano, alcalde del Gobierno Autónomo Descentralizado Municipal, y al señor Juan Arévalo Chacón, procurador síndico de dicha institución. Funcionarios a quienes se les citará en sus despachos mediante el señor citador de la unidad judicial. Para el cumplimiento de la citación, la parte actora brindará las facilidades del caso conforme la resolución 061-2020, dictada por el Pleno del Consejo de la Judicatura, artículo 4, entregando las copias necesarias dentro del término previsto. Conforme a lo dispuesto en el artículo 291 del Código Orgánico General de Procesos, se concede a los demandados el término de 30 días para que contesten la demanda en la forma establecida en el artículo 151 del mismo cuerpo normativo. De conformidad con lo dispuesto en el inciso quinto del artículo 146 del Código Orgánico General de Procesos, inscríbase la demanda en el registro de la propiedad del Cantón Limón Indanza. Para tal efecto, notifíquese al señor registrador de la propiedad en su despacho. Téngase en cuenta el anuncio de prueba de parte del accionante, la misma que será considerada su admisibilidad en el momento procesal oportuno. Agréguese la documentación aparejada a la demanda. Tómese en cuenta el casillero judicial y el correo electrónico señalado. Hágase saber. A los demandados herederos de los fallecidos, Manuel Anacleto Cabrera Reynoso y Rosa Leticia Arévalo Cabrera, señores, Julia María Cabrera Arévalo, segundo Manuel Cabrera Arévalo, Leticia de Jesús Cabrera Arévalo, Zoila Mercedes Cabrera Arévalo, José Gabriel Cabrera Arévalo, Miguel Ángel Cabrera Arévalo, Luis Antonio Cabrera Arévalo, herederos del señor Julio Gonzalo Cabrera Arévalo, señores, Jorge Gonzalo Cabrera Marín, Marta Beatriz Cabrera Marín, María Esther Cabrera Marín, Carlos Humberto Cabrera Marín, Pablo Osvaldo Cabrera Marín, herederos presuntos y desconocidos de los señores fallecidos, Manuel Anacleto Cabrera Reynoso y Rosa Leticia Arévalo Cabrera, señor Julio Gonzalo Cabrera Arévalo. Se les previene de la obligación de señalar casilla judicial o correo electrónico para futuras notificaciones en la unidad judicial multicompetente con sede en el Cantón Limón Indanza, provincia de Morona, Santiago. General Plaza, 11 de marzo del 2026. Atentamente, Dios, Patria y Libertad. Firma. Abogado Jorge Guzmán Calle, secretario de la unidad judicial multicompetente con sede en el Cantón Limón Indanza.
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0: ¿Cómo estamos? Buenas tardes, bienvenidos y bienvenidas a este su programa favorito de las tardes. Buena vibra, son las 3:05 y arrancamos entonces. Ya saben que mi nombre es Jocelyn, pero me pueden decir Yoshi y así de paso sonríen cuando lo dicen. Yo estoy feliz de estar aquí de nuevo con ustedes este jueves, que ya para este viernes, porque hizo un solazo el día de hoy. Espero que sigan mis recomendaciones de siempre, yo soy mucho protector, lleven gorrita, lleven su sombrilla para que no se quemen, ¿de acuerdo? Y miren, like always, como todos los jueves, aquí en cabina yo no estoy sola, sino que está con nosotros nuestro doc de confianza para que usted pueda hacerle todas sus preguntas al respecto de cómo ser adultos suficientes y que podamos tener una buena salud, ¿verdad? Y el día de hoy, como todas las semanas, nos trae un temón. Así que vamos a darle la bienvenida a nuestro doc de confianza. ¿Cómo estás? Bienvenido.
1: Buenas tardes con todos amigos de Radio Voz de Lupano de 90.5 FM. Bienvenidos una vez más, otro jueves más a este programa de Buena Vibra. Como saben, todos los jueves hablamos de un temita de salud y esta no es la excepción. Hoy día vamos a conversar sobre un problema muy frecuente, especialmente en niños, pero también que pueden afectar a adolescentes y adultos. Estamos hablando de la parasitosis intestinal, esos pequeños enemigos invisibles que viven en nuestro intestino y que muchas veces causan dolor abdominal, diarrea, pérdida de peso, anemia e incluso problemas del aprendizaje. Acompáñenos este día a conocer un poquito más de este tema.
0: Miren, yo estoy emocionada por el tema de hoy. Estoy ya con un lápiz y con un papel aquí en cabina porque aquí su servidora, mire, vino de Quito, ¿no? Entonces trae estómago débil, la verdad, para ser muy honesta con ustedes. Así que yo creo que por ahí. Y también pude haber agarrado bichos. Entonces, vamos a estar conversando de eso y obviamente, pues, ya sabe todo el desarrollo que tiene el programa, siempre con su contexto, siempre con sus datos, siempre con sus recomendaciones. Entonces, sin más, arrancamos. Espero que ustedes le suban el volumen a su radio, estén listos para el programa que tenemos para ustedes hoy y nos vamos con esta canción que, miren, va con el clima, ¿de acuerdo? Esta canción es de Los Rodríguez y se titula

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1: Estamos de vuelta, son las 3:24 aquí en Radio Voz de Lupano, la 90.5, y como les mencionaba, el día de hoy yo no estoy sola. Para quienes se van sumando y escuchan este programa por primera vez, todos los jueves aquí en cabina, tenemos a nuestro doc de confianza, Mateo Feijoo, que nos trae temas interesantes para poder abordarlos y nos da herramientas para tener una buena salud. El día de hoy, entonces, vamos a estar hablando de la parasitosis intestinal. Sin más, querido doc, adelante, el micrófono es suyo, lo escuchamos.
2: Perfecto, entonces como en todos los programas siempre comenzamos tocando la realidad, tanto en el mundo como en el Ecuador. Entonces vamos a escuchar estos datos junto con ustedes. La parasitosis intestinal sigue siendo uno de los problemas de salud pública más comunes en el mundo. Según la Organización Mundial de la Salud, más de 1.500 millones de personas están infectadas por geohelmintos. Estos son todos los tipos de parásitos de tipo como lombrices, para que me entiendan ustedes. Es decir, parásitos intestinales transmitidos por el suelo contaminado con heces humanas. Esto representa aproximadamente el 24% de la población. Es decir, esto arrasa completamente las tasas de incidencia de las enfermedades que hemos ido viendo en los anteriores programas. Además, la OMS señala que los niños son el grupo más vulnerable porque pasan más tiempo jugando en el suelo, tienen menor conciencia de higiene y muchas veces viven en zonas de acceso limitado a agua potable y saneamiento. Además de esto, la Organización Panamericana de la Salud indica que América Latina continúa teniendo una alta carga de parasitosis intestinal, especialmente en comunidades rurales, amazónicas y zonas de pobreza o falta de servicios básicos. Y Ecuador, pues claro, no se queda atrás. Distintos estudios han mostrado que la parasitosis intestinal sigue siendo frecuente en escolares y niños pequeños. Según investigadores realizados en distintas provincias del país, los niños con parasitosis tienen mayor riesgo de anemia, presentan más problemas de crecimiento, tienen menor rendimiento escolar y sufren de infecciones digestivas a repetición. En la Amazonía ecuatoriana, donde existen zonas húmedas y cálidas, el riesgo puede aumentar debido a contaminación del agua, eliminación inadecuada de excretas, caminar descalzo y condiciones sanitarias limitadas. Entonces, por eso es tan importante conocer, porque es algo súper frecuente en nuestro medio, y como es nuestra zona amazónica, tenemos muchos factores de riesgo para que esto, pues, se salga de control.
1: No, ¿cómo que el caminar descalzo? todos así haciendo mea culpa, acordándose que andan a pata yucha en la casa, así. Y bueno, lo de la contaminación del agua, confirmo. Miren, gente, me pasó 3 veces, creo que me microintoxiqué por tomar agua de la llave. No lo hagan, please. Y bueno, sí, como el resto de condiciones que tienen que ver mucho con cómo vivimos aquí en la Amazonía, querido doctor. Usted, en su experiencia como médico también aquí, ¿qué tan frecuente ha recibido estos casos en consulta?
2: Es súper frecuente. Cuando yo estuve en el primer nivel de salud, cuestión de todos los días, llegaba por lo menos 2 a 3 casos de parasitosis. Entonces, y sobre todo en niños. Claro que en adultos y en jóvenes adolescentes también se presentaba con mucha frecuencia. Pero se puede hacer más un diagnóstico clínico sin necesidad de exámenes en los niños. En los niños ya con estos síntomas que les he ido diciendo, con estos hallazgos, como que comienzan a mantenerse en la misma estatura, comienzan a no tener buenas calificaciones, pese a que anteriormente tenían un buen rendimiento, pues eso ya nos hace pensar de que algo está pasando ahí, ¿ya? Igualmente en los adultos, pues ahí sí teníamos que hacer un diferencial con el coproparasitario y ahí podíamos ver, pues, cuál era el parásito que se tenía que dar. Ahora también, esto incurre mucho en nuestra zona porque tenemos bastante gente del pueblo Shuar, ¿ya? Entonces, esta población sobre todo viven en las zonas rurales y caminan descalzos, como tú me decías. Entonces, aquí tenemos una alta incidencia de áscaris, ¿ya? La áscaris, aunque no lo creas, basta que tú camines descalzo en la tierra y ya tienes el parásito. No es necesario ni siquiera que lo ingieras ni nada, como es conocido típicamente, que si tú comes alimentos con las manos sucias, si no te lavas las manos, pues vas a tener el parásito si comes algún alimento contaminado. No, aquí también tenemos un parásito que se llama áscaris, que es una lombriz súper chiquita de color blanco. Esta se puede transmitir únicamente por contacto con la piel, ¿ya? Tú caminas descalza en tierra viva, en su finca, caminan en tierra viva cuando salen a, no sé, algún spa, alguna cosa, alguna hostería, y vuelven y a la cuestión de 7 días, pues ya tienen el parásito. Entonces, ojo con eso. No basta simplemente tener estos buenos hábitos de higiene, de alimentos, de manos. También hay que tener este hábito de usar calzado apropiado.
1: Acaba de abrirme un nuevo trauma, querido doctor. Como que solamente por caminar descalzo. ¡No! Como que nuestras mamás tenían razón y no teníamos que andar a pie yucho. Y lo otro, antes de irnos a la siguiente pausa, es que mire, hay una creencia muy arraigada, creería yo, de que los huevos pues tienen que estar en la tierra.

0: daño por miedo a este tipo de infecciones. Este tipo de infecciones se pueden controlar. Lo importante es evitarlas a lo mínimo, que se vayan presentando, pero no de una manera exagerada.
1: Ok, iremos, supongo, ahondando en eso, en ese tema, porque hay como que no contrasta con lo que nos acabo de decir, pero bueno, al final es un contexto nada más, ¿no? Todavía no entramos a las recomendaciones. Pero bueno, siendo 3:31, tenemos que ir a nuestro corte comercial, y luego nos vamos a ir con un poco de Dana Paola en ese mismo ritmo súper fuerte, súper candente, en honor al sol que hizo hoy en Macas, y luego continuamos con el programa, ¿de acuerdo? Recuerden que aquí está con nosotros Mateo Feijó en nuestro Jueves de Salud. Ya volvemos.
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3: República del Ecuador, Unidad Judicial Multicompetente, con sede en el Cantón Limón Indanza, provincia de Morona, Santiago. Citación judicial. A. Los herederos presuntos y desconocidos de los señores fallecidos Manuel Anacleto Cabrera Reynoso y Rosa Leticia Arévalo Cabrera. Julio Gonzalo Cabrera Arévalo, se les hace conocer que la Unidad Judicial Multicompetente, con sede en el Cantón Limón Indanza, provincia de Morona, Santiago, se ha presentado la demanda mediante procedimiento ordinario, causa asignada con el número 14302-2026-00033, cuyo extracto es del tenor siguiente. Proceso número 14302-2026-0033. Actora, Cordero Cordero y la Beatriz. Demandados. Herederos de los fallecidos Manuel Anacleto Cabrera Reynoso y Rosa Leticia Arévalo Cabrera. Señores, Julia María Cabrera Arévalo. Segundo Manuel Cabrera Arévalo. Leticia de Jesús Cabrera Arévalo. Zoila Mercedes Cabrera Arévalo. José Gabriel Cabrera Arévalo. Miguel Ángel Cabrera Arévalo. Luis Antonio Cabrera Arévalo. Herederos del señor Julio Gonzalo Cabrera Arévalo. Señores, Jorge Gonzalo Cabrera Marín, Marta Beatriz Cabrera Marín, María Esther Cabrera Marín, Carlos Humberto Cabrera Marín, Pablo Osvaldo Cabrera Marín, herederos presuntos y desconocidos de los señores fallecidos Manuel Anacleto Cabrera Reynoso y Rosa Leticia Arévalo Cabrera, Julio Gonzalo Cabrera Arévalo. Procedimiento ordinario. Cuantía, $21,295.38. Limón Indanza, martes 10 de marzo del 2026 a las 3:10. Vistos. En virtud de la declaración juramentada rendida por el accionante por ser el momento procesal oportuno, aboco conocimiento de la presente causa en legal y debida forma. La demanda presentada por prescripción extraordinaria adquisitiva de dominio por la señora Cordero Cordero y la Beatriz es clara, precisa y cumple con los requisitos legales previstos en los artículos 142 y 143 del Código Orgánico General de Procesos COGEP, por lo que se califica y admite a trámite mediante procedimiento ordinario. Cites en calidad de herederos de los fallecidos Manuel Anacleto Cabrera Reynoso y Rosa Leticia Arévalo Cabrera a los señores Julia María Cabrera Arévalo, segundo Manuel Cabrera Arévalo, Leticia de Jesús Cabrera Arévalo, Zoila Mercedes Cabrera Arévalo, José Gabriel Cabrera Arévalo, Miguel Ángel Cabrera Arévalo, Luis Antonio Cabrera Arévalo, mediante el señor citador de la unidad judicial. Cites en calidad de herederos del señor Julio Gonzalo Cabrera Arévalo a Jorge Gonzalo Cabrera Marín, Marta Beatriz Cabrera Marín, María Esther Cabrera Marín, Carlos Humberto Cabrera Marín, Pablo Oswaldo Cabrera Marín, mediante el señor citador de la unidad judicial, el accionante brindará las facilidades del caso. Cítese a los herederos presuntos y desconocidos de los señores fallecidos Manuel Anacleto Cabrera Reynoso y Rosa Leticia Arévalo Cabrera. Julio Gonzalo Cabrera Arévalo, mediante mensajes que serán transmitidos en tres fechas distintas por lo menos 3 veces al día en el horario comprendido de 6 a 22 horas a través de la radio Voz del Upano, debiendo el propietario o la o el representante legal de la radiodifusora emitir el certificado que acredite las fechas y horas en que se realizaron las transmisiones de mensajes y una copia del audio. Todo esto conforme lo prescrito en el numeral 2 del artículo 56 y videm. A los demandados señores Antonio Castillo Orellana, alcalde del Gobierno Autónomo Descentralizado Municipal, y al señor Juan Arévalo Chacón, procurador síndico de dicha institución. Funcionarios a quienes se les citará en sus despachos mediante el señor citador de la unidad judicial. Para el cumplimiento de la citación, la parte actora brindará las facilidades del caso conforme la resolución 061-2020 dictada por el Pleno del Consejo de la Judicatura, artículo 4, entregando las copias necesarias dentro del término previsto. Conforme a lo dispuesto en el artículo 291 del Código Orgánico General de Procesos, se concede a los demandados el término de 30 días para que contesten la demanda en la forma establecida en el artículo 151 del mismo cuerpo normativo. De conformidad con lo dispuesto en el inciso quinto del artículo 146 del Código Orgánico General de Procesos, inscríbase la demanda en el registro de la propiedad del Cantón Limón Indanza. Para tal efecto, notifíquese al señor registrador de la propiedad en su despacho. Téngase en cuenta el anuncio de prueba de la parte accionante, la misma que será considerada su admisibilidad en el momento procesal oportuno. Agréguese la documentación aparejada a la demanda. Tómese en cuenta el casillero judicial y el correo electrónico señalado. Hágase saber a los demandados herederos de los fallecidos Manuel Anacleto Cabrera Reynoso y Rosa Leticia Arévalo. A los demandados herederos

0: de los fallecidos Manuel Anacleto Cabrera Reynoso y Rosa Leticia Arévalo Cabrera. Señores, Julia María Cabrera Arévalo, segundo Manuel Cabrera Arévalo, Leticia de Jesús Cabrera Arévalo, soy la Mercedes Cabrera Arévalo, José Gabriel Cabrera Arévalo, Miguel Ángel Cabrera Arévalo, Luis Antonio Cabrera Arévalo, herederos del señor Julio Gonzalo Cabrera Arévalo, señores, Jorge Gonzalo Cabrera Marín, Marta Beatriz Cabrera Marín, María Esther Cabrera Marín, Carlos Humberto Cabrera Marín, Pablo Osvaldo Cabrera Marín, herederos presuntos y desconocidos de los señores fallecidos Manuel Anacleto Cabrera Reynoso y Rosa Leticia Arévalo Cabrera, Julio Gonzalo Cabrera Arévalo, se les previene de la obligación de señalar casilla judicial o correo electrónico para futuras notificaciones en la unidad judicial multicompetente con sede en el cantón Limón Indanza, provincia de Morona, Santiago. General Plaza, 11 de marzo del 2026. Atentamente, Dios, Patria y Libertad. Firma. Abogado Jorge Guzmán Calle, secretario de la unidad judicial multicompetente con sede en el cantón Limón Indanza.
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0: fin de semana ustedes ya tienen plancito, porque por acá, para que nos vayan compartiendo cuáles son entonces los planes en Macas para este fin de semana. Continuamos entonces aquí en el programa. Está con nosotros Mateo Fijó, nuestro doctor de confianza aquí de Buena Vibra. Querido doctor, ya nos dio un contexto, nos hizo saber un par de cositas interesantes a nivel local y global. Ahora sí, continuemos entonces.
1: Perfecto, entonces ahora sí vamos a entrar a la teoría, ¿no? Entonces, ¿qué es la parasitosis intestinal? La parasitosis es prácticamente el ingreso de estos microorganismos a nuestro cuerpo, ¿ya? Estos son muy diferentes a las bacterias, muy diferentes a los virus, a los hongos. Estos tienen la capacidad de sobrevivir recibiendo los nutrientes que nosotros mismos estamos ingiriendo, ¿ya? Es por eso que las personas que tienen parasitosis adelgazan, pierden peso o no crecen, o se mantienen con las extremidades muy delgadas y con el abdomen pues bastante hinchado. ¿Ya? Entonces, ¿cuáles son estos parásitos? Entre los más frecuentes que encontramos aquí en la zona tenemos la Ascaris lumbricoide, conocida también como lombriz intestinal. Tenemos los oxiuros, que estos son los causantes de la picazón en la región anal. ¿Ya? Si ustedes no lo conocen, estos parásitos lo que hacen durante las noches en los bebés, estos son como un tipo como lombrices, para que ustedes me entiendan, pero supremamente pequeñas. Estos durante la noche salen de la región anal, pasan por las nalgas colocando sus huevitos y luego reingresan. Entonces, eso es lo que produce la gran picazón. Entonces, este dicho que si te pica en esa zona, entonces porque tienes parásitos. Entonces, aquí tenemos la explicación científica médica de por qué es esto. Entonces, este mito, ay, no, check, es verdadero. ¿Ya? Ok, continuemos. Ya, entre otros tenemos la Yersinia lambia, que es la causa más frecuente de diarreas y problemas de absorción en los niños. También tenemos la Trichuris trichuris y las uncinarias, ¿ya? Estas uncinarias es justamente de lo que yo les estaba explicando. Las uncinarias, al tú pasar por tierra contaminada con estos insectos, los huevos ya eclosionan en la tierra, ¿ya? Tú los pisas y estos ingresan por tu piel al torrente sanguíneo. Viajan hasta los pulmones, te produce un proceso similar a una gripe. Tú tienes tos, tienes dificultad respiratoria y por último ya se alojan en tu intestino. ¿Ya? Y cuando se alojan en tu intestino, pues se clavan con unos microganchos que estos tienen y comienzan a producir microsangrados. Es por eso que este parásito es la principal causa de anemia en niños, en lo que conlleva a parasitosis.
0: Ok.
1: Ok, entendidos hasta ahí.
0: Sí.
1: Ya, perfecto. Entonces, tenemos que entender que nuestro cuerpo sí tiene microorganismos que son buenos para nuestra salud. El más conocido, gracias a cierto yogur de cierta marca, es el Lactobacillus GG, que es una bacteria. Ya, pero si ingresan parásitos aquí, lo que va a pasar es que van a ocupar espacio, van a comenzar a robar los nutrientes, como yo les dije, por diversos mecanismos, irritan el intestino, lo que puede producir pues un riesgo de intestino irritable, un riesgo de infecciones bacterianas a repetición por esta lesión del intestino. ¿Ya? Y además que hacen que tu cuerpo comience a funcionar peor. ¿Por qué? Porque estos parásitos están robando tus nutrientes. Al robarte esto, pues tu cuerpo no tiene energía para desarrollar las actividades básicas del día a día. Y esto se traduce pues en el bajo rendimiento de los niños, en el bajo crecimiento, en el bajo peso que estos tienen. Entonces es muy importante conocer esto de aquí. ¿Cuáles son los síntomas frecuentes que produce? Ya, los síntomas digestivos va a ser el dolor abdominal, la diarrea, las náuseas, los vómitos, la distensión abdominal y los gases. Es típico ver a estos niños que se podemos ver en las curvas de crecimiento durante los controles, se mantienen con la misma estatura, pero su abdomen comienza a crecer de sobremedida. Es justamente el parásito que está creciendo dentro de ellos lo que está ocupando el espacio. Además de eso, también vamos a tener síntomas generales como la falta de apetito, la pérdida de peso, la palidez, el cansancio, el sueño excesivo y la irritabilidad. ¿Ya? Y en niños, pues, como ya les dije, el bajo rendimiento, la dificultad para concentrarse, el retraso en el crecimiento es súper importante y los problemas nutricionales. Entonces, tenemos que tomar en cuenta esto y los factores de riesgo que ya les dije. La parasitosis es sumamente extensa en todo el mundo y necesitamos tener pues herramientas para prevenir estas, ¿ya? No tenemos que encerrar al niño en una burbuja de cristal, pero sí tomar medidas de higiene para que si en el momento que su niño llegue a presentar una parasitosis, no sea una parasitosis grave, y conocer cuáles son los síntomas, cuáles son los signos de aparición de estos problemas de la parasitosis, para que acuden pronto al centro de salud y no dejar que esto se cronifique, ¿ya? Porque si se cronifique, pues, por ejemplo, en el ejemplo de la solitaria, pues esta puede llegar a medir hasta 10 metros. Entonces, no esperemos a que esa lombriz crezca a ese tamaño, porque luego la resolución va a ser quirúrgica, ya no va a ser un antiparasitario. Entonces, pilas con eso.
0: 10 metros. ¿En dónde entran 10 metros en el cuerpo?
1: Bueno, en nuestro abdomen tenemos 10 metros de intestino delgado. Fácilmente pueden entrar 10 metros de solitario.
0: Pero que crece en el abdomen, así, tal cual.
1: Tal cual. El abdomen. Van creciendo, llegan primero en el estómago, conforme van creciendo, siguen invadiendo más estructuras, siguen bajando por el intestino. Hay ocasiones que son frecuentes también, que me ha tocado ver cuando yo estuve en el tercer nivel de atención, que se produce un síndrome colestásico, perdón, que el paciente, en este caso los jóvenes adultos, comienzan a ponerse amarillos, tal cual como tuvieran una obstrucción por un lito en la vesícula, ¿ya? Pero cuando hacemos la ecografía no sale ninguna piedra ahí en la vesícula. Hacemos una resonancia magnética y ahí sí podemos ver el parásito introducido dentro de el conducto cístico.
0: Ay, no. ¿Ya?
1: Entonces se vuelve un problema terrible y eso tiene que ser quirúrgico.
0: Ay, Dios mío, trauma desbloqueado, gente. ¿Cómo que no es que duermo rico y que tengo un gran sueño, sino que tengo bichos probablemente? No. Bueno, ustedes ya notaron entonces, ¿cuáles son los síntomas? Dolor abdominal, diarrea, náuseas, vómitos, distensión abdominal, gases, estreñimiento en algunos casos, decía, ¿no? Y lo que decía usted también, como técnicamente, acá hay otros síntomas, perdón, me faltaron, la falta de apetito, la pérdida de peso, la palidez, el cansancio, el sueño excesivo y la irritabilidad. Mire, si usted está demasiado delgado, tal vez también tenga bichos, ojito atento. Ahí, pero bueno. Lo que yo iba a decir es que, claro, creo que no es, o sea, siento yo que tenemos la percepción de que todos los bichos son malos, pero realmente es lo que usted dice, ¿no? Ya tenemos bichos que ya operan en nuestro sistema. Bueno, no sé si son bichos, pero ya tenemos otros seres que habitan. Literalmente somos una gran casita ahí con gente que va trabajando. Creo que había una caricatura también que retrataba como si fueran personitas chiquitas o habitantes del cuerpo, pero que claro, hay otras que no tienen que estar ahí y que pues por eso tenemos que ir al médico siempre. Mi pregunta es, si tenemos bichos, en general, ¿cómo saben las pastillas a qué bicho atacar y a qué bicho no?
1: Me repites.
0: Bueno, se supone que tenemos ya bichos en general, ¿verdad? Pero cuando nos desparasitamos, lo que hacemos es tomar pastillas para matar a los bichos. ¿Cómo saben las pastillas a qué bichos matar y a qué bichos no?
1: Ese es un problema grandísimo, porque las pastillas pues no tienen pues esta elección de a qué bicho matar. Nosotros cuando tomamos antibióticos, cuando tomamos antiparasitarios, estamos haciendo un barrido general, ¿ya? Si la bacteria, sea buena o mala, tiene sensibilidad a este antibiótico o este parásito tiene sensibilidad a este antiparasitario, pues lo va a matar y se va a eliminar del organismo. Ese es uno de los grandes problemas cuando comenzamos a tener esta cultura de desparasitarnos cada cierto tiempo o esta cultura de tomar antibióticos cada cierto tiempo. Lo que estamos haciendo, estamos deteriorando pues nuestra flora intestinal, ¿ya? Que es prácticamente este gran ecosistema que tenemos adentro, ¿no? De bacterias, de múltiples organismos. ¿Y qué es lo que pasa a continuación? Pues comenzamos a tener problemas digestivos, comenzamos a tener problemas de defensas, mala absorción de alimentos, y es justamente porque estamos haciendo un barrido general. Y toma tiempo volver a recuperar esa flora intestinal.
0: Entonces no hay que desparasitarse frecuentemente.
1: Frecuentemente no.
0: Realmente. O sea, frecuentemente es cada 6 meses, como con el dentista.
1: Exacto, como nuestros antiguos, mi abuelita, mi mamá me decía, tienes que desparasitarte cada 6 meses para que tengas buena salud. Uh-huh. Ya, pero no, eso no es verdad. Realmente, cuando vas a tomar un desparasitante es cuando tengas síntomas objetivos o con un simple coproparasitario que no cuesta más de $3 en el privado y es gratuito en el ámbito público, puedes ver si tienes parásitos. Si aparece un parásito que es malo, porque también hay parásitos que no te son inocuos, ahí sí es momento de tomar un antiparasitario. Ya, luego repites el coproparasitario, sale negativo y te quedas tranquilo.
0: O sea, entonces, así sea como por hacérnoslo cada año.
1: Exacto, o sea, cada año un examen de coproparasitario que le podemos poner en el check de nuestros exámenes anuales o semestrales, pues sirve, ¿ya? Ahora, relacionado a tu pregunta, ¿por qué entonces a los niños de un año 6 meses, siempre les damos desparasitante en el primer nivel de salud cuando vamos a hacer las visitas? Ya, esto es justamente por la alta incidencia que tienen los parásitos en este grupo etario. ¿Ya? Y muchos de esos niños pues no van a acudir al centro de salud porque no sabemos si estos niños están yendo a control de manera seguida o son niños que simplemente no van. Entonces aprovechamos en ese momento para hacer o dar el antiparasitario pues de manera preventiva. En los niños sí, ¿ya?
0: Porque ellos recuperan su universo más rápido.
1: Eso, sobre todo porque tienen esta alta incidencia de aparición de la parasitosis.
0: Ok, miren, ay no, yo hoy voy a tener pesadillas con un bicho de 10 metros, ¿por qué son así? Pero bueno, es importante conocer estas cosas, son 4:02 de la tarde, es momento de ir a nuestra siguiente pausa comercial, querido Doc. Entonces, volvemos, nos vamos a ir con un poco de Chino y Nacho y Fanny Lu con esta canción que se llama Don Juan. Pero primero, la pausa comercial, ¿de acuerdo? Ya, volvemos.
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8: República del Ecuador, Unidad Judicial Multicompetente con sede en el Cantón Limonindanza, provincia de Morona, Santiago. Citación judicial. A. Los herederos presuntos y desconocidos de los señores fallecidos Manuel Anacleto Cabrera Reynoso y Rosa Leticia Arévalo Cabrera, Julio Gonzalo Cabrera Arévalo. Se les hace conocer que la Unidad Judicial Multicompetente con sede en el Cantón Limonindanza, provincia de Morona, Santiago, se ha presentado la demanda mediante procedimiento ordinario, causa asignada con el número 14302-2026. 00034, cuyo extracto es del tenor siguiente. Proceso número 14302-2026-0034. Actor, Homero Patricio Cabrera Tenecela. Demandados, herederos de los fallecidos Manuel Anacleto Cabrera Reynoso y Rosa Leticia Arévalo Cabrera. Señores, Julia María Cabrera Arévalo. Segundo Manuel Cabrera Arévalo. Leticia de Jesús Cabrera Arévalo. Zoila Mercedes Cabrera Arévalo. José Gabriel Cabrera Arévalo. Miguel Ángel Cabrera Arévalo. Luis Antonio Cabrera Arévalo. Herederos del señor Julio Gonzalo Cabrera Arévalo. Señores, Jorge Gonzalo Cabrera Martín. Marta Beatriz Cabrera Marín. María Esther Cabrera Marín. Carlos Anacleto Cabrera Reynoso y Rosa Leticia Arévalo Cabrera. Señor Julio Gonzalo Cabrera Arévalo. Procedimiento ordinario. Cuantía 10.185. $26. Limón In Danza, martes 10 de marzo del 2026 a las 3:09. Vistos. En virtud de la declaración juramentada rendida por el accionante, por ser el momento procesal oportuno, aboco conocimiento de la presente causa en legal y debida forma. La demanda presentada por prescripción extraordinaria adquisitiva de dominio por el señor Homero Patricio Cabrera Tenestela es clara, precisa y cumple con los requisitos legales previstos en los artículos 142 y 143 del Código Orgánico General de Procesos COGEP, por lo que se califica y admite a trámite mediante procedimiento ordinario. Cítese en calidad de herederos de los fallecidos Manuel Anacleto Cabrera Reynoso y Rosa Leticia Arévalo Cabrera, a los señores Julia María Cabrera Arévalo, segundo Manuel Cabrera Arévalo, Leticia de Jesús Cabrera Arévalo, Zoila Mercedes Cabrera Arévalo, José Gabriel Cabrera Arévalo, Miguel Ángel Cabrera Arévalo, Luis Antonio Cabrera Arévalo, mediante el señor citador de la unidad judicial. Cítese en calidad de herederos del señor Julio Gonzalo Cabrera Arévalo, a Jorge Gonzalo Cabrera Marín, Marta Beatriz Cabrera Marín, María Esther Cabrera Marín, Carlos Humberto Cabrera Marín, Pablo Osvaldo Cabrera Marín, mediante el señor citador de la unidad judicial. El accionante brindará las facilidades del caso. Cítese a los herederos presuntos y desconocidos de los señores fallecidos Manuel Anacleto Cabrera Reynoso y Rosa Leticia Arévalo Cabrera, Julio Gonzalo Cabrera Arévalo, mediante mensajes que serán transmitidos en tres fechas distintas, por lo menos tres veces al día, en el horario comprendido de 6 a 22 horas a través de Radio Voz de Lupano, debiendo el propietario o la o el representante legal de la radiodifusora emitir el certificado que acredite las fechas y horas en que se realizaron las transmisiones de mensajes y una copia del audio. Todo esto conforme lo prescrito en el numeral 2 del artículo 56 y bidem. A los demandados, señores Antonio Castillo Arellano, alcalde del Gobierno Autónomo Descentralizado Municipal, y al señor Juan Arévalo Chacón, procurador síndico de dicha institución, funcionarios a quienes se les citará en sus despachos mediante el señor citador de la unidad judicial. Para el cumplimiento de la citación, la parte actora brindará las facilidades del caso conforme la resolución 061-2020, dictada por el Pleno del Consejo de la Judicatura, artículo 4, entregando las copias necesarias dentro del término previsto. Conforme a lo dispuesto en el artículo 291 del Código Orgánico General de Procesos, se concede a los demandados el término de 30 días para que contesten la demanda en la forma establecida en el artículo 151 del mismo cuerpo normativo, de conformidad con lo dispuesto en el inciso quinto del artículo 146 del Código Orgánico General de Procesos. Inscríbase la demanda en el registro de la propiedad del Cantón Limón In Danza. Para tal efecto, notifíquese al señor registrador de la propiedad en su despacho. Téngase en cuenta el anuncio de prueba de parte del accionante, la misma que será considerada su admisibilidad en el momento procesal oportuno. Agréguese la documentación aparejada a la demanda. Tómese en cuenta el casillero judicial y el correo electrónico señalado. Hágase saber. A los demandados herederos de los fallecidos, Manuel Anacleto Cabrera Reynoso y Rosa Leticia Arévalo Cabrera, señores Julia María Cabrera Arévalo, segundo Manuel Cabrera Arévalo, Leticia de Jesús Cabrera Arévalo, Zoila Mercedes Cabrera Arévalo, José Gabriel Cabrera Arévalo, Miguel Ángel Cabrera Arévalo, Luis Antonio Cabrera Arévalo, herederos del señor Julio Gonzalo Cabrera Arévalo, señores Jorge Gonzalo Cabrera Marín, Marta Beatriz Cabrera Marín, María Esther Cabrera Marín, Carlos Humberto Cabrera Marín, Pablo Osvaldo Cabrera Marín, herederos presuntos y desconocidos de los señores fallecidos Manuel Anacleto Cabrera Reynoso y Rosa Leticia Arévalo Cabrera, señor Julio Gonzalo Cabrera Arévalo. Se les previene de la obligación de señalar casilla judicial o correo electrónico para futuras notificaciones en la unidad judicial multicompetente con sede en el Cantón Limón In Danza, provincia de Morona, Santiago. General Plaza, 11 de marzo del 2026. Atentamente, Dios, Patria y Libertad. Firma. Abogado Jorge Guzmán Calle, secretario de la unidad judicial multicompetente con sede en el Cantón Limón In Danza.
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0: sobre todo el de naranja y el de
1: limonadita.
0: Una limonada, prácticamente, ¿ya? Porque estos son bajos en fructosa, tienen poca azúcar y son riquísimas en vitamina C, ¿ya? Pero si estamos hablando de un jugo de manzana, si estamos hablando de un batido de guineo, pues obviamente estos sí tienen altas cantidades de azúcar, van a promover las caries y eso sí no es recomendado. Entonces aquí tenemos una pequeña excepción.
1: ¿Ya? Bueno, para que vean que le voy prestando atención, sí, ¿verdad?
0: Perfecto, excelente. Y así podemos aclarar a todos quienes nos escuchan cuál es la diferencia de este tipo de alimentos.
1: Ok. Entonces, ya nos dijo cómo tenemos que cuidarnos, ¿de acuerdo? Ustedes espero que hayan notado como yo, por acá, que hay que comer carnes. Aquí amamos en especial el hígado por alguna extraña razón, así que ya estamos al otro lado. Ya nos dijo que no hay que andar descalzos, pero sí trapeo mi casa todo el tiempo.
0: Bueno, si estás en tu casa, no estás tocando tierra, pues la probabilidad de que tengas o que adquieras parásitos es mínima.
1: Ok. Está bien, de acuerdo. Entonces, sí tenemos permiso para caminar descalzos en casa. Lavar las frutas, consumir agua segura, esa ya la aprendimos a las malas, pero la aprendimos, gente. Lo de lavarnos las manos, yo no sé ustedes, pero al menos su servidora generó trauma durante el COVID. Todo el tiempo se está lavando las manos, así que por favor, hágalo. Ahora sí, son 4:26, entonces vamos con otra siguiente dosis musical y luego volvemos ya para ir cerrando el programa, porque gente, hoy su locutora va a tener una cobertura porque también soy Barbie reportera y nuestro doc también se va a despedir antes, ¿de acuerdo? Entonces vamos con esta última dosis musical junto con él para que ya pueda despedirse, ¿le parece? Ya volvemos.
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0: Estamos de vuelta, son 4:43 aquí en Radio Voz de Lupana de 90.5. Querido Doc, es momento entonces de que haga sus recomendaciones finales, les diga por favor que sigan sus indicaciones y que se despida. ¿Cómo lo encontramos?
1: Perfecto, muchas gracias a todos, pues. Qué lindo compartir un jueves más. Lastimosamente tenemos que terminar un poquito pronto el programa, pero yo me moría de ganas de seguir conversando con ustedes acerca de esto. Pero bueno, hemos visto lo que es parasitosis intestinal, hemos visto qué lo causa, cómo lo podemos prevenir. Pues yo soy el médico Joseph Feijó. Me pueden encontrar en mis redes, como en Instagram, como Mateo-Feijó. Y también, si ustedes necesitan alguna consulta, alguna situación, me pueden contactar a mi WhatsApp al 098-6510-633. Eso ha sido todo conmigo, ha sido un gustazo y de aquí nos vemos hasta el próximo jueves.
0: Esto, muchas gracias, querido Doc. Entonces, recuerden que lo pueden encontrar, vayan a seguirlo a sus redes sociales. Generalmente cada jueves el Doc coloca ahí una cajita de preguntas para que ustedes vayan dejando sus inquietudes sobre el tema. De hoy ya nos alcanzó el tiempo, pero yo creo que puede ser un buen cierre, no sé si de mes o mitad de año, que hagamos una recopilación de todas las preguntas y vayamos respondiendo todas las preguntas en un solo programa. Yo digo, puede funcionar. Se los dejo ahí planteada por si acaso quieran hacerlo, ¿de acuerdo? Son 4:43.

4. Yo todavía voy a dejarles música y voy a estar programando un poco, pero ya vamos a cerrar aquí con el Doc, ¿de acuerdo? Así que quédense conmigo. Vamos con nuestra siguiente dosis musical. Entonces, vamos a escuchar un poco de Bacilos y luego regresamos ya para que conversen conmigo. ¡Volvemos! Pues

0: Ok, es momento entonces de liberarlos del embrujo de los encantos de Radio Voz de Lupano, la 90.5. Espero que ustedes, así como yo, hayan disfrutado del programa del día de hoy, hayan aprendido muchísimo. Hoy estuvimos hablando de los parásitos y de cómo podemos, pues, evitarlos, prevenirlos. Por ahí un par de mitos versus verdades que hemos aprendido a lo largo de nuestro crecimiento. Así que espero que hayan anotado, hayan tomado apuntes y recuerden hacerle cualquier consulta al interno, al doc. ¿De acuerdo? Entonces, cerramos el programa de hoy hasta aquí. Son 4:57. Recuerden de mi parte, como siempre, tomar agüita, usar protector solar, amar muchísimo y sobre todo dejarse amar. Mi nombre es Jocelyn, pero ya saben que me pueden decir Yoshi y así de paso sonríen cuando lo dicen. Ustedes y yo mañana tenemos una cita a las 3 de la tarde, porque mañana es viernes y el cuerpo sabe que tenemos que subir los ánimos aquí en Buena Vibra, ¿de acuerdo? Así que nos vemos el día de mañana. Yo los quiero muchísimo. Besos. Bye bye.
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0: Es la hora 17:04.
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1: Extracto judicial para citación radial. Unidad Judicial Civil con sede en el Cantón Morona. Juicio número 14-37-2025-00481. Actor, Jara Samaniego o Ángel Armando. Demandada, Pimentel Navas María Eugenia. Titular de la cédula de identidad número 17-23-43-68-36. Objeto del juicio. Otros. Disposición. Se le hace saber a la señora Pimentel Navas María Eugenia, titular de la cédula de identidad número 17-23-43-68-36, que dentro del juicio número 14-37-2025-00481, seguido en su contra, la jueza de la Unidad Judicial Civil con sede en el Cantón Morona, mediante auto de fecha viernes 24 de abril del 2026 a las 3:05, ha dispuesto su citación mediante mensajes radiales a través de la radio Voz de Lupano, de la ciudad de Macas. Mensajes que se transmitirán en 3 fechas distintas y por lo menos 3 veces al día en el horario de 6 a 22 horas. Advertencia. Se le previene a la demandada de su obligación de comparecer a juicio y señalar casilla judicial o correo electrónico para sus notificaciones, bajo las consecuencias de rebeldía. Una vez transcurridos 20 días desde la fecha de la última transmisión radial, comenzará a correr el término de 30 días para contestar la demanda. Firma. Secretario, abogado José Magi Remache. Fecha, Macas, 5 de mayo del 2026.
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6: República del Ecuador, Unidad Judicial Multicompetente con sede en el Cantón Limón Indanza, provincia de Morona, Santiago. Citación judicial. A. Los herederos presuntos y desconocidos de los señores fallecidos Manuel Anacleto Cabrera Reynoso y Rosa Leticia Arévalo Cabrera. Julio Gonzalo Cabrera Arévalo, se les hace conocer que la Unidad Judicial Multicompetente con sede en el Cantón Limón Indanza, provincia de Morona, Santiago, se ha presentado la demanda mediante procedimiento ordinario, causa asignada con el número 14302-2026-00033, cuyo extracto es del tenor siguiente. Proceso número 14302-2026-0033. Actora, Cordero Cordero, Hilda Beatriz. Demandados. Herederos de los fallecidos Manuel Anacleto Cabrera Reynoso y Rosa Leticia Arévalo Cabrera. Señores, Julia María Cabrera Arévalo. Segundo Manuel Cabrera Arévalo. Leticia de Jesús Cabrera Arévalo. Soy la Mercedes Cabrera Arévalo. José Gabriel Cabrera Arévalo. Miguel Ángel Cabrera Arévalo. Luis Antonio Cabrera Arévalo. Herederos del señor Julio Gonzalo Cabrera Arévalo. Señores, Jorge Gonzalo Cabrera Marín, Marta Beatriz Cabrera Marín, María Esther Cabrera Marín, Carlos Humberto Cabrera Marín, Pablo Osvaldo Cabrera Marín, herederos presuntos y desconocidos de los señores fallecidos Manuel Anacleto Cabrera Reynoso y Rosa Leticia Arévalo Cabrera, Julio Gonzalo Cabrera Arévalo. Procedimiento ordinario. Cuantía, $21,295.38. Limón Indanza, martes 10 de marzo del 2026 a las 3:10. Vistos. En virtud de la declaración juramentada rendida por el accionante por ser el momento procesal oportuno, aboco conocimiento de la presente causa en legal y debida forma. La demanda presentada por prescripción extraordinaria adquisitiva de dominio por la señora Cordero Cordero Hilda Beatriz es clara, precisa y cumple con los requisitos legales previstos en los artículos 142 y 143 del Código Orgánico General de Procesos COGEP, por lo que se califica y admite a trámite mediante procedimiento ordinario. Cítese en calidad de herederos de los fallecidos Manuel Anacleto Cabrera Reynoso y Rosa Leticia Arévalo Cabrera a los señores Julia María Cabrera Arévalo, segundo Manuel Cabrera Arévalo, Leticia de Jesús Cabrera Arévalo, soy la Mercedes Cabrera Arévalo, José Gabriel Cabrera Arévalo, Miguel Ángel Cabrera Arévalo, Luis Antonio Cabrera Arévalo, mediante el señor citador de la unidad judicial. Cítese en calidad de herederos del señor Julio Gonzalo Cabrera Arévalo a Jorge Gonzalo Cabrera Marín, Marta Beatriz Cabrera Marín, María Esther Cabrera Marín, Carlos Humberto Cabrera Marín, Pablo Oswaldo Cabrera Marín, mediante el señor citador de la unidad judicial, el accionante brindará las facilidades del caso. Cítese a los herederos presuntos y desconocidos de los señores fallecidos Manuel Anacleto Cabrera Reynoso y Rosa Leticia Arévalo Cabrera. Julio Gonzalo Cabrera Arévalo, mediante mensajes que serán transmitidos en tres fechas distintas por lo menos 3 veces al día en el horario comprendido de 6 a 22 horas a través de la radio Voz de Lupano, debiendo el propietario o la o el representante legal de la radiodifusora emitir el certificado que acredite las fechas y horas en que se realizaron las transmisiones de mensajes y una copia del audio. Todo esto conforme lo prescrito en el numeral 2 del artículo 56 y videm. A los demandados señores Antonio Castillo Orellana, alcalde del Gobierno Autónomo Descentralizado Municipal, y al señor Juan Arévalo Chacón, procurador síndico de dicha institución. Funcionarios a quienes se les citará en sus despachos mediante el señor citador de la unidad judicial. Para el cumplimiento de la citación, la parte actora brindará las facilidades del caso conforme la resolución.

0: resolución 061-2020 dictada por el Pleno del Consejo de la Judicatura, artículo 4, entregando las copias necesarias dentro del término previsto. Conforme a lo dispuesto en el artículo 291 del Código Orgánico General de Procesos, se concede a los demandados el término de 30 días para que contesten la demanda en la forma establecida en el artículo 151 del mismo cuerpo normativo. De conformidad con lo dispuesto en el inciso quinto del artículo 146 del Código Orgánico General de Procesos, inscríbase la demanda en el registro de la propiedad del Cantón Limón Indanza. Para tal efecto, notifíquese al señor registrador de la propiedad en su despacho. Téngase en cuenta el anuncio de prueba de la parte accionante, la misma que será considerada su admisibilidad en el momento procesal oportuno. Agréguese la documentación aparejada a la demanda. Tómese en cuenta el casillero judicial y el correo electrónico señalado. Hágase saber a los demandados herederos de los fallecidos, Manuel Anacleto Cabrera Reynoso y Rosa Leticia Arévalo. A los demandados herederos de los fallecidos, Manuel Anacleto Cabrera Reynoso y Rosa Leticia Arévalo Cabrera. Señores, Julia María Cabrera Arévalo, segundo Manuel Cabrera Arévalo, Leticia de Jesús Cabrera Arévalo, soy la Mercedes Cabrera Arévalo, José Gabriel Cabrera Arévalo, Miguel Ángel Cabrera Arévalo, Luis Antonio Cabrera Arévalo, herederos del señor Julio Gonzalo Cabrera Arévalo, señores, Jorge Gonzalo Cabrera Marín, Marta Beatriz Cabrera Marín, María Esther Cabrera Marín, Carlos Humberto Cabrera Marín, Pablo Osvaldo Cabrera Marín, herederos presuntos y desconocidos de los señores fallecidos, Manuel Anacleto Cabrera Reynoso y Rosa Leticia Arévalo Cabrera, Julio Gonzalo Cabrera Arévalo, se les previene de la obligación de señalar casilla judicial o correo electrónico para futuras notificaciones en la unidad judicial multicompetente con sede en el Cantón Limón Indanza, provincia de Morona, Santiago. General Plaza, 11 de marzo del 2026. Atentamente, Dios, Patria y Libertad. Firma. Abogado Jorge Guzmán Calle, secretario de la unidad judicial multicompetente con sede en el Cantón Limón Indanza.
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Jacinto Ricaurte Dávalos. Hemos sido contratados para precisamente poder llevar adelante la rendición de cuentas 2025 de parte del alcalde de la ciudad, Francisco Andramuño Rodríguez. A quienes ya nos están escuchando en la frecuencia 90.5. Muy buenas tardes, allá también en cabina, en controles, saludos cordiales a ustedes que están ya escuchando la transmisión desde el Teatro Municipal. Es un gusto para nosotros ser parte de esta rendición de cuentas, una vez que hemos sido también solicitados por parte del municipio para realizar este trabajo periodístico, este trabajo comunicativo, que empezará ya en breves momentos, empezará en breves instantes, como ustedes pueden ver, quienes escuchan también la transmisión por Facebook Live y nos ven, y en la radio, está todo listo acá en lo que tiene que ver a la parte donde van a ir las autoridades. Está todo listo ahí para iniciar con esta rendición de cuentas. Están acá ya los señores concejales, están ciudadanos de Macas, están obviamente también empleados obreros, están amistades, están también desde el mercado municipal, están aquí presentes también quienes están en este sector del mercado de las reubicaciones. Ha llegado también una invitación y también están en este momento acá, en este lugar. El teatro municipal en la parte interior casi ya se encuentra lleno, todavía hay unos asientos que pueden ubicarse ya mismo. Ya se pasaron de las 17:30, la hora que indicaron que va a iniciar esta rendición de cuentas. Están llegando también algunos funcionarios de la Policía Nacional, están llegando acá, también han sido invitados a esta rendición de cuentas. Aquí se ve a los directores departamentales, pero también se ve a los diferentes medios de comunicación que han instalado ya sus cámaras, como la 90.5, Facebook Live también. Hemos instalado juntamente con Jocelyn Ayuy, quien está aquí, y estamos ya solamente a la espera de que llegue el señor alcalde para iniciar con esta cobertura, con esta transmisión que hemos sido contratados de parte de la Radio Voz del Urbano y de parte también del municipio del Cantón Morona. Están listos acá quienes van a ser los maestros de ceremonia. Sigue llegando también los familiares del señor alcalde. También acá llega su hermano, que es presidente de la Federación Deportiva. Acá también desde el Departamento de Comunicación también se ultiman detalles para iniciar precisamente esta rendición de cuentas 2025. Propicio el momento para que usted pueda escuchar lo que ha hecho su alcalde en la ciudad de Macas y en el cantón Morona, justamente este día 14 de mayo del año 2026. Siguen ingresando las personas, ubicándose en la silla, están en la parte de atrás, en la parte alta, se puede notar a esta hora. Hay algunas sillas también todavía vacías, pero ya esto empezará en contados instantes. Amigas y amigos de la sintonía, usted que nos está escuchando a través de su radio, ahí en su casita, en su automóvil, ahí en el negocio, usted mientras hace sus actividades, aquí la radio Voz del Urbano le acompaña en su casita en la radio. Saludos cordiales a ustedes, saludos cordiales a quienes también siguen la sintonía allá en las diferentes comunidades de la provincia de Morona, Santiago, del cantón Morona, sobre todo porque el alcalde del cantón Morona, Francisco Andramuño Rodríguez, será quien precisamente dé su rendición de cuentas. Este es un acto que se lo viene haciendo a diferentes instituciones públicas y privadas, incluso, porque así tiene que ser, rendir cuentas al pueblo. Este es un acto del Consejo de Participación Ciudadana y Control Social, que precisamente obliga a las autoridades de elección popular a rendir cuentas a su pueblo. Este ejercicio ya lo han hecho algunas instituciones. Cabe destacar que el día de mañana, viernes 15, también hará la rendición de cuentas la radio Voz del Urbano, la radio que está con usted todos los días. Así es que mañana será esta rendición de cuentas a las 15 horas en la radio Voz del Urbano también, porque rendimos cuentas a usted, amiga, amigo oyente, que siempre confía en nosotros. Bueno, por acá nosotros seguimos, amiga, amiga de la sintonía. Siguen llegando por acá más personas para ubicarse en los diferentes puestos que están acá. Siguen llegando las personas. Siguen aquí en este momento. Algunos funcionarios también están llegando de último momento, pero ya la hora también se pasa, porque era 17:30 minutos. El Coliseo en su parte interior está aún con algunas sillas vacías.
ya prácticamente el 90% está lleno este teatro municipal. Aquí en una fila se sentaron los directores departamentales también para escuchar la rendición de cuentas, quienes han sido invitados. Nosotros estamos ya aquí como Radio Voz del Urbano. Gracias por confiar en el trabajo de este equipo de personas, equipo de periodistas, reporteros, comunicadores, quienes hacemos precisamente esta dinámica también de la comunicación, porque como siempre decimos en la radio, lo que no se comunica simplemente no existe, y así es, lo que no se comunica no existe. Ahí tenemos también por acá, hay un protocolo que se está cumpliendo desde la entrada, tiene que usted registrarse ahí en la entrada para ver quiénes han ingresado precisamente acá, a esta rendición de cuentas. Hay personas también con el traje típico de la nacionalidad Shuar, y claro, esperamos nada más la llegada del señor alcalde, porque algunos concejales ya están aquí presentes. No sé si van a asistir todos los señores concejales, eso también está a la expectativa de poder constatar esto, amigas y amigos de la sintonía. Acá los diferentes medios de comunicación también tienen listos ya sus cámaras. Nosotros como radio ya hemos iniciado precisamente para anunciarles de que estamos en esta rendición de cuentas, que ha sido también la radio invitada, y también para transmitir este importante evento acá en el Teatro Municipal de la Ciudad de Macas. El teatro se llama Washington Ricardo Dávalos. Nosotros estamos acá en este momento esperando nada más el inicio. Siguen llegando también algunos colegas de los diferentes medios de comunicación. Están llegando acá. Buenas tardes, ¿cómo están? Buenas tardes, buenas noches o buenos días. A la hora que nos vean, estamos nosotros acá para transmitir este evento. Siguen por ahí ultimando detalles quienes hacen comunicación del municipio, pasando algunas hojas todavía. Los maestros de ceremonias están ya listos para iniciar con este evento. Ya mismo, en contados instantes, siguen llegando las personas, se ubican en las butacas que hay acá. Aquí está también Genaro, el que no puede faltar en ninguno de los actos, también se encuentra acá. La amplificación también la tenemos ya lista para iniciar. Simplemente esperemos que llegue el señor alcalde, que entendemos llegará en contados instantes. Por acá siguen llegando los directores departamentales, siguen llegando para esta rendición de cuentas, señoras y señores oyentes de la radio Voz del Urbano. Continuamos aquí nosotros en esta tarde. Continuamos aquí, llega por acá también otros departamentales del municipio del Cantón Morona, otros ya estuvieron presentes para escuchar la rendición de cuentas de parte del alcalde del municipio del Cantón Morona. Una transmisión que estamos levantándola desde acá mismo, desde el Teatro Municipal. Siguen ingresando las personas, se están ubicando en la parte de atrás, porque aquí hay unas sillas vacías que serán para las autoridades, entendemos, para los señores concejales, que llegarán ya en contados instantes. No sé si llegarán todos, por acá vimos nada más a Marco Arcos, que estaba presente por aquí, pero no se sabe si llegarán también otros señores concejales. Las discrepancias a veces suelen ahuyentar en estos eventos. Sin embargo, este acto de rendición de cuentas es precisamente para usted, que nos escucha, que está en la sintonía de la Radio Voz del Urbano 90.5 FM estéreo. Siguen subiendo las personas. Por acá le vemos a la señora que llega también por aquí, presidenta de la Asociación de Comerciantes del Mercado La Reubicación, también está llegando por aquí. Ahí está un protocolo que les está ubicando. Vemos también por acá veíamos a la presidenta del parroquial de Sinaí, también, que estaba presente aquí en esta rendición de cuentas. Otros presidentes parroquiales también que hacen su llegada acá a este lugar para poder conocer el trabajo realizado de parte de la autoridad, el Cantón Morona. Este es el ambiente que se vive aquí. Este es el ambiente, por eso es que como estamos saliendo de la 90.5, saludos cordiales a quienes están ahí a través de la en la casita escuchándonos, o también ahí en su automóvil, ahí donde ustedes está haciendo su trabajo a esta hora,
pues les enviamos un saludo muy cordial a esta hora. Y a quienes nos ven, ustedes ya ven el paneo que está haciendo por acá. Nuestra compañera Jocelyn está haciendo un paneo para que vean ustedes cómo ya se ha llenado prácticamente el Teatro Municipal. Están llegando por acá algunos funcionarios también de que son del municipio del Cantón Morona. Entendemos, estarán comunicando ya con el señor alcalde para que se pueda dar el ingreso de inmediato acá a este local. Se ve también ahí ya los maestros de ceremonia que van a iniciar, no sé qué es lo que esperan. Si ya nos están escuchando por allá, pues que vengan, porque aquí estamos nosotros ya dándoles a conocer, como siempre, la Radio Voz de Lupano ha sido una de las emisoras pioneras en Macas y en la provincia. Estamos aquí nosotros para transmitir este y muchos eventos más. La radio siempre ha estado abierta a este tipo de transmisiones, siempre ha estado con el pueblo, sobre todo, que es lo más importante. Hay que destacar precisamente estos hechos que generan también la expectativa de los ciudadanos. Los ciudadanos quieren también saber, quieren escuchar sobre lo que ha hecho el alcalde en el año 2025. Recuerden que esta rendición de cuentas es del año anterior, 2025. Eso ya es conocido. Y las instituciones ya lo han hecho también, ya han podido dar a conocer lo que se ha hecho. Por allá también vemos que llega el señor coronel de la Asociación de Taxis de la ciudad de Macas. También habían pasado momentos muy duros entre concejales, dirigencia del transporte. Están llegando ahí precisamente en este momento para ser parte también de esta rendición de cuentas, señoras y señores. Por acá hay algunas sillas aún.

que esperan ser llenadas. Ya mismo se llena todo. Poco falta ya para las 18 horas y el alcalde todavía no ha arribado a ese lugar. Esperemos que lo haga ya en los próximos minutos para conocer. Ahí vemos también que está llegando ahí el señor Raúl Velázquez del transporte urbano. También hace el arribo en este momento, ya que el transporte urbano está pasando por una situación muy crítica al momento con la subida de los combustibles. Y lo que ha dicho el gobierno es que los municipios precisamente tienen que fijar las tarifas. Sin embargo, acá vemos a Raúl Velázquez, dirigente de la transportación intercantonal, que también está llegando a este evento. Bueno, desde aquí también, desde la parte del disco móvil, ya se ha puesto también algún fondo musical. Sí, aquí está. Bueno, vamos a pasar entonces con... Está ya llegando, aquí están los señores concejales, todos están, todos los señores concejales, vemos que se están ubicando ya en este momento acá. Muy bien, excelente esto. Vamos, señoras y señores, a pasar ya con el audio entonces.

agradecemos la llegada del señor alcalde, el magíster Francisco Altamirano, hasta el teatro de la ciudad de Macra, Washington. Ricardo, muchísimas gracias por acompañarnos a la rendición de cuentas año 2025. Bienvenidos, bienvenidas.

Está llegando ya acá el señor alcalde con su señora esposa y va a subir precisamente al lugar donde ya están los señores concejales. Todos los señores concejales están aquí, como habíamos señalado. Ellos ya estaban en la parte exterior de este teatro municipal y van a ocupar, el señor alcalde. En este momento aparece ya, está dando la vuelta para subir a la parte principal donde están las autoridades. Aquí hay bastante ambiente en este momento. Va a subir precisamente, tomar la respectiva ubicación. Ahí está el señor alcalde, quien saluda con el concejal, con la otra concejala también, saludando ahí con sus funcionarios. Aquí está el señor concejal, se da la mano ahí con Marcelo Flavillo Patuco, con Julio Chiriap también, con la concejala también que está ahí presente, con Ramiro Fares, obviamente, y se instala precisamente para iniciar ahí la otra mesa. Está precisamente ahí las autoridades.

0: ¡Que viva Matas! ¡Que viva el Cantón Morona! Damas y caballeros, sean bienvenidos a la rendición de cuentas del periodo fiscal 2025 del municipio de Morona, del Consejo Cantonal de Protección de Derechos de los Concejales del Cantón Morona. Un espacio de transparencia, de participación ciudadana y compromiso con el desarrollo de nuestro cantón. Saludamos de manera especial a las autoridades que nos acompañan en la mesa principal. Alcalde del Cantón Morona, Magíster Francisco Andramuño. Representante de la ciudadanía de la Asamblea Cantonal, licenciado David Peña. Vicealcaldesa del Cantón Morona, Yadira Casén. Concejal Marco Arcos. Concejal Marcelo Jaramillo. Concejal Junior Chiriap. Concejal Ramiro Fares. Secretaria Técnica del Consejo Cantonal de Protección de Derechos, ingeniera Mercy Medina. Bienvenidos. De igual manera, extendemos un cordial saludo a las autoridades presentes, representantes de organizaciones sociales, ciudadanía y medios de comunicación que nos acompaña en esta tarde. La rendición de cuentas fortalece la transparencia, la confianza ciudadana
1: y el compromiso de las instituciones con el desarrollo y
0: bienestar de Morona. Iniciamos este acto cívico invitando a todos los presentes a ponerse de pie y juntos entonar las sagradas notas del himno nacional de la República del Ecuador.

0: La participación ciudadana es fundamental para fortalecer una gestión transparente, cercana y comprometida con las necesidades de la gente. A continuación, estimados amigos, escucharemos la intervención del representante de la ciudadanía de la Asamblea Cantonal, el señor licenciado David Peña, quien da apertura a este importante evento. Le recibimos, por favor, con un fortísimo aplauso.
1: Estimado señor alcalde Matiz, señora vicealcaldesa y señores concejales, señora secretaria técnica.
2: Muy buenas tardes, estimado señor alcalde Magíster Francisco Andramuño, señora vicealcaldesa y señores concejales, señora secretaria técnica del Consejo Cantonal de Protección de Derechos del Cantón Morona, autoridades de la Policía Nacional, autoridades institucionales presentes, señoras y señores presidentes de los GATS parroquiales, compañeras y compañeros presidentes barriales, directores departamentales y demás invitados, reciban todos un cordial y respetuoso saludo. Es para mí un honor dirigirme a cada uno de ustedes en este evento tan significativo. Mi nombre es David Peña, presidente del Comité General de Barrios de la Ciudad de Macas e integrante de la Asamblea Cantonal, la misma que está conformada por las señoras Magali Barros y Natalie Guerrero, así como los señores José Estrella y Vladimir Terán, ciudadanos tanto del sector urbano como rural. En esta ocasión, y como parte del proceso de rendición de cuentas correspondientes al periodo fiscal 2025 del Gobierno Autónomo Descentralizado Municipal del Cantón Morona, fui designado como miembro del equipo mixto, desempeñándome como coordinador de la Comisión 2 liderada por la ciudadanía. Mi participación en este proceso ha sido de manera activa y comprometida en todas sus fases, las mismas que incluyen reuniones de trabajo, evaluaciones técnicas, levantamiento de información en territorio, entrega de documentación y finalmente este espacio de deliberación pública, tal como lo establecen las normativas vigentes. Como parte de las actividades realizadas, se visitaron las 7 parroquias del Cantón Morona y la parroquia urbana Macas, con el propósito de recoger las consultas, preguntas y observaciones de la ciudadanía relacionadas con el proceso de rendición de cuentas. Cabe destacar y agradecer que para el cumplimiento de estas actividades he recibido por parte del Gobierno Municipal del Cantón Morona toda la información necesaria, así como el acompañamiento técnico y el apoyo logístico. Este respaldo institucional ha sido fundamental para garantizar una participación efectiva, inclusiva y territorial. Todo este proceso ha permitido evidenciar que el trabajo se ha llevado con responsabilidad, apertura al diálogo y compromiso, cumpliendo con lo que manda la Constitución y la Ley Orgánica de Participación Ciudadana. Señoras, señores, autoridades y ciudadanía aquí presente, muchas gracias.
0: Muchas gracias por su intervención, señor licenciado David Peña. Vamos a continuar en esta jornada de rendición de cuentas, periodo año 2025. En este momento vamos a solicitar en controles que nos ayuden a colocar el QR en la pantalla para que usted pueda, en el transcurso de esta programación, escanear este código y a través del mismo y su aplicativo móvil dejar sus sugerencias y aportes en lo referente a esta programación. Muchísimas gracias, les vamos a dejar unos segundos más en la pantalla para que usted pueda hacer sus aportes y sugerencias. Muchas gracias. Mientras tanto, vamos a invitar, por favor, para la rendición de cuentas del Consejo Cantonal de Protección de Derechos, que permite transparentar las acciones realizadas en favor de la protección, inclusión y garantía de derechos de los grupos prioritarios del Cantón Morona. Continuamos con el informe de rendición de cuentas de esta institución a cargo de la ingeniera Mercy Medina, secretaria técnica del Consejo Cantonal de Protección de Derechos. Le recibimos con un fortísimo aplauso. Por favor, bienvenida.
3: Cuando protegemos derechos, construimos un cantón humano. Muy buenas tardes, señor alcalde Francisco Andramuño, señora vicealcaldesa Yadira Cacén, licenciados concejales Marco Arcos, Marcelo Jaramillo, Ramiro Fares, Junior Chiriap, licenciado David Peña, representante de la sociedad civil, ingeniera Joana Torres, presidenta de Fundación Apoyándote, distinguidas autoridades, nuestros representantes de los consejos consultivos y sociedad civil del Consejo Cantonal de Protección de Derechos, distinguida ciudadanía que hoy nos honran con su presencia. En el cumplimiento, como lo establece la Constitución de la República, en la Ley Orgánica de Participación Ciudadana, el Consejo Cantonal de Protección de Derechos del Cantón Morona presenta hoy su rendición de cuentas del periodo 2025. Como un ejercicio de transparencia, responsabilidad y compromiso con nuestra ciudadanía. Todo esto ha sido posible gracias al esfuerzo íntegro de las instituciones de la protección íntegra de los derechos de las personas en situaciones de vulnerabilidad. Destacamos de manera especial el esfuerzo del señor alcalde, presidente del Consejo Cantonal de Protección de Derechos del Cantón Morona, cuyo compromiso y apoyo institucional ha permitido reforzar espacios, proyectos y procesos de una manera técnica, articulada y comprometida por el bien de nuestros grupos de atención prioritaria de nuestro bello cantón, reafirmando que cuando las instituciones trabajan unidas, el compromiso

de esta sensibilización humana, no solo estamos aquí para una obligación legal, sino que estamos para transformar vidas, reafirmar derechos y sobre todo para construir un Morona más digno, justo, digno para todos. Muchas gracias. Muy buenas tardes.

0: privadas, planteles educativos y organizaciones sociales. Impulsamos procesos de capacitación y sensibilización en instituciones educativas, comunidades y espacios ciudadanos, abordando temas como prevención del dengue, acceso a la justicia, igualdad, derechos humanos, prevención de violencia, salud mental y fortalecimiento comunitario. Promovimos importantes actividades de inclusión y promoción de derechos, entre ellas el Día Internacional de la Mujer, jornadas de prevención y erradicación de la violencia, convenciones sobre movilidad humana, actividades recreativas y eventos de inclusión para personas con discapacidad, beneficiando a miles de ciudadanos. Gracias al trabajo articulado con diferentes instituciones y profesionales, fortalecimos las rutas de atención y acompañamiento en casos de vulneración de derechos. Brindamos atención psicológica y seguimiento integral a más de 120 casos derivados de distintas instancias. En cumplimiento a las competencias, como lo dictamina el 598 de COTAD, impulsamos en política pública la implementación de la mesa temática de género para prevenir y erradicar la violencia contra las mujeres, la reforma a la ordenanza del sistema integral de protección de derechos y el asesoramiento jurídico para la ordenanza de terapias inclusivas para las personas con discapacidad. Además, cumplimos con la elección de los consejos consultivos en el periodo 2025-2027, fortaleciendo la participación ciudadana y la corresponsabilidad social. Hoy presentamos nuestra rendición de cuentas 2025, reafirmando nuestro compromiso de continuar trabajando con transparencia, responsabilidad y profundo sentido humano. Agradecemos a todos quienes formaron parte de este trabajo, instituciones públicas, privadas, ciudadanía en general, para fortalecer el trabajo que dictamina con la protección de derechos. Muchas gracias.
1: Este ha sido el espacio de rendición de cuentas del Consejo Cantonal de Protección de Derechos del Cantón Morona. La rendición de cuentas de los señores concejales permite dar a conocer el trabajo de legislación y fiscalización realizado en beneficio del Cantón Morona. Damos paso a la rendición de cuentas de los señores concejales del Cantón Morona, quienes nos brindarán un mensaje y posteriormente van a proyectar un video sobre el trabajo realizado en el año 2025. Invitamos, por favor, al señor concejal Marco Arcos. Bienvenido, por favor, para que nos acompañe en el podio. Un fuerte aplauso, por favor.
2: Muy buenas tardes, estimado alcalde ingeniero Francisco Ramuño, compañeros concejales, estimada Mercy, representante de la Junta Cantonal, estimado David, presidente del Comité General de Barrio y representante ciudadano en el Consejo Cantonal. Estimado señor gobernador, gracias por su presencia. Estimadas autoridades que esta tarde se han dado cita a esta rendición de cuentas, que en base a la competencia y a la ley estamos obligados cada año a estar aquí para informar del trabajo realizado. Estimada ciudadanía, público en general, tal vez no es suficiente lo que en estos 3 años transcurridos hemos hecho por el Cantón Morona, pero lo que sí estoy seguro es que hemos hecho mucho gracias al liderazgo de nuestro alcalde, el ingeniero Francisco Ramuño, y de un consejo cantonal al frente, los compañeros concejales, los directores departamentales, los empleados y obreros. Tal vez hay mucho más por hacer, pero el trabajo que lo hemos venido realizando ha sido con responsabilidad, con cariño y por amor a nuestra tierra. En estos 3 años que han transcurrido desde que la ciudadanía tomó la decisión de esta humilde persona haberlo puesto en este sillón de la concejalía, hemos trabajado arduamente de la mano. Hemos estado permanentemente todos los días recibiendo comisiones y trabajando con los directores departamentales y funcionarios municipales para poder solucionar los problemas que a diarios la ciudadanía tiene dentro del ámbito vivir de nuestro Cantón Morona. En base a esto, creo agradecerles por su presencia y reafirmar el compromiso de este último año de gestión. Seguir trabajando con la misma humildad y cariño, con la misma responsabilidad, con el mismo apoyo que he tenido todos los días de mi familia y del resto de funcionarios del gobierno municipal del Cantón Morona. A continuación, mediante este video, presento mi rendición de cuentas. Muchísimas gracias.

0: Muy buenas tardes, estimados ciudadanos y ciudadanas de mi hermoso Cantón Morona. Durante este año de trabajo hemos mantenido una gestión responsable, transparente y cercana a la ciudadanía, enfocada en el fortalecimiento de la legislación cantonal, la fiscalización, la inversión pública y la representación de los intereses de las comunidades urbanas y rurales. Se ha desarrollado un total de 334 actividades institucionales. Participamos en 180 sesiones programadas entre Consejo Municipal y las comisiones permanentes. Desde la Comisión de Planificación y Presupuesto, la cual presido, se realizaron 48 sesiones de la comisión y 67 sesiones de trabajo enfocadas a la planificación, regulación de predios, análisis presupuestario, aprobación de proyectos estratégicos en el cantón. Asimismo, en la Comisión de Legislación, donde participo activamente, se ejecutaron 24 sesiones destinadas al análisis jurídico, fortalecimiento normativo y seguimiento de procesos de control institucional. De igual manera, impulsamos la ordenanza de prevención y control de la contaminación ambiental provenientes de fuentes fijas, móviles y pirotecnia en el Cantón Morona. En el ámbito presupuestario y catastral, se trabajó en la ordenanza que regula la formación de los catastros prediales urbanos y recaudación del impuesto a predios urbanos para el bienio 2026-2027. Como parte de la labor de fiscalización, realizamos inspecciones técnicas y seguimiento a las obras estratégicas para el desarrollo del cantón, entre ellas la regeneración del Parque Central y Plaza Cívica de Macas, la verificación de infraestructura vial de la avenida Luis Felipe Jaramillo, el asfalto hacia las lagunas de Jimbitono realizado por el gobierno provincial, los sistemas de agua potable en el tramo San Isidro, Tanque R2 y las obras de saneamiento para la comunidad Santa María de Tunán, sector Sinaí. Además, hemos efectuado el seguimiento y requerimientos de información sobre contratos y proyectos municipales relevantes, como la construcción del mercado municipal y centro comercial de Macas, la fase 1 del plan Parques, los estudios y diseños del Parque La Alborada, inspección del Parque de Bolsillo en el barrio Amazonas. Hemos realizado el seguimiento al proceso de la ubicación para el nuevo relleno sanitario en el Cantón Morona, los diseños del sistema de agua potable de Domono Guacho y la construcción de las canchas de uso múltiple del barrio El Vergel y el barrio Remigio Madero. También se realizaron acciones de control sobre el seguimiento de procesos administrativos sancionadores, construcciones en áreas verdes, regularización de predios, procesos de escrituración y cumplimiento de convenios institucionales, garantizando así la transparencia y el correcto uso de los recursos públicos. Agradezco profundamente la confianza de la ciudadanía del Cantón Morona y reitero mi compromiso de continuar trabajando con responsabilidad, firmeza y cercanía. Muchísimas gracias.
1: Municipio de Morona.
2: Muchísimas gracias. A continuación invitamos al señor concejal Marcelo Jaramillo. Un fuerte aplauso. Bienvenido.
3: Con un saludo muy cordial, señor alcalde Francisco Andramuño, a la vicealcaldesa Yadira Casén, a compañero concejal Marco Arcos, concejal Ramiro Fares y concejal Junior Chirá. Un saludo cordial, Mercy Medina, secretaria técnica del Consejo de Protección de Derechos, al señor David Peña, presidente del Comité de Barrios. Un saludo muy especial, señor gobernador, y un saludo de este Macas querido al señor presidente constitucional de la República del Ecuador. Dignas autoridades civiles, policiales, militares, eclesiásticas, querido pueblo de mi querida ciudad de Macas, de mi Macas fuente de amor y riqueza, tierra linda donde yo nací, a los medios de comunicación. Hoy he querido ver en primera fila a mi pueblo macabeo y no lo veo, me da mucha pena. Deberíamos estar presentes todos porque empezamos a rendir las cuentas lo que estamos haciendo en beneficio de nuestra ciudad. No todo podemos cumplir. Necesidades y necesidades todos los días para los ciudadanos. Pero hay un equipo de trabajo municipal en la cabeza el señor alcalde Francisco Andramuño y los 5 concejales que formamos un equipo de trabajo. Desde luego con nuestros técnicos, los directores, personal de empleados, obreros, que hacen posible que los cambios lleguen a nuestra querida ciudad de Macas. Hay mucho por hacer, así es, necesidades todos los días. Pero hemos estado ya 3 años hoy, ¿no? 14 de mayo. Hoy se cumple 3 años y es hora de rendir cuentas por el año 2025, que sí hemos tenido inconvenientes en la municipalidad, ¿sí? Porque somos personas completamente diferentes y pensamos completamente diferente. Pero tenemos un solo objetivo, alcalde, la prosperidad de Macas, y a eso le felicito. Porque así tiene que ser. Muchísimos millones que se está invirtiendo para que no haya pobreza en Macas. Y nosotros sí las estamos fiscalizando. Y nosotros sí estamos legislando para que el señor alcalde cumpla con el objetivo dentro de los 4 años. Vamos a seguir trabajando. Esta es nuestra función, fiscalizar y legislar. Fiscalizar no es joder, fiscalizar es rendir cuentas, pedir cuentas en todas las obras que venimos haciendo para recomendar a nuestra autoridad algunas cosas que como humanos podemos pecar. No somos perfectos, no soy perfecto, ni lo seré nunca, solo mi Señor Jesucristo. Así que yo les invito a cada uno de ustedes a disculpar cualquier situación que se venga dando, pero están los ciudadanos para recomendarnos a nosotros y llegar al gobierno municipal con ideas constructivas en beneficio de la ciudad de Macas, que 463 años no cumple cualquier ciudad. Fundación de Macas, 165 años de cantonización no le cumple cualquier cantón, y empezando desde que nuestros macabeos a trabajar con hacha y machete para que ahora tengamos lo que tengamos. Una hermosa ciudad de Macas. Así que les invito a ustedes a continuación a ver el video de mi rendición de cuentas del año 2025, y por el tiempo no pudimos darlo todo lo que hemos hecho. Gracias a todos ustedes por estar con nosotros. Buenas tardes.

En el año 2025, mi gestión se enfocó en tres ejes principales: legislación, fiscalización y atención a la ciudadanía, garantizando transparencia y desarrollo para el Cantón Corona. En el trabajo legislativo durante el año 2025, se impulsaron y analizaron ordenanzas claves en temas como ordenanza del sistema de estacionamiento rotativo tarifado, CERTAN, ordenanza de administración del terminal terrestre, ordenanza para la regulación del transporte.

0: Público y fijación de tarifas, ordenanza de uso y ocupación y gestión de suelo, PUX, ordenanza de catastros e impuestos prediales urbanos y rurales 2026 y 2027, ordenanza del agua potable y saneamiento, ordenanza de control y fraccionamientos de lotizaciones irregulares, ordenanza para la creación del cuerpo de agentes de control municipal y la ordenanza para regulación de centros de faenamiento y control de carga, ordenanza para la aplicación de la ley de alivio financiero y fortalecimiento económico, ordenanza para el cobro de contribuciones especial de mejoras, CEM. En mi calidad de concejal he participado en sesiones del Consejo donde se aprobaron 26 ordenanzas en sesiones del Pleno del Consejo Municipal, las cuales fueron tratadas y analizadas en diferentes sesiones, distribuidas de la siguiente manera: 51 sesiones ordinarias, 4 sesiones extraordinarias y 2 sesiones conmemorativas. En el trabajo en comisiones se destaca 24 sesiones en la Comisión de Legislación y Fiscalización, del cual soy su presidente, 6 sesiones de equidad y género, 5 sesiones en asuntos socioculturales, 27 sesiones en participación ciudadana, turismo y servicios públicos, 47 sesiones en la Comisión de Planificación y Presupuesto y una extraordinaria. En mi calidad de delegado de la Mesa de Seguridad en el año 2025, he participado activamente en la Mesa de Seguridad en coordinación con instituciones públicas como estas Fuerzas Armadas, Policía Nacional, GAD Municipal y otras instituciones relacionadas en temas estrictamente de seguridad y el bienestar de la comunidad. Esto ha permitido fortalecer el marco normativo, mejorar los servicios del Cantón Morona y bajar el índice de inseguridad en nuestro cantón. En el tema de fiscalización se realizó un control permanente a obras y proyectos municipales, entre ellos el control del Parque Central y Parque Cívico, Centro Comercial y Mercado Municipal, alcantarillado en varios sectores y proyectos de infraestructura y consultoría. Se revisaron contratos, avances físicos y presupuestarios, garantizando el uso eficiente de los recursos públicos y actuando ante los organismos de control competente cuando fue necesario. En el tema del trabajo con la ciudadanía, se realizaron recorridos en los barrios y parroquias para identificar necesidades reales, priorizando el tema como vialidad, agua potable y saneamiento, seguridad, salud y educación. Además, se atendieron denuncias ciudadanas y se fortaleció la participación y el acceso a la información pública eficiente por parte del municipio.
1: Municipio de Morona. Muchísimas gracias. A continuación, invitamos por favor al señor concejal Junior Chiriá para que haga su intervención y posterior presentación del video. Bienvenido.
2: Gracias. ¡Que viva Macas! Tenemos que estar feliz porque estamos iniciando las festividades del Cantón Morona. Y el día de mañana iniciamos con la minga. Así que, invitados cordialmente a todos. Para mí un honor estar junto a ustedes hoy en esta tarde, estimados ciudadanos del Cantón Morona. Antes, quiero iniciar con un cordial saludo, estimado alcalde, estimados compañeros concejales, estimada Mercy, compañero David. Autoridades invitadas, nuestro gobernador, nuestros queridos presidentes de los gobiernos parroquiales, gracias por estar aquí presente junto a sus compañeros vocales, quienes hacen el trabajo en territorio en cada uno de sus parroquias. A nuestros queridos líderes, lideresas, quienes hoy nos acompañan. Desde el momento que inicié esta administración, siempre tuve mis principios en que cada voto que iba a dar como concejal rural, apoyando a mi territorio rural, lo he cumplido. Y de la misma manera lo he hecho con ese voto sagrado para el sector urbano. Esta administración ha hecho mucho. Nos falta hacer más. Y por eso, el trabajo en unidad, el trabajo con los compañeros presidentes parroquiales y nuestra administración, junto al señor alcalde, es que va a ir transcurriendo y buscando soluciones de cada una de las necesidades. Las necesidades de los ciudadanos son muchas.

presente. Y como hoy nos ha pedido la participación ciudadana, en mis redes sociales también, quienes nos pueden observar. Agradecer a cada uno de los ciudadanos que nos dieron ese voto de confianza, porque no se equivocaron. Porque Junior Chiriap siempre lleva la voz de cada uno de ustedes, que tal vez no puedan estar en el municipio, pero sí puedo representarles yo dignamente, con honor, con compromiso y amor, sobre todo amor a mi gente. Por eso estamos aquí. Y cómo no agradecer a mi linda gente del Cantón Sevilla Don Bosco, que ya hace par de meses hoy, el treceavo cantón de nuestra querida provincia de Morona, Santiago. Gracias a ese voto, queridos hermanos del Cantón Sevilla Don Bosco, gracias por darme esa confianza de que hoy pueda representarles. Cumplieron un sueño que hoy ustedes le están llevando camino hacia el futuro de Sevilla. Quiero agradecer a los ciudadanos de Cuchaenza, de Sinaí, de Río Blanco, de San Isidro, de Proaño, de Suña y 9 de Octubre. Muchas gracias por esa confianza que hoy estamos nosotros juntos para cumplir con ese trabajo, como es obligación y el derecho de todas las autoridades electas por el voto popular. Hoy quiero presentarles con ese amor, con cariño y aprecio, ante todo dejando mi compromiso de seguir trabajando hasta el último día, alzando mi voz y dando el voto de confianza para que las obras lleguen a cada una de nuestros territorios, de nuestras parroquias. Muy buenas tardes con todos. Que viva Macas, que viva el Cantón Morona, y invito a que disfruten de las fiestas de nuestro querido Cantón Morona, los 165 años. Al siguiente momento les presento mi video. Muchas gracias, estimados ciudadanos.

Con un cordial saludo me dirijo ante ustedes, querida ciudadanía del Cantón Morona. Como es de conocimiento y obligación de todas las autoridades electas por voto popular realizar la rendición de cuentas, me permito presentar el informe del trabajo realizado con transparencia y compromiso con los ciudadanos del Cantón. He asumido la dignidad de concejal rural. Durante estos 3 años de mis funciones, les presento la rendición de cuentas correspondiente del año 2025. Como parte de mis funciones dentro del municipio, he participado activamente en las sesiones ordinarias, extraordinarias de las diferentes comisiones, contribuyendo al análisis, debate y toma de decisiones y recomendar al señor alcalde las resoluciones tomadas en cada una de las sesiones. Todo que vaya en beneficio y el desarrollo de nuestro cantón. Se han realizado 24 sesiones en la Comisión de Legislación y Fiscalización, aportando al análisis dentro de la normativa y al control de la gestión municipal. 6 sesiones en la Comisión de Equidad de Género, promoviendo el fortalecimiento de la igualdad y la inclusión. Se han realizado 27 sesiones en la Comisión de Participación Ciudadana, Turismo y Servicios Públicos, en donde se ha impulsado la vinculación con la ciudadanía y la mejora de los servicios públicos en nuestro cantón. En mi calidad de presidente de la Comisión de Asuntos Socioculturales, se ha llevado a cabo 5 sesiones en las cuales se ha analizado y tratado temas importantes en el beneficio y el fortalecimiento del patrimonio cultural, desarrollando el deporte, arte y cultura dentro del cantón. Como miembro del Consejo Municipal, he participado en 51 sesiones ordinarias, 4 sesiones extraordinarias y 2 conmemorativas, en las cuales mi voto han sido con responsabilidad, decisión siempre pensando en el beneficio colectivo y de igualdad para todos los sectores y parroquias del cantón. En este año 2025 se ha aprobado 26 ordenanzas orientadas al desarrollo y organización del Cantón Morona. Mi trabajo ha estado enfocado en servir con responsabilidad, compromiso y cercanía a los ciudadanos, comunidades y parroquias, fortaleciendo el desarrollo social, cultural y deportivo. Reafirmo mi compromiso de seguir trabajando con transparencia, responsabilidad y vocación al servicio, por el bienestar de toda la ciudadanía. Muchas gracias.

0: municipio de Morona.
1: Muchas gracias. A continuación invitamos al señor concejal Ramiro Fares para que haga su intervención y posterior presentación del video. Bienvenido.
2: Muchas gracias, señor alcalde, señores concejales, dignas autoridades civiles, eclesiásticas y militares. Hoy nos sentimos complacidos de estar frente a la ciudadanía dando nuestro rendimiento de cuentas 2025. Nuestro trabajo ha sido mancomunado de toda la comunidad. Con Morona, parroquias del día de hoy, ha sido beneficiada. Se ha trabajado articuladamente, siempre las puertas de la municipalidad han estado abiertas para escuchar a toda la ciudadanía. Como presidente de la Comisión de Participación Ciudadana, Turismo y Servicios Públicos, hemos estado acogiendo todas las falencias, inquietudes que tiene la ciudadanía para poder desarrollar a este cantón. Y es por ello que hoy quiero felicitar a cada uno de ustedes que se encuentran aquí presentes, porque todos aportamos para el desarrollo de nuestro cantón. Es importante la crítica constructiva que ustedes han hecho dentro de los procesos y reuniones que hemos mantenido en el seno del Consejo. Las aprobaciones de ordenanzas han sido fundamental para ver el desarrollo de nuestro cantón. Hoy, Macas está en desarrollo, en auge. El cantón Morona se ve con su esplendor, con su naturaleza viva, de quienes nosotros nos sentimos orgullosos. Conjuntamente con los compañeros concejales, hemos discrepado, hemos tenido ciertos criterios, pero sin embargo, cada uno de esos criterios han llevado para tomar las decisiones. Igualmente a la ciudadanía, a los representantes de diferentes gremios, quienes han sido acogidas en la sala de concejales. Todavía estamos a tiempo para seguir trabajando. Nuestro compromiso será velar por el desarrollo de nuestro cantón. Muchas gracias.
3: Como concejal del Cantón Morona, presento mi informe de gestión 2025, basado en transparencia y compromiso con la ciudadanía. Durante este periodo, participé activamente en 26 ordenanzas que fortalecen el desarrollo del cantón en áreas como transporte, servicios públicos y ordenamiento territorial. Mantuve contacto permanente con las comunidades rurales, atendiendo sus necesidades y gestionando soluciones en temas prioritarios como agua, vialidad y servicios básicos.

También realicé seguimiento y fiscalización a la gestión municipal, garantizando transparencia en procesos como la participación ciudadana, servicios públicos y turismo del cantón.

0: Seguiremos trabajando con responsabilidad y compromiso por el desarrollo del Cantón Morona.
1: Municipio de Morona.
2: Muchas gracias. A continuación invitamos a la vicealcaldesa del Cantón Morona, Yadira Cacén, para su saludo y posterior video de la gestión 2025. Bienvenida.
3: Muy buenas noches, Macas. Creo que estamos dormidos. Tu video fue, Ramiro, tu video. Pero en realmente un saludo cariñoso a cada uno de ustedes. Quiero saludar a mi querido alcalde Francisco Andramuño, a mis queridos compañeros concejales, Marco, Marcelo, Ramiro, Junior. Y sobre todo también quiero saludar al representante de los barrios, a nuestra querida Mercy, secretaria ejecutiva del Consejo Cantonal de Protección de Derechos, y a nuestros queridos presidentes de las distintas parroquias rurales. Muchas gracias por estar acá. Nuestro presidente de Cuchaenza, creo que a veces ya se cansa de verme allá, a veces voy y vengo, siempre estoy casi siempre visitando Cuchaenza, Río Blanco, la compañera Mercy de Sinaí, siempre estamos en contacto con Mercy, la compañera Eulalia de 9 de octubre, creo que por ahí estaba cualquier otro compañero de otra parroquia, parece que se me va por ahí. ¿Quién? San Isidro está por ahí. Un gusto, un saludo afectuoso. Realmente para mí es un honor el día de hoy presentar mi rendición de cuentas, especialmente agradecer al señor alcalde, porque muchas de las veces nuestros sectores rurales se han comunicado conmigo pidiendo necesidades, de alguna manera de parte del sector rural en la parte social. Y el señor alcalde ha sido una de las personas efectivas y claves quienes ha apoyado a la vicealcaldía a poder cumplir ciertos apoyos. Y a veces, como lo dice él, a veces somos personas sin capas que las ayudas lo hacemos detrás y a veces no los mostramos por las redes sociales. Gracias, señor alcalde, por ese apoyo incondicional para la ciudadanía que lo ha hecho. Y creo que ayer hizo algo en el tema de las calles y nos agradecieron, ¿no? Gracias a la eficiencia de los directores de obras públicas. Y basado en eso también, queridos ciudadanos, ustedes han visto por las redes sociales, de alguna manera, que esta administración se ha fijado más en la salud. Hoy hemos potenciado lo que es el alcantarillado y el agua potable. Claro que son obras que no se ven con infraestructura. Son obras que con el tiempo ustedes van a entender. Esas obras bajo tierra va a fortalecer la salud de nuestros niños sobre todo. Y vamos a tener menos niños enfermos en los hospitales y más niños sanos en las escuelas. Y el día de hoy, esta administración ha hecho mucho por el Cantón Morona. Y de alguna manera, quizás, algunos presupuestos en temas de obras recién en esta administración 2016, en este año, lo estamos llegando en medio de en temas de alcantarillado. A ello, hemos hecho hoy día un video de 3 minutos 6 segundos, que tiene un resumen de las actividades que hemos desarrollado, y pues el alcalde en sí va a hacer el otro resumen del apoyo que hemos hecho nosotros los concejales conforme a las votaciones, para que este recurso también sea destinado para cada una de las parroquias. Con mucho gusto, queridos ciudadanos de Cantón Morona, querida gente del Cantón Morona y de aquí de la parroquia Macas, el día de hoy les presento mi rendición de cuentas. Muy buenas noches.

0: con responsabilidad, transparencia y compromiso con la ciudadanía, yo, Yadira Cassén, vicealcaldesa y concejal del Cantón Morona, presento mi rendición de cuentas 2025, dando a conocer las acciones y gestiones y resultados desarrollados en beneficio del Cantón Morona. Durante mi gestión participé en 49 sesiones ordinarias, 4 extraordinarias y 2 conmemorativas del Consejo Municipal, aportando al fortalecimiento institucional de la toma de decisiones. Como presidenta de la Comisión de Igualdad y Equidad de Género, impulsé acciones en favor de grupos prioritarios. Además, participé en la Comisión de Legislación y Fiscalización, Planificación y Presupuestos, Participación Ciudadana y Asuntos Socios Culturales, contribuyendo al análisis de ordenanzas y gestión municipal. Gracias al respaldo de mis compañeros y a la Ley de Paridad de Género, fui ratificada como vicealcaldesa del Cantón Morona por 2 años más. En la Comisión de Legislación y Fiscalización se aprobaron 24 ordenanzas. En la Comisión de Planificación se aprobó el presupuesto del año 2026 y 47 ordenanzas. En la Comisión de Género se aprobaron 4 ordenanzas, muy claves para el funcionamiento del Consejo Cantonal de Protección de Derechos. Total de ordenanzas aprobadas, 26. Fiscalización. Se realizó seguimiento y fiscalización a la construcción del Mercado Central, el Parque Cívico y Centro de Combate en Sevilla Don Bosco, además de solicitudes de información sobre recursos utilizados por la empresa pública municipal. Autogestión. Se fortaleció la autonomía económica de mujeres y organizaciones mediante un proyecto Desemplades y Spotlight. Además, se gestionó la construcción de la cancha y comedor de la Escuela Juan León Mera, entrega de sillas de ruedas, ayuda social con el CAD de Río Blanco y medicamentos para niños de Huasaga y Taisha. Delegaciones y subrogaciones. Participé en 5 delegaciones como consejera provincial, 2 representaciones internacionales en Brasil y Bolivia, acompañamiento a emprendedoras al proyecto Biovalor en Quito, entre varias delegaciones. Además, asumí 3 veces la alcaldía subrogante del cantón. Reafirmo mi compromiso de seguir trabajando con responsabilidad y transparencia en el 2026, impulsando la soberanía alimentaria, fortaleciendo el emprendimiento de mujeres y grupos prioritarios, y aprobando ordenanzas en favor de adultos mayores y personas con discapacidad. Mi agradecimiento sincero a la ciudadanía por su confianza, a mis compañeros del Consejo Municipal, al señor alcalde y a todo el equipo de trabajo por el apoyo, la coordinación para sacar adelante cada gestión. Este trabajo es de todos y para todos.
1: Municipio de Morona.
2: Muchas gracias y para continuar con esta programación, vamos a disfrutar de la intervención musical de el artista Luis Enrique Becerra, que nos acompaña en este momento, y le pedimos por favor recibirle con un fortísimo aplauso. Bienvenido una vez más.
3: Muchas gracias y que viva Maga.

0: Muchísimas gracias.
1: Muchas gracias, Luis Enrique Becerra. La rendición de cuentas de la administración municipal refleja el trabajo, la gestión y las obras ejecutadas para atender las necesidades y el desarrollo de la ciudadanía. En acto seguido, damos paso a la rendición de cuentas del municipio de Morona. Para ello, los invitamos a observar el siguiente video institucional.
2: Morona no se detiene. 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
2: Gobernar no es administrar inercias, es construir equipos capaces de transformar realidades. Y toda transformación empieza con las personas.
3: Cuidamos a quienes hacen posible el servicio público, mejorando las condiciones laborales y promoviendo su desarrollo, porque detrás de cada servicio que recibe la ciudadanía hay un servidor público comprometido.
2: Cuando existe planificación, las prioridades son claras y nosotros decidimos iniciar por donde empieza la dignidad de una familia.
3: Avanzamos en el cierre de brechas históricas en servicios básicos. Hoy, el 78% de las viviendas del cantón cuentan con agua potable por red pública y vamos a superar el 90% de cobertura en alcantarillado, gracias a obras emblemáticas como el sistema de alcantarillado sanitario y pluvial del barrio Sangay, el sistema de distribución de agua potable San Isidro Tanque R2, el sistema de alcantarillado sanitario y tratamiento de aguas residuales Etapa 3 para 6 barrios de Macas, el subsistema de alcantarillado combinado y separado S9, etapa 2, el sistema de alcantarillado sanitario y pluvial para la cabecera parroquial de Zúñec, el sistema de agua potable regional para la parroquia Cuchaenza, etapa 2, el sistema de alcantarillado sanitario para la parroquia Cuchaenza, unidades básicas sanitarias y sistema de alcantarillado sanitario para la comunidad Santa María de Tunans, parroquia Sinaí.
2: Lo responsable es empezar por las bases. Lo visionario es seguir avanzando hacia una ciudad más moderna, más ordenada y prepararla para el futuro.
3: Fortalecimos la imagen urbana del cantón con la obra más representativa de la historia reciente de Morona, la regeneración integral del Parque Central y Plaza Cívica de Macas, y junto a ella, la construcción del Parque de Bolsillo en el barrio Amazonas. Mejoramos la conectividad vial con 5.7 kilómetros de doble tratamiento asfáltico en los barrios Universitario y La Alborada, así como en las parroquias San Isidro y Río Blanco. Regeneramos la avenida Luis Felipe Jaramillo y finalizamos la primera etapa de la regeneración vial y urbana de la avenida Jaime Roldós Aguilera. Construimos el bar comedor y mejoramos las canchas deportivas del Centro Educativo Intercultural Bilingüe Juan León Mera. Construimos más de 5.000 metros de aceras y bordillos en los barrios La Alborada, Norte, La Loma, La Florida y Tinguichaca.
2: Hoy más familias encuentran oportunidades en su propio territorio. Oportunidades que se construyen con inclusión, con cuidado y con inversión en los que más nos necesitan.
3: Invertimos más de $574,000 en lo más importante, nuestra gente, en quienes empiezan la vida, en quienes enfrentan barreras, en quienes ya nos enseñaron a vivir. Desde la primera infancia, 234 niños y niñas de 12 a 36 meses reciben atención integral en 6 centros de desarrollo infantil del cantón, en convenio con el Ministerio de Desarrollo Humano. Para nuestros niños y jóvenes con autismo y discapacidad, llevamos terapia ocupacional, terapia psicológica y equinoterapia. Para quienes tienen discapacidad visual, llevamos programas de lectoescritura braille, orientación, movilidad y tecnologías adaptativas. 400 adultos mayores son atendidos en 9 sectores del cantón a través de los talleres Ciclo de Vida y Equidad a los 83 abuelitos del hogar de ancianos Nuestra Señora Purísima de Macas. Nuestra mano sigue extendida con un aporte anual que sostiene su dignidad.
2: El desarrollo humano no termina con la atención social. Continúa en cada niño que entrena, en cada joven que crea y en cada familia que está orgullosa de sus raíces.
3: Impulsamos la cultura, el arte y el deporte como ejes de integración, identidad y orgullo, invirtiendo más de 1.2 millones de dólares a través de nuestras escuelas municipales, programas deportivos y recreativos.
2: Durante años nos dijeron que muchas cosas eran imposibles. Hoy Morona demuestra que cuando hay decisión política, las cosas sí cambian. Y la confianza de la gente no se administra con discursos, se honra con resultados.
3: En 2024, empezamos por donde verdaderamente comienza el desarrollo, con una planificación responsable y una inversión de más de 809 mil dólares en obra pública. En el 2025, transformamos esa planificación en resultados concretos, con más de 15.2 millones de dólares en inversión y 7.6 millones adicionales, priorizando agua, alcantarillado, saneamiento y la infraestructura que sostiene el crecimiento de Morona. Y el 2026 es una ruta ya definida, con más de 12.1 millones de dólares y 9.5 millones adicionales para seguir transformando paso a paso el cantón que soñamos. 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Jamás vuelve atrás.
2: 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Se fortalece con la planificación y se consolida con la continuidad. Porque quiero somos Morona.
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1: Estimados ciudadanos y ciudadanas, es momento de escuchar la intervención del señor alcalde magíster Francisco Andramuño. Un fortísimo aplauso, por favor.

verdad, agradezco mucho sus aplausos. Veía ahí en la imagen algunas escenas desde cuando empezamos y no me había acordado de algunas cosas interesantes que hemos hecho en el camino, porque a veces uno se concentra tanto en el futuro que estaba eso ahí plasmado, y qué importante volverlo a retomar. Es un momento importante el día de hoy, en verdad me siento muy emotivo. Por eso quiero saludar a mi compañera vicealcaldesa, compañeros concejales aquí presentes, compañera secretaria técnica, compañero presidente del comité de barrios. Saludar al señor gobernador que hoy nos acompaña. Quiero saludar a los señores presidentes de los diferentes gobiernos parroquiales que nos acompañan acá, presidentes barriales que están aquí presentes, autoridades de las diferentes instituciones que hoy se dan cita a esta rendición de cuentas. Quiero saludar a mi esposa, que me acompaña hoy acá, a mi hermano Daniel. Quiero saludar a mi tía Humandá, que está hoy aquí, mi madrina de bautizo, a mi mamá, que está aquí también presente. Quiero mencionarles que hace un rato me llegó una noticia importante. Mi papá no está aquí porque tuvo una operación el día de hoy. Es un éxito, salió muy bien de la operación y pues, qué alegría, ¿no? Apenas cumplió 80 años el día viernes. Y uno como hijo a veces se pone más al interés de que nuestros papás estén con nosotros y que estén bien. Y pues antes de venir acá estábamos un poco nerviosos, pero hoy sabemos que ya se está recuperando. Saludar a todos los amigos de las diferentes organizaciones, tanto de transporte que los veo por acá, de las organizaciones, de los diferentes grupos de la tercera edad que los veo también acá, nuestros amigos de Santana, sí. Los grupos que nos acompañan, diferentes amigos de atención prioritaria, jóvenes, y también de nuestro equipo de trabajo, tanto obreros y empleados, que esta rendición de cuentas es el producto del trabajo de un equipo conformado para construir cosas importantes para nuestra ciudad y nuestro cantón. Cuando hablamos de planificación, es algo que nosotros en el fondo tal vez no podemos entender de qué se trata o a qué es lo que va la palabra planificación, pero no importa, porque nosotros eso lo reducimos a hechos, a que nosotros mostremos realmente lo que se puede hacer cuando nos hemos entendido qué es lo que siente y necesita nuestra ciudad, nuestro cantón. En esta época, cuando nosotros llegamos a la administración, escuchaba esas voces donde se sentía un sentimiento de menor, de que por qué somos un cantón pobre, a nivel nacional, cantón Morona, pobre. Y los turistas que van a venir a un cantón pobre. Y por eso es que nosotros estábamos perdiendo oportunidades. Y aquellos hechos nos permitió a nosotros reflexionar, y en un momento con los compañeros concejales dijimos, esta administración sí va a ser historia, porque va a tomar las riendas de los problemas que está sucediendo en nuestro cantón y vamos a dar solución a las cosas más importantes. Porque aquí no venimos a pensar en uno mismo, en uno como persona, como político, con lo que nosotros hemos hablado. Si es que de pronto habrá una trayectoria a futuro, no. Nosotros vinimos a pensar en resolver problemas y estamos mostrándoles cómo se lo hace. El alcantarillado, que nosotros hemos visto como prioridad, no ha sido valorado. Pero no ha sido valorado no por ustedes, por aquellos que les gusta hablar demasiado, que aquellos que hablan para pensar de que pueden ser la solución y vienen a decirnos cosas, pero que en su vida jamás han hecho nada por nuestro cantón.
aquellos que cogen un micrófono y critican, aquellos que dicen desde afuera lo que se debería hacer, pero cuando se les invita para que se unan al trabajo en conjunto, desaparecen, huyen, porque piensan que la responsabilidad solamente es de las autoridades. Ahí es donde nos dimos cuenta que si vamos a caminar, lo hacemos con aquellos que realmente sienten que debe haber un cambio en nuestro cantón, y lo hemos logrado. ¿Cómo no me va a dar gusto a mí irme a todos aquellos lugares que los visité por primera vez? Y cuando yo preguntaba qué es lo que necesitaban, me decían con tanta pena: señor alcalde, necesitamos alcantarillado, pero lamentablemente el alcantarillado cuesta 4 millones de dólares y la institución no tiene plata. Eso es siempre lo que nos han mencionado. Y bueno, gracias. Ahí está el reto más grande de un administrador y un gestor. Y ahí es cuando me uno al equipo de trabajo, con los directores, con los técnicos, y dijimos: ¿cuántos alcantarillados los tenemos en mano? Estos, listo, a trabajar. Y quiero reconocer el trabajo de directores y técnicos que no han visto horario, solo han visto que el día de mañana